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0: No creo.
1: Ahí teníamos a Eros Ramazzotti con otra como tú en este especial de lunes festivo de Mundial de Música. Y vamos con nuestro segundo enfrentamiento, este segundo partido entre Alemania e Italia. Tendremos a Scorpions con Still Loving You, a Enigma con Return to Innocence, enfrentados a Jovanotti con Serenata Rap y Baltimora con Tarzan Boy en este Mundial de Música aquí en Caracol Estéreo 99.9 FM. 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

Tarzan Boy Baltimora, sonando aquí en Caracol Estéreo 99.9 FM en este especial de lunes festivo de Mundial de Música. Esta primera hora que tendrá enfrentamientos entre Alemania e Italia. Y vamos con ese tercer encuentro. Tendremos a Culture Beat con Mr. Vain. También estará Sweetbox con Everything's Gonna Be Alright. Y por la parte de Italia estarán enfrentándose con Laura Pausini y La Soledad. Y Nek con Laura No Está. Aquí en Caracol Estéreo 99.9 FM, el Mundial de Música.

Nick, con Laura no está aquí en este especial del lunes festivo de Mundial de Música. Y vamos con nuestro último enfrentamiento en esta primera hora aquí en Caracol Estéreo 99.9 FM. Mateo Duarte con ustedes, acompañándolos hasta las 10 cuando llega Eduardo Peña con el unicornio en la noche para continuar con este especial. Este último partido será entre Rial McCoy, Come and Get Your Love, representando a Alemania, contra Sabrina desde Italia y Boys. No se mueva, ya regresamos y continuamos con este especial en esta noche de lunes festivo del Mundial de Música.

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1: Entramos a esta segunda hora después de las 8 de la noche para continuar con este especial del Mundial de Música en este lunes festivo en Caracol Estéreo, 99.9 FM. Mateo Duarte, con ustedes acompañándolos hasta las 10, cuando llega Eduardo Peña y el Unicornio en la noche para continuar. Vamos con otro enfrentamiento, Canadá versus Colombia, nuestro país. Vamos con este primer encuentro, este primer partido que tendrá a Snow con Informer, Justin Bieber con Sorry, y por parte de nuestro país tendremos a Bomba Estéreo con Fuego y Los de Adentro y Una Canción, aquí en este Mundial de Música, este lunes festivo en Caracol Estéreo 99.9 FM.

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serán los de adentro con una canción en este especial de lunes festivo del Mundial de Música aquí en Caracol Estéreo 99.9 FM. Y vamos nuevamente con los canadienses y Bryan Adams con Everything I Do It For You. Nelly Furtado con Say It Right enfrentándose en este segundo partido junto a nuestra Shakira con el Waka Waka y Aterciopelados y Florecita Rockera sonando aquí en Caracol Estéreo 99.9 FM.

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1: Méndez con There's Nothing Holding Me Back, enfrentado a Colombia con Cabas y Tu Boca y Juanes con La Camisa Negra, sonando aquí en Caracol Estéreo 99.9 FM.

Juanes con la camisa negra en el tercer partido entre Canadá y Colombia en este especial de lunes festivo de Mundial de Música aquí en Caracol Estéreo 99.9 FM. Y vamos con nuestro último partido, nuestro último encuentro de esta segunda hora entre Colombia y Canadá. Vamos con Shania Twain. Esto es You're Still the One contra Andrés Cepeda y Se Morir. No se mueva. Ya volvemos con la tercera y última hora de este enfrentamiento, este mundial de música aquí en Caracol Estéreo 99.9 FM.

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1: Tercera y última hora de este enfrentamiento en este Mundial de Música, en este especial de lunes festivo en Caracol Estéreo 99.9 FM. Vamos a nuestro último partido, ese último encuentro entre dos grandes europeos, Países Bajos e Inglaterra. En este primer partido tendremos a Amber con This Is Your Night, también estarán los Venga Boys con We Like to Party y se encontrarán con The Police y Every Breath You Take y Ellie Goulding con Love Me Like You Do. Este es el Mundial de Música en este lunes festivo aquí en Caracol Estéreo 99.9 FM.

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Ahí escuchábamos a la británica Ellie Goulding con Love Me Like You Do en este enfrentamiento, este primer partido de este especial de nuestro festivo mundial de canciones. En nuestra última hora entre Países Bajos e Inglaterra. Y vamos con otro partido. Vamos a escuchar desde Holanda a Ten Sharp con You y también a Two Brothers on the Fourth Floor con Can't Help Myself. Se enfrentarán a los ingleses Elton John con Sacrifice y Do You Think I'm Sexy de Rod Stewart aquí en este especial de lunes festivo del Mundial de Música. Mateo Duarte con ustedes, acompañándolos hasta las 10 de la noche cuando llega Eduardo Peña, el unicornio en la noche, para continuar aquí en Caracol Estéreo 99.9 FM.

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Rod Stewart con Do You Think I'm Sexy. Pasamos a este último enfrentamiento en este especial de lunes festivo de Mundial de Música entre Países Bajos e Inglaterra. Vamos con 24/7 y I Can't Stand It con Stars on 45 y la canción del mismo nombre, enfrentados a The Cure con Just Like Heaven y los hermanos Gallagher Oasis con Don't Look Back in Anger. No se mueva, ya viene Eduardo Peña y el unicornio en la noche a las 10 para continuar con este especial. Mateo Duarte con ustedes, acompañándolos hasta este momento. Tengan ustedes una feliz noche y un feliz inicio de semana.

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2: Bueno, hemos pasado ya a las 10 de la noche, estamos dando inicio al unicornio en la noche y por supuesto ya es la parte final de nuestro especial mundial de la música, donde enfrentamos a dos países con sus mejores canciones y sus mejores artistas. En esta hora tenemos a España y Estados Unidos, España versus Estados Unidos. Iniciamos de una vez con dos agrupaciones españolas, Mecano y Hombres G, el 7 de septiembre y Te Necesito. Y por parte de Estados Unidos tenemos a Madonna con un clásico de los 80, Crazy for You, y a la agrupación Hoobastank con The Reason.

El unicornio en la noche, en este lunes donde tenemos el Mundial de la Música. Y por supuesto, estamos ya en modo más suave, más tranquilo. Estamos enfrentando, como lo hemos hecho a lo largo de todo el día, dos países con sus mejores canciones y artistas. Y en esta hora tenemos a España contra Estados Unidos. Seguimos. Rosario por parte de España, qué bonito. Y La Oreja de Van Gogh, Rosas. Y por parte de Estados Unidos, una agrupación y un solista, Kiss y Kenny Loggins, son dos canciones diferentes, pero tienen el mismo título, Forever. Es el unicornio en la noche aquí en Caracol Estéreo.

Avanza este lunes, ya va concluyendo el fin de semana. El próximo fin de semana también es festivo y vamos a tener otro especial diferente. Bueno, seguimos con la música. Cuando nadie me ve, viene también, bueno, es de Alejandro Sanz, viene también por ahí Cristina y los Subterráneos, Mil Pedazos, por parte de España. Y en esta hora los estamos enfrentando con Estados Unidos. Y por parte de Estados Unidos tenemos a Stevie Wonder y a los Boyz II Men, Overjoyed y End of the

Ya estamos en los últimos minutos de esta hora y seguimos con El Unicornio en la Noche, enfrentando agrupaciones, artistas, canciones de España contra Estados Unidos. Por parte de España, Los Rodríguez, Me Estás Atrapando.

0: Así suena el unicornio de la noche en este lunes que ya va terminando. Bueno, un lunes donde hemos tenido un especial, aprovechando que ya el jueves inicia el Mundial de Fútbol, decidimos tener nuestro Mundial de la Música. Y estamos enfrentando países con sus mejores canciones y artistas. Nos queda la última hora y vamos a tener enfrentamiento entre México y Puerto Rico.
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2: Ya pasamos las 11 de la noche, estamos dando inicio a una nueva hora de música aquí en Caracol Estéreo. Y como todo el día, hemos tenido nuestro especial, el Mundial de la Música, donde cada hora enfrentamos dos países con sus mejores canciones y sus mejores artistas. Para esta hora tenemos ni más ni menos que a México y a Puerto Rico. Así que iniciamos por parte de México, Luis Miguel, que aunque nació en Puerto Rico, pues está representando aquí a México, La Incondicional. También viene Alex Syntek con El Camino. Y por parte de Puerto Rico, Son by Four, A Puro Dolor, y Ricky Martin, Perdido Sin Ti. Es el unicornio de la noche.

Así suena este unicornio de la noche en el lunes festivo que ya va terminando. Nos acompañamos ya para descansar, para terminar el día de una forma más amable. Y seguimos con nuestro especial Mundial de la Música, enfrentando en esta hora a México con Puerto Rico. Así que seguimos. Por parte de México, les tengo ahora a Maná con un tremendo clásico en el Muelle de San Blas. Y también a Alejandro Fernández, Si tú supieras. Y por parte de Puerto Rico viene Robbie Draco Rosa con Penélope y algo de Chayanne. Es el unicornio de la noche aquí en Caracol Estéreo.

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Muy bien, vamos concluyendo ya esta edición del Unicornio de la Noche. Se termina este lunes festivo donde hemos tenido nuestro especial mundial de la música, que también ya va terminando. A ustedes muchas gracias. Ya saben que mañana estoy a mediodía aquí en Caracol Estéreo con toda la música. Les voy a estar esperando. Sigan con Caracol Estéreo.

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0: información, escuchan 6 AM de Caracol. Hoy tendremos moto, Juan Pablo, ¿para cuántas personas?
1: Uy, Julio, ¿para cuántas personas tenemos hoy moto? Déjeme, porque eso sí lo tengo que verificar y confirmar con don Carlos Alberto Montoya, que él es quien me lleva la contabilidad de las motos. No quiero cometer una imprecisión ante los oyentes.
0: Pero hoy, después de las 6 de la mañana, cuando alcancemos un número que vamos a decir ya, daremos el número, Juan Diego dará el número ganador de la moto de hoy. Y mañana moto.
1: Y siguen las inscripciones, ¿no?
0: Y jueves moto. Y el viernes moto. Son 4 motos.
1: Muy bien.
0: Una por día. Pero necesito que me dé el número.
1: Mire, tengo... Bueno, le puedo dar el número de inscritas, pero
0: sí,
1: no...
0: ese es el número.
1: Ese es el que usted quiere. Ah, yo pensé que el número de motos. Mire, tengo inscritas en este momento 227,469 mujeres esperando por una moto. O por Juan Diego.
0: ¿Le parece bien en 240,000?
1: Listo, perfecto. Entonces en 240,000 nosotros estaremos.
0: Juan Diego da el número ganador en 240,000. Listo.
1: Así que, pero espérese, déjeme le recuerdo a nuestras oyentes la ruta para inscribirse. Por favor, caracol.com.co, busque el enlace, inscríbase aquí. Está ahí en el primer pantallazo que ustedes encuentran de nuestra página web. Ahí está la ruta para que ustedes puedan hacernos llegar sus datos.
0: Marcela, nos vamos ya para Barranquilla. Porque
2: sí, nada que hacer.
0: Hay una buena noticia, pero una muy mala noticia. Se no puede seguir así. Nos salvamos de una tragedia de vainas, Marcela. ¿Usted ha visto las imágenes?
2: Sí, la verdad.
0: Una batalla campal en las graderías.
2: Pues una fiesta que tendría que ser la fiesta del fútbol, entendiendo que hay ganadores y que también hay perdedores, termina, por supuesto, en una situación muy complicada, que es la escena que se repite constantemente entre los hinchas del fútbol, y la verdad, sí, muy grave lo que pasó en esta final del fútbol profesional colombiano.
0: Primero, felicitar a Martín, ganó el Junior, ganó sobradamente, 3 goles. Esta ya no sé qué copa es, han ganado todo, van a la Libertadores, espectacular, el Junior pasando por su mejor momento, Nacional complicado, pero Martín, ¿qué fue lo que pasó?
3: Julio, estamos hablando aquí en Barranquilla de una alegría que sigue desde el pitazo final y toda la madrugada. La gente se tomó las calles, los barrios. Esta hazaña de Junior coronarse campeón ante Nacional en Medellín, lo que ha despertado esta pasión rojiblanca. Estamos hablando, Julio, de el bicampeón. Junior bicampeón. Es la estrella número 12, cantos, bubucelas en todos los rincones. Los hinchas organizaron festejos, caravanas hasta la ventana de campeones, que es el sitio que rinde tributo a esa pasión de Barranquilla, y luego la euforia que estalló en las calles cuando llegó el equipo Tiburón esta madrugada, hace muy poco, y los hinchas seguían allí celebrando, acompañando hasta la sede de la concentración. Allí recibieron con luces, con colorido, con alegría, con cánticos, con las banderas del Junior al equipo del alma. En la concentración se escuchaban muchos cantos, entre ellos esa que dice: el glorioso Junior que viajó a medallo y salió campeón. ¡Ay, Junior de mi alma! Hoy todos repetimos la camisa, no importa que esté sudada. Le agradecemos al cielo, a Micaela, por esta pasión, Julio, que hoy nos tiene con el corazón grande, con el sello del bicampeón de Colombia.
0: Pero a ver, expliquemos, porque es que aquí me están dando información confusa. Martín, ¿fueron 2 partidos?
3: Julio, estamos hablando que aquí en Barranquilla Junior sella, podemos decir, este triunfo 3-0, ¿verdad? Estamos hablando de ese partido. Y luego en Medellín, aunque pierde el equipo, la diferencia de goles corona al Junior campeón.
2: Sí,
3: y esto es importante. Se hizo el trabajo en Barranquilla.
2: Es un partido de ida, el de Barranquilla, y el de la final, ya el decisivo, fue anoche en el Atanasio Girardot.
0: ¿Y claro, el otro cuándo fue?
3: El primer partido de Junior en Barranquilla fue la semana pasada, y ahí Junior logra 3-0 al Medellín, que fue un resultado muy importante, definitivo, Julio. Y luego vamos a Medellín ayer, anoche, y aunque Nacional gana 1-0, hay que decir que la diferencia de goles corona campeón al Junior, el equipo que logró el mejor resultado. Pero además hay que decir que fue un partido fuerte, difícil, Nacional mostrando su garra, pierde un penalti que fue fundamental, bueno, muy discutido, pero fue fundamental, que erró el jugador. Y hay que decir también que después hubo otra polémica por otro cobro, que otro penalti que al final no se da, no se autoriza por parte del árbitro, sigue la discusión sobre eso, pero hay que decir que Junior marcó la diferencia en la cancha, sostuvo el resultado, y bueno, hoy está celebrando el equipo campeón ante un equipo que siempre ha sido su rival, como es Nacional. Bicampeón Junior, y por supuesto la alegría no termina, Julio. Esto aquí, cuando Junior gana, todo el mundo está feliz en el Transmetro, en las calles, en Rebolo, en las nieves, en todos los sitios. La gente vive la pasión del Junior. Puede que hoy no haya para el desayuno, pero estamos desayunando el ser bicampeones.
0: Bicampeones, bicampeones. Enhorabuena a nuestros oyentes en Barranquilla. Pero vámonos a Medellín. ¿Qué pasó en el estadio cuando gana Nacional, pero no le alcanza por la diferencia de goles? Y ahí viene el registro realmente penoso de la hinchada. Juan Carlos, ¿qué pasó?
4: Julio, buenos días. Pues que lamentablemente hay personas que asisten al estadio y que dicen portar una camiseta como hinchas, pero que no se comportan como si fuera un juego, sino que lo asumen de una manera diferente. Hubo dos incidentes en el momento en que anulan un gol de Atlético Nacional, que era una de las expectativas que había frente a toda esa situación deportiva, porque tenía que remontar el marcador por lo menos por 3 goles para irse a penaltis o marcar un gol adicional para poder quedar como campeón. Anulan un gol de Atlético Nacional, hay una persona que rompe un vidrio de la cabina de transmisión de Win Sports. Esto es en medio de la transmisión y sale lesionado el profe Juan José Peláez. Allí ya hay también una captura, según lo ha reportado el secretario de Seguridad de Medellín, Manuel Villa, que dice que frente a este incidente ocurrido durante la final Nacional Junior, en el que un supuesto hincha agredió el vidrio de la cabina de transmisión de Win Sports, las autoridades capturaron al presunto responsable y lo dejaron a disposición de la autoridad competente. Tras los hechos, Juan José Peláez fue atendido de manera inmediata por los organismos de emergencia. Afortunadamente, las heridas no representan gravedad, con un rechazo absoluto a esta situación. Eso fue en medio del partido. Y cuando termina, hay unas agresiones que las más fuertes se dan en la tribuna occidental entre algunos llamados hinchas. Y allí pues se vive como una batalla, una confrontación muy, muy fuerte, que pues empaña un poco esta manera como se debe celebrar siempre el fútbol, que debe ser en paz. Esto ocurrió ya al finalizar el partido, con otros incidentes en otras tribunas, pero la más compleja en la tribuna occidental. Hoy las autoridades entregarán un balance de lo que sucedió con esas capturas que se han venido dando también al interior del estadio Atanasio Girardot y en sus alrededores.
0: Juan Carlos, yo vi las imágenes porque pues mucha gente las tomó.
4: Sí.
0: Y había gente muy asustada, gente que saltaba a la gramilla, pues, previendo lo peor. Pero mucha gente peleando, sí, de un lado al otro. Yo lo que no veo, pero puede ser que el video no me lo muestra, es ¿dónde están las autoridades?
4: Lo que pasa es que, Julio, recuerde que el ingreso de las autoridades se da por requerimiento, pero la seguridad está garantizada es por equipos de logística. ¿Y qué es lo que pasa en el estadio Atanasio Girardot? Que no hay ningún tipo de barrera entre el estadio o la grama, el campo de juego, y las tribunas. Entonces las personas, cuando comienzan a ver que hay algún tipo de agresiones, y eso ocurrió en la tribuna occidental, que comienzan a pelear, y en los videos se ve ese registro de la pelea en la tribuna occidental, las personas comienzan a desplazarse hacia la grama buscando esa protección. Pero al final también se ven otras imágenes ya con la celebración del Junior en la cancha, con las entrevistas, con todo lo que sucede normalmente tras la final, cuando ya se había recuperado un poco el orden público dentro de esta celebración. Incluso la premiación se dio con algunos aficionados todavía en las tribunas. Quiere decir, fue una situación muy delicada, sí, pero que hubiera podido ser peor si se continúa con esas agresiones. Por fortuna, pues se logra controlar la situación, y allí recordemos que no ingresa la fuerza pública hasta que esas personas de logística no solicitan ese acompañamiento.
0: El balance, ¿cuántas personas heridas? Porque lamentamos lo de las personas heridas, Juan Carlos. Pero es que en una estampida de esas, en un tropel de esos, pueden pasar personas encima de otras, de la preocupación de que algo les pueda pasar, y ahí es donde afortunadamente no pasó, pero en sí, otros casos, ahí hay muertos, Juan Carlos.
4: Sí, es una situación muy delicada por la estampida, sobre todo porque, recuerde, estamos en medio de una tribuna que tiene unos asientos, que eso dificulta una movilidad tranquila, que además es en descenso y comienza una oleada desde la parte superior hacia abajo, y que eso puede provocar una estampida muy delicada. Por ahora, el único reporte que se ha tenido oficial es de Juan José Peláez, que resultó lesionado por ese vidrio que fue quebrado en la cabina de transmisión en medio del partido cuando se anula este gol, y hoy las autoridades entregarán el balance definitivo de eso ocurrido. Se habla también de esta captura, una persona lesionada, pero con seguridad hay más personas con algunas contusiones y dificultades en su salud después de esta jornada deportiva.
0: Nos vamos con más noticias a esta hora. En Colombia, titulares. Bueno, Juan Pablo, recordemos, hoy hay una moto después de las 6 de la mañana, o si antes llegamos a 240,000, listos. Número de personas que están inscritas en caracol.com.co. Mujeres, solo mujeres, es la TBS Apache. 14 millones de pesos.
1: Claro que sí, Julio, le hago la actualización. Ingresen ya a caracol.com.co para tener la posibilidad de inscribirse. ¿Qué es lo que tienen que hacer? Tienen que buscar el enlace o la nota que lleva a las inscripciones, donde dice inscríbase aquí. Y ahí usted tiene que hacer una, llenar unos requisitos, entregarnos sus datos, y muy fácil usted podrá participar. A esta hora, cuando son las 5 de la mañana y 12 minutos, vamos en 227,848 inscritas.
0: Seguimos, vamos con noticias, tema del día entonces, Marcela, lo que pasó con el fútbol. Es que es realmente penoso, penoso. Uy, ¿usted vio las imágenes, Espinosa?
5: Sí. Y además hay algo que llama mucho la atención, Julio, aunque tampoco es la primera vez que pasa. Por lo menos en algunos de los videos, ya luego Juan Carlos nos podrá aclarar qué fue lo que pasó, pero las primeras peleas, o las más duras, fueron entre propios hinchas de Nacional, porque está mal en todo caso, por supuesto, pero si son dos hinchadas rivales,
2: equipos contrarios,
5: pues digamos que eso, pero es que fueron entre ellos mismos. Hay otra escena, otra toma que vi también en otro video, en los que parecían haber uniformes del Junior, y ahí también, en la parte alta de una de las tribunas, que me parece que es oriental, hay también una gresca. Pero la más impresionante, creo, fue entre propios hinchas de Nacional. Y lo que usted dice, las autoridades, ahora, en defensa de ellos, también usted cuidar el comportamiento de 45,000 personas, ¿cuántos policías necesita? Lo que es aterrador es que se necesite un batallón para un partido de fútbol.
0: No, es impresionante.
5: Sí.
0: Impresionante lo que ha sucedido. Impresionante. Bueno, ese es nuestro tema del día. Además del fútbol, pues el Papa es noticia. No hay palabras para explicar lo que vivió España. Independientemente que la gente le guste, no le guste el Papa, crea, no crea, pero lo que pasó en España, un país muy católico, sí, es cierto, es que por primera vez se escuchó un aplauso en la Asamblea. La Asamblea es el Congreso, donde están los diputados, donde están para nosotros los senadores y representantes. El Pleno del Senado produjo un aplauso. Eso no se veía hace mucho tiempo. Siempre aplauden la mitad o la mitad, pero nunca todos. Eso lo logró el Papa. Habló de hablar con la plaga de la pederastia. Habló muchísimo de política internacional. Envió unos mensajes realmente estremecedores. Y bueno, Marcela, hablando de organización, si el tropel este del que hablamos nos impresionó, imagínese el Bernabéu, 70,000 personas. Imagínese la misa del Corpus Christi, primera vez que se hace una misa al aire libre. Se habla en el más conservador de los números de 1,500,000 personas.
2: Sí, es tremendo.
0: Marcela, comulgaron todos los que quisieron.
2: ¿Cómo es que hacen? Nosotros que, pues, que vimos las imágenes, obviamente por redes sociales, por televisión, es impresionante la cantidad de jóvenes entusiasmados, llorando. No, la verdad, muy emotivo.
0: Bueno, pero a eso tiene que agregarle usted todos los recorridos del Papa, ¿no? Porque se atravesó la ciudad una y otra vez, que la Castellana, que Serrano, que Príncipe Vergara, que el IFEMA, o sea, le metió a todo. Y todas las calles llenas de gente. Pues hasta Juan Pablo Calvás, para que usted tenga una idea.
2: Ah, sí, lo vi, lo vi.
0: Pues en menos de un año, mírele los videos,
2: está,
0: ¿no?
2: Está cerca, está cerca.
0: Está cerca.
2: Sí.
0: Está cerca por la magia del Papa.
5: Bienvenido, Juan Pablo.
0: Ahora,
1: pero le digo algo.
0: Otra cosa, Juan Pablo.
1: Señor.
0: Es que no se nos puede olvidar. Ese papá tiene 70 años.
1: Sí,
0: es un muchacho, ¿no?
1: Pero se le. Sí, exactamente. Se veía muy en forma. Y mire, yo le pongo algo como de racionalidad al asunto y digo, ¿qué locura o qué cosa tan impresionante que una persona vaya a ver al Papa para no ver al Papa? Porque si usted se alejaba apenas media cuadra del lugar en donde estaba ubicada la tarima principal, sí, en el corazón de la Plaza de Cibeles, que fue donde hizo el Papa la ceremonia del Corpus Christi, usted no veía al Papa, nunca lo podría ver, no lo alcanzaría a ver, porque tampoco es que hubiesen instalado decenas de pantallas, lo podía si acaso oír. Y sin embargo ahí estaban.
2: Claro, sentirlo cerca, es un tema más espiritual.
0: No, pues es que nosotros lo vimos, Marcela, por la señal de televisión española, que era la misma señal de todas las televisiones del mundo.
1: En medio de la ceremonia del Corpus Christi, yo dije, bueno, voy a dar una vuelta para ver qué ven los que están más lejos. Efectivamente, no ven nada. Pero me sorprendió aún más que personas que están ya por fuera del perímetro de seguridad, en calles aledañas, lo oían a través de radios, lo oían a través de la señal que se reproducía en internet.
0: Teléfono, sí.
1: Ahí, sentados en el andén, en una banca, en fin, como si estuvieran allí presentes. Nunca lo vieron y sin embargo estuvieron en la cita que exigió una organización impresionante. Centenares de personas voluntarias y la policía y además el personal que llegaba desde el Vaticano para garantizar la seguridad hicieron parte de un despliegue sin precedentes en la ciudad de Madrid, en donde se trastocó todo. Calles principales cerradas, estaciones de metro cerradas, un gran sobresalto respecto al día a día y en las jornadas de fin de semana, que además son de mucho tránsito, pero sí, fue un país, o por lo menos una ciudad, que giró en torno a un solo hombre, el Papa de Roma.
0: Y nos vamos precisamente a la crónica, porque está la crónica de Juan Pablo, está la crónica de Laura, está la crónica de Paula, está la crónica de Julia, está la crónica de Natalia y la de nuestro vaticanista que nos apoyó. Me refiero a Néstor Ponguta. Vámonos con Natalia a ver en qué, porque ya la última vez que vimos al Papa esta mañana, para nosotros, estaba en el aeropuerto.
1: Es correcto.
0: Ya estaba en el aeropuerto.
1: Sí,
0: ¿no?
1: Porque él ya emprende entonces ruta hacia Barcelona, en donde continuará con la agenda.
0: Pues sí, pero ¿qué tal lo que pasó con el presidente de Cataluña? Se sabe que allá, sí, claro, con el Papa y con el rey son distantes.
1: Sí.
0: El señor es del Papa.
1: Claro. No. Es que, mire, imágenes sorprendentes la que vimos el sábado cuando aterrizó el Papa en Madrid. Porque primero eran los reyes, el presidente de gobierno, la alcaldesa de la ciudad, que no se pueden ver, la presidenta de la Comunidad de Madrid, la señora Ayuso,
0: ¿quién ama
1: todos
0: al Papa?
1: Unidos, sí, en la recepción del Papa.
0: No, pues que en un momento yo pensé que la señora Ayuso iba a bailar con el Papa.
1: Sí, no.
0: Muy cerca el Papa.
1: La emoción de esa mujer, pero otro detalle que no es menor, y nos lo comentaron internamente algunas personas cercanas al Papa. El mensaje político del Papa hacia el gobierno de Pedro Sánchez, aunque velado, existió. ¿Y cómo se interpreta? Pues es sencillamente que le hicieron en su momento invitación para que fuera a la Moncloa, la sede de gobierno, y la Cancillería o el Ministerio Exterior del Vaticano dijo, no, nosotros sí vamos con mucho gusto a la Casa Real, vamos al Congreso de los Diputados, pero hasta ahí. Y por eso le tocó a Pedro Sánchez reunirse con el Papa en esos entornos. No en el propio, no donde él juega local, que es la Moncloa.
0: Es que el Papa es jefe de Estado.
1: Ajá.
0: Y el jefe de Estado es el rey, sí, no es Pedro Sánchez.
1: Punto.
0: Exactamente, y así lo trató. Bueno, pues nos vamos nuevamente entonces al cubrimiento del Papa. Natalia, ¿en dónde se encuentra usted a esta hora?
6: Julio, pues en este momento me encuentro enfrente de la Catedral de Barcelona porque, como todos ustedes mencionaron, después de estos tres días de eventos históricos, Vigilia Joven, 500.000 jóvenes que se inscribieron, música, la misa de Cibeles, pues ahora le toca el turno a Barcelona, que también están muy emocionados porque yo aquí le digo, lo esperan con ansias, hay cientos de personas enfrente mío. ¿Y por qué en la Catedral de Barcelona? Porque este es el primer acto que tendrá hoy. Se espera que a la 1:00 p.m, hora de España, el Papa presida el rezo de oración de la liturgia de las horas en esta catedral que se llama Santa Cruz y Santa Eulalia de Barcelona, donde también hará una homilia. Y ya por la tarde, el segundo evento que tiene hoy la gente es un poquito más relajada, pues es en el Estadio Olímpico Lluís Companys a las 8:00 p.m, que es uno de los actos más destacados de su agenda, Julio. Y si usted se pregunta dónde se está quedando el Papa, pues se está quedando aquí, se va a quedar aquí cerca en cuanto llegue. Pues se va a quedar en el Palacio Episcopal, que queda también aquí en el barrio gótico, y mire, se quedó también Benedicto XVI y Juan Pablo II, entonces él también se quedará aquí. Y otro dato, se estima que con esta visita, Julio, la ciudad gane y pueda generar unos 30 millones de euros.
0: Sí, eso sí, hay que sacarle platica a las cosas. Natalia, ¿usted sabe cuándo va a la Sagrada Familia?
6: Sí, señor, mañana a las 7:30 de la noche, que es el acto más esperado, porque
0: lo más emocionante.
6: Sí, ahí estaremos cubriéndolo porque pues se inaugura la Torre de Jesucristo que él va a bendecir.
0: Exactamente. Llevan
1: más, casi 150 años, más de 150 años.
0: 150 además, años esperando que terminen lo que va a inaugurar el Papa mañana.
6: Además, la visita también coincide con la conmemoración del centenario de la muerte del arquitecto Antoni Gaudí.
0: El señor Gaudí, exactamente, porque esa es la ciudad de Gaudí. Pero mientras que llega el Papa, dese una vuelta por el barrio gótico, Natalia. Es impresionante lo que es ese barrio. Y si puede, visite algo que se conoce como la Catedral del Mar. Se llama Santa María del Mar. Una catedral que ve el mar. Es realmente impresionante el número de catedrales, de iglesias que tiene Barcelona, que tienen historia arquitectónica espectacular. Envidiable, Natalia. Ya le llega el Papa. Que le llegue en un avión de Iberia, no de Alitalia. Le llegue en un avión de Iberia que prepararon especialmente para el Papa. Pues envidiable, Natalia. Está usted en la ciudad condal. Esa catedral es un absoluto espectáculo. Y el presidente, el señor Lilia, pues se ha declarado un fanático, primero que todo, respetuoso de la palabra de Dios y de la palabra del Papa, en una ciudad que no es precisamente como Madrid en materia espiritual. Tiene usted un privilegio histórico y créame que va a llorar, Natalia. A mí me ha impresionado cómo llora la gente de ver pasar al Papa, que no entiendo.
6: No,
0: pues sí.
6: Claro, yo estuve en el Papa Móvil.
0: ¿Usted cómo llora por todo?
1: ¿Cómo? ¿Usted estuvo en el Papa Móvil?
6: O sea, estuve viendo el Papa Móvil. Fui y me parece impresionante, o sea, es que verdad es histórico. Yo, lo que se está viviendo en este momento en España, para que nuestros oyentes entiendan, o sea, es que es histórico la emoción que ves a la gente caminando, corriendo para verlo más cerca. Como decía Juan Pablo, hasta mitad del retiro la gente estaba, que eso queda alejado de Cibeles, para simplemente escucharlo o verlo o estar en el momento. Entonces es histórico lo que en este momento está viviendo España.
0: Pero mire, gracias, Natalia, vuelvo con usted a Barcelona. Nos vamos con Néstor, que yo no sé si está en el avión papal, porque él siempre está con el avión, con el Papa, ¿no? Sí. Entonces no sé si está con el avión papal. Otra cosa que llama la atención, Marcela, un concejal de Bogotá, un representante a la Cámara, un senador, no le hablo de un candidato presidencial, tiene una camioneta blindada de la UNP, ¿no?
2: Ah, ¿una? Unas cuantas.
0: Sí, o sí. Dos, ¿no?
2: Sí, tiene
0: dos.
2: Sí, y moto, cosa, sí.
0: Y
2: claro.
0: Moto y la cosa. Pues el Papa tiene la Guardia Vaticana, que son unos señores vestidos de negro con gafas oscuras que viajan con él. Pero yo le diría que no son muchos para el Papa, pues. Yo le diría que son unos 8 o 12 que están alrededor de él, sobre todo como el Papa se manda a la calle. Pero ¿sabe lo que me llama la atención? Que el Papa Móvil no es blindado y que el carro Audi en que se mueve el Papa baja la ventana. O sea, él va con la ventana abierta. Y de pronto él dice, pare aquí. Y claro. Para y se baja y saluda.
2: Pues hace parte de la cercanía que tiene que tener con los fieles.
0: No,
2: pero
0: hay
2: sí.
0: Carros, no hay carros blindados, ni camionetas Toyota, ni... No. Papá Móvil es un carro hechizo de Mercedes-Benz con un vidrio y eso es todo, ¿no?
1: Sí, no, es que es impresionante.
0: Pero está abierto por los lados, claro. Por detrás.
1: No, es que es impresionante lo cerca que llega a estar de la gente.
0: Cada minuto, Marcela... Le pasan un niño al Papa.
1: Eso sí, hay que señalar.
0: Perdón, cada minuto le pasan 8 niños al Papa. 8 niños por minuto.
1: Hay que decir, Julio, no, que en las zonas, digamos,
2: enfermas y demás, claro.
1: En las zonas donde más cerca iba a estar la gente al Papa, había controles de seguridad muy estrictos, con controles de paso de armas, arcos de seguridad para detección de metales, en fin, lo blindan, sí, pero le permiten estar a la gente muy cerca de él.
0: Está abierto. Está abierto. Está abierto, absolutamente abierto. Néstor, balance de esta primera escala del Papa en Madrid. Emocionante todo. Bueno, a usted que le ha tocado tantos cubrimientos, me imagino que esto es parecido a lo que pasa en otras partes, o España es especial, Néstor.
7: Bueno, sí, Julio, mire, aquí vamos en el tren Irio con...
0: Eso sí, los trenes en España son una maravilla, pero como van a 300 kilómetros por hora y atravesando túneles... No, Néstor, ahí estamos en problema. No, hablar desde un tren en España es muy difícil por los túneles y sobre todo por la velocidad, que se van perdiendo las celdas de las redes. Pero esperemos a que llegue a tierra firme en cualquier momento. El Irio es la competencia de Renfe. Irio es el italiano, ¿no? Irio es italiano.
1: Sí.
0: Y hay uno francés también, ¿no?
1: El Uigo.
0: El Uigo. Y está Renfe, que es el español, que tiene su propia competencia de bajo costo. La magia de los trenes, seguramente, es que es mucho más cómodo ir a Barcelona en tren, Juan Pablo.
1: Y mucho más práctico, porque usted se ahorra...
0: Es más caro, ¿no?
1: Sí, pero usted se ahorra la ida al aeropuerto, usted se ahorra...
0: La seguridad.
1: Pasa por seguridad del aeropuerto. Aquí usted llega en el último minuto. Procure no llegar en el último minuto, pero usted llega en el último minuto.
0: Eso es lo fascinante. Llegar faltando un minuto.
1: El último minuto.
2: La adrenalina, claro.
1: Rapidito, entra a su tren y no hay problema.
0: Yo espero 4 minutos, pero estoy parado en la puerta media hora antes. Pero hasta que no esté ya la vaina que van a cerrar.
1: Los que hemos perdido ya trenes, preferimos...
0: Eso produce emoción. Seguimos, volveremos con el Papa, pero nos vamos ya a noticias, más noticias de Colombia. Marcela.
2: Con la actualización de las campañas presidenciales a 11 días de la segunda vuelta presidencial, el candidato Iván Cepeda finalmente reconoció el resultado de la votación del pasado 31 de mayo. Mientras tanto, aseguró que hay un supuesto plan de autoatentado controlado en contra de Abelardo de la Espriella para intentar incidir en el resultado de la elección de la segunda vuelta, que será el próximo 21 de junio. De la Espriella asegura que también tiene información de un autoatentado, pero supuestamente en la campaña del Pacto Histórico. Entre tanto, siguen llegando los apoyos. En las últimas horas se confirmó que la representante Katherine Miranda de la Alianza Verde se suma a la campaña del movimiento Firmes por la Patria, y Rodrigo Londoño, ex jefe de las extintas FARC, ha anunciado su respaldo a Iván Cepeda. Y finalmente, el candidato Abelardo de la Espriella en las últimas horas ha publicado una lista de más de 20 políticos a los cuales señala de tener ciertos cuestionamientos y asegura que el quitavisas tiene los ojos puestos sobre los corruptos, haciendo referencia, por supuesto, al presidente de los Estados Unidos, Donald Trump. Publicó esta lista de nombres que pide a los Estados Unidos tener en el radar. Entre otros están Fernando Niño, Antonio Correa, Ahmed Escaf, el Clan Calle, Carlos y Patricia Caicedo.
0: Seguimos con más noticias. Espinosa, otro titular de... Óigame, por ahí vi un videito de Valledupar. ¿Usted lo vio, Marcela? De el coordinador de la campaña de Iván Cepeda en el Cesar.
2: Ofreciendo los de...
5: Sí, uy, la plata, diciendo que la plata llegará a donde tiene que llegar.
0: Sí. Pero digo, es que no es una camiseta o una botella de agua o un almuerzo, ¿no? Lo que acaba de decir Espinosa. Freddy Socarrás dio ese nombre, ¿no? Sí. La plata llegará. Óigame. Óigame. ¿Qué es eso de que la plata llegará, no?
2: Sí. Óigame. Sí, bastante.
0: Espinosa, noticia de hoy.
5: Noticia, Julio, que tiene que ver también con las elecciones. Las disidencias del Estado Mayor Central, o sea, las de Iván Mordisco, han anunciado que van a ampliar el cese al fuego con la fuerza pública entre el 10 y el 23 de junio, cubriendo la segunda vuelta presidencial, que, como sabemos, es el próximo 21 de junio. Decisión en medio de un contexto difícil, días después del bombardeo que confirmó el presidente Petro contra estructuras de Mordisco en el Guaviare, y también en medio de las denuncias de irregularidades electorales en zonas de alta presencia armada. Hay por ahí un análisis muy interesante que cuenta que hay 334 mesas apenas, o sea, muy marginal, donde el candidato Cepeda obtuvo el 100% de los votos válidos. También hay otras parecidas, para el candidato Abelardo de la Espriella. Lo que pesa eso en la elección, apenas el 0,3%, o sea, 25.000 votos, muy, muy marginal.
0: Seguimos con noticias y tengo que volver a Medellín porque hay noticias con las disidencias. Otra masacre, tengo entendido, Juan Carlos, que fue en Remedios.
4: Sí, señor. Tres personas primero asesinadas, se llevan a otra persona y luego es también encontrado su cuerpo. Y es que allí hay una dificultad enorme. Ya la gobernación de Antioquia está entregando incluso una recompensa de hasta 300 millones de pesos para dar con el paradero de Luis Montoya, alias John Fiera. Es el responsable, al parecer, de la masacre de esas cuatro personas en el municipio de Remedios. Allí esto ocurrió en la vereda Camelias. La gobernación de Antioquia publica esa recompensa y el anuncio que ha hecho el gobernador Andrés Julián Rendón, informando que para incentivar la denuncia se ofrece hasta esos 300 millones de pesos. John Fieras, recordemos que este cabecilla es el que está liderando una arremetida contra el Clan del Golfo en esa parte del nordeste del departamento, que se está disputando el territorio. Un plan que se hace con apoyo económico y logístico de alias Calarcá, como lo ha advertido Caracol Radio ya en oportunidades anteriores.
0: Muchas gracias, Juan Carlos. Una tragedia se ha presentado con Cristian Herrera, un periodista, y creo que tiene que ver con el reporte coronel, Juan Pablo. Él estaba investigando el mismo asesinato del que tanto nos ha hablado,
1: claro,
0: Daniel, ¿no?
1: De otro periodista
0: Vázquez
1: y veedor, exactamente, Jairo, que había sido asesinado porque estaba adelantando unas investigaciones en torno a la realidad corrupta, cuasi mafiosa, que existe en el departamento de Norte de Santander. Pues este otro colega que estaba era dedicado a indagar, bueno, entre otros asuntos, sobre la corrupción y eventuales vínculos de estamentos políticos en Norte de Santander con el asesinato de Jairo Vázquez, pues lo mataron.
0: Sí, por eso quiero hablar con Esmeralda en Cúcuta. Esmeralda, primero, ¿quién era Cristian Herrera y qué se sabe de la motivación de su asesinato?
8: Hola, Julio, buenos días. Cristian Herrera fue un destacado periodista en materia judicial, un hombre muy acucioso en la investigación exactamente de los temas coyunturales de esta región, temas asociados a los problemas de violencia, temas asociados al narcotráfico y también a esa relación de la que menciona Juan Pablo en los últimos años en esta región. Toda su vida entregada al periodismo, durante más de 20 años estuvo vinculado al diario La Opinión, que es el diario de este departamento, y desde sus páginas fue prácticamente la lupa de la noticia criminal de manera permanente en esta ciudad. Por ahora, lo que se ha establecido por parte de las autoridades es que una comisión especial proveniente de la capital del país, integrada por fiscales, es la que ha sido designada para adelantar la investigación por este asesinato que ocurrió el pasado sábado cuando el periodista se dirigía a la residencia de sus familiares. Las autoridades judiciales han advertido que mantienen tres líneas de investigación para esclarecer el homicidio que tiene el periodismo de luto en esta región. Esas líneas están compuestas exactamente por una línea política, una línea judicial y por otros hechos que estarían siendo analizados en cuanto al oficio que realizaba Cristian en estos momentos como periodista independiente. Con un retrato hablado, con 100 millones de recompensa y una labor interinstitucional, se trata de llegar hasta el autor material e intelectual. Mientras tanto, Julio, crece la preocupación por el periodismo regional, por las intimidaciones y amenazas de las que somos objeto los comunicadores sociales en esta zona del país.
0: Marcela, el presidente Petro viaja a Nueva York. Germán Ávila, ministro de Hacienda, asume las funciones presidenciales. Pero el presidente Petro está anunciando reunión con el alcalde de Nueva York. ¿El presidente Petro es consciente que tiene unas líneas rojas que tiene que respetar? ¿O es que se va a exponer a un problemita allá?
2: Pues mire, Julio, esta es una información que dice sí el propio presidente de la República, pero que según habían dicho desde la Casa de Nariño todavía no estaba confirmada esa reunión. Por ahora se sabe que el presidente viaja hoy 9 de junio y que regresará el jueves. Pero de momento lo que está confirmada es una sesión del Consejo de Seguridad de las Naciones Unidas que va a presidir mañana miércoles. Allí va a hablar de paz mundial, de derecho internacional y respeto a la ley internacional y sobre su presunto encuentro previsto con el alcalde de Nueva York. Pues todavía no tenemos la confirmación, aparentemente sí, y sería bastante delicado, pero acuérdese que el presidente ha estado enviando algunos mensajes y críticas al gobierno de los Estados Unidos, muy molesto por lo que ha pasado, por el pronunciamiento a favor de la campaña de Abelardo de las Priella, así que vamos a ver qué sorpresas nos trae este, el último viaje del presidente Gustavo Petro a los Estados Unidos, a Nueva York.
0: Pero Espinosa, se va a encontrar con el embajador de Israel en el Consejo de Seguridad, ¿no? Quien le está pidiendo disculpas por consignas nazis. ¿Qué fue lo que pasó?
5: Sí, es que el presidente Julio, una polémica además que es doble, ¿no? El colega Felipe Zuleta escribe en El Espectador, en su columna habitual de los fines de semana, una columna que realmente escribió Inteligencia Artificial. El amigo de Juan Pablo, creo que fue Clot el que lo escribió. Él parte de una consigna, y que es la primera línea, él incluso lo dice en la columna, y a partir de ahí, para cantar su voto por Abelardo de las Priella, deja que Clot escriba la columna. Esa columna, como digo, cantaba el voto por de las Priella. A esa columna el presidente Petro contesta en un breve mensaje en su cuenta de X: Heil Hitler. Y por supuesto, Julio, eso desató unas críticas feroces en contra del presidente, no solamente en Colombia, también en los Estados Unidos. Creo que el representante Carlos Jiménez escribió en su cuenta de X que le parecía absolutamente reprobable lo que había escrito el presidente, y yo creo que sin el contexto de lo que estoy diciendo, que era un comentario, me parece que he equivocado a la columna de Felipe Zuleta, pues creo que para la comunidad judía hacer ese tipo de afirmaciones es una línea que no se puede cruzar.
0: Es una línea roja, muy, es de, eso no se considera.
5: Creo que hay otras,
0: pero no solamente en la comunidad judía.
5: Sí, en general.
0: Que
5: sí.
0: Eso en general. Lo que pasa es que yo le entiendo. Él lo que está es haciendo una respuesta caricaturesca a la columna de Felipe.
5: Correcto.
0: Pero vaya explique usted eso en las Naciones Unidas. No,
5: muy difícil, muy difícil. Y la gente que seguramente, ahora reviso cuántas visualizaciones tiene el trino del presidente, pero seguramente millones, y obviamente hay mucha gente que no se detiene en ver lo que decía la columna, que la escribió con Claude, que es una crítica, digamos, irónica o como quiera ponerse de la columna. Toda esa explicación la damos acá nosotros, pero mucha gente se va a quedar con que el presidente está haciendo el saludo nazi, y eso pues es impresentable. Paralelamente, la otra polémica en la cuenta de X del presidente involucró a un jugador de la Selección Colombia, al defensor Jerry Mina. El presidente puso a Jerry Mina, que seguramente será titular con Colombia en alguno de los partidos del Mundial, en una foto doble.
0: Recibe con la...
2: la foto donde aparece con el expresidente
5: Álvaro Uribe. Y obviamente creo que las pobres redes sociales...

0: sobre Israel. Y dice que eso es como consecuencia de los ataques al Líbano. Y dice que los puede suspender siempre y cuando Israel no ataque más al Líbano. ¿Qué consecuencias tuvieron esos disparos, Eddie? ¿Y cuál es el ambiente hoy ante la posibilidad de que vuelvan los disparos desde Irán?
1: Muy buenos días, Julio. Es así, hubo una guerra de 17 horas entre Israel e Irán. Esto luego de los operativos militares por parte de las Fuerzas de Defensa de Israel en pleno territorio de el Líbano, en el bastión de Hezbollah, en la zona de Dahia, en Beirut. Luego de estos operativos israelíes, Irán tomó la decisión primero de amenazar a Israel y luego de comenzar a disparar con lanzamientos balísticos hacia territorio israelí. Fueron 10 en un ratito solamente al norte de Israel y luego se produjo una nueva andanada hacia el centro y el sur de Israel. Israel, a partir del ejército, obviamente de defensa de Israel, respondió a estos ataques atacando instalaciones petroquímicas en diferentes zonas de Irán. Hoy en día hay un nuevo alto al fuego. Ambos lados volvieron prácticamente al punto de partida sin cambios estratégicos relevantes. Primero, Irán comunicó que se llegaba a un acuerdo de alto al fuego, por lo menos hasta que paren los combates en pleno territorio del Líbano. Sin embargo, todavía hay combates y hay hostilidades presentes en el sur del Líbano. No así en la zona de Beirut, en el centro del país. Israel continúa atacando en el sur del Líbano y también desde Hezbollah continúan atacando el pleno territorio del sur del Líbano, donde están estacionadas las fuerzas de defensa de Israel, y también algunos asentamientos del norte de Israel.
0: En segundos con Catalina, la actualización de la situación en Irán y por supuesto en Ucrania. Pero antes, Juan Pablo, le tengo una pregunta. ¿Quién ganó las elecciones en el Perú?
2: Ay, pues Julio, gracias por hacerme esa pregunta y me encantaría poder ofrecerle una respuesta. Sin embargo, de momento, lo que se sabe es que prosigue a esta hora el escrutinio. Recuerde usted que están en esta segunda vuelta compitiendo Roberto Sánchez con Keiko Fujimori. La diferencia es muy pequeña, pero muy pequeña. El candidato tiene, según la última información de la organización electoral en Perú, el 50% de los votos, la candidata el 49%, la diferencia sería de apenas unos cuantos miles, y por eso pues hay que esperar a que se concluya el proceso de conteo para así saber quién es el nuevo presidente del Perú.
0: Número de personas, de mujeres inscritas a esta hora, en 240,000. Si se hacen antes de las 6, antes o después de las 6, la moto TBS Apache.
2: A las 5 de la mañana, 42 minutos, le informo que hay 230,297 mujeres.
0: Bueno, ahí vamos, en 240,000, la moto. Nos vamos con más noticias a esta hora. Despertamos juntos. Nos vamos para Manizales. Iris Marín condenó el crimen de Esteban Portillo. Y precisamente quisiéramos ampliar esta noticia en directo desde Caracol en Manizales. Por eso conectamos la señal en AM y FM de Manizales. Andrés Felipe.
3: Sí, Julio, en las últimas horas se ha conocido entonces este homicidio en el municipio de Chinchiná de este abogado reconocido de 30 años por parte de la Defensoría del Pueblo. Hasta el momento se desconocen las causas de este homicidio, pero las autoridades están investigando el tema.
0: Muchas gracias, nos vamos con más noticias de hoy. Tenemos comunicación precisamente con Catalina, nuestra ganadora del premio Gabo. El tema, obviamente, Irán y Ucrania. Catalina, últimas noticias.

0: después de la activación de cohetes desde Irán a territorios de Israel como represalia por los ataques de Israel al Líbano. ¿Qué tenemos hoy, Catalina?
1: Julio, pues fue preocupante por un momento, volvió a subir la tensión en Teherán, hubo ataques en la ciudad, aunque también en el sur del país, específicamente, como hablaban ya desde Jerusalén, sobre ataques en petroquímicas, lo que es muy importante para Irán, porque el sector económico, muchísimas de esas plantas que son esenciales en la economía, han sido destruidas, miles de personas han perdido el empleo. Este fin de semana, después de esos ataques, muchos más lo van a perder, lo que tendrá grandes consecuencias en el futuro también para Irán. Esto también, y aquí lo analizan algunos analistas políticos, demuestra que realmente Irán tampoco quiere continuar, está buscando salir de esta escalada, está buscando tender lazos con el presidente Trump, que fue que realmente hizo que esto se detuviera en este momento. Sin embargo, no se ve al mismo tiempo una salida a esas negociaciones que están llevando a cabo ya desde hace semanas para ese supuesto acuerdo de entendimiento, por motivos que tienen que ver especialmente por el acuerdo nuclear. Se le exige a Irán acabar con ese enriquecimiento de uranio. Así que aquí, obviamente, todo ha vuelto a la normalidad, se han vuelto a abrir los aeropuertos, sin embargo, pues la tensión permanece, porque muchos piensan que esto va a seguir siendo una dinámica en los meses siguientes de ataques, parones, ataques, parones.
0: Catalina, vuelvo con usted, con las noticias que nos interesan de esta guerra que no quiere acabar. Nos vamos con más noticias a esta hora. Vamos a los Estados Unidos. Ana, la escuchan en Caracol América. ¿Cómo despertamos hoy?
2: Pues Julio, cielo despejado en el sur de la Florida. Tenemos también noticias de la guerra y la perspectiva de Estados Unidos. El presidente Donald Trump aseguró que las negociaciones con Irán están avanzando y dijo que podría haber un acuerdo o al menos una definición clara en uno o dos días. Esto lo dijo el día de ayer. Según Trump, no ve obstáculos importantes en las conversaciones y considera que están muy cerca de alcanzar un pacto que impedirá que Irán desarrolle armas nucleares. Un detalle importante de otro comentario que se supo ayer del presidente Donald Trump, y es que según el medio Axios, el presidente Trump le habría hecho una advertencia al primer ministro israelí Benjamin Netanyahu, a quien pidió actuar con cautela para no poner en riesgo las negociaciones. Incluso, según Axios, le advirtió que si el conflicto se expandía nuevamente, Israel podría terminar enfrentándolo sin el respaldo de Washington. Para ser más claros, Julio le dijo: Bibi, ten cuidado porque podrías estar por tu cuenta muy pronto si esto vuelve a escalar.
0: Sí, tiene usted razón, Ana, en esa información de Axios que trascendió. Es que para el presidente de los Estados Unidos, ahorita la prioridad es arreglar el otro problema, pero parecía que para Bibi esa no es la prioridad. O sea, a Bibi lo que le gusta es el incendio, y ya el presidente Trump sabe lo que le cuesta el incendio y las consecuencias políticas del incendio. Cuando le dice, podrías estar por tu propia cuenta, es que lo podría dejar solito, ¿no?
2: Sí, claro. Es que, perdón, Julio. Recuerde que Israel siempre ha contado con el apoyo de Estados Unidos. Y lo que el presidente Trump entiende es que, por supuesto, Israel tenía que responder porque fue atacado y respondieron, pero le dejó claro que quiere que las hostilidades se detengan lo antes posible para no poner en riesgo el acuerdo con Irán. Es decir, te atacaron, respondiste, pero ya. Y esa es una de las críticas que ha tenido Israel en varios conflictos, como usted sabe, y es el tema de las proporciones.
0: Ana, le tengo una curiosidad. Si usted fuera Donald Trump, ¿se habría ido al partido de básquet al Madison Square Garden?
2: Julio, pues yo creo que él fue con su mejor intención, a lo mejor, pero le salió muy mal. O sea, yo creo.
0: Pero alguien le tuvo que decir, oígame, es que allá no lo quieren mucho, ¿no?
2: No,
0: pero
2: sé,
0: a lo mejor a él le gusta eso, ¿no? El reto, ¿no?
2: Pues puede ser eso, puede ser que a lo mejor nadie se lo dijo, Julio, porque a lo mejor él vive en su propio pues acuérdese usted que el presidente tiene 50,000 temas, ¿no? Y él se nutre de asesores que lo van guiando para cada tema. Podemos pensar que algún asesor a lo mejor no le dijo, pero fue pues fuerte, abucheos y todo por parte de los fanáticos de los Knicks específicamente.
0: Pero otra cosa más grave es que perdieron los Knicks.
2: Pues se fue el primer juego. Ya van, pues yo no soy experta en básquetbol, se lo dirán nuestros expertos más adelante, no, pero era el juego número 3. Sí.
0: Van 3.
2: Pero los Knicks llevaban 2 y ahora llevan 2 ganados y los San Antonio Spurs llevan 1. O sea, todavía están en la tómbola, pero pues sí, digamos que de los 3 juegos llevaban 2 y esta fue la racha perdida.
0: El primero que pierden en el Madison Square Garden, ¿dónde está Donald Trump? Usted sabe cómo es la gente, ¿no? Le echarán la culpa a Donald Trump.
2: Sí, no, claro. Eso
0: ahora son las 5:49. Ana, gracias. Nos vamos ahora para la visita del Papa a Islas Canarias, que esa es otra parada muy importante por el tema de los migrantes. Talía Joana Saldarriaga nos acompaña a esta hora. Talía, buenos días.
3: Buenos días, Julio, y buenos días, Caracol.
0: Usted va a tener la oportunidad de contarle su historia al Papa. ¿Qué le va a contar?
3: Bueno, tengo el honor de ser invitada para contar mi testimonio como migrante, mujer latina, cerquita ahí frente al Papa, ¿sí? De cómo fue mi proceso de llegada y de acogida acá en Tenerife.
0: ¿Usted qué hacía en Colombia?
3: Hace 3 años me vine. En ese momento pues estaba sin empleo y buscando un mes, 2 meses trabajando muy esporádicamente.
4: Talía, ¿y cómo fue su llegada, su acogida en España, lo que le ocurrió? Porque usted acabó viviendo literalmente en la calle.
3: Bueno, casi. Por decir, estuve a punto de pisar calle porque tuvimos un inconveniente, bueno, problema con el apartamento donde vivía y tuvimos desalojo. Entonces fui a buscar y a tocar puertas para no quedar precisamente en situación de calle. Y conocimos la organización de Cáritas, que es de la iglesia, y pues nos brindaron todo el apoyo que se tuvo en ese momento y pues gracias a ellos y a todo el apoyo paso a paso que tuvimos, pues que se tuvo, pues pudimos salir adelante.
5: Talía, y las vueltas de la vida, ahora usted es voluntaria en Cáritas. ¿Qué es lo que hace en el día a día para ayudar a otras personas que están en situación vulnerable?
3: Bueno, el voluntariado de Cáritas que tenemos, hacemos muchas cosas. Entre la acogida, que es el primer contacto de llegada a las oficinas, sobre todo la escucha. Después, bueno, ya ahí sí el acompañamiento de cada situación, de cada persona que llegue, a ver qué es lo que necesita, porque para hacer los contactos adecuados y buscar la red de apoyo que se necesita para cada situación que sea la más adecuada para poder seguir adelante y poder brindar esa ayuda.
0: Pues, Talía Joana Saldarriaga, qué honor que usted nos represente, pero sobre todo que represente a miles de migrantes y le pueda explicar su experiencia como una mujer que vivía en la calle ayudando a otros y ahora tiene la posibilidad de contarle su historia y el proyecto de Cáritas en el que usted ayuda a más y más personas, que es un poco el origen del Papa, un Papa misionero que hacía eso en su vida, ayudar gente en Perú, en la comunidad agustina. Talía, muchas gracias por atendernos y celebramos su encuentro con el Papa.
3: Bueno, muchas gracias a ustedes, Julio. Buen día.
0: Buen día. Eso va a pasar en Tenerife. Hay que recordar que España también sobre este tema está dividida. El tema de los migrantes a algunos sectores políticos de derecha no les gusta. Y el Papa se puso del lado de los migrantes. Por ejemplo, Laura, a la señora Ayuso no le gusta el tema de del proceso de nacionalización, de institucionalización, ¿no?
4: Sí, de regularización. De regularización de los migrantes, sí.
0: No, porque, no le gusta.
4: Sí, porque dicen que es como abrir la veda, que vengan muchísimos y muchísimos migrantes y que eso pues siente esos precedentes de venir un montón de migrantes al país. Pero bueno, también el lado político está contento con la visita del Papa y también han tenido que hacer un poquito de conciencia, ¿no? De decir que bueno, el problema de la migración está ahí y no hay que cerrarle ni cerrar los ojos a esta realidad que vive el país y que vive el mundo en general.
0: Nos vamos de Ronda País.
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7: Julio, buen día. El hombre señalado de cometer el doble homicidio que conmocionó al Carmen de Bolívar durante ese puente festivo fue capturado. Inicialmente, la investigación apuntaba que el autor de este hecho era el yerno de las víctimas, pareja sentimental de la hija de Jacqueline Terán, de 51 años, y Alberto Arias, de 55. De esta manera fue capturado Alfonso Carlos Mieles Ramos, presunto responsable del asesinato de la pareja. Las autoridades encontraron los cuerpos de las víctimas en una vivienda ubicada en la vereda Piedra Azul. De acuerdo con la información, el cuerpo de Alberto Arias fue hallado calcinado dentro de un hueco de las afueras del inmueble. Por su parte, Jacqueline Terán fue encontrada sin vida sobre una cama en una de las habitaciones con una herida en la cabeza.
0: Brandon, ¿qué sabemos del volcán?
8: Julio, Ronda País Claro, el incremento de la actividad del volcán Puracé obligó al cierre temporal del aeropuerto Guillermo León Valencia tras detectarse presencia de ceniza en el espacio aéreo. La medida preventiva adoptada por la Aeronáutica Civil afectó 5 rutas comerciales. En las últimas horas, especialistas han evaluado las condiciones meteorológicas y el comportamiento de la ceniza del volcán para determinar si es posible reanudar en los próximos minutos las operaciones de manera segura.
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1: Son las 6:01 a.m. Ya a partir de este momento, invitamos a todas las estaciones afiliadas, a las propias, a las amigas internacionales, a las digitales, a que adviertan que van a escuchar al candidato presidencial Abelardo de la Espriella. Esta es su primera entrevista en Caracol después de su victoria de la semana anterior. Quiero comenzar saludándole y, por supuesto, felicitándole ante la victoria que obtuvo y esa histórica votación. Doctor de la Espriella, bienvenido. Abogado, felicitaciones.
2: Julio, muchas gracias. Es un placer estar aquí en Caracol. Un saludo especial para toda la mesa de trabajo y para la gran audiencia de Caracol Radio.
1: Imagínense que lo están escuchando en La Voz del Petróleo a esta hora, 1540 FM, 96.7 en Cimitarra, Las Voces Rovirenses, muchas emisoras alrededor de donde está el corazón de Ecopetrol, que es en el departamento de Santander. Y aquí Espinosa ha documentado una cantidad de temas sobre la dirección actual de Ecopetrol. Yo quiero que comencemos esta entrevista por lo que ha sido, pues, la caja del país, ¿no? La columna vertebral de nuestra economía, una empresa que siempre ha estado líder de lejos. Hoy tiene mayor valor, doctor de la Espriella, Nutresa que Ecopetrol. Es decir, es increíble a qué horas Ecopetrol se apagó y seguimos en la mitad del escándalo del señor Roa. Pero yo creo que usted le hable a la gente que le preocupa el futuro de Ecopetrol, una negociación sindical muy complicada, pero sobre todo algo que, si usted ganara las elecciones, se va a encontrar, y es que el presidente Petro le va a dejar montada la junta de Ecopetrol. Usted va a respetar la independencia de Ecopetrol, pero si la junta está montada por el actual presidente, que tiene una visión diferente del futuro energético de Colombia, ¿usted cómo piensa manejar ese problema?
2: Julio, lo primero que hay que decir es que lo que han hecho con Ecopetrol es un gran daño. Han llevado a la empresa más importante del Estado colombiano a unos niveles nunca antes vistos. Por ejemplo, por allá en el año 2022 tuvieron una ganancia de 39 billones, hoy cayeron a 9 billones. Toda la corrupción que ha permeado a Ecopetrol ha destruido sus finanzas. Lo primero que hay que señalar es que el señor Roa y toda su banda tienen que responder por ese latrocinio contra Ecopetrol. Eso no puede quedar en la impunidad. Eso hay que hacerlo. Y Colombia no puede mirar hacia adelante si nosotros no hacemos que quienes se han robado al Estado colombiano paguen por esos crímenes. A Ecopetrol hay que devolverle un gobierno corporativo, hay que regresarle a los técnicos, hay que sacar a los politiqueros y hay que llevarla a que sea nuevamente la empresa más importante del Estado colombiano.
3: Doctor de la Espriella, una posibilidad es que, como el gobierno quiere, y lo ha manifestado el presidente Petro públicamente, cuando se termine la licencia del señor Roa, él vuelva a la compañía. Hace 4 años, el presidente Petro, cuando llegó a la presidencia y cuando hizo su inauguración el 7 de agosto, se encontró con el doctor Felipe Bayón como presidente, y el doctor Bayón se mantuvo en ese cargo unos meses mientras se hacía una transición. Hipotéticamente, si usted asume la presidencia el 7 de agosto y el señor Roa está de nuevo en la presidencia de Ecopetrol, ¿usted qué haría?
2: No hay ninguna posibilidad que yo acepte eso. A un ladrón como Roa no lo quiero en Ecopetrol, bajo ninguna circunstancia. Pero les quiero decir algo. Yo creo que la justicia incluso puede que actúe antes de que yo llegue y tengan a buen recaudo a ese sujeto que tanto daño le ha hecho a la empresa más importante de Colombia. Eso no lo voy a permitir bajo ninguna circunstancia.
3: Otra cosa que se discutió el fin de semana, candidato, seguramente usted lo vio, es un video de su candidato a la vicepresidencia, del doctor José Manuel Restrepo, que decía que era posible hacer el fracking y al mismo tiempo proteger el medio ambiente. En Colombia se detuvieron, un poco por orden del gobierno y por voluntad del gobierno, los proyectos piloto de fracking en el Magdalena Medio. Y para algunos ambientalistas, ustedes ya han dicho, a pesar de que creo que eso no está tan claro, que quieren hacer fracking donde se pueda, pase lo que pase y pasando por encima de lo que sea. Alguna gente ha especulado en redes sobre si ustedes están pensando en hacer fracking, por ejemplo, en páramos o en zonas reservadas ambientalmente de Colombia. ¿Cuál es realmente la posición que tienen sobre eso? ¿Y de verdad es posible hacerlo responsablemente con el ambiente?
2: Por encima de lo que sea, nunca se ha señalado eso. Ni José Manuel, ni yo. José Manuel y yo somos hombres de leyes que respetamos el Estado de Derecho. No se hará nada, absolutamente nada, por fuera de la norma ambiental. Y en eso quiero ser muy enfático. Bajo ninguna circunstancia vamos a intervenir páramos ni lugares protegidos. No vamos a desconocer decisiones judiciales y tampoco vamos a inobservar la ley ambiental. Lo que hemos dicho es que si nosotros queremos recuperar las finanzas de Ecopetrol y queremos recuperar las finanzas de Colombia, la economía colombiana, tenemos que activar el motor más importante de la economía, que es el sector mineroenergético y de hidrocarburos. Es imposible pensar en cerrar el hueco fiscal, incluso en crecer, si no activamos ese primer motor de la economía colombiana. Y eso tiene que hacerse de manera responsable con el medio ambiente. Y hemos dicho que para aumentar esa producción de 700.000 barriles que hoy tiene Ecopetrol a 1.300.000, pues hay que implementar el fracking. Y el fracking, mucho se dice sobre el fracking, pero poca gente sabe qué es en realidad un fracking o qué es el fracking. En realidad es una obra civil. Si usted hace un edificio o hace un puente o hace una casa con los cimientos adecuados y de la forma adecuada, pues esa casa, ese puente, esa construcción no se cae. Nosotros estamos convencidos de que un fracking responsable no afecta bajo ninguna circunstancia el medio ambiente, porque, insisto, es una obra civil. Después de la tecnología militar, la tecnología más precisa y de mejores resultados es la tecnología de petróleo. Si ese fracking se hace con la empresa adecuada, nunca va a haber afectación, porque, insisto, es una obra civil que, si se hace correctamente, no tiene por qué afectar el ecosistema, el medio ambiente. Quiero ser enfático. Todo eso que usted ha señalado y que se ha dicho por ahí obedece a una campaña negra de desinformación. Una campaña que busca presentar a esta opción democrática como una candidatura que desconoce las normas ambientales y que a toda costa va a hacer explotación. No. Primero que todo, el respeto por la norma, el respeto por las decisiones de los jueces y, por supuesto, la necesidad de regresarle esa grandeza a Ecopetrol es imposible si no hacemos más explotación. Y eso hay que hacerlo de la manera más responsable, quiero insistir en eso. Y ese es el compromiso que tenemos José Manuel y yo. Hacer lo que haya que hacer en el marco de la ley, bajo el Estado de Derecho, como corresponde en una democracia.
1: Marcela, sé que vamos a tratar temas económicos, que es lo que le interesa al país escuchar.
4: Sí.
1: ¿Qué haría Abelardo de la Espriella, presidente, con el problema de todos los días de ese bolsillo de los colombianos en donde no alcanza, no se llega al final de mes? Sobre su siguiente pregunta, que me parece muy importante, porque va de la mano de un escenario de desempleo, debo advertir que tengo entendido, Marcela, que estos anuncios que ha hecho el candidato de la Espriella con recortes de instituciones que cuestan muchísimo dinero y que han sido focos de burocracia, tiene que ver con un papel que elaboró un economista de nombre Daniel Reisbach. No sé si el candidato está tomando toda la sugerencia de ese papel que tuve el placer de conocerlo.
2: Julio.
1: Porque es un papel... Sí, candidato.
2: Julio, permíteme, porque esa es otra noticia falsa que han sacado. El senador Ariel Ávila y otro grupo de personas que apoyan a Cepeda han señalado que vamos a recortar una cantidad de entidades y eso no se ha decidido. Hay un documento en el que usted señala, en donde es un estudio y una sugerencia, eso no se ha decidido. Entonces yo sí le pido a los oyentes que tengan la claridad de que aquí hay una campaña negra en contra mía y de José Manuel para presentarnos de una manera completamente distinta y hasta irresponsable, porque hablar de una cantidad de liquidaciones de entidades sin que conozcamos la realidad financiera de las mismas. Porque es que nosotros tenemos que llegar a hacer una auditoría para tomar decisiones. Eso es francamente inaceptable y obedece a una campaña negra, Julio. En eso quiero dejar claridad. Todo lo que hemos dicho en la campaña está documentado en la página de nuestro Movimiento Popular Defensores de la Patria. Lo que se diga por fuera de eso no es más que especulación. Por supuesto, hemos recibido sugerencias de muchas personas, de economistas, y todo eso se está revisando. Pero no se puede tomar una decisión de fondo sin que podamos revisar la realidad económica y financiera de cada una de las instituciones del Estado. Así de sencillo, y para eso necesitamos llegar al gobierno y hacer la auditoría que corresponde para ese particular.
4: Claro, esto frente a lo que usted nos dice no va a hacer, pero hablemos de en materia de recorte del Estado, una vez usted llegue a hacer esa evaluación, a revisar en qué estado están distintas entidades, lo que sí está claro es que usted sí va a aplicar esa política que, perdón, que tuvo también Milei en Argentina a la llegada al poder de recorte de las que están sobrando. Usted ha hablado, por ejemplo, del Ministerio de la Igualdad, que considera que es pura burocracia.
2: Claro, porque como está, ¿con quién tengo el gusto, perdón?
4: Marcela Puentes.
2: A ver, Marcela, como está planteado el gasto del Estado colombiano, es inviable financieramente. Que los de siempre no le hayan dicho eso al país, no significa que una persona independiente como yo no deba decirlo. A mí no me van a elegir los colombianos para echarles mentiras, como siempre han hecho los políticos de siempre. Tal cual está planteado, el gasto es inviable financieramente. Y entonces hay que hacer una reducción en la burocracia, burocracia que además está duplicada. Hay que eliminar entidades con funciones superpuestas. Hay que disminuir los gastos de funcionamiento. Por ejemplo, los que no son prioritarios, los vehículos, los viáticos, las consultorías innecesarias. Hay que fusionar instituciones que tienen hoy competencias similares. Hay que digitalizar trámites para reducir costos administrativos. Hay que fortalecer la lucha contra la corrupción. Eso es muy importante para que la plata no se pierda. Hay que reducir los gastos protocolarios y los privilegios de altos funcionarios. Eso hay que revisarlo todo. Y tenemos que ser responsables con Colombia. Como está planteado el gasto, no es viable financieramente. Y siempre se queda debiendo en pago de deuda y en pago de funcionamiento. Ahora, yo les digo a ustedes lo siguiente. Hay que recoger algo que está sobre la mesa. ¿Qué tenemos sobre la mesa hoy? 110, 120 billones de pesos en exenciones tributarias. Tenemos 80, 90 billones de pesos en corrupción. Tenemos 110 billones de pesos en evasión de impuestos. Y tenemos otro tanto en gastos innecesarios. Si nosotros recogemos eso que está en la mesa, podemos hacer muchísimas cosas e invertir en un sinnúmero de programas sociales. De tal suerte que lo responsable para una fórmula como la de José Manuel y la mía, que no hace parte de la política tradicional, que va a llegar con la ayuda de Dios y el fervor del pueblo colombiano a la presidencia, al gobierno, pues tiene que decir y hacer lo que los políticos de siempre no dicen. Y es importante que el país lo sepa. Como está planteado financieramente el gasto del Estado, es inviable y nos vamos a reventar. Por tanto, hay que corregirlo, pero eso hay que hacerlo con responsabilidad. Sí. Y la gente que tenga que salir, pues no la vamos a dejar tirada en la calle. Hay que indemnizarlos para que puedan emprender. Y hay que hablar con el sector privado para que a muchos de ellos los enganche y se los lleve al sector privado. Porque no es culpa de esos funcionarios, no es culpa de esos contratistas, es culpa de una visión politiquera y burocrática de la realidad económica que tenemos nosotros, como independientes que somos, José Manuel y yo, corregir para que el Estado no se reviente financieramente, sí, más de lo que está.
3: Candidato, circuló también durante estas últimas horas un fragmento de un video suyo en el que usted dice o habla de la posibilidad de dolarizar la economía. El video completo incluye algo que ese video que se hizo viral no muestra, y es que usted dice, pero ese camino es muy complicado, yo lo que propongo es que los colombianos puedan tener cuentas en dólares.
2: Ahí está la respuesta,
3: para protegerse. Espinosa. ¿Usted me puede explicar cómo es lo de la dolarización para que quede claro del todo?
2: Espinosa, pero ya usted ha dicho que ha quedado claro. Cogieron un pedazo, un fragmento del video y lo descontextualizaron. El video completo lo que dice, a mí me gustaría la dolarización. Ese es un recorrido muy complejo, ni siquiera alcanzan los 4 años de periodo. ¿Por qué? Porque es una moneda fuerte, elemental. Como no hay tiempo para eso, y dejo claro que no pretendo dolarizar la economía, porque yo soy realista. Es un proceso muy complejo y muy largo, y no lo dejaría yo a medio camino teniendo en cuenta que lo que tendré son 4 años de periodo, porque yo no voy a modificar la Constitución para reelegirme. Y eso no tengo que firmarlo en mármol, porque yo soy un hombre de palabra. Yo no vengo de la política tradicional. Yo soy un emprendedor. Los políticos prometen, los emprendedores nos comprometemos y tenemos palabra. Yo no me voy a reelegir. Entonces le dije, como es un proceso tan complejo y tan largo, descartémoslo. Más bien pensemos en la posibilidad de que en Colombia la gente pueda tener cuentas en dólares para protegerse de la inflación. Ahí está en el video, eso es claro, no necesita mayor explicación.
5: Doctor Abelardo, con la reforma pensional aprobada ya y que está en vilo, pues por la evaluación que está haciendo la Corte Constitucional, ¿usted la mantiene, la tumba o la cambia?
2: ¿Con quién tengo el gusto?
5: Juan Diego Elvira, doctor Abelardo.
2: Hola, Juan Diego, encantado de saludarlo. Buenos días. Juan Diego, no. Lo que propongo yo es presentar un nuevo proyecto. Pero antes de decirles en qué consiste el proyecto, lo más importante es lograr un blindaje constitucional para que el ahorro de los colombianos no pueda ser tocado por ningún gobierno. Ni por el mío, ni por ningún gobierno. Que no ocurra lo que está pasando con el gobierno Petro. Eso es fundamental, blindar el ahorro de los colombianos. ¿Qué vamos a proponer nosotros? Bueno, un proyecto de ley que modifique la ley 2381 para garantizarle mayor libertad de elección a las personas en el sistema pensional colombiano. ¿Qué es lo que establecería ese proyecto como primera medida? El acceso al pilar semicontributivo, para que sea completamente opcional. Las personas que no cumplan los requisitos para pensionarse en el pilar contributivo podrán elegir entre si reciben la devolución de sus aportes o acogerse voluntariamente a una renta vitalicia. Y en segundo lugar, lo que busca el proyecto es que introduce la libertad para que la gente pueda elegir en la cotización de ese pilar contributivo o al régimen público, que es hasta creo 2 y pico salarios mínimos, o que los afiliados puedan decidir si cotizan todo su ingreso en un fondo privado. Por supuesto que vamos a presentar ese proyecto. Y por supuesto que vamos a proteger el ahorro de los colombianos, Juan Diego.
1: Candidato, usted escogió un vicepresidente que es un gran economista, es un profesor, fue ministro de Hacienda, de Comercio, pero al mismo tiempo usted nos ha contado que su vicepresidente va a cubrir otros frentes. Por ejemplo, los temas internacionales a donde usted no piensa viajar. Usted se va a quedar en Colombia y va a tratar de gobernar cada mes un departamento distinto para escuchar los problemas de la gente. O sea que el doctor Restrepo va a estar de trabajo fuerte, sobre todo en esas preocupaciones económicas que él también domina. Y ha caído bien ese nombramiento por la manera ponderada como él responde a las preocupaciones. Pero fíjese usted, ya nos está hablando de un proyecto de ley y eso requiere pues de un tratamiento político en el Congreso, en donde el doctor Restrepo pues será protagonista. Fíjese usted que ya conocemos el equipo económico del candidato Cepeda. Usted de pronto se va a reservar ahorita a hablarnos de equipo económico, pero no sé, Espinosa, para ver si el doctor Abelardo se anima a contarnos un poquito de qué perfiles ha pensado para su equipo económico, además del doctor Restrepo. ¿Quiénes serán los del equipo económico de Iván Cepeda?
3: Tenemos estos nombres confirmados, Julio. Primero, no es una sorpresa, Clara López, la senadora, secretaria de gobierno de la alcaldía, candidata a la presidencia, la conocen creo que todos los oyentes. Jairo Villabona, exdirector de la DIAN de este gobierno hasta enero pasado. Darío Restrepo, Mario Valencia, Simón Gómez, que habló con nosotros hace poco, Flor Esther Salazar, María Mercedes Maldonado, Paula Díaz, Diego Carrera. Y probablemente, Julio, hay un nombre más de una persona que es funcionaria pública actualmente y que no está mencionada en esta lista, pero que se sumaría a ese equipo económico del candidato Cepeda.
1: Doctor Abelardo, ¿quiénes serán los suyos?
2: Julio, lo primero que quiero decirles es que me voy a rodear de los mejores, tal cual lo hice con José Manuel Restrepo. Yo a José Manuel lo había visto 2 veces en mi vida. No éramos amigos, hoy lo somos, muy cercanos hoy. Yo no lo escogí por moda, por cálculo político. Lo escogí con un alto sentido de responsabilidad por el país. Las personas que están votando por el señor Cepeda, lo cual es válido en democracia, les quiero dejar esta reflexión. La primera función de un vicepresidente, que es la función constitucional, es reemplazar al presidente en caso de faltas temporales o absolutas. En mi caso, José Manuel tendrá muchísimas funciones, porque es un hombre brillante, es un patriota y es un colombiano excepcional. Pero si algo me pasa, Dios no lo quiera, él asumiría la presidencia de la República. Yo estaría muy tranquilo, porque es un hombre, como lo dije, absolutamente excepcional desde el punto de vista personal y profesional. El planteamiento que le dejo yo a los votantes del señor Cepeda, que insisto, tienen derecho a hacerlo porque esa es la democracia. ¿Ustedes quedarían tranquilos si asume la candidata a la vicepresidencia del señor Cepeda en caso de que éste falte? ¿Le dejaríamos la seguridad, la economía y el porvenir de nuestro país a la fórmula del señor Cepeda? Uno tiene que ser muy responsable con esto, Julio. Y en mi gobierno, José Manuel será el hombre más importante. Será el Marco Rubio de la era del tigre. Estará en todos los temas internacionales, en los temas económicos, en los temas de educación y en los asuntos más trascendentales del Estado colombiano. Porque, insisto, es un ser humano excepcional y es un profesional excelso, de las mejores condiciones de los mejores resultados y con una visión de país que compartimos íntegramente, al igual que esos principios y valores fundacionales que ambos defendemos y que representan el alma de la colombianidad. José Manuel será el mejor vicepresidente de la historia de Colombia y será un funcionario absolutamente extraordinario. Yo, como tú lo dijiste, Julio, no voy a salir de Colombia en 4 años. Voy a cumplir esa promesa. Voy a despachar cada semana desde un departamento distinto, desde cada uno de los 32 departamentos de la patria, con lista en mano, haciendo microgerencia para resolver los temas que hay que resolver. Y fíjate, hablábamos hace unos minutos del recorte del Estado. Parte del recorte de ese Estado implica salir de entidades del orden nacional y asignarle a los departamentos y a los municipios esas funciones. E irme a esos territorios a despachar desde allá con lista en mano. Y a ejecutar el presupuesto con alcaldes y gobernadores, no desde Bogotá. Ahora bien, con un seguimiento detallado de cómo se invierte esa plata. En la era del tigre no vamos a permitir que nadie robe, porque es tan ladrón el que roba como el que deja de robar. Y vamos a estar encima de eso, con total atención y dedicación, para que en los territorios, en los departamentos, en la provincia, se hagan las inversiones como corresponde. Y a ver si le van a decir mentiras o le van a echar cuentos al presidente de la República, que va a estar encima de la ejecución de esos contratos. Solamente así, descentralizando el poder y llevándolo a los departamentos, es que podemos hacer de las regiones, lugares, territorios viables, porque no se puede administrar desde Bogotá un país de regiones. Y eso lo vamos a corregir y lo voy a hacer, lo voy a cumplir. Ya está aprobado que se puede hacer diplomacia sin estar viajando. Yo hablé con el presidente del Ecuador en una videoconferencia y logré que se levantaran los aranceles desde el Ecuador. He tenido conversaciones con presidentes de otros países telefónicamente por videoconferencia. No se requiere ese turismo presidencial, ese viajeteo llevando gente, gastando plata que no hay. Se puede hacer de esa forma y cuando haya una reunión importante que deba hacerse de manera personal, José Manuel será el funcionario encargado por mi gobierno para esos menesteres. De tal suerte que este es un cambio de orden en todo sentido, en las relaciones internacionales, en la diplomacia y por supuesto en ejercicio del poder y descentralización del mismo desde las regiones, para las regiones y por las regiones, Julio.
1: Candidato, entonces como dicen en Barranquilla, ¿no nos va a votar 3 nombres para ministro de Hacienda? 3.
2: No, ni bobo que fuera, chiveándome con ustedes, Julio. Ya lo en su momento lo informaré. Y podrán ustedes dar la noticia respectiva, pero a mí me parece que el que anda nombrando gente antes de ganar no quiere ganar. Aquí lo primero es ganar y ganar holgadamente para que no haya excusa en cuanto a ese triunfo. Mi idea es que podamos ganar por más de 2 millones de votos con la ayuda de Dios y el apoyo del pueblo colombiano. Y en su momento informaré, por supuesto, quiénes serán los miembros del equipo, pero quiero hacer la siguiente salvedad. Miren, Dios me dio algo de un poco de inteligencia, algo de discernimiento, como para entender que tengo que rodearme de gente mejor que yo. Y es eso lo que vamos a hacer con José Manuel. Un gabinete excepcional, de los mejores, gente libre, sin compromisos, sin presiones, que no sea susceptible a las presiones de nadie para que hagan lo que corresponde en beneficio del pueblo colombiano. Yo soy un candidato, Julio, independiente en lo político. Yo no tengo jefes políticos. Mi único jefe es el pueblo colombiano. Soy un candidato independiente en lo económico. Esta candidatura no ha sido patrocinada por los grandes grupos económicos y de poder. Soy un hombre de provincia, soy un hijo del Caribe que ha llegado a descentralizar el poder. Y me estoy rodeando de los mejores y además de eso tengo el carácter para hacer lo que Colombia necesita que se haga en sus horas más oscuras. Por eso invito a los oyentes a que reflexionen. Yo no soy el mejor candidato. No hay candidato perfecto. Esa es la verdad. El único perfecto es Dios. Pero soy el presidente que requiere Colombia, con independencia política, independencia económica, con el carácter, con la visión empresarial. Porque es que miren, el señor Cepeda también es de los de siempre. Lleva 14, 16, 12 años en el Congreso de la República viviendo de la teta del Estado. Nunca ha administrado ni siquiera un parqueadero. No sabe lo que es generar riqueza. No sabe lo que es crear un puesto de trabajo. No sabe lo que es montar una compañía y padecer con toda esta regulación, con todos estos impuestos, lo que es hacer empresa en Colombia. Hombre, la empresa más importante del país es el Estado colombiano y no puede ser manejada por gente que nunca ha generado riqueza, que siempre ha vivido de la teta del Estado y que no sabe lo que es pagar una nómina.
1: Candidato, le están escuchando en Radio Catatumbo, le están escuchando en este momento en Caracol Sevilla, le están escuchando en Platina Estéreo, en Condoto, y le podría dar más nombres de apartados rincones de nuestra geografía donde le están escuchando, en Maguar Estéreo, que es Caracol Mocoa, en Puerto Leguízamo, pero le están escuchando en el Guaviare, en Calamar, desde Guaviare Estéreo, en San José del Guaviare, en Caracol Guaviare. ¿Por qué le hablo del Guaviare? Allá hay dos policías y dos funcionarios de la fiscalía secuestrados por un grupo irregular que quiere hacerles un juicio. Y pasa el tiempo y no pasa nada. Y esto se lo podría repetir a usted de muchos puntos de la geografía, como lo hicimos en Puerto Leguízamo, en donde la gente entiende que la autoridad son los grupos al margen de la ley. ¿Usted cómo va a acabar con eso?
2: Julio, has mencionado algo muy importante, porque fíjate, en esos sitios en donde el narcoterrorismo manda, allá los números no mienten. Por ejemplo, la votación atípica en Cauca, en Nariño, en Chocó, en el Guaviare, fue más del 70% a favor de Cepeda, en ciento y pico de municipios que están bajo el control de grupos narcoterroristas. 100 de esos municipios, Julio, están en la lista de alertas de la Defensoría del Pueblo. Aquí ha surgido un nuevo fenómeno, es la narcopolítica. Ahí se está presionando a la gente a punta de fusil, y eso no obedece a una situación fortuita. El régimen de Gustavo Petro desmoralizó y desfinanció a la fuerza pública para empoderar a sus aliados del crimen, del narcoterrorismo, y por eso está ocurriendo lo que está ocurriendo. Por eso ha surgido la narcopolítica, por eso presionan a la gente a punta de fusil, y por eso el señor Cepeda sacó la votación que sacó en esas zonas rojas. ¿Qué es lo que corresponde hacer? Regresar las cosas a su orden, a lo que deben ser. Los bandidos perseguidos por la fuerza pública o a buen recaudo de la justicia, y la gente trabajadora con libertad para votar y decidir su futuro. Es eso precisamente lo que vamos a hacer en la era del tigre. Esto en un gobierno de Cepeda sería mucho peor, porque esa gente quiere favorecer a Cepeda. Todo el crimen organizado está apoyando a Cepeda, porque saben que con ellos, con Cepeda, tendrán falsos procesos de paz, tendrán gabelas, tendrán toda suerte de posibilidades de seguir en la impunidad. Conmigo hay dos opciones: sometimiento o caer bajo las leyes y las armas de la República. No hay de otra, Julio. Y eso es precisamente lo que hay que corregir. Por eso digo yo que estamos frente al fenómeno de la narcopolítica. Grupos narcoterroristas presionando para que se vote por el señor Cepeda. ¿Cómo lo hicieron? Para que se votara en las parlamentarias por la lista del pacto histórico.
5: Doctor de la Espriella, usted promete recuperar la seguridad en 90 días, con decreto.
2: Yo no he prometido eso, Juan Diego. Esa es otra noticia falsa. Lo que he dicho yo es que tengo un plan de choque para que en 90 días demos con la captura, o se les pueda dar de baja a 10 cabecillas importantes del narcoterrorismo y del crimen organizado. Yo no he dicho que voy a arreglar el problema de seguridad en 90 días. Esa es otra noticia falsa. Es un plan de choque para dar captura a 10 bandidos de alto perfil y para empezar a retomar los territorios como corresponde.
5: Sí, se lo preguntaba, doctor de la Estrella, pues porque ese fue objeto de un debate reciente y se lo preguntaron al actual ministro de Defensa, Pedro Sánchez, sobre ese plan de choque.
2: Pero estoy diciendo que lo que dice el señor Sánchez, que vive desubicado y que es un ministro de Defensa de pacotilla, es que yo iba a resolver el tema de la inseguridad en Colombia en 90 días. Falso. Es un plan de choque que tiene como objetivo lo que ya le he señalado. Imposible recuperar la seguridad de un país de 2 millones de kilómetros cuadrados con 32 departamentos, 3 cordilleras, las guerrillas narcoterroristas más antiguas del mundo y todos los problemas habidos y por haber, como la minería ilegal, como la extorsión, como el hurto, el secuestro en 90 días. Eso es un imposible. Esa es otra mentira más amplificada por ese ministro de pacotilla de defensa que tiene Colombia, que gracias a Dios sale dentro de poco.
4: Quiero cambiarle de tema, candidato, y que hablemos de la oposición, porque usted dijo una frase que ya ha tratado de explicar, pero en todo caso ha generado controversia, y en distintas entrevistas a integrantes del Pacto Histórico aquí en estos micrófonos han dicho que les preocupa lo que va a pasar con la oposición si usted gana la presidencia. Usted habló de destripar a la izquierda, y lo que dicen los integrantes de la coalición de gobierno es que usted, si gana, se va a dedicar a perseguir y casi que a aniquilar a esa oposición. ¿Qué responde?
2: Yo no he escuchado aquí en la W, ojalá lo hayan dicho, pero no lo he escuchado porque no me han pasado la nota, que se haya dicho nada sobre las amenazas de muerte que pesan sobre mí todo el tiempo, incluyendo la amenaza de muerte de la pareja de una de las hermanas Pizarro, que dijo que a mí había que desaparecerme. Sin embargo, noto que usted está muy preocupada por un vocablo que utilicé y que expliqué en su cuarta acepción.
4: De no, todas es que maneras, no es que yo esté interesada, candidato, es una pregunta y no, pero no la lleve a un terreno en el que no la estoy poniendo.
2: Déjeme.

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1: Con respecto a su pregunta, la respuesta es muy concreta. No importa si eres de oposición o no, si estás en el marco de la ley, tendrás todo el respaldo, el apoyo y la protección del gobierno. No importa si eres de la oposición o no, o si eres negro, blanco, indio, si estás por fuera de la ley, seas quien sea, te va a caer todo el peso de la ley. La oposición tendrá garantías. Y si ellos actúan en el marco de la ley, tendrán todo el respaldo para ello. Si ellos pretenden incendiar el país, destruir la infraestructura, atacar la vida, honra y bienes de los ciudadanos, desafiar y hacerle daño a la fuerza pública, recibirán todo el peso de la mano de hierro del gobierno de Tigre.
2: Candidato Velardo, le pregunto desde Washington, ¿qué piensa usted de ver al subsecretario de Estado Christopher Orlando hablando de revocar visas a quienes compren votos? Y esto en respuesta a una petición suya al gobierno de los Estados Unidos.
1: Se está fraguando una compra masiva de votos, nunca antes vista en Colombia. Se entregaron a dedo por parte del gobierno miles de millones de pesos en contratación preelectoral a través de contratos con Ecopetrol, con el Instituto Colombiano de Bienestar Familiar, con el DANE, RTBC, para aceitar la compra de votos en el Caribe. Miles de millones de pesos. ¿Qué pasa con la justicia colombiana? ¿Qué pasa con los órganos de control? Absolutamente nada. Si la justicia colombiana no está operando, no teníamos otra opción distinta a apelar a un gobierno que históricamente ha sido amigo de Colombia. Por tanto, presenté esa solicitud ante el Departamento de Estado. No solamente para que se incluya a los compradores de votos para que se les quite la visa a ellos y a sus familias, sino además para que se les incluya en la lista Clinton, en OFAC. Y créanme que si han podido jugar con la justicia colombiana y si hay complicidades desde los órganos de control con ellos, eso no va a ocurrir con el gobierno americano, que está muy atento a lo que está pasando en Colombia. Y yo le agradezco mucho que nos miren, que nos ayuden y que nos apoyen en una circunstancia supremamente compleja, porque hay mucho dinero comprando votos en el Caribe colombiano y eso no se puede permitir. Y yo, como aspirante a la presidencia, tengo que hacer todo lo que esté a mi alcance para evitar que se afecte la voluntad popular y que se envenene la democracia comprando votos en el Caribe. No lo voy a permitir y voy a hacer uso de esas herramientas internacionales que al final del día garantizan la transparencia de las elecciones y el respeto por la democracia en nuestro país.
3: Candidato, precisamente sobre ese apoyo público que le dio el presidente Donald Trump a usted, yo quiero preguntarle sobre Venezuela. Hoy vemos que la administración Trump mantiene relaciones directas con Delcy Rodríguez y parecen apostar por trabajar con ese gobierno. ¿Usted va a apoyar esa estrategia hacia el tema de Venezuela?
1: Lo de Venezuela es fantástico para Colombia. El mejor plan de desarrollo es que empecemos nosotros a proveerle a Venezuela todos los bienes y servicios que ellos no pueden producir y tener por cuenta de la destrucción que generó el chavismo en la economía y en los medios de producción. Ese comercio binacional puede convertir a Venezuela en el primer socio comercial de Colombia. Yo aspiro a que la democracia total llegue cuanto antes a Venezuela y que María Corina sea la próxima presidenta del hermano país. Mientras eso ocurre, vamos a tener toda la relación con Venezuela a través del Departamento de Estado de los Estados Unidos.

0: Candidato, usted ha anunciado que va a restablecer las relaciones con Israel, pero más allá de la consideración diplomática de tener relaciones con todos los países del planeta, esto también representa o significa que usted respalda o considera que lo que ha pasado con Gaza, lo que está pasando con el Líbano, ¿es algo aceptable?
1: Yo no intervengo en asuntos propios de otros países. Lo que le puedo señalar claramente es que vamos a retomar la relación con Israel, que es fundamental en la lucha contra el crimen organizado. Vamos a hacerlo y vamos a llevar la Embajada de Colombia a Jerusalén. Esta guerra, que no solamente es política, también es espiritual, y el pueblo de Israel cumple una función determinante en esa batalla que estamos por dar y que estamos dando. De tal suerte que Israel es un aliado fundamental, estratégico para Colombia, y esas relaciones serán retomadas con mayor fuerza y con más compromiso a partir del 7 de agosto.
2: Señor candidato, el presidente viaja a la Asamblea General de Naciones Unidas, al Consejo de Seguridad que preside Colombia a Nueva York. Viaja además con una serie de restricciones impuestas por el Departamento de Estado. Pero al pisar los Estados Unidos, un periodista del New York Times seguramente le va a preguntar por las elecciones en Colombia. ¿Qué explicación se da usted que a estas alturas, que el propio candidato Cepeda reconoció el resultado, el presidente de la República siga sin reconocer el resultado de las elecciones en nuestro país?
1: Julio, eso no tiene ningún objetivo distinto a desconocer el resultado final de las elecciones. Miren cómo salió raudo y veloz el señor Petro ayer a reconocer un triunfo en Perú que todavía no ha sido decretado por la autoridad electoral. Mientras que aquí en Colombia se ha negado a reconocer mi triunfo en primera vuelta, que fue contundente. Más de 10.367.000 votos. Por lo cual estoy muy agradecido y honrado con el pueblo colombiano. Pero esa es la estrategia de Petro, no reconocer las elecciones. El señor Cepeda hasta ayer reconoció ese triunfo. Están jugando al policía malo y al policía bueno. Y es porque saben que están derrotados. Porque saben que Cepeda tocó techo. Que las posibilidades del tigre aumentan cada día más. Y están allanando el camino precisamente para desconocer el resultado final. Y de manera concomitante con esa situación, están llamando a la primera línea y a las hordas de desadaptados que le siguen a incendiar las calles. Ya hemos visto lo que está pasando en la Universidad del Valle, hemos visto algunas escaramuzas en Bogotá y otras ciudades, y están preparando lo que siempre han hecho, la combinación de todas las formas de lucha. Por una parte, azuzar a sus seguidores, y por otra, desconocer los resultados electorales. Y eso no se puede permitir. Y eso ha sido secundado por Cepeda. Eso no es democrático, eso no es serio, eso no es institucional. Nosotros con Cepeda nos enfrentamos al desastre para Colombia, que es lo que proponen él y Petro. Conmigo y con José Manuel, tal cual lo plantearon nuestros padres fundadores, como dijo el libertador Simón Bolívar, libertad y orden. Y el general Santander señaló, imperio de la ley. En esas tres frases se resume el gobierno y la visión que tenemos José Manuel y yo para el país.
0: Candidato, pero fíjese sobre esto que usted acaba de decir. En Bolivia, Rodrigo Paz lo está enfrentando. Lleva más de un mes, de hecho, enfrentándolo. Y es que él ganó las elecciones en noviembre. Al poco tiempo de llegar, propuso una ley para la austeridad. Salieron a las protestas primero desde las zonas campesinas y luego se han tomado las ciudades. Y ya lleva un mes paralizado ese país, con desabastecimiento, en fin, con una cantidad de problemas. Si a usted le pasara eso, ¿cómo lo manejaría? Teniendo en cuenta que usted aquí lo está anunciando prácticamente.
1: Pues, ¿con quién tengo el gusto, Juan Pablo?
0: Sí, señor.
1: Juan Pablo, renunciar a la acción coercitiva del Estado por una amenaza de esa no es lo que corresponde. Bajo ese panorama que planteas, mucha gente podría pensar entonces, no, bueno, vamos a a votar por Cepeda para que no paralicen el país y para que no pase nada. No, no, esa no es la solución. La solución es enfrentar cualquier levantamiento por fuera de la Constitución con la fuerza del Estado. Y yo no lo voy a dudar un segundo. Conmigo tienen el ejército en la calle al minuto, sin contemplación, si eso es lo que pretenden. Ahora bien, la gente ha perdido el miedo, Juan Pablo. La vez pasada una minoría arrodilló a una mayoría. ¿A qué invito yo a los colombianos? A que no nos dejemos arrodillar de estos terroristas urbanos que pretenden subvertir el orden legal y constitucional. Hay que salir y hay que defender a nuestras ciudades y pueblos. Y al ejército y a la policía lo propio, para que hagan su trabajo bajo la consigna de que serán defendidos por un gobierno que respeta y que protegerá siempre a la fuerza pública. No nos vamos a dejar arrodillar. Ahora bien, las condiciones de Bolivia son distintas a las de Colombia. Esa fuerza pública de Bolivia está permeada de manera muy grave por la izquierda en ese país, que ha gobernado durante tantos años. Aquí no la tienen tan fácil, porque es una fuerza pública que sigue siendo leal a la Constitución y la ley. Y ese es mi llamado también para todos esos militares y policías a los que les están dando órdenes abiertamente ilegales e inconstitucionales. Desacaten cualquier orden que vaya contra la Constitución y la ley. Y si los sacan de sus cargos, cuenten con el compromiso mío de que los voy a reintegrar. Todos los miembros de la fuerza pública que han sido perseguidos por razones ideológicas van a ser nuevamente enlistados bajo el gobierno del Tigre. Fíjense ustedes lo que está pasando. Un solo ejemplo de lo que acabo de señalar. Por oponerse a la carnetización de electores en zonas rojas, lo que estábamos hablando al principio, Julio, la narcopolítica, fue enviado a vacaciones para darlo de baja, porque ese es el objetivo, el general Eric Rodríguez. Asimismo, durante todo el puente festivo, en tarima pública y en su cuenta de X, el presidente Petro actúa como candidato, haciendo la labor de la guerra mentirosa de su campaña. Mientras Cepeda, su candidato, cumple el papel del bueno del paseo, y ahí van todos los días sacando gente de la fuerza pública y haciendo politiquería. Yo creo que sobre eso valdría la pena que los medios se volcaran, porque es muy grave la situación. Y manda un mensaje terrible a nuestra fuerza pública, que yo recojo hoy, diciéndoles, no cumplan ninguna orden inconstitucional o ilegal, y si los votan, yo los voy a regresar a la fuerza pública. Los voy a enlistar nuevamente, porque no voy a permitir que héroes de la patria sean descabezados por hacer su trabajo, que no es otro que defender la Constitución y la ley.
2: O sea, candidato, si le entiendo bien, el general Eric, si usted gana, volverá a su puesto.
1: No te quepa la menor duda, Julio.
2: Candidato, recibo dos preguntas para salir de temas que a lo mejor merecen precisión y que generan preocupación. Una colega me dice, el mes pasado han matado dos periodistas en Colombia. ¿Usted va a seguir insistiendo en que la FLIP es un directorio político, como lo ha dicho varias veces? Mejor dicho, usted ha sido muy duro con sus críticos de la prensa y ha establecido episodios judiciales con muchos colegas. ¿Eso de presidente va a continuar?
1: Lo primero que hay que decir es que hay una amenaza grave contra el periodismo colombiano. Amenazas de grupos criminales y organizaciones armadas, intimidación por denuncias sobre corrupción o actividades ilícitas. No hay protección en las regiones apartadas. Hay mucha impunidad frente a los ataques a los periodistas. Autocensura por miedo y represalias. ¿Qué es lo que hay que hacer para ayudar al periodismo? ¿Qué es lo que me preocupa a mí? Los problemas que estoy planteando y las soluciones. Hay que fortalecer la protección hay que ampliar y agilizar esos esquemas de protección. Hay que hacer una evaluación rápida de las amenazas que caen y que se ciernen sobre los periodistas. Y hay que hacer un uso de la tecnología para que haya alertas tempranas y monitoreos. Dos, yo creo, Julio, que hay que combatir la impunidad. Hay que crear equipos especializados para investigar los crímenes contra los periodistas. Hay que priorizar estos casos en la fiscalía. Hay que fortalecer la capacidad de la fiscalía, la capacidad forense y la capacidad investigativa. Tres, que me parece muy importante para garantizar la seguridad de los periodistas. Hombre, tenemos nosotros como gobierno y Estado que recuperar el control territorial. Y hay que reafirmar todo el tiempo, Julio, la libertad de prensa, el respeto al trabajo periodístico independiente. Y hay que promover desde el gobierno una cultura democrática que proteja la labor del periodista. Dicho lo anterior, hay, y eso lo sabe todo el país, activistas que fungen de periodistas, que también hay que protegerlos, ni más faltaba. Lo que no puede ser de buen recibo es que difamen, inventen y hagan lo que les dé la gana y ellos no puedan ser objeto o susceptible de mecanismos legales. Los periodistas no son ciudadanos que tengan una importancia superior a otros ciudadanos. Los periodistas no están por encima de la ley, son sujetos de derechos y obligaciones. Yo no he tenido problemas con el periodismo en general. He tenido problemas con 12, con 14 periodistas, o más bien activistas que se presentan como periodistas, que me han difamado. Incluso las pocas condenas civiles que hay en Colombia contra difamadores que fungen de periodistas son procesos iniciados por mí. Porque entre otras cosas yo no tengo otro mecanismo judicial distinto a una denuncia o a una acción civil o a una demanda civil. Esos son los mecanismos que me entrega la democracia. Lo que sí no se puede creer es que cuando uno demanda a unos cuantos periodistas, de tantos que hay en Colombia, o cuando lo señala o le reclama, entonces uno está atacando a todo el gremio, ¿no? Yo creo que hay periodistas serios en Colombia, que son la mayoría, y unos pocos que fungen de periodistas sin serlo. Y a esos, por supuesto, también son susceptibles de acciones legales. Ni más faltaba, eso no hay que meterle mayor misterio. Mi problema no es con el periodismo, es con un pequeño grupo de activistas que funge de periodistas. Y la FLIP hace parte de eso. Algunas de las directivas con quien yo he tenido problemas judiciales, pero ni siquiera se apartan de ello teniendo en cuenta ese conflicto de intereses, sino que me atacan y siguen insistiendo en que yo ataco a la prensa en general. No importa. Yo sigo adelante, hago lo que tengo que hacer y acudo a los mecanismos legales que me entrega la Constitución y la ley.
2: Candidato, salga de otro chicharrón de una vez por todas. La JEP. Usted no ha estado de acuerdo con la conducta de la JEP, ha hablado inclusive de acabarla. Usted tiene críticas sobre el acuerdo de paz con las FARC desde que este se aprobó. ¿Usted se va a meter a tocar la Constitución por cuenta de la JEP? ¿Porque sería la única manera de acabarla?
1: Julio, la JEP no es un tribunal judicial. Es un directorio político disfrazado de tribunal, instituido para lavarle las manos manchadas de sangre a los jefes narcoterroristas de la FARC y perseguir de la manera más humillante a los héroes de la patria. La JEP, además, que no ha producido absolutamente nada, porque no ha habido ni justicia, ni verdad, ni reparación, tiene un altísimo costo para Colombia. A mí me parece que No se justifica que un organismo como esos gaste tanto dinero sin producir resultado alguno. Yo no estoy de acuerdo con la JEP y haré todo lo que esté en mis manos, en el marco de la Constitución y la ley, para evitar que esa plata del bolsillo de los colombianos se despilfarre de esa manera. Ya yo no le estoy pidiendo justicia a la JEP. Es imposible. Imposible que puedan darle justicia a las víctimas. Lo que me preocupa hoy es la cantidad de plata que cuesta ese bodrio y que le podemos devolver al bolsillo de los colombianos.
3: Candidato, quiero que hablemos ahora de su relación con el Congreso. Usted ha sido contundente en rechazar los apoyos de la clase política tradicional, ha rechazado en las últimas horas el de el Partido Colombia Renaciente, pero si usted llega a ser presidente, pues va a tener que convivir con el Congreso, porque esa es la instancia que va a aprobar varias de las reformas que usted ha mencionado en esta entrevista, quiere sacar adelante a través de su plan de gobierno. ¿Cómo va a ser para armar una coalición después de esas frases, pues, bastante duras que ha dicho en contra de políticos que hoy ocupan curules en el Congreso de la República?
1: En mi gobierno va a haber una relación armónica entre las tres ramas del poder público, como corresponde, entre el Ejecutivo, el Legislativo y el Judicial, sobre la base de un acuerdo sobre lo fundamental, de los proyectos, de las decisiones que requiere Colombia para salir adelante en materia de seguridad, en materia de recuperación de nuestro sistema de salud, en materia de lucha contra la corrupción, en materia de apoyo con una educación de calidad para nuestros jóvenes que permita la inserción de esos jóvenes en el mercado laboral. Un acuerdo sobre lo fundamental que nos permita visualizar un país con prosperidad y desarrollo, en donde haya agua potable y en donde los pueblos tengan alcantarillado. Un país que sea un país de propietarios, en donde todos puedan tener acceso a una vivienda digna, con créditos justos y razonables. Un país que castigue al delincuente y proteja al ciudadano trabajador y responsable. Ese acuerdo sobre lo fundamental será presentado al Congreso de la República, que tendrá una responsabilidad histórica. Y de no hacerlo, pues tendrá que responderle a la opinión pública y a los electores. Este acuerdo sobre lo fundamental está sustentado en ideas, proyectos e iniciativas que le convienen al pueblo colombiano, a la gente, a quienes me debo yo, porque esto es un movimiento popular y son ellos los que me han traído aquí. Si el Congreso de la República no los quiere tramitar, pues tendrá que dar explicaciones sobre eso. Pero bajo ninguna circunstancia, ese acuerdo sobre lo fundamental podrá estar supeditado a solicitudes burocráticas o entrega de contratos. Yo no vine con José Manuel a hacer la política de siempre. Vinimos a cambiar la política para siempre. Y el Congreso tiene que entender su responsabilidad histórica. Tiene que entender la coyuntura que atraviesa Colombia. Es imposible sacar el país adelante sin el concurso de las tres ramas del poder público. Y esto no, la situación del país no está para politiquería ni para burocracia. Uh-huh. Esto es con responsabilidad y con decisión.
0: Doctor Abelardo, pero usted habla de expedir una serie de decretos tan pronto llegue a la Casa de Nariño de ser elegido. Déjeme preguntarle sobre un tema muy específico y es el tema de la salud. Las EPS están en quiebra. Hay gente sin cita desde hace muchísimos meses, gente que incluso puede morirse si no mejora el servicio de salud. ¿Cuál va a ser?
2: Los medicamentos, Juan Diego, las pilas.
0: Exactamente, no reciben los medicamentos, están muriendo. Muchos de esos colombianos que quieren oírle a usted cuál va a ser ese primer decreto que va a firmar para cambiar el sistema de salud y mejorar la situación.
1: Juan Diego, déjeme hablarle más que de un decreto, de cuál es el plan de choque. Cuando una persona llega enferma con un trauma múltiple a una urgencia de un hospital o de una clínica o de un puesto de salud en un lugar apartado de la geografía nacional, lo primero que hacen los médicos de urgencia es estabilizar al paciente antes de intervenirle. Nosotros tenemos un paciente aquí muy grave. Hoy, más que una crisis del sistema, lo que tenemos es una crisis humanitaria porque hay gente muriendo por falta de medicamentos y falta de atención médica. Falta de tratamientos. Entonces, el gran problema estructural del sistema son más de 40 billones de pesos en deuda. Mientras yo resuelvo ese problema de fondo, tengo que estabilizar el sistema y para eso tenemos un plan de choque de 90 días. ¿Para qué? Para con 10 billones de pesos, estabilizar el sistema y entregar todos los medicamentos que no se están entregando. Y dar todos los tratamientos que hoy no se están haciendo. Además de eso, con esos 10 billones, pagarles a esos héroes de bata, personal clínico y hospitalario que han sido abandonados a su suerte después de que fueron los héroes en la pandemia. Doctor, cuando nosotros hayamos estabilizado el sistema con esos 10 billones de pesos, que ya sé de dónde viene la, cuál es la pregunta, sí, que sigue.
0: No,
1: ¿de dónde viene la plata?
0: Exacto. ¿De dónde la va a sacar?
1: ¿De dónde viene la plata?
0: Mucho se ha dicho de el gobierno, este gobierno entrega el país al borde de la quiebra, con un déficit grandísimo, y pues evidentemente usted ha planteado que va a hacer un recorte del Estado, que va a disminuir los impuestos. ¿De dónde va a sacar esos 10 billones?
1: Ya habíamos hablado antes que hay una plata importante sobre la mesa, como recordarás. 110, 120 billones de pesos en exenciones tributarias. 80, 90 billones de pesos en corrupción. Otro tanto muy importante en despilfarro. Y 110 billones de pesos en evasión. Allá hay una plata importante. Pero además en el presupuesto general de la nación, en ADRES, también hay recursos. Es más, la revisión de unos recursos que han sido asignados al sistema, tenemos esa cuenta con José Manuel, la plata está y se puede conseguir. Y con esos 10 billones de pesos, yo empiezo a pagar los tratamientos y a dar la medicina y a pagarle a los médicos. Y cuando haya estabilizado el sistema, en 90 días, ojalá Dios mediante, antes, voy a resolver el problema de fondo de los 40 billones de pesos. Yo soy capaz de sentarme en la misma mesa con los usuarios, con los aseguradores, con los prestadores del servicio, con las entidades que participan en esta ecuación para buscar una solución a ese tema financiero de cerca de 40 billones de pesos. Pero además esto tiene un complemento muy importante, y es tener, por ejemplo, en la Superintendencia de Salud a una persona proba, correcta, no a un atracador como el que tiene Petro y el señor Pinturita. Una persona que esté encima de las EPS, que esté encima del día a día exigiendo que se cumpla con todo. Eso lo vamos a hacer. Hay un plan de choque y el pueblo colombiano puede dar por descontado que en la era del tigre nadie más se quedará sin medicamentos, sin atención, sin tratamientos, y que los médicos y personal clínico y hospitalario recibirán su justa paga.
3: Sí, candidato, Iván Cepeda ha propuesto que el debate con usted no sea en semana, sino en RCN, en Caracol Televisión y en RTVC. ¿Usted va a aceptar esto?
1: A ver, quien le ha pedido debates desde el año pasado al señor Cepeda soy yo. Ahora que está mal en las encuestas, 7, 8, 9 puntos por debajo, está desesperado porque yo le salga un debate. Bajo unas condiciones que él plantea. Que en realidad en una democracia las condiciones de un debate las ponen los periodistas, no los entrevistados, los candidatos. Eso es absurdo. Pero como él ha puesto condiciones, yo le he dicho que voy donde sea. pero que es necesario que el país nos escuche a él y a mí y también a los candidatos a la vicepresidencia. Así que yo estoy listo bajo esos preceptos. Pero insisto, quienes deberían poner aquí las condiciones son los medios de comunicación. Ahora, ustedes recordarán que al principio de esta campaña el señor Cepeda dijo que él no asistía a debates. Durante 6 meses le pedí que debatiera conmigo y no lo quiso hacer. Ahora sale y pone condiciones y todos los días enreda la pita. Yo no tengo problema que vaya con papelitos, que lleve asesores, lo que quiera. Pero es importante que el país escuche debatiendo también a los candidatos a la vicepresidencia. Porque es que, insisto, la función constitucional primaria, única incluso, de un candidato a la vicepresidencia, es reemplazar al presidente en caso de falta temporal o absoluta. Así que me parece muy importante que el país nos escuche a Cepeda y a mí, y también a los candidatos a la vicepresidencia.
2: Bueno, pero yo creo que usted está dando noticia. Usted va donde le digan, propuso un sitio, si no es ese, donde le digan no hay problema. Pero lo que sí oigo que condiciona es que vayan con los vicepresidentes.
1: Pero por supuesto, porque esto es lo responsable. O que se haga un debate paralelo con los vicepresidentes. O mejor ese mismo día, porque luego van a salir con que la señora Quilcueno va a querer ir. Entonces, vayamos los cuatro a un debate. Y se le hace preguntas a los vicepresidentes y a nosotros los candidatos a la presidencia. Lo que es igualdad no es ventaja, querido Julio.
2: Sí, a lo mejor también no descartar un escenario universitario con preguntas de la gente, como se hace el Town Hall en los Estados Unidos.
1: Maravilloso.
2: Candidato, yo recogí un análisis de un especialista en mercadeo político que se llama Ángel Becasino y me impactó mucho lo que dijo. Él prácticamente dice, y algunos coinciden con él, que a usted el que le está haciendo la campaña es Gustavo Petro, porque al candidato Cepeda lo han llevado a cometer una cantidad de errores, pero que el candidato, como usted lo ha dicho, es Petro y él quiere seguir como jefe de la oposición, y si gana Cepeda se le acaba la oposición, entonces él lo que quiere es que gane usted. ¿Eso le suena?
1: Yo no creo, porque Petro sabe que conmigo va a pagar por todo el daño que ha hecho. Yo voy a llegar a hacer una auditoría al gobierno, Julio, para determinar cuánto fue lo que se robaron, dónde se lo robaron, quién se lo robó y a dónde llevaron el dinero. Eso no va a quedar en la impunidad, y a eso es lo que le tiene miedo él. Amén, por supuesto, del proceso que se está tramitando en una corte del Distrito Sur de Nueva York.
2: ¿Usted tiene confirmado ese proceso?
1: Julio, ese proceso está andando. Te voy a poner el siguiente ejemplo, Julio. ¿Tú sabes cuántos colombianos han sido extraditados por conversar sobre un envío de droga que no se concretó? ¿Sabes cuántos? Eso es lo que se llama conspiración, ¿de acuerdo? No tiene que materializarse. Hay muchos colombianos que fueron extraditados por sentarse a hablar de un envío de drogas que nunca ocurrió. Estamos claros en eso, ¿verdad?
2: Sí, señor. Fue lo que le pasó a Fabio Ochoa.
1: Se llama conspiración. ¿Tú qué crees que va a pasar con un presidente que le entregó el catatumbo al narcoterrorismo para montar ahí una zona franca de narcotráfico? Y que le ha dado todas las gabelas a narcotraficantes para no extraditarles y para que sigan delinquiendo y enviando droga a Europa y a los Estados Unidos. ¿Qué crees que va a pasar?
2: Pues esperaremos conocer el proceso, porque lo buscamos y lo buscamos y no lo encontramos. Debe estar en una etapa preliminar que usted tiene la posibilidad de conocer, pero que nosotros desconocemos, porque al contrario, el presidente lo que defiende en su deseo de salir de la lista OFAC es que contra él no hay ningún proceso vigente en ninguna corte y que, por el contrario, él es el presidente que más gente ha extraditado.
1: Sí, bueno, una cosa piensa el burro y otra el que lo está aperando, hermano, el que lo está ensillando. Vamos a esperar a ver qué pasa.
2: Ya estamos volviendo al Abelardo que conocemos, porque Llevamos una hora con un Abelardo respondiendo sobre la realidad del país con mucha seguridad sobre el futuro de los temas que le preocupan.
1: Pero Julio, déjame decirte unas cositas que no quiero que se queden en el tintero.
2: Vale.
1: Porque esto es importante, miren. Y aquí salen buenos titulares, creo yo. Sin posesionarme, arreglé el problema de los aranceles con Ecuador. Este es un punto muy importante.
2: Pero un momento, ojo. Un momento, porque hay quienes dicen que eso no es así. Que el problema con Ecuador coincide con su llamada telefónica, pero que era una orden de la comunidad andina que Colombia debía cumplir.
1: Falso. Es la hora que Colombia ni siquiera la ha cumplido. Por eso depende de los gobiernos. El gobierno Petro dijo que iba a levantar los aranceles al día siguiente, presionado por ese hecho político, y no lo ha hecho todavía. Llamen al presidente Noboa y pregúntenle si eso obedeció a una orden de la CAN o a la conversación que veníamos sosteniendo semanas atrás él y yo para resolver un problema que afecta muchísimo a mis compatriotas del departamento de Nariño, del Valle del Cauca, todo el suroccidente del país. Incluso de Cundinamarca y Boyacá, porque hay empresas que están en Cundinamarca y Boyacá que exportan al Ecuador. Otro dato importante, querido Julio, haber ganado la primera vuelta implicó que los mercados ajustaron sus tasas de interés. Y según los cálculos de expertos, Colombia se ahorró 16 billoncitos de pesos. Eso es importante que el país lo sepa. Porque se están resolviendo los temas sin llegar al gobierno y voy con una visión absolutamente empresarial para volver a Colombia, al Estado colombiano, la mejor empresa del país, la más efectiva, y lo voy a hacer rodeado de los mejores, querido Julio.
2: Candidato, me escriben de la comunidad LGTBI y me preguntan, ¿usted va a modificar la posibilidad que tiene hoy en Colombia una persona de casarse con otra del mismo sexo o de adoptar?
1: Yo no he dicho eso, yo he dicho que no estoy de acuerdo con la adopción, pero que esa es una decisión de la Corte y yo soy un hombre respetuoso del Estado de Derecho. Punto.
2: Listo.
1: Yo no estoy de acuerdo, pero eso es lo que han determinado los jueces.
2: La última pregunta nos va a mostrar su nivel de sinceridad sobre un tema personal, que se lo hago con todo respeto. Durante estos días de campaña, de horas y horas de recorrer el país, ¿ha llegado usted algún día a su casa y su esposa le ha dicho, no el saludo cariñoso que le tiene siempre y van a reunirse con los niños y van a comer, sino le dice, Abelardo Gabriel, quiero hablar contigo? Y le reclama algo de lo que pasó ese día que no le gustó a ella. ¿Ha pasado, Julio, eso?
1: No, lo primero que quiero decir, Julio, es que yo me he disfrutado muchísimo esta campaña, no quiero que se acabe. Después de mi mujer y de mis hijos, es lo mejor que me ha pasado. Yo siempre había escuchado que la política sacaba lo peor de la gente. De mí ha sacado lo mejor. Esta es la versión que más me gusta. Y estoy muy agradecido con Dios y con mis compatriotas por haberme dado esta oportunidad maravillosa de recorrer a Colombia otra vez, de encontrarme con tanto cariño, con tanto afecto. Eso me alimenta el alma, el corazón, el espíritu. Me llena de regocijo y me hace sentir completamente pleno, Julio. Esta campaña ha sido maravillosa, extraordinaria. He sido muy feliz, muy, muy feliz. Como te digo, lo mejor que me ha pasado después de mi esposa y de mis cuatro hijos es esta campaña. Y estoy agradecido por ello. Yo la he disfrutado, yo creo que ustedes lo ven en mi cara. Yo me he divertido. Esta es una campaña colorida, musical, llena de fervor, de esperanza. Eso de la patria milagro que proponemos José Manuel y yo no es un cliché, no es un eslogan. Es una realidad. Hay países como Irlanda, Corea del Sur, los tigres asiáticos, que hace 30 años eran inviables y se convirtieron en países milagros sin tener la riqueza nuestra, la biodiversidad. Nosotros tenemos dos mares, dos océanos que nos abrazan, picos nevados, desiertos, montañas, playas, las mujeres más lindas e inteligentes, la gente más trabajadora. Tenemos tres cordilleras, todos los accidentes geográficos, una fauna y una flora exuberantes. Y no hemos podido convertirnos en una patria milagro porque los de siempre, a los de siempre no les interesa que la gente esté bien. A los de siempre les interesa tener arrodillado con inseguridad, corrupción, falta de oportunidades, pobreza, al pueblo para que no puedan cumplir sus sueños y así tenerlos dominados. Yo voy a liberar al pueblo colombiano de esa esclavitud de los de siempre para que puedan materializar sus anhelos en la patria milagro. O sea que sí se puede. Y eso es lo que todo este fervor y todo este cariño que recibo en las distintas regiones de Colombia es lo que me ha llenado de requisitos para tener perfectamente claro que es posible rescatar a nuestro país. Y no, Ana Lucía nunca me ha reclamado nada, ha sido el más importante de todos los apoyos en esta campaña. Sin ella habría sido imposible. Ana Lu es la mejor parte de mí. Es una mujer absolutamente maravillosa, un apoyo de siempre, un consejo sabio, es mi polo a tierra, es mi guía, es mi brújula, es el faro en medio de la oscuridad, es la música cuando hay silencio, es la calma en medio de la tempestad. Ana Lucía ha sido una compañera de viaje inigualable. Yo creo que Dios, la providencia y la naturaleza han tenido una gran cortesía conmigo al entregarme a Ana Lucía como esposa.
2: O sea, nunca le he dicho a Abelardo Gabriel, tenemos que hablar.
1: Nunca. Siempre apoyo, respaldo, acompañamiento y un consejo sereno y tranquilo, como solamente un corazón puro como el de mi esposa lo puede dar.
2: Candidato, gracias por su tiempo. Hemos abusado mucho de usted, pero conocemos su agenda. Va a ser muy difícil que de aquí al domingo de elecciones pues podamos tener la calma para hablar de tantos temas como lo hemos hecho hoy. Le deseo muchísimos éxitos en estos días que le quedan. Un saludo muy especial para su familia y gracias por atendernos aquí en 6 AM de Caracol. Feliz mañana.
1: Julio, muchas gracias. Un mensaje final. Miren, nunca en la historia de la política un candidato había rechazado una y otra vez a los partidos políticos, a los políticos corruptos, a los indeseables. Nunca un candidato a la presidencia había rechazado dinero y había sido independiente del todo. Nunca había llegado a este momento de la elección un candidato privilegiando solamente al pueblo colombiano. Nunca se había hecho política de la forma en la que la estamos haciendo José Manuel y yo. Esta es una gran oportunidad para Colombia que tenemos que aprovechar. Créanme que vamos a transformar a Colombia y la vamos a llevar a ese lugar de grandeza que se merece, que es la patria milagro. Y ahora, Julio, si me permites, dos avisos parroquiales. El primero, estaré hoy en Cartagena, en la Plaza de la Aduana, en una gran manifestación, a las 4:00 p.m. Allá espero al pueblo bolivarense, con entusiasmo, con alegría, con patriotismo. Y mañana estaré en mi tierra, en Montería, en la Plaza María Varilla, también en la tarde. Y el domingo, el gran cierre, en la Ciudad Milagro, en donde vamos a empezar a construir la Patria Milagro, en Buga. Gracias, Julio, por esta oportunidad. Un saludo a la mesa nuevamente de trabajo y a toda la audiencia de Caracol. Hoy más que nunca el tigre está firme por la patria. Pónganle este 21 de junio la raya al tigre.
2: Sí, pero me están preguntando de la campaña porque estaban oyendo su anuncio y están muy contentos de poder llegar al debate. Me preguntan quiénes son los contactos, quién será el compromisario de su campaña para coordinar el debate.
1: Mi jefe de campaña, Joaquín Gutiérrez Caballero.
2: Listo.
1: Y el estratega de la campaña, Carlos Suárez.
2: Joaquín Gutiérrez, Carlos Suárez, claro, importantísimo. Carlos Suárez, ok. Al ministro del Interior no lo meto en esto, ¿no? Al doctor Mauricio Gómez Amín, ¿no? No.
1: Mételo también, por supuesto.
2: ¿Lo meto como futuro ministro del Interior o simplemente como jefe de debate?
1: Mauricio estará conmigo en el gobierno porque es un tipo excepcional.
0: Ah, miércoles.
1: Es un gran ciudadano,
0: un ministro.
2: Ya, primer ministro.
1: De los pocos políticos que han tenido una carrera transparente, limpia, sin un solo escándalo. Y eso que viene del Partido Liberal.
2: Listo. primer ministro que logramos.
1: Firme por la patria, Julio, y que viva Colombia siempre, libre y en democracia.
2: Gracias, candidato. Muy amable, muchas gracias.
0: Logró dos cosas, y
2: mucha
0: también
2: suerte.
0: Los compromisarios, porque todavía no se conocían los nombres.
2: Él es Abelardo de la Espriella, quiere ser presidente de Colombia. Hay dos noticias de última hora, tres. La primera, mañana a las 6 de la mañana, para que hable 1 hora 24 minutos, Iván Cepeda en Caracol. Por primera vez, Espinosa, confirma Iván Cepeda.
4: Qué bien.
2: Mañana
4: Qué bien.
2: A las 6 de la mañana, el mismo tiempo, 1 hora 24 minutos.
4: Perfecto.
2: Para preguntarle todo lo que quiera la mesa de trabajo. Está confirmado, ¿no, Juan Pablo?
0: Sí, señor, Iván Cepeda está confirmado y coordinado para este diálogo con nosotros en Caracol 6 AMW.
2: Cuánto nos alegra. También hay noticia de última hora en Medellín, lo decíamos. Es que el tema de los heridos, nuestro tema del día, se complica. Juan Carlos, primera noticia ya mortal.
5: Sí, Julio, confirmada la muerte de un joven de 22 años, él es Joan Alexander Leal, fue trasladado a un centro asistencial donde posteriormente falleció debido a la gravedad de las heridas con arma blanca propinadas en las afueras. Eso ocurrió afuera del estadio Atanasio Girardot. Las autoridades además están confirmando un dato adicional, y es que corresponde el mismo nombre y edad a un joven barranquillero que tenía orden de captura por delitos de homicidio agravado por la muerte de un agente de la policía en la ciudad de Barranquilla. Esto habría ocurrido en marzo de 2024 en el barrio Chiquinquirá, en el suroriente de esa ciudad, y allí se está investigando si se trataría de la misma persona. Esta persona o este joven que había sido capturado el año pasado y que correspondería también a la persona que falleció en los altercados en las afueras del estadio Atanasio Girardot.
2: Gracias, Claudia Camila. Juan Carlos también tiene noticia a esta hora. ¿Qué pasó, Claudia?
6: Sí, señor Julio, pues debido a las fuertes lluvias y al bastante nivel de humedad en las últimas horas, se han generado algunos bancos de niebla en inmediaciones al Aeropuerto Internacional El Dorado en Bogotá, lo que está causando varios retrasos. Le hemos hecho seguimiento a algunos vuelos, por ejemplo, uno que viene desde Madrid con la aerolínea Iberia, también hay otro desde Toronto y dos vuelos desde Cali con Avianca. Si bien nos están diciendo, Julio, la autoridad aérea que la niebla se está dispersando rápidamente, estos retrasos persisten en el Aeropuerto Internacional El Dorado en Bogotá.
2: 7:26. Nos vamos a la noticia en España, que no es sino el Papa. El Papa. Natalia, ¿llegó el Papa a Barcelona?
7: Así es, Julio, ya comenzó la segunda etapa del viaje por España. Él llegó al aeropuerto del Prat un poco después de lo que estaba previsto, y después, como le comenté, se dirigió a la Catedral de Barcelona, donde hizo la misa de media hora. Y bueno, el mensaje que transmitió Julio es el que lleva transmitiendo, que en unos momentos de guerra, de divisiones, es muy importante la unidad de las personas. Dice que en este mundo pues se necesitan mártires y testigos y profetas de unidad. Y Julio, pues la verdad es muy bonito ver a la gente, porque uno ve personas desde 80 años, a niños pequeños, o sea, esto está generando mucha unidad en España. Y bueno, al final el Papa a veces se está saltando un poco los protocolos y salió con un micrófono y le dijo a todos que muchas gracias por la paciencia, y ya le queda el acto a las 8 de la noche en el Estadio Montjuïc.
2: Néstor Pongutá, también ya desde Barcelona. Néstor, ¿qué tenemos?
8: Pues así es, Julio, ¿no? Y un punto muy importante para destacar en esa primera intervención del Papa, que habló en catalán, porque eso estaba muy pendiente, que si saludaba en catalán, que si no hablaba, usted sabe cómo es el tema aquí de polarizado, pues él saludó, dio parte de su homilía en catalán, y al final tomó un micrófono de manera casi improvisada y quiso hablar en catalán. Y de esta manera, pues entonces ahora va a tomar un almuerzo privado, va a estar con los 250 obispos con los que viajamos en el tren veloz de España, y dentro de nosotros hemos visto siempre un grupo ahí cerca al Papa, ¿no? Vemos al cardenal José Cobo, que es el arzobispo de Madrid, vemos también al monseñor Luis Argüello, el obispo Argüello, que es el presidente de la Conferencia Episcopal, y el que más ve uno corriendo por todos lados de unas de gafitas pequeñas y que está siempre al lado es el secretario general de la Conferencia Episcopal de España, que es el hombre operativo, el hombre para todo. Pues hablamos con él y nos contó una incidencia también, Julio, que esta visita a España que está ya en este momento llevándose a cabo, estuvo planeada hasta último momento con el Papa Francisco, la llevaba en completo secreto, pero que cuando ya estaba todo listo, pues el Papa Francisco tuvo los problemas que ya sabemos todos. Pero escuchemos a Monseñor César García Mayán contándonos en Caracol qué fue lo que pasó en ese momento.
4: Pues sí, ha sido un regalo, una gracia de Dios. Como usted decía, después de 15 años, digamos que en España había ganas de Papa. El Papa Francisco estuvo a punto de venir con un viaje casi confirmado a las Canarias. Lamentablemente, por su enfermedad y posterior fallecimiento, no pudo rehacerlo realidad. Pero bueno, hemos tenido esa espera, ha valido la pena, porque tenemos no solamente un viaje a Canarias, sino un viaje pues a España, representada en Madrid, en Barcelona, en San Feliu de Llobregat, que también visita porque el aeropuerto del Prat y Montserrat y la cárcel de Brians está en San Feliu, y a las dos diócesis de las Islas Canarias, a Canarias y a Santa Cruz de Tenerife.
8: Bueno, y este hombre que seguramente va a ser el próximo cardenal español, pues tiene una particularidad, Julio, que estuvo hace 30 años en Colombia en la nunciatura, y le preguntamos qué recuerda de Colombia y sobre todo cómo se informaba. Escuchémoslo.
4: Un saludo a Caracol. Yo escuchaba su canal de noticias cuando vivía en Colombia, era un radio, Caracol Radio, y bueno, un saludo muy fuerte para todos los amigos bogotanos y colombianos.
8: Bueno, pues ese es Monseñor Arzobispo de Toledo, además, Monseñor César García Marán, que estuvo con nosotros en Caracol. Ahora vamos a tener una reunión en la Generalité y vamos a ver si podemos hablar con el señor Salvador Lila, que le estamos haciendo la cacería, Julio. Y aquí seguimos siguiendo al Papa paso a paso aquí en Caracol 6 AMW.
2: Presidente de Cataluña, claro que sí. Néstor, muchas gracias. 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
10: 7:31 a.m, aquí están las noticias. Además del joven muerto en Medellín, acaban de reportar un herido, 3 capturados, 16 personas conducidas al centro de traslado por protección y 16 comparendos impuestos. El balance que entregan las autoridades tras los disturbios anoche en la zona próxima al estadio Atanasio Girardot. Entre tanto, en Barranquilla reportan un balance también de la celebración del bicampeonato. La policía informó sobre 60 capturas durante todo el puente festivo. Atendieron 790 casos de riñas y el desmonte de 43 picó que afectaban la convivencia ciudadana. La Comisión Europea presentó su paquete número 21 de sanciones contra Rusia por la guerra en Ucrania. Las medidas apuntan a los sectores energético, financiero, comercial y criptomonedas e incluyen por primera vez restricciones al sector pesquero. La vicepresidenta Francia Márquez rechazó el uso de su imagen con fines electorales. Agregó que las imágenes y videos que circulan en redes sociales son claramente manipulados con inteligencia artificial. Finalizó el juicio contra David Sánchez, hermano del presidente del gobierno de España, por presuntas irregularidades en la contratación de un cargo público. La fiscalía solicitó la absolución de todos los acusados al considerar que no hay pruebas suficientes. Y al menos 9 personas murieron, otras 29 resultaron heridas en un ataque israelí contra un barrio residencial de la ciudad histórica de Tiro, ubicada en el sur del Líbano.
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15: En Colombia, 7:35 a.m. y en la costa este de los Estados Unidos, 8:35.
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2: 20 personas heridas, una persona muerta, la inaceptable confrontación, campo de batalla, un estadio, el triunfo del Junior y las reacciones en el estadio de Medellín, inaceptables. Y la pregunta de muchos, ¿y las autoridades qué? ¿Y la seguridad del estadio qué? Nos vamos con los oyentes, antes saludar a Liche, quien estaba en su merecido trabajo de campo y en sus celebraciones, ferias y fiestas largas, ¿no? Estoy mirando, jueves, viernes, sábado, domingo, 5 días, Liche.
3: Julio, llegó, ¿cómo está?
2: Llegó recargada, ¿no?
3: Pero
2: bueno, tenemos
3: nueva.
2: Campeón.
3: Tenemos campeón. No, así es.
18: Qué necesidad, pasemos de largo, o sea, no.
3: El bicampeonato del Junior de Barranquilla que consigue con autoridad su estrella número 12 ante Atlético Nacional, ya en este segundo partido que finalizó 1-0 en el global, 3-1. Recordemos que el Junior de Barranquilla en Barranquilla había conseguido dejar la diferencia por 3 goles ante Atlético Nacional, que lo intentó ayer en el Atanasio Girardot ante su hinchada, que pues además había hablado y habían anunciado las directivas de Atlético Nacional que quienes quisieran la devolución del dinero de su boleta, pues podrían hacerlo. Solo 76 personas se pidieron la devolución del dinero. Fue un lleno total en Atanasio, en donde el profesor Alfredo Darias se convierte ya en el segundo técnico más importante para el Junior de Barranquilla después de Julio Avelino Comesaña, quien consiguió en 2018 y 2019 también este bicampeonato. Primer clasificado a la Conmebol Libertadores del fútbol colombiano, el Junior de Barranquilla de manera consecutiva. Lamentables los hechos ocurridos que viene, usted lo ha informado, Julio, y durante toda la mañana, que ocurrieron alrededor del estadio. Estamos buscando pues una voz oficial por parte de la Dimayor para saber cuáles son las medidas y sanciones que se van a tomar. Este tema de los hinchas ya es un tema común. No hay quien los controle, pese a que pues en la alcaldía de Medellín pues ya tienen cámaras, identificación rápida de los violentos. Aún así, todavía falta mucho por hacer en tema de seguridad en los estadios y alrededores con los partidos y con los mal llamados hinchas.
2: Liche, ¿por qué cuando a las medidas de seguridad del estadio, porque esa es la protección que administra el estadio, es decir, sí, una empresa privada, se le van las cosas de las manos, como le pasó, no entra inmediatamente la policía?
3: Porque está prohibido. Esto fue una, digamos que es una de los pedidos que se hace. La seguridad, como usted bien lo dice, Julio, hace parte de una empresa que contrata a cada uno de los clubes, que se encarga de mantener de cierta manera el orden dentro de los estadios durante los partidos. En las afueras es donde puede intervenir la policía y demás para poder controlar ya cuando salen del estadio las riñas y demás que se presentan a los alrededores alrededores, pero todavía se espera que vuelva a haber la posibilidad de que dentro de los estadios exista la presencia de la fuerza pública para controlar de una mejor manera todo lo que ocurre allí, porque es que además las riñas empezaron entre los hinchas de Atlético Nacional dentro del estadio, con el inconformismo que pues tenían por haber perdido el título, en donde además el profesor Juan José Peláez fue víctima de un corte en un momento donde se anula la jugada de gol de Andrés Felipe Román por parte de Atlético Nacional. Un hincha furioso, yo no sé si se le puede llamar hincha, una persona que termina rompiendo un vidrio y lastimando a un profesional que estaba en el ejercicio de

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1: Uno italiano y uno norteamericano. Y le tocará renunciar. A uno de los tres, ¿a cuál renunciaría?
2: Renunciaría al italiano.
1: Al italiano. Espinosa nos va a averiguar que si ganara las elecciones, obviamente, porque si no las gana no renuncia a nada. Si ganara las elecciones Abelardo Laestrella Espinosa, ¿qué pasaría con los dos pasaportes? ¿Podría tener hasta dos nacionalidades o solamente una? Usted lo averigua.
3: Listo.
1: Vale, nos vamos con los oyentes, el tema del día, y nos vamos a Washington, nos vamos a Miami, nos vamos a Caracas y nos vamos a una mesa de negociación de paz que puede estar temblando a esta hora. Juan Pablo, mirando las imágenes del Líbano, de Tiro.
4: Sí, señor, terrible.
1: Eso se parece a Gaza, ¿no?
4: Sí, porque...
1: Tierra arrasada.
4: Exactamente, lo que ha venido dándose durante este fin de semana, lo que, bueno, de hecho, genera noticias hace pocos minutos, es nuevamente el bombardeo al que se ha sometido a la ciudad libanesa de Tiro, tal vez una de las más históricas dentro de la presencia de población católica o cristiana en el Líbano. Más aún luego de que una vez más desde las fuerzas de defensa de Israel se hayan dado las órdenes de evacuación para que salga la gente de esta ciudad. Muertos, ya se cuentan por decenas y por supuesto la preocupación de que esto sea una invasión para tomarse el territorio libanés.
1: Gaza, si usted va a Tiro va a ver Gaza. Primera página del Financial Times, Juan Pablo, un hecho que no es usual. El premier chino, Xi Jinping, y el premier norcoreano. Está de visita el presidente chino en Corea del Norte, un recibimiento, una parada militar, un circo, bueno, le han hecho de todo, un homenaje grandísimo.
4: Sí, pero ¿sabe por qué? Es que el presidente chino necesita volver a meter en el bolsillo a la Corea del Norte, porque siente que lo está perdiendo de los acercamientos que ha tenido con Rusia.
1: Pero lo recibió con todos los juguetes el señor Kim Jong. Pero una curiosidad en la primera página del Financial Times. Salen los dos y las dos señoras.
4: Así, a los lados.
1: Sí, porque la señora del presidente chino sí la conocemos, pero el presidente coreano siempre tiene a una hermana.
4: O a una de sus hijas ahora.
1: O a una hija. No, ahí está la señora.
4: Sí,
1: entre otras cosas, muy bonita.
4: De hecho, esa fotografía ha generado preguntas. ¿Qué pasó con esa muchacha que veíamos antes tan protagonista?
1: Don Marco, buenos días.
5: Buenos días, Julio.
1: Bueno, ¿qué piensa del espectáculo desagradable de la celebración y de la del el enfrentamiento? Porque es que lo curioso es que la bronca no es entre los que ganaron, sino entre los que perdieron, ganando el partido.
5: No, pues claramente es algo inaceptable y pues es una labor que se debe hacer ya desde el punto de vista institucional y desde el punto de vista de enseñarle a estas personas, pues, que eso no es un comportamiento apropiado en estos sitios y también, por supuesto, controlar un poco que las personas que van a visitar estos establecimientos o estos escenarios deportivos, pues vengan desarmadas y vengan con la intención de apoyar a su equipo y no de estar montando otro tipo de peleas y otras cosas.
1: Hay otro oyente a esta hora sobre el tema del día. Don Juan David, su opinión.
6: Muy buenos días, don Julio. Julio, dos cositas. Por ejemplo, el fútbol en Colombia, las finales deben hacerlo en estadios neutrales, o sea, donde no haya hinchada de ninguna clase, ni del uno ni del otro. Y páseme a Soluciones W, le agradezco. Muchas gracias.
1: Inmediatamente, don Juan David. Hay otro oyente. Sandra, su opinión.
7: Julio, buenos días. Un llamado al respeto y a la tolerancia y al gobierno que resulte ganador en las próximas elecciones, la invitación a construir un pensum educativo pensando en la Colombia del 2026. Democracia, civismo, participación ciudadana, valores, urbanidad.

0: sanidad, educación ambiental. Esa es mi opinión, Julio, el día de hoy.
1: Muchas gracias, Juan Pablo. Un comentario, por favor.
2: Un comentario en X. Le recuerdo, nuestra arroba es Caracol Radio. Y mire, escribe arroba Clalo 0508. Tristemente en Colombia no sabemos manejar los triunfos ni las derrotas. Se pierden vidas por nada.
1: ¿Cómo le parece que Juan Diego trajo el número ganador en sobre lacrado?
2: Así, qué elegante.
1: Y notarizado. Del 1 al 240 mil.
2: ¿Y el lacre de Diego tiene su escudo familiar?
1: No, es que lo hizo él con una vela un poquito improvisado en cafetería.
2: Yo pensé que lo había sellado con su
1: No, y consiguió una vela de cumpleaños azul.
2: Yo no sé por qué.
1: Número de personas que están inscritas. Mujeres.
2: Le actualizo
1: 14
2: esa cifra.
1: Millones. Sí, la señor. Moto, solo hay que contestar el teléfono.
2: A esta hora, 7 de la mañana.
1: No hay santo y seña.
2: Y 46 minutos. Tengo total. Atento, Juan Diego, por favor. 230 y gracias Liche. Gracias Liche por la tos. Sí. Todos nos enfermamos.
1: Exactamente, porque recuerde es que el miedo le tiene miedo a Dolorán, ¿no?
2: Sí, y también puede tomar pastillas Vic para aclarar su garganta.
1: Y Halls.
2: Sí, señor. Es que no sé por qué razón no me está actualizando. Juan Diego, ¿qué le hizo a mi computador?
3: No es la primera vez que le pasa.
4: No, pues con la cantidad de muertes, eso va colapsando poco a poco, por supuesto.
1: Marcela, ¿se acuerda del senador Wilmer Carrillo?
4: Wilmer Carrillo, claro, partido de la U, Norte de Santander, por supuesto.
1: Uh-huh. ¿Y qué pasó con él?
4: Que lo condenaron recientemente en primera instancia.
1: Uh-huh. Ok. ¿Podía preguntar si tiene visa? Como
4: mismo.
1: Cosa suya.
4: Ya mismo.
2: 232.365 mujeres inscritas.
3: 232.000. Bueno, ya estamos a 7.000 algo. No, eso no. Está mamey.
1: 7:47. Néstor, creo que está con el presidente de la Comunidad de Cataluña. Adelante, Néstor.
5: Bueno, pues sí, Julio, estamos aquí al lado del presidente, ahora está hablando un momento con un señor, pero ya nos ha picado el ojo que nos va a atender, y pues estamos en este bello palacio de Cataluña. Él va a ser el precisamente el anfitrión, y precisamente estamos aquí esperando un segundo nomás que termine, porque preciso en este instante le llegó un señor a hablarle, pero lo tengo aquí al lado en cualquier momento. Ya lo tengo aquí, señor Salvador Illa, presidente. Señor Salvador Illa, presidente de la República de Cataluña para Colombia, Caracol Colombia. Pues primero, muchas gracias por esta bienvenida, y sobre todo lo escuchábamos muy emocionado de tener que recibir al Papa León XIV.
6: Pues sí, es una visita muy importante, estamos muy contentos de poderle recibir aquí en Cataluña, en esta segunda etapa de su viaje a España. Pienso que es una ocasión para poderle mostrar al Santo Padre y al mundo en su conjunto la realidad de Cataluña, un país abierto, acogedor, con ganas de mirar hacia adelante, solidario. Compartimos su mensaje de paz desarmada y desarmante, compartimos su reflexión en relación a las nuevas tecnologías y a la inteligencia artificial, de ponerla al servicio de la humanidad y no viceversa, y por lo tanto estamos encantados de acogerla aquí en Cataluña y también de escuchar en primera persona sus reflexiones, sus palabras y sus plegarias, ¿no?
5: Sí, señor Illa, bueno, Madrid ha dejado un punto muy alto, ¿no? 1 millón de personas diarias, más de 3 millones de personas estuvieron con él. Cataluña y Barcelona, ¿cómo están preparadas para estar con el Santo Padre?
6: Estamos preparados para acogerle, y bueno, estoy seguro también que vamos a hacer una... se va a desarrollar una visita fructífera aquí en Cataluña.
5: Para terminar, él dijo que le gustaba el Real Madrid. Bueno, aquí va a estar hoy en el estadio del Barcelona. Y habló en catalán. ¿Cómo recibe esas señales?
6: Bueno, el Papa dijo que como Santo Padre es de todos los equipos de fútbol. Y aquí, digamos, nos vamos a fijar sobre todo en sus mensajes. Mensajes en relación a la dignidad humana, la dignidad de las personas. Este mensaje humanista del Santo Padre. Vamos a escucharle con atención y con mucha ilusión.
5: Usted es católico creyente, lo veo muy emocionado cuando habla del Papa.
6: Soy católico, soy creyente, y respeto a los que tienen otras formas de pensar, pero efectivamente, además de recibir a un jefe de Estado y a una personalidad muy relevante en el mundo, pues para mí tiene también esta dimensión adicional, ¿no? De compartir, de ser católico y ser creyente.
5: Bueno, no le interrumpo más su almuerzo, muchas gracias.
6: Muchísimas gracias, buenos días.
5: Bien. Bueno, Julio, pues ahí estaba el presidente de la región Cataluña, muy emocionado. Y también con toda la expectativa para ver si superan a Madrid, que ha dejado 1 millón de fieles diarios durante los 3 días, más de 3 millones de personas.
1: Impresionante, impresionante. Vamos a ver, sobre todo porque hay un hecho histórico. Imagínese usted, la Sagrada Familia la estrena el Papa León XIV, y allá estará Caracol. Nos vamos a un tema de orden público complicado, pero antes... Cristina, creo que tiene un invitado muy oportuno a propósito de la mesa de diálogo con Comuneros del Sur. Cristina, ¿por qué estaría en peligro esa mesa de paz?
7: Pues Julio y oyentes, estaría en riesgo por la fuga de alias Tito el viernes en una clínica allí en la ciudad de Pasto. Por eso a esta hora conectamos con Carlos Erazo, quien es el jefe de la delegación del gobierno en estos diálogos de paz con Comuneros del Sur, que recordemos fue un frente que se separó del ELN. Don Carlos, muy buenos días y gracias por atender los micrófonos de 6AMW.
8: Muy buenos días, gracias a ustedes por esta oportunidad de dirigirme a su amplia audiencia. Saludo a la mesa de trabajo de Caracol, la FM. Caracol, la W.
7: Bueno, Carlos, quisiera preguntarle precisamente esta fuga de alias Tito, ¿cómo deja la mesa de diálogos de paz entre el gobierno nacional y Comuneros del Sur?
8: Nosotros condenamos de una forma firme este hecho que atenta contra la confianza que se ha venido dando en el transcurso de estos 19 meses de diálogo y negociación con el Grupo Comuneros del Sur. Además, procedimos a revocar la gestoría de paz de Luis Alberto Villota, alias Tito, y vamos a través de una consultas a revisar el papel que vienen realizando 8 gestores de paz de Comuneros del Sur, que están realizando actividades en cumplimiento de los acuerdos suscritos en la mesa.
9: Señor Carlos Erazo, si bien hay compromisos importantes que están en el papel y que se han consolidado a través de las distintas mesas de diálogo, pues no es la primera vez que este Frente Comuneros del Sur protagoniza estos hechos que ponen en duda el real compromiso. Y se lo hablo porque hay reportes del Ejército Nacional, de disputas territoriales, de también acciones de narcotráfico y minería. ¿Qué tanto han podido verificar ustedes que hay una voluntad de esta organización por llegar a un acuerdo de paz en estos territorios?
8: Sí, hay que tener en cuenta que con el Grupo Comuneros del Sur aún no hemos logrado suscribir un acuerdo final. Sigue siendo un actor ilegal en el territorio que desarrolla actividades ilegales. Más sin embargo, hemos logrado en el transcurso de estos casi 2 años suscribir 12 acuerdos que han redundado en beneficio de las mismas comunidades. Acuerdos que se han desarrollado a través de en lo que tiene que ver con el denominado humanitario, en donde por parte de 2 operadores, uno, la Brigada de Ingenieros de Minado Humanitario, y otro, HI, en los municipios de Samaniego, Santa Cruz, La Llanada, Cumbal y Mayama. Aquí, en este proceso de Minado Humanitario, están participando comuneros. También venimos adelantando actividades en el marco de la mesa, acciones de búsqueda de personas dadas por desaparecidas. Hasta el día de hoy han sido encontrados los restos de 30 cuerpos en el territorio, y sigue este proceso en el marco de acuerdos con el referente a la protección de los derechos de la infancia. han sido desvinculados 11 menores de edad que están en ruta de atención institucional.
7: Entonces, doctor Erazo, pues bueno, este proceso entonces usted dice que continúa porque hay acuerdos que así lo avalan. Yo le agradezco muchísimo estos minutos con la audiencia de 6 AMW de Caracol Radio. Que tenga usted muy buen día.
8: Muchas gracias a ustedes.
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11: 7:55 y hoy en 6 AMW los acompañamos desde el Hotel JW Marriott aquí en la ciudad de Bogotá, porque la Procuraduría General de la Nación pues realiza hoy martes 9 de junio la primera cumbre internacional de instituciones autónomas y de control. Este es un encuentro de alto nivel que busca promover el diálogo sobre los mecanismos de control del poder de las democracias modernas. Esta jornada va a reunir representantes de las altas cortes, organismos de control, comunidad internacional y academia y, por supuesto, medios de comunicación para analizar temas como los controles frente al abuso del poder, la separación de poderes y la defensa del Estado de Derecho. La instalación estará a cargo del exministro Fernando Cepeda Ulloa y durante el día pues se van a desarrollar paneles sobre modelos democráticos de control, experiencias internacionales y, por supuesto, el papel de las instituciones colombianas en el periodo de 2022 a 2026. Recuerden, este encuentro comienza desde ya aquí en el Hotel JW Marriott de Bogotá, así que los invitamos a que estén pendientes de 6 AMW para conocer más de esta jornada.

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13: 8:01 a.m, aquí están las noticias. La Fiscalía de Roma acaba de abrir investigación contra el ministro de Seguridad Nacional de Israel, Itamar Ben-Gvir, en relación con los presuntos malos tratos y las vejaciones sufridas por los activistas de la flotilla rumbo a Gaza a manos de las autoridades de Israel tras ser interceptados en aguas internacionales. Interviene en un establecimiento clandestino en Fundación Magdalena que ofrecía procedimientos estéticos invasivos de manera ilegal, poniendo en grave riesgo las víctimas de los pacientes. Los organismos de emergencia advierten que más de 10 municipios están en alerta por el riesgo de inundación como consecuencia del aumento de los niveles de los ríos Sinú, San Jorge en Córdoba. Cuba vivirá hoy otra jornada de prolongados apagones y por segundo día consecutivo la estatal Unión Eléctrica prevé que el mayor corte afecte simultáneamente al 67% del país. Un grupo de ambientalistas en Barranca Bermeja denunció una contaminación sobre una fuente hídrica generado por un derrame de crudo inicialmente atribuido a Ecopetrol. El Instituto de Desarrollo Urbano de Bogotá informó que las obras del Grupo 4 de la Avenida 68 entre la calle 13 y la Avenida La Esperanza avanzan en un 97%. Este año serán entregadas 6 de las 9 obras que están avanzando en la capital. Una nueva ruta aérea directa conectará a Cartagena con la Ciudad de México. Será operada por la aerolínea Viva Airbus.
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1: De la mañana, 4 minutos. Son muy tristes las imágenes que están llegando desde el sur del Líbano, también desde el sur de Beirut, pero muy tristes. Es la destrucción total. Y ahora, pues, Irán le ha pedido a Israel que no ataque más el Líbano, condicionando así los ataques que está enviando Irán a territorio israelí. Pero Marta Maroto está ahí, ha recorrido esos sitios cuando estaban construidos. Hoy es tierra arrasada. Marta, en directo desde el Líbano, actualización de esta tragedia.
2: Buenos días, Julio. Ahora mismo hablamos de la ciudad de Tiro, en el sur del Líbano. Es una ciudad desde la que hemos reportado varias veces anteriormente, sufriendo muchos bombardeos. Tiro es una de las ciudades habitadas más antiguas del mundo. Jesús predicó en Tiro y en el sur del Líbano. Hizo su primer milagro, seguro que mucha gente conoce el pueblo de Caná, donde hizo su primer milagro de convertir el agua en vino. Pues hoy esta parte de nuestra historia está amenazada por bombas israelíes que desde hace semanas están asediando y destruyendo Tiro, y órdenes de evacuación masivas que el ejército israelí envía por redes sociales y que han convertido la ciudad en una ciudad fantasma, una ciudad que hasta hace apenas unas semanas no solamente acogía a sus más de 100.000 habitantes, sino que también a cientos de familias desplazadas de los pueblos fronterizos a los que no pueden regresar por la ocupación israelí. Y ahora la novedad es que esta mañana en el Líbano el ejército israelí también ha ordenado la evacuación del barrio cristiano. Hasta ahora la limpieza étnica en el sur del Líbano, según Naciones Unidas, se estaba centrando en zonas de mayoría chií, en zonas y contra comunidades chiíes. Sin embargo, ahora esta evacuación, esta orden de expulsión masiva contra el barrio cristiano de Tiro, supone la pérdida del último refugio, el último lugar seguro en la ciudad principal del sur del Líbano.
1: Escucha el minuto 60. Gracias, Marta. Qué imagen tan dura, tan difícil, la que llega de Oriente Medio. Escucha el minuto 60, me voy para el sur de la Florida. Antes, Ana, necesito que me ayude a traducir el siguiente artículo. Investors jump into Colombian bonds on debt reduction hopes.
3: Los inversores se lanzan a comprar bonos colombianos ante las expectativas de reducción de la deuda.
1: La foto, Juan Pablo, no puede ser más grande. Es 3/4 de página. Abelardo, presidente.
4: Sí, señor. Sí, le dedican un artículo en donde pues justamente destacan lo que usted señala, cómo se recuperó rápidamente la confianza en los bonos.
1: Lo dijo él al final, ¿no? Dijo que quería dejar unos mensajitos.
4: Claro. Y ese tema económico es crucial para los lectores del Financial Times, y por eso lo destacan. Y sí, aparece él, bueno, como ha aparecido en los últimos días en toda la prensa internacional. Recuerde usted nomás el registro el viernes pasado con Economist, en donde también lo ponen a él como, bueno, como una sorpresa electoral.
1: Pero también se preguntan lo que preguntamos esta mañana, ¿qué va a hacer con el 40% de la fuerza laboral del Estado? Porque sus recortes equivalen a 700.000 puestos, que es el 40% de los empleados públicos. O sea, ¿qué va a pasar con esa gente?
4: Sí, porque eso puede abrir la puerta es para una situación desastrosa en términos de consumo, y eso no es tan fácil de manejar. Lo uno ayuda a equilibrar lo otro.
1: Bueno, pues el artículo es bastante optimista para los inversionistas. Es la sección del Financial Times de economía. Nos vamos con más noticias a esta hora. Ana, en Caracol América.
3: Pues una noticia con algo que casi nunca pasa en el sur de la Florida, pero es que el día de ayer sentimos, o bueno, yo no lo sentí, pero algunas personas llegaron a sentir, digamos que pedazos de un terremoto. Fue un terremoto de magnitud 6.1 que sacudió en la tarde de ayer las aguas al oeste de Cuba, y el movimiento se sintió en gran parte de Florida, incluyendo, como le digo, en el sur del estado. No hubo amenaza de tsunami ni se reportaron daños importantes. Sin embargo, muchas personas sí decían que sintieron cómo se movían edificios, ventanas, lámparas. El sismo fue lo suficientemente potente como para provocar evacuaciones preventivas en algunos edificios de oficinas y condominios, incluyendo el centro de gobierno Stephen Clark en Miami-Dade. Expertos explicaban que quienes estaban en pisos altos tuvieron más probabilidades de sentir el movimiento debido al balanceo natural de las estructuras. Es algo pues atípico en el sur de la Florida, Julio.
1: Nos atiende un religioso agustino, vicario episcopal de la Arquidiócesis de Madrid y sobre todo amigo personal de su santidad, el Papa León XIV. En el viaje a España compartió muchos momentos con él. Me refiero al religioso agustino Ángel Camino. Don Ángel, buenos días.
5: Muy buenos días, ¿eh?
1: ¿Usted había visto en la historia reciente de España tanto entusiasmo en las calles de Madrid?
5: Jamás, jamás. Pero no lo digo por pasión. Como resulta que el Papa es agustino, vamos a intentar ensalzarlo más. Estaría mintiendo. Y eso no sirve de nada. En Madrid hemos asistido realmente a un espectáculo religioso de la fe como jamás en la vida lo hemos visto. Cuando yo digo, cuando el tema de Dios no está de moda, cuando la religiosidad no está de moda, este hombre, sin levantar la voz, yo soy mucho más vehemente, él no, él toda la vida ha sido un hombre tranquilo, sereno, y ha sido capaz de captarse el interés de todo un Madrid que le ha recibido con los brazos abiertos.
6: Don Ángel, ¿y usted qué ha compartido con él en este viaje? ¿Qué opina él al respecto? ¿El Papa qué opina de toda esta acogida que ha tenido?
5: Bueno, el Papa, yo el dos o tres veces que he podido estar con él, él no habla, en el trato corto le gusta frases muy cortas, ¿eh? Él sabe que tiene que hablar y en el discurso ahí se emplea a fondo. Pero en varias ocasiones, incluso escrito, me ha dicho: Ángel, muchas gracias, de verdad, muchas gracias. Para que él lo diga dos veces, y se le veía emocionado, porque Roberto, el Papa, no es que se emocione tan fácilmente, ¿eh? Y sin embargo, en esta era su nombre más bien frío, es recio, pero esta vez no le ha podido la emoción, no le ha podido el espectáculo, los ojos se le han visto que estaban mojados. Entonces él está francamente muy contento, está feliz, y ahora en la despedida que hemos tenido hace un par de horas en IFEMA, es que no podía remediarlo, era una alegría extraordinaria. Vamos,
4: ahora usted conoce la realidad española y usted conoce la realidad global, pero quedémonos en España. Ayer esas palabras que expresó el pontífice ante el Congreso de los Diputados pues dejó mensajes que gustaron a unos sectores políticos, no gustaron a otros, y luego viceversa. ¿Usted cree que el país político, cuando escucha al Papa, hace caso y entiende los regaños que de manera muy velada hace?
5: Yo creo que en este caso sí, ¿eh? Porque es que la autoridad moral que ha expresado León XIV, eso en este momento no se encuentra en ningún sitio. En ningún sitio. Quizá a lo mejor ya le iban conociendo poco a poco en estos meses. Pero es que lo de ayer ha sido una lección parlamentaria en clave pastoral como jamás se había oído. Por tanto, incluso aquellos que yo respeto muchísimo, a los más alejados, a los no creyentes, ¿vale? Pero incluso esos que son humanamente hablando mucho mejores que yo, mucho más inteligentes que yo, estas personas, si son sensatas, han visto con qué profundidad, iba a decir yo, con qué profundidad, con qué autoridad moral ha hablado, pero no simplemente para imponer, ha sido un discurso que él lo ha meditado, lo ha reflexionado, sabía que tenía que venir y lo ha expresado. Son cantidad de cosas que ahora, yo imagino que ellos, como todos nosotros, tenemos que repasar todo lo que ha dicho. A uno le gustará más, a otro les gustará menos. Pero es que ha sido culturalmente, religiosamente, artísticamente, desde todos los puntos de vista, que tú lo mires. Es que uno no puede quedar, uno no puede quedar indiferente. Porque ha hablado del diálogo, ha hablado de los inmigrantes, ha hablado de la centralidad de la dignidad humana, ha hablado de la defensa de la vida, ha hablado del mensaje de la paz, ¿no? Y con una crítica al rearme, y termina hablando del tema de la educación, de la familia, de la libertad religiosa. Oye, pero ¿qué más quieres? ¿Qué más quieres? Ha sido un repaso cada a todo.
6: Claro, don Ángel, pero quedándonos el tema de la inmigración, pues él va a ir a Canarias y es un tema central. ¿Usted cree que ese discurso sí puede hacer que algunos partidos políticos, por ejemplo, que no están de acuerdo con que lleguen más inmigrantes a España, cambien de opinión o se planteen si lo que están pensando tal vez deberían cambiarlo?
5: Hombre, yo no sé lo que puede pensar estos partidos, ¿no? Pero yo creo, hombre, si han estado aplaudiendo, hombre, es con todas las consecuencias, y si no, no aplaudas. Yo creo que, y ha sido toda la cámara, bueno, a lo mejor ha habido algunos que no, pero de estas personas de las que tú estás aquí ahora refiriendo, han aplaudido. Oye, pues vamos a ver, tú haces referencia a estos amorosos y realmente apoyas un poco esto que el Papa está diciendo, y yo creo que ha hablado de una forma muy clara, y rechazó abiertamente la discriminación y las políticas de exclusión hacia los migrantes, y defendió la acogida digna, la integración y la búsqueda de soluciones a las causas que provocan esta migración, como puede ser la pobreza o los conflictos.
7: Sí, padre,
5: esto lo ha dicho él.
7: Sí. Otro tema muy delicado que enfrenta la Iglesia desde hace muchos años es el del abuso de menores. El Papa dijo que hay que acabar con la plaga, con esa plaga de la pederastia. El Papa se reunió con víctimas. El Papa inclusive recibió una memoria en su mano documentándole muchísimos casos de abusos sexuales de la comunidad religiosa con menores. ¿Usted cree que ese tema, que ha sido tan delicado y un poco tabú dentro de la Iglesia Católica, con este Papa va a mejorar, va a cambiar?
5: Vamos a ver, yo no quisiera ser vehemente, pero te digo, abiertamente, sí. Pero lo digo con una convicción, porque es que ayer mismo, como yo estuve enterado, les dijo a los que le ayudaban, oye, esto guardarlo, esto hay que llevarlo a Roma, esto hay que trabajarlo. O sea, se tomó un interés tremendo. Y me consta que esto, y, o sea, León no es una persona que juega, ahora sí, ahora no, ahora sí. O sea, nosotros de niños hemos jugado al escondite, ¿no? No. El Papa no juega al escondite. El Papa, si ha dicho esto me lo tomo en serio, se lo toma en serio. León es tremendo. Es que yo le conozco de toda la vida, tiene un rigor tremendo.
7: Padre,
5: un rigor.
7: Paremos ahí. ¿Cuándo lo conoció usted?
5: Yo le conocí en torno al 2002, cuando teníamos un capítulo general. Y luego, sobre todo, no hemos vivido juntos, nunca, no hemos vivido juntos, pero hemos mantenido una relación que dura hasta el día de hoy. Antes de ayer, según venía en el coche, incluso le dio tiempo para ponerme tres letras, O sea que realmente él está al tanto de todo, está al tanto de todo, y me aprecia muchísimo, y sobre todo a él también le agrada, pues que un poco también yo, poca gente podrá tener tanto acceso a él, ¿no? Entonces le digo un poco lo que la gente siente. Digo, oye, mira, aquí en Madrid la gente está diciendo esto, esto y esto, ¿no? Y me lo agradece muchísimo.
7: Mire, usted acaba de decirle Roberto.
8: Se le salió
7: el Roberto.
5: Ya, oye, disculpa. Claro que es que, claro, yo en el trato corto le llamo Roberto, pero no es irreverencia, en absoluto. Digo de cara a los
7: pero
5: oyentes,
7: en este viaje, en el recorrido, en el carro, ¿se le salió y le volvió a decir Roberto?
5: Sí, o sea, yo cuando hablo con él, sí, o sea, no, pero, digo en el trato corto.
7: ¿Uno al Papa le puede decir Roberto?
5: No, vamos a ver. Estoy diciendo, cuando estamos estamos sentados tres, yo estaba el otro día, el pasado día 11 de febrero, estuve 15 minutos con él, porque me dio una audiencia a él. Pues imagínate de lo que hablamos ahí, de lo divino y de lo humano, ¿no? Son muchos años juntos y, sí, y charlando y pero es el Papa León, es el pontífice, sí, es el sucesor de Pedro León XIV.
7: Padre,
5: esto que quede clarísimo,
7: Padre Camino, gracias por su tiempo, ha sido usted muy amable y qué privilegio el que tuvo usted, y que este viaje siga teniendo el éxito con el que comenzó.
5: Pues muchísimas gracias, muchísimas gracias, y de corazón, porque también veo todo lo que queréis al Papa,

0: Las noticias, Juan Pablo, última actualización de hace menos de 10 minutos de las elecciones, periódico El Comercio.
1: Ah, hombre.
0: Roberto Sánchez, 50.067.
1: Sí, correcto.
0: Keiko Fujimori, 49.933. Óigame, esto va a ser un problemita, ¿no?
1: Mire, va el 95% de las actas contabilizadas según la ONPE, que es la organización electoral del Perú, y le voy a dar las cifras totales para que usted las tenga presente. Son 8.906.435 por Roberto Sánchez y 8.882.840 por Keiko Fujimori. Es una diferencia muy apretada, así que al igual que en la primera vuelta, esto se terminará definiendo cuando se haya contabilizado casi el 100%.
0: Juan Esteban, esto es Minuto 60 desde Washington.
2: Minuto 60 con subsidio, Julio, con el presidente Donald Trump. Anoche participó de las finales de la NBA en el Madison Square Garden de la ciudad de Nueva York, abucheado, Julio, por una gran parte del público, aunque después él dice que no, que era simplemente una recepción positiva la que tuvo, enfocado en Oriente Medio, Julio, porque rápidamente le cuento, el Comando Central dice que dos tripulantes de un helicóptero de ataque Apache del ejército de Estados Unidos fueron rescatados con vida luego de que la aeronave se precipitara al mar cerca de la costa de Omán. Pero también dice el presidente Trump que en uno o dos días habría noticias sobre las negociaciones con Irán. Escuchemos.
3: Have ongoing negotiations in Iran and with Iran, that hasn't stopped, and we could have at least an idea by one or two days from now, but I think it's going well.
2: Van muy bien las conversaciones, en uno o dos días tendríamos alguna idea. Está optimista el presidente Trump sobre esas negociaciones con Teherán.
0: Gabriela, Minuto 60 en Caracas.
4: Julio, Minuto 60 con subsidio, con Delcy Rodríguez, que anunció que ya se encuentra en camino de regreso a Venezuela tras una gira con una agenda energética por la India y Turquía. Como parte de los acuerdos a los que llegó en Turquía, Rodríguez anunció que en noviembre se llevará a cabo en territorio venezolano la quinta comisión mixta entre ambos países, mientras que desde la presidencia turca se informó que ambos mandatarios evaluaron cómo elevar el volumen de su comercio bilateral desde los actuales 448 hasta los 3.000 millones de dólares. Por otro lado, Julio, el encargado de negocios de Estados Unidos en Venezuela, John Barrett, aseguró que las exportaciones petroleras de Venezuela han alcanzado los 1,25 millones de barriles diarios, su nivel más alto en 7 años, según dijo, y aseguró que este aumento es el resultado del plan de 3 fases que estaría implementando la administración de Donald Trump tras la captura de Nicolás Maduro el pasado 3 de enero. Y ya para finalizar, Julio, le comento que Diosdado Cabello aseguró que no existe ni está planteada una negociación con la oposición venezolana y menos, según dijo, con la Premio Nobel de Paz María Corina Machado.
0: Vamos a Madrid, Laura, Minuto 60.
5: Minuto 60 con la Audiencia Provincial de Madrid, que ha condenado a 35 años de prisión a 2 colombianos y un español acusados de la muerte de un joven venezolano de 19 años, conocido como Bori, quien se encontraba en situación de asilo aquí en España y fue asesinado a tiros en 2022 a la salida de una discoteca en la localidad madrileña de Alcorcón. En la sentencia, aparte de esa pena de 35 años, bueno, esa sentencia ha sido de 35 años, 16 por el asesinato, 9 por cada una de las tentativas sobre los dos acompañantes de la víctima y 1 por tenencia ilícita de armas.
0: Escuchan Minuto 60. Nos vamos con más noticias a esta hora. Juan Pablo, El Mundo.
1: Pues Julio, El Mundo con un llamado de atención que desde la China le envían a los Estados Unidos. Lo hizo el portavoz del Ministerio de Exteriores, Lin Yang, quien en medio de la conferencia de prensa que se realizó hoy, le dijo a Estados Unidos, ojalá corrijan sus errores y detengan esas extrañas decisiones de considerar empresas como empresas chinas, como empresas que amenazan la seguridad. Hacía referencia a Alibaba y BYD, ambas incluidas en una lista por los Estados Unidos.
0: Rápidamente, una miradita a los temas más importantes en Colombia. Deja la entrevista con Abelardo de la Espriella, muchos titulares, muchísimos titulares. El Junior quedó campeón de la Liga Colombiana, venció 3-1 en el marcador global, Atlético Nacional se coronó bicampeón. Luego de la derrota de Nacional, se presentaron desmanes dentro y fuera del estadio en Medellín, el Atanasio Girardot. Muchos heridos, pero ya se confirma una persona muerta. El presidente ordenó duplicar la seguridad de los dos candidatos presidenciales. El candidato Cepeda reconoció los resultados de la primera vuelta. El presidente Petro no. El antiguo jefe Rodrigo Londoño manifestó su apoyo a Iván Cepeda para la segunda vuelta de las elecciones presidenciales. Rodrigo Londoño, desmovilizado, en su época era conocido como Timochenko. Nos vamos con noticia del ministro de Justicia. Pidió celeridad en la investigación del asesinato del periodista de Cúcuta, Cristian Herrera. Oiga, Marcela, y se fue Carrillo, ¿no? Lo que pasa es que se fue calladito.
6: Ah, sí, aprovechó y renunció el director de la Unidad Nacional para la Gestión del Riesgo de Desastres, ahora que estaba suspendido por la Procuraduría, entonces sí, se fue.
0: Renuncia un viernes en la noche antes de puente, imagínese, ¿no?
6: Claro, y con partido de la selección, con final del fútbol. Sí,
0: pero así es él, así es él.
6: Bueno, pero ahí ya
0: así,
6: creo
0: así
6: que...
0: Así es Carrillo.
6: Creo que ahora sí puede entonces entrar de lleno a la campaña, sí. Sí. Si es que la convivencia dentro del pacto histórico se lo permite.
0: No, ahí el problema es el gobierno y la campaña. Es que están en mundos distintos. Ahora, es que tampoco ayudan. Estaba leyendo, Juan Diego, a Humberto de la Calle, que no es precisamente un abelardista, ni mucho menos. Sí. Pero dice, oígame, hay que meterle un poquitico de coherencia a la campaña de Cepeda. ¿Cómo es posible que Iván Cepeda, que habla de un acuerdo nacional, le diga a la gente, si no te gusta Colombia, nuestra gente, ah, sí, nuestra cultura y nuestra comida, es que, ah, ¿por sí qué no te vas del país? Sí. Y mete la canción sí de los prisioneros, ¿no? Sí. ¿Por qué no se van?
7: No, más de uno le repostó en ese sentido, diciéndole, pero caramba,
0: que hay, ¿quién hay lo que está asesorando? Candidato. Pero imagínese, el mismo de la camiseta. No, es que lo que dijo Becasino, bueno, lo dice Daniel Coronel también en su columna.
1: No, pues
0: es que el presidente Petro no aguanta sin ser jefe de la oposición. Y si gana Cepeda, pues no puede serlo.
6: Sí, muy complicado. Sí, no. La verdad, esas salidas sí le...
0: Quiere ser el niño de la fiesta. Quiere ser el protagonista del funeral.
1: Y quiere ser... Sí. No, es el muerto en el funeral, el niño de la fiesta y la novia en el matrimonio.
0: Y la novia
1: del
0: matrimonio. Sí,
7: pero todo eso también resultó efecto, resultado, primera vuelta.
6: Sí, pero muy muy peligroso lo que estamos viendo. Empezando porque el presidente, pues, tiene que tener un poquito más de mesura y de tranquilidad en estos días. Un fin de semana en el que hizo más de 30 publicaciones en su cuenta de X peleando con todo el mundo.
7: Sí, sí, sí. Hasta con James.
0: Sí.
7: Mohamed Rodríguez.
0: ¿Con James peleó?
7: Sí, ¿no escuchó la película que se armó?
8: Pero la hija publicó un video muy bonito.
7: Sí,
8: pero
7: no, y él también. Sí, y él sí también.
0: Y James también.
7: Sí.
0: James le dijo, la próxima vez me lo dice
6: más duro. Más duro.
7: Y tal. Sí. Pero aún así le repostó.
0: Lo que quieras, la camiseta, la foto.
6: Están metiendo política absolutamente todo, de verdad.
7: Estoy seguro que este puente festivo, el presidente se la pasó, fue trinando.
6: Sí.
8: Esta mañana le
7: escribió más unos... trinos
8: extensos.
7: Sí.
8: Le prometí un dato meramente estadístico, métrico del trino que ya comentamos del presidente con el Heil Hitler, el comentario irónico, sarcástico a la columna de Felipe Zuleta que escribió con Gemini. El mensaje del presidente tiene 33 millones de visualizaciones.
0: Imagínense. Sí, Becasino dice, no, es que no se le notan ganas de que quiera que gane Cepeda. No se le notan. Bueno, ¿y qué han dicho el señor de coordinador de campaña en Valledupar hablando de plata y de almuerzos y camisetas?
7: Pedro Acuña. Pedrito Acuña. Quien fue concejal de Valledupar y actualmente es coordinador de la campaña de Cepeda en esa región. Pues quien en un acto público dijo abiertamente... Que frescos, que tranquilos, que eso hay transporte, que eso hay almuerzo.
0: Plata.
7: Y eso hay plata.
0: Va a llegar la plata. Exactamente. 8:29. Escucha el minuto 60, Juan Pablo. ¿Es posible colaborarle a Juan Diego que tiene que entregar una moto, pero no, pero le tiene que dar la cifra.
7: No, yo he estado aquí con toda la fuerza.
1: Juan Diego se está moviendo y le voy a demostrar que Juan Diego se ha movido.
7: Ah, sí. A ver.
1: Porque pasó de 232.365 a 232.946.
8: Qué grande, Juan Diego.
1: Se ha movido discretamente, pero se ha movido.
7: Bueno, pero algo
0: en,
7: es algo.
0: En 240.000 la moto TBS.
7: Son 700, es que no crea.
0: 240.000.
7: Julio, yo me la he pasado aquí haciendo perifoneo. Sí. Por las redes y toda la cosa.
8: Quiero informarle a la nación que Juan Diego tiene el doble de testigos electorales que todos los partidos políticos en Colombia. Bien, Juan Diego.
7: Bien.
0: El presidente Petro se va para Nueva York. ¿Cómo está la agenda? No sabemos. Sabemos que quedamos en manos de Germán Ávila. Suerte, ministro. El embajador de Israel en Naciones Unidas le pide disculpas. Le pide, le exige disculpas del presidente Petro al pueblo judío en el mundo por haber dicho ¡Heil Hitler! El 7 de junio se cumplió un año del atentado a Miguel Uribe. El abogado Víctor Mosquera pidió una condena más severa para alias El Costeño. El gobierno nacional revocó la designación de un gestor de paz, alias Tito. Pues ni más faltaba, es que se escapó. Se escapó de una clínica en Pasto.
7: Fue increíble, fue increíble. Fingió, pues es lo que dicen, ¿no? Que tenía un dolor abdominal. Y entonces lo remiten al centro asistencial con un guardián del IMPEC y un policía. Y con, un guardia, ni siquiera un policía. Y cuando llega allá, pues ya eso estaba cantadísimo. Y por supuesto, llegó un tipo, entró, amenazó, los desarmó, sacó a Fito, se montaron en tres motos que lo esperaban afuera y huyeron.
0: Sí, pero es Tito, no Fito, Tito.
7: Tito, perdón, sí.
0: No sé, Fito es el de Ecuador.
7: Ecuador, sí.
0: Y el otro es Fito Páez.
1: También, pero pues es el de la música.
6: Pero ese no tiene nada que ver, por favor.
8: El otro es Fito Páez.
0: Escuchan las noticias vía Minuto 60. Nos vamos con más periodistas que tienen noticia a esta hora. José David.
9: Julio, Minuto 60 con subsidio porque tropas de la primera división del ejército ubicaron en zona rural de Remedios, Antioquia, una vivienda en donde permanecían amarrados cuatro adultos y un menor de edad. La operación se dio tras lo ocurrido en la vereda Las Camelias, en donde fueron asesinadas cuatro personas por parte de disidencias FARC que permanecían secuestradas. Allí en Antioquia, nos dicen las fuentes, las disidencias están asesinando a civiles que acusan de colaborar con el Clan del Golfo.
0: Luisa, Minuto 60.
10: Pues Julio, el Minuto 60 Colsubsidio está con un decreto muy esperado que el Ministerio de Comercio acaba de expedir. Se trata el decreto con el que deroga los aranceles que impuso a Ecuador a los productos que lleguen de ese país de un 30%. Una medida que se toma, usted recordará, tras la eliminación de los aranceles por parte del vecino país a Colombia y la orden de la comunidad andina.
0: Pero Luisa, aquí dijo Abelardo de la Espriella que eso no era cierto. Finalmente, ¿qué hacemos? ¿Quién nos podría aclarar si el cambio arancelario se debe a la orden de la comunidad andina o a la conversación del candidato con el presidente Noboa?
10: Sí,
0: ¿quién arregla ese lío?
10: Él dijo eso, pero lo cierto es que la comunidad andina les había dado 20 días para solucionar ese problema. Daniel Noboa es el que nos tendría que decir cuál fue su motivación para hacerlo.
7: Ah, no, él va a decir
6: que
7: usted
6: hablando, me dice, sí, se va a meter en la no, campaña.
0: Pero, se mete en la campaña.
10: Pero hay una orden de la comunidad andina, Julia. Y pues digamos que la están cumpliendo los países, no sabemos si por el candidato a ver.
6: Y lo importante es que levanten esas medidas absurdas.
10: Claro, que los comerciantes
6: que tenían tan golpeados a los comerciantes.
10: Sí, señor.
0: Oiga, Luisa, que en el momento en que usted ya, pues, confirme una relación, tenga pareja, ¿usted unificará las finanzas con su pareja o las mantendrá independientes?
10: Las unifico, Julio. Sí.
0: Las unifica. Sí. Marcela, ¿usted las tenía unificadas o independientes?
6: Independientes, y lo volvería a hacer, independientes, sí.
0: Liche, ¿las tenía unificadas o independientes?
11: Siempre independientes.
0: Perfecto. Ana, las suyas son independientes, Ana, porque usted ni siquiera sabe.
1: No, sí. Ella le tiene que dar la plata a él. No, las unificó, pero en su lado.
0: Las parejas que unifican completamente sus finanzas en cuentas conjuntas, según la Universidad de Cornell, son más felices y permanecen juntas por más tiempo que las que mantienen sus finanzas separadas.
1: Mira, Marcela.
8: Obvio.
6: Con el respeto que me merece Marcela. Soy muy feliz,
1: y mira Liche.
6: Sí, y mira,
10: soy muy feliz.
6: Y mira Espinosa.
10: Pero no importa.
8: En efecto. Gracias, Luisa.
6: Es que ese fue su consejo y yo lo tomo.
0: Espinosa no las tiene unificadas. Es que él no sabe.
8: No sé.
1: Por eso es que es lo mismo que pasa en la casa de Ana.
8: Yo pido permiso.
0: Pobre señor, no sabe nada.
8: Acá está el hombre de la señora.
6: Él no tiene derecho a voz ni voto.
1: De Caracol, no se entera.
0: Es directo. No, nada. El aporte pensional.
6: Implica que usted no tenga su rubro, ¿no?
8: Yo le digo a la jefa, ¿puedo comprar un agua esta mañana en Caracol?
0: Exactamente. Y le da un bombón, le deja un bombombón en la mesa de noche.
8: Eso es exacto.
1: Le pasa la plata por breve.
0: Exactamente.
1: Sí,
0: Camila Correa, noticia en Minuto 60.
11: Julio, Minuto 60, con subsidio con Gabriel Becerra, uno de los compromisarios que designó Iván Cepeda para coordinar el debate presidencial, quien reaccionó a la noticia que nos dio aquí el candidato Abelardo de la Espriella y publicó el siguiente mensaje. Sí se podía, Abelardo de la Espriella. Tanto discurso y tanta presión para terminar aceptando lo que siempre planteamos, que las reglas del debate se acuerdan, no se imponen. Esperamos reunirnos cuanto antes con los compromisarios de su campaña para garantizar transparencia, equilibrio y condiciones justas. Que sea Colombia la que escuche las propuestas y decida en las urnas, no los gritos, las amenazas ni los espectáculos mediáticos.
0: Camila, ¿cuánto calcula que usted pasa pegada al teléfono en un día? En horas.
11: Uy, yo creo que en 18 horas.
0: 18. Marcela, ¿cuánto pasa usted en el teléfono?
6: Sí, por ahí, 15, 18 en ese rango.
0: Uh-huh. Juan Diego, incluyendo todas sus llamadas telefónicas. O sea, laborales y no laborales.
7: Eso puede ser.
0: ¿Cuánto tiempo pasa en el teléfono?
7: No, ese dato puede ser usado en mi contra.
6: 20.
7: No quiero. No le voy a responder. Paso.
0: Liche, ¿cuánto pasa usted al teléfono?
6: Además lo tengo porque me entrega el reporte, el mismo celular, 7 horas 56 minutos.
0: Un estudio revela que las personas que pasan más de 6 horas en su teléfono tienden, tranquilo Juan Diego, tienden a tener más problemas financieros.
6: Pero estamos mejor.
7: Puede ser.
6: Este no es nuestro día con esos estudios.
0: Se llama Harmony Healthcare LLC. Es una empresa de consultoría y de capital humano especializada en el sector salud. Más de 6 horas, problemas financieros. Escuchan Minuto 60, Juan Pablo, número de mujeres inscritas por la TBS Apache.
1: Claro que sí, que han encontrado además el camino para inscribirse en caracol.com.co. Ahí es en donde usted encuentra el enlace para hacer su inscripción. A esta hora tenemos un total de 233.057 mujeres inscritas.
0: Hacemos una pausa y regresamos. Son las 8:37 a.m. aquí en Caracol.
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2: Muchísima tristeza.

0: ¿Cuántos niños tienen?
1: Dos hijos. Una niña de 19 y un niño de 12.
0: Bueno, me imagino todo lo que están pasando y la tristeza que inunda su casa. Doña Carla, Cristian, últimamente, el periodismo pues siempre tiene un riesgo y tiene un margen de preocupación, pero últimamente, especialmente las últimas semanas, ¿le había manifestado algún tipo de preocupación?
1: Pues Julio, él, todos los temas que él manejaba, pues eran de orden público, judicial. Esta ciudad es una ciudad en donde se ven muchas cosas de violencia que él en su página y demás publicaba. Decirle que yo supiera puntualmente algún tipo de amenaza, no, porque él siempre nos mantenía al margen para protegernos, para no generar esa sensación de miedo, ¿sí? Con los niños, conmigo. Él siempre era quien afrontaba todo, quien hacía todo. Entonces, pero sí, los temas que él manejaba eran temas muy, muy álgidos de esta ciudad. Y eso, no sé qué, si hubiesen amenazas. Me imagino que sí, pero él las manejaba siempre él, sin contaminarnos a nosotros de ese tipo de cosas.
0: Doña Carla, pero, a ver, ¿cómo le hago esta pregunta sin molestarla? ¿Había un par de temas que a él especialmente le preocupaban?
1: Pues él estaba haciendo investigaciones, de todo tipo, de tipos de bandas criminales que están actuando en la ciudad, de temas también de corrupción, ¿sí? Y él había sido bastante crítico y muy con sus posturas, muy bien puestas, y pues él en sus redes sociales siempre había estado, en su página había estado hablando sobre ello, ¿sí? Entonces, no sé dónde serán las cosas, pero lo único que sé es que ya no tengo a Cristian acá y que me lo quitaron, o lo quitaron a mis hijos y a mí la posibilidad de seguir viviendo juntos.
2: Carla Colos, muy buenos días y toda nuestra solidaridad desde este equipo de noticias en Cúcuta. Cristian se sentía desprotegido, tenía un esquema, pero le había manifestado alguna preocupación en los últimos días o alguna situación de riesgo.
1: Pues Cristian sí tiene un esquema. Él siempre le había solicitado a la Unidad Nacional de Protección que su esquema fuera extendido a su familia, porque él sabía pues los riesgos que tienen. Que tiene su profesión, ¿sí? Él todo el tiempo pues sentía que los temas que él manejaba pues eran bastante difíciles, pero puntualmente sobre algún tipo de amenaza o algo pues no tengo conocimiento, pero sí por los temas que él manejaba que no son fáciles, pues él se sentía en peligro pues todo el tiempo.
3: Sí, doña Carla, el hecho ocurre el sábado justo cuando él, de acuerdo a las versiones que han entregado las autoridades, le da descanso a sus dos escoltas, preciso en ese momento y en esa circunstancia. ¿A usted eso le genera algún tipo de duda, de sospecha?
1: Pues a ver, ese sábado era un sábado de descanso. Estábamos en la casa, no pensábamos salir. Cristian tenía sueño, dijo que no quería salir, pero bueno, tuvimos que salir por un tema de odontología de la niña, que teníamos que recogerle unos retenedores. Y pues él le dijo a los escoltas que él no iba a salir. Salimos fue por algo inesperado, porque se nos olvidó que teníamos que recoger los retenedores de Gaby y nos fuimos a eso. Fuimos y pasamos a comprar unas cosas de para la limpieza de los retenedores y demás, y pasamos a almorzar donde mi mamá, y ahí es donde sucede todo.
2: Carla, usted ha estado durante dos días en entrevista con las autoridades judiciales. ¿Qué les han dicho?

0: Pues ellos están adelantando todas las investigaciones, están de verdad acelerando el tema. Es tomado como un tema de derechos humanos, entonces pues hay como mucha mayor atención de las autoridades. Están trabajando, la verdad, yo lo que le digo a las autoridades y a todos es que se haga justicia, que este asesinato no quede impune. Cristian venía desde hace mucho tiempo defendiendo el tema de la libertad de prensa, el respeto hacia el periodismo, hacia los periodistas que quieren contar las historias, que las historias tienen que ser contadas. Él era un periodista con una rigurosidad en el estudio, en la investigación, y era apasionado totalmente a esto. Entonces, pues en honor a su profesión, a su legado, a lo que él era, eso es lo que siempre le digo a las autoridades, que se esclarezcan los hechos, no solamente de quien disparó, sino de quien pudo haber sido la persona o los determinantes para que me llegaran la vida de mi esposo.
1: Doña Carla, gracias por su tiempo y todo este trabajo de Cristian, ojalá que no se quede en vano, que avancen sus investigaciones, que las autoridades den con los autores materiales e intelectuales de este crimen que obviamente entristece a toda la comunidad periodística en Norte de Santander. Le reitero mis sentimientos de solidaridad para usted y para sus jóvenes hijos. Lamentamos mucho esta situación y mucha fuerza, doña Carla.
0: Muchas gracias, Julio. De verdad que es un dolor que es inexplicable. No, cuando tiene un dolor tiene, saben dónde sobarse. Esto no sé en dónde sobarme porque me duele el alma. Mis hijos, por todo. Gracias, de verdad. Espero que se haga justicia en este país.
1: Sí. Doña Carla, Cristian, ¿para qué medio trabajaba últimamente?
0: Él tenía su portal de noticias, se llamaba Cúcuta al Rojo Vivo, tenía otro que se llamaba Cúcuta Real, y tenía un grupo de colaboradores en un canal, una página que se llama Noticias Cúcuta 75, donde son más de 6 periodistas que trabajan en periodismo digital. Media comunicación como tal, ¿no? Él trabajaba con el TRO, sí, trabajaba con el TRO haciendo crónicas e investigación. Estaba trabajando también con el TRO.
1: Sí. Doña Carla, ¿y usted en qué trabaja?
0: Yo trabajo en el Senado, me pertenezco a una unidad de trabajo legislativo.
1: Bueno, pues doña Carla, muchas gracias. Y nuevamente su tristeza nos conmueve muchísimo y la entendemos. Una feliz mañana en Cúcuta.
0: Gracias, Juli, que sea la justicia.
1: Y la justicia, ¿dónde está la justicia? Esmeralda, estoy viendo, me hizo llegar un video, un veedor, quiero preguntarle quién es, José Botello, ¿usted lo identifica?
2: Hola, Julio, sí, es un abogado de esta ciudad, es una persona que ha sido crítica en los últimos meses del ejercicio político en esta región. Él también ha estado vinculado a la política. Su último cargo fue al frente de la gerencia del área metropolitana de Cúcuta.
1: Esmeralda, pues él revela una lista de periodistas que no quiero ni mencionar, pero yo creo que hay que prestarle atención porque lo que ha pasado con Cristian, él sugiere que tienen la mira a otros colegas en Cúcuta. ¿Usted sabe si las autoridades ya han reaccionado a ese video y a esa lista de objetivos periodísticos?
2: Julio, lo que nos han dicho las autoridades es que inicialmente tenemos que hacer la denuncia frente a la exposición que hace el señor Botello, que además nos expone en redes sociales sin ninguna autorización de utilizar estos nombres de estos 5 colegas, dentro de las que me incluyo, pero más allá, pues la preocupación es latente, ¿no? Es una aseveración en la que el señor, no sé con qué fundamento la hace, porque incluso el sábado a eso de las 6:30 de la tarde lo abordé y le pedí la prueba, le pedí la lista, le dije incluso si ya él había informado a las autoridades y divagó mucho en las respuestas y más allá guardó silencio y prácticamente me dejó hablando sola.
1: Pero es que es muy grave lo que usted denuncia, Esmeralda. Lo primero, nuestra solidaridad, y mientras que surten las denuncias y los procedimientos de papeleo, pedirle a las autoridades que tengan muy en cuenta a esos comunicadores, ni más faltaba, y la policía local, estoy seguro que va a estar pendiente de esto. Pero, ¿qué hay detrás de una denuncia como esa exponiendo nombres sin fundamentos, Esmeralda?
2: Claro, Julio, eso es lo que más me impresiona y nos ha impresionado a este grupo de colegas en los que este señor nos menciona, porque al momento de abordarlo e interrogarlo, no dice nada, dice que él también está desprotegido, dice que las autoridades tienen que trabajar, pero es muy grave la magnitud de una denuncia en la que nos expone. Él asegura tener una lista de periodistas que van a ser asesinados, pero al momento de ser interrogado, pues se escuda en su silencio y deja esta manifestación en el aire en una región tan compleja como esta, Julio, que usted conoce perfectamente, que no es nuevo, pero que indudablemente a medida que pasan los días y los meses, los problemas de orden público han tomado una dimensión enorme.
1: Esmeralda, ¿y usted lo conocía? Porque algo que usted acaba de decir, pues me parece aún más grave, es que usted cordialmente se le acerca para que le cuente un poco más de la denuncia, de las pruebas, del origen de esa publicación, y el señor la deja hablando sola. ¿Usted era cercana a él? ¿Lo conocía? No me refiero a que fuera amiga, pero al menos él sabe quién es usted.
2: Sí, claro, Julio, él sabe quién soy yo. Yo llego a las exequias de Cristian. Él estuvo en las exequias de Cristian el sábado, cuando ya entregaron el cuerpo y lo llevaron a la funeraria. Yo llegué y él había salido hace unos minutos. Y a mí se me dio por abrir el video que él había enviado. Y él empieza a hablar de política y empieza a decir una serie de cosas políticas. Y cuando él toma, pues, la vocería en ese mismo video y dice, yo conozco una lista, esto es muy grave, y empieza a mencionar a 5 periodistas, 4 hombres, soy la única mujer en esa lista que él dice conocer. Inmediatamente, Julio, a las 6:17 de la tarde, le envío un mensaje de voz y le digo, usted es tan amable y me informa directamente que conoce. Usted ya le advirtió a las autoridades sobre esta situación en la que estamos en riesgo 5 personas. Y él me dice, sí señora, el martes voy a colocar de conocimiento de la fiscalía. Entonces le dije, esto no da espera, es nuestra vida, es la integridad de todos.
1: Pues Esmeralda, esto es, hay que tomárselo muy en serio, porque es que yo veo ahí unas incongruencias que me preocupan muchísimo, porque es precisamente revolver un tema político local, tema político que le ha costado la vida a otros colegas, ¿no, Esmeralda? Recuerde usted que aquí el reporte coronel hizo una denuncia gravísima sobre otro colega y la conexión que tenía su crimen con una casa política de Norte de Santander. Entonces vamos a tomar cartas sobre el asunto, Esmeralda, para rodearla, acompañarla y pedirle en este momento a las autoridades, mientras que el señor aparece y presenta sus pruebas, porque si no las presenta estaríamos es a lo mejor ante un video que tiene es un componente político, Esmeralda.
2: Sí, claro, Julio, lo que más nos interesa en estos momentos a nosotros es saber exactamente cuáles son los argumentos, qué documentos tiene el señor para decir esto en sus redes sociales y no sé si buscar más like o exponernos a nosotros a una situación que no aceptamos, que rechazamos y que este no es el deber ser de un hombre que funge como abogado, que funge como veedor, pero que nos está dejando a todos indefensos.
1: toda nuestra solidaridad. Esmeralda, gracias desde Cúcuta. Hacemos una pausa y regresamos. Ella es nuestra directora de informativos en Norte de Santander. Esmeralda, muchas gracias. Ya volvemos.
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2: 8:56 ¿Y cómo se controla el poder en las democracias modernas? Pues esa será una de las preguntas centrales de la primera cumbre internacional de instituciones autónomas y de control convocada por la Procuraduría General de la Nación este 9 de junio. Este evento reunirá a presidentes de las altas cortes, representantes de organismos de control y expertos nacionales e internacionales para debatir sobre los desafíos del equilibrio institucional y los mecanismos de vigilancia del poder público. Uno de los espacios centrales será un diálogo sobre modelos democráticos de control, con participación de representantes de la Corte Constitucional, la Corte Suprema de Justicia y el Consejo de Estado. Todo esto en una conversación moderada por el ex magistrado Humberto Sierra Porto. Esta iniciativa busca consolidar un escenario permanente de reflexión en defensa de la democracia y el Estado de Derecho. Y por supuesto, aquí en 6AMW les estaremos contando muchísimo más de esta jornada.
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9: 9 de la mañana en punto. Aquí están las noticias. Un juez condenó a Catherine Zuleta Castilla a 8 años y 8 meses de prisión porque sin ser profesional le practicó una cirugía estética a una mujer que falleció luego de que le hubiera perforado el pulmón derecho y el corazón. Los hechos ocurrieron el 17 de marzo de 2023 en la localidad de Kennedy, en Bogotá. El gobierno francés anunció que prohíbe la entrada al país del ministro de Finanzas de Israel, el ultranacionalista Bezalel Smotrich, a quien acusa de promover activamente la anexión de Cisjordania, así como la creación de nuevos asentamientos. La Federación Iraní de Fútbol denunció que Estados Unidos ha revocado las entradas que le corresponden, según las normas de la FIFA, para tratar de impedir la asistencia de aficionados iraníes a los partidos del Mundial. Buscan a los responsables de una masacre que se presentó en zona rural de Cúcuta, sector Agua Clara, en límites con Venezuela, donde fueron asesinadas 3 personas. Posteriormente, en el mismo lugar aparecieron 2 cuerpos más. A partir de hoy, las autoridades de salud de Manizales y Caldas refuerzan los controles en los establecimientos comerciales para evitar venta de licor adulterado en el contexto de las ferias y fiestas y la celebración del Mundial de Fútbol. En Nariño, los bomberos atendieron 9 incendios forestales en las áreas urbanas y rural en Pasto durante el fin de semana, afectando no solo a la vegetación y a la fauna, sino también la salud de las personas.
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2: 50.067%. Roberto Sánchez. 49.933%. Keiko Fujimori. Son más o menos 30.000 votos. Nos atiende Javier Velásquez, que fue primer ministro de la hermana República del Perú, fue presidente del Congreso y ha sido también candidato presidencial. Don Javier, buenos días.
3: Buenos días, Caracol.
2: Gracias, le escuchan en toda Colombia y en varios países de la región. Por su experiencia, ¿qué tan peligroso, qué tan grave para la democracia peruana es lo que pueda significar una ventaja tan estrecha de uno u otro?
3: Bueno, no lo vería mucho así tan grave, sino más bien los grandes desafíos que tiene el nuevo o nueva gobernante que en las próximas horas va a ser proclamado luego de con el conteo de la Oficina Nacional de Procesos Electorales al 100%. Y hemos vivido un proceso parecido el 2021 con Pedro Castillo y Keiko Fujimori, y el margen fue muy estrecho, hubieron ahí denuncias de fraude, no se pudieron acreditar. Lo bueno ahora, que en esta segunda vuelta, a pesar de algunos inconvenientes que ha habido en la primera vuelta electoral, ahora la segunda vuelta ha sido casi impecable, han habido algunas incidencias, y creo que ninguno de los dos candidatos va a tener argumento para poder, en la eventualidad de que no tengan el resultado favorable, la posibilidad de hablar de fraude. Ahora, lo que queda es, como usted bien lo ha dicho, hay 30.000 votos, o sea, en la madrugada se ha comenzado a invertir el voto a favor de Keiko Fujimori, creo, por las proyecciones, por los votos en el exterior que faltan contar casi el 90%, y hay 1.300 actas que van a ser dilucidadas por el jurado especial electoral. Yo creo que es casi inevitable que la señora Keiko Fujimori va a ganar la elección, y lo primero que tiene que hacer al día siguiente de ganar el gobierno tiene que ser alianzas políticas y alianzas sociales. Les cuento lo siguiente: los dos candidatos que han pasado a primera vuelta han sido votados en primera vuelta, de cada 10 peruanos solo uno ha votado por ellos, y en esta segunda vuelta el candidato que va a ganar el gobierno o la candidata, la mitad del país no ha votado por ellos. Por eso es que la visión del nuevo gobierno tiene que ser holística, tiene que ser mirando todo el país para tratar de que en el 2031 este escenario de un alto nivel de polarización que no le hace bien al país se puede expresar como ahora, ¿no? La zozobra que hay de quién gana, quién no gana.
4: Sí.
3: Y eso se debe a que hay desafíos pendientes, ¿no?
4: Señor Velásquez, teniendo en cuenta que la Oficina Nacional de Procesos Electorales ha tenido muchos inconvenientes en primera y en segunda vuelta, falta de material electoral, denuncias de fraude, irregularidades, y el jefe de la ONPE tuvo que renunciar y ahora es investigado, ¿cree que la autoridad electoral del Perú debe ser reformada?
3: Sí, mire, la Constitución del año 79 establecía que había una sola autoridad electoral, o sea, el Jurado Nacional de Elecciones. Luego, el presidente Fujimori, en el año 92, cuando cambió la Constitución, ya no había una autoridad electoral, sino un sistema electoral. Ahora la Constitución habla que este sistema electoral está conformado por la RENIET, por el Registro Nacional de Identificación, por la OMPE, que es la Oficina Nacional de Procesos Electorales, y por el Jurado Nacional de Elecciones, que son el órgano de justicia electoral. creo yo de que debemos, el nuevo parlamento, ahora que se ha restablecido también la bicameralidad, los hermanos colombianos y de toda América Latina que escuchan esta prestigiosa emisora deben saber que tenemos desde 1992 un congreso unicameral con una cámara de 130 que no solamente el propio comportamiento de sus parlamentarios en estos últimos 5 años se ha degradado moralmente, y además al ser 130 parlamentarios, la subrepresentación ha hecho que todos representen a todos y nadie represente a nadie, y ahora volvemos a un sistema bicameral que ha sido el sistema que la Constitución histórica ha tenido. Solamente en 1826 y en 1992 hemos tenido congresos unicamerales. Ahora vamos a tener el congreso bicameral, y yo creo que, soy optimista, creo que se va a restablecer la estabilidad política, que es lo que necesita el país, dejar de tener 8 presidentes en 10 años, 15 primeros ministros en 5 años, 8 ministros de economía en 29 meses. Con ese tipo de inestabilidad política no se puede construir una política pública seria que resuelva el grave problema que vive el Perú de la inseguridad, con el sicariato, con la extorsión y con el crimen organizado que está casi tocando la puerta de los peruanos. Tampoco se puede mejorar la calidad de la educación y mucho menos resolver el tema de salud. De tal manera que esperamos que estos 5 años el nuevo gobernante tenga convoque a un gobierno de amplia base, que tenga acuerdos políticos con el Congreso para darle estabilidad política al gobierno y al país, y también acuerdos sociales, porque tenemos tareas pendientes, como por ejemplo la minería ilegal, que no ha sido atendida oportunamente, y que es una deuda pendiente que tenemos los peruanos, especialmente del gobierno, y también la deuda social que tenemos con los maestros y con los hermanos del sur. Eso va a permitir que el año 2031... de repente los resultados sean más espaciados. Pero si algo le puedo decir lo siguiente: en el Perú estamos esperando los resultados y no hay nadie que se atreva ahora, a pesar de los inconvenientes que usted ha expresado, concretamente esta denuncia de fraude, de actas de votos que se encontraron en un taxi, que deterioraron la legitimidad del órgano electoral. En segunda vuelta se ha cuidado mucho de eso, la autoridad policial y militar ha cuidado muy bien los resultados, los fiscales, la Defensoría del Pueblo, todas las autoridades han trabajado en eso, y por lo que he escuchado hasta el día de ayer, ambos candidatos que han pasado a segunda vuelta han declarado que cualquiera que sea el margen del resultado, lo van a respetar.
5: Hay un asunto que llama la atención desde afuera, y es el tema económico, que a pesar de lo que usted contaba, y es que hay un cambio constante de presidentes, la economía en el Perú permanece al menos estable. ¿Usted cómo analiza ese panorama económico, incluso dentro de esa inestabilidad política que hay en el país?
3: En primer lugar, porque en la Constitución hemos establecido que el Banco Central de Reserva es autónomo. O sea, el gobierno no puede tomar recursos del banco, ni puede autorizar, o mucho menos generar la línea de trabajo del Banco Central de Reserva. Y el Banco Central de Reserva, en la Constitución, se le asignó 2 tareas. Cuidar que no la inflación no avance. Nosotros tenemos casi 25 años en que la inflación no supera el 2.5%, y la estabilidad monetaria. El sol es una moneda muy bien apreciada en el Perú y en el mundo, y mantiene su estabilidad por esas 2 tareas centrales que tiene el Banco Central, y donde ninguna autoridad del gobierno se atreve a modificar la línea de trabajo que tiene el banco. Eso nos ha garantizado esta estabilidad monetaria, el control de la inflación, que es el enemigo más perverso que tenemos que tienen los pobres cuando la inflación se dispara. Entonces, pero esto se debe a que el año 2006, cuando ganó el presidente Alan García, yo fui parte de ese gobierno, invitamos al señor Julio Velarde, que había sido candidato a la vicepresidencia en otra fórmula, lo invitamos a presidir el banco, y desde esa fecha este funcionario es un hombre exitoso, serio y responsable, y él es el responsable de que el banco le haya dado esta estabilidad monetaria y el control de la inflación al país. Lo que ha pasado en estos 10 años es que ha habido
6: un alto nivel de rotación de los funcionarios públicos en el más alto nivel. O sea, ha habido una crisis política que se ha expresado con que en 10 años hemos tenido 8 presidentes, como lo he expresado, ¿no? Pero la economía también se ha afectado, pero no gravemente, porque nosotros veníamos en el gobierno de Alan García, en el cual yo integré, a pesar de la crisis financiera internacional del 2008-2009, el Perú creció un promedio de 6 o 7% anual. Después de China, el Perú era el que más crecía en América Latina. Entonces ahora hemos vuelto a crecimientos magros del 2-3%, que no son suficientes para resolver las urgencias internas y también los compromisos internacionales. El oro está hoy en su mejor momento, en su apreciación, en su precio en el mundo, el cobre. Pero necesitamos darle estabilidad política al país para que los nuevos gobernantes puedan llevar e impulsar la economía a niveles del 6 o 7% como debería estar, ¿no?
7: Sí, pero señor Velázquez, ¿hasta dónde el resultado puede permitir esto? Y yo quiero de repente como que enfocar la cámara hacia el país vecino de ustedes, hacia Bolivia. En caso tal de que ganara la señora Fujimori, ¿usted cree que será fácil poder estabilizar la situación política del país, teniendo en cuenta que Roberto Sánchez pues podría generar unas movilizaciones muy parecidas a las que está viviendo el presidente de Bolivia?
6: No. En el Perú, el sur tiene una agenda y una demanda justificada pendiente, eso es verdad. Por eso es que si ustedes que están viendo el resultado ven que la señora Keiko Fujimori ha ganado en Lima, en el norte del país, que es la parte moderna del país, pero nosotros tenemos compromisos con la sierra y el sur especialmente, no hay ninguna posibilidad, se lo digo, no hay ninguna posibilidad de que los problemas sociales que lamentablemente tienen los hermanos de Bolivia, ojalá que se puedan resolver, puedan escalonar al Perú. No hay ninguna de esa posibilidad. El Perú tiene un control de esa situación. Es cierto que el sur se expresa, pero a través de los resultados, Cusco, Arequipa y Puno han votado por esta opción de Sánchez, pero no da ese resultado electoral, no le da autoridad para que pueda poner en cuestión el resultado. Los peruanos no vamos a aceptar una situación de esa naturaleza y espero que este foco de convulsión y de conflicto que hay en Bolivia, los propios hermanos bolivianos lo puedan resolver, porque veo yo de que tienen muchos problemas con su moneda, con sus recursos y su economía, y esperamos que ellos puedan escalar a mejores condiciones de vida que se lo merecen los hermanos bolivianos, ¿no?
2: Señor primer ministro 2008 de Perú, presidente del Congreso también 2008 y candidato a la presidencia este año, gracias por atendernos y ojalá que venga lo mejor para su país.
6: Sí, muchísimas gracias y espero también que ahora que estamos muy pendientes de las elecciones también en Colombia, tengo una nieta colombiana y ando muy pendiente de lo que sucede en Colombia, espero que los colombianos puedan elegir un candidato a un presidente que pueda llevarlos por el camino de la esperanza y de la prosperidad para el hermano pueblo de Colombia. Muchas gracias.
8: 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En Caracol Radio son las...
9: En Colombia, 9:17 a.m. En la costa este de los Estados Unidos, 10:17.
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5: 9 de la mañana, 19 minutos. Nos atiende don Pedro Acuña, quien es coordinador de la campaña del candidato Iván Cepeda en el departamento del Cesar. Don Pedro, buenos días.
6: Buenos días, Julio. Buenos días a todos los oyentes de Caracol y de la W. Bendiciones.
5: Muchas gracias. Muchas gracias. Muy amable. Vamos a escuchar el audio suyo que ha generado tanta polémica hace pocos días. Escuchemos.
7: ¡Iván Cepeda! ¡Y en aire quien juegue! ¿Quién es quien nos interesa ahora? Y sí, el 31 perdimos. Y fue porque Dios permitió que perdiéramos a Hijado Nike Rosado de Valencia. Bienvenido. Gracias. Para bajar el orgullo, la altivez y la soberbia de muchos que creyeron que comprando la silla primero sin tener el caballo, ya estábamos arreglados. Aquí tenemos que organizar las cosas y van a tener el transporte, Ronald. Y van a tener los recursos, y van a tener la bolsa de agua y el almuerzo. Y la plata debe llegar a donde tiene que llegar, y el día que tiene que llegar, y con Henry Ropero, que está aquí, y con el doctor Francisco Carray, y con Elkin Benavides, que hacen parte de la campaña, que son directivos, y Pedro Sade, y todos ustedes, vamos a arreglar esta vaina.
5: Don Pedro, uno entiende el calor de la campaña. Uno hasta entiende la camiseta, uno entiende el agua, ni más faltaba. Pero ¿me podría explicar cuando usted dice la plata va a llegar, la plata para qué, don Pedro?
6: Julio, debe llegar donde tiene que llegar. De pronto el 31 de mayo tuvimos unas dificultades porque mucha gente no pudo salir a votar. Y ahí han descontextualizado el video o las expresiones, porque yo lo que quise decir es que hubo un duelo el 31, dolidos, y yo hablo con rabia y con esa vehemencia porque estoy expresando lo que muchos colombianos no pudieron hacer el 31, de votar por Iván Cepeda, y nosotros estamos llamando la atención para que el 21 de julio podamos tener todas las condiciones, es crear las condiciones con el recurso, es crear las condiciones para que la gente salga a votar, Julio, pero no es comprar votos.
8: No se está respondiendo la pregunta, y qué pena que le insista. Usted dice los recursos para que la gente vote. Aclárenos puntualmente, porque es que lo que usted dijo es bastante polémico y es necesario que sea muy preciso en de qué plata está hablando, cuánta plata y para qué destinación.
6: La crear las condiciones, y cuando hablamos de la plata, es lo que maneja la campaña y que llegue a cada región. Ustedes saben que el Consejo Nacional Electoral permite, la ley del Estado, que haya unos gastos de campaña que, lógicamente, para los que hacen la campaña, para todo el equipo, ¿cuáles son esos gastos? Los gastos logísticos propios de una campaña en el día del debate. Amiga mía, no estoy diciendo que es para comprar votos. El día del debate, la gente que se mueve necesita hidratación, necesita la comida, necesita movilizarse, y aquí lo que estamos llamando la atención es que mucha gente en Colombia, creo que más o menos 2.500.000, 3.000.000 de personas no pudieron salir a votar porque están la fortaleza del pacto histórico y de la Alianza por la Vida y de Iván Cepeda, son los campesinos, los estratos más pobres, más humildes, y a eso es que me refiero, Julio. Yo no me estoy refiriendo a la compra de votos, sino que han descontextualizado el tema, pero aquí estoy dando la cara y aclarando que yo soy un demócrata con una experiencia política de más de 30 años, fui concejal 2 veces de Valledupar, y estamos trabajando en pro de que el 21 el Dios de los cielos elija al mejor, al que Dios quiera, pero en este caso nosotros estamos trabajando por Iván Cepeda y Aida Quilcué, Julio. Hay una descontextualización del,
8: claro,
6: del video.
8: Claro, don Pedro, pero entendemos que ese esfuerzo, entre comillas, que ustedes están haciendo para ayudar a que la gente salga a votar y de esa plata que usted habla para el transporte, para la comida, es justamente para que voten por la fórmula de Iván Cepeda y de Aida Quilcué. ¿Cómo hacen ustedes para comprobar que la gente efectivamente vaya a votar por esos candidatos y no por la otra fórmula, por la de Abelardo de las Priegas? ¿Hay algún tipo de compromiso, de exigencia para que demuestren que votaron por Iván Cepeda?
6: El voto es secreto. Uno crea las condiciones, incluso que o a veces uno anda con amigos o con enemigos, no sabe uno, porque manda en el video sin esperar resultados como los que pasaron. Pero ¿qué pasa? Nosotros hacemos la campaña y avivamos la llama para que la gente se anime a votar por el candidato de sus preferencias. En este caso, nosotros lo que estamos haciendo es la campaña en favor de Iván Cepeda, sin esperar que de pronto la gente a veces tome una decisión diferente. Estamos en una democracia en donde cada uno de nosotros puede decidir por quién votar. Entonces también en una campaña se infiltran personas que eso no lo puede controlar uno y pasan estas cosas, pero al final lo que queremos nosotros es crear las condiciones para que la gente vote secretamente por el candidato de su preferencia. Nosotros que somos unos dirigentes que tenemos una responsabilidad de animar a la gente, de llevar el mensaje, queremos que Iván Cepeda sea el presidente para que continúen las políticas de cambio del presidente Gustavo Petro. No es otra cosa.
9: Sí, don Pedro, esa plata para esos asuntos logísticos, para que la gente pueda movilizarse si viven lejos de su centro de votación o bueno, la circunstancia de una Colombia pues que es distinta a la de las grandes ciudades, ¿viene de dónde? ¿Esos recursos los pone la campaña? ¿Quién los pone?
6: Hay una, la ley establece que la campaña se financia con recursos propios del candidato o de los candidatos, préstamos de banco y recursos que de donaciones de familiares y amigos del candidato. Hay una estructura política, administrativa y financiera que son las que se encargan de eso, y hay una auditoría y unas vigilancias del Estado que cada recurso, cada peso que entre tiene que ser vigilado. Entonces en este caso sabemos que Iván Cepeda, senador de la República, un luchador social, un defensor de los derechos humanos, es el candidato. Entonces, la mayor responsabilidad recae sobre él, pero él tiene un gran equipo que es el que se encarga de establecer todos los filtros para que los recursos que se utilicen sean transparentes. Al final, el Consejo Nacional Electoral, en la plataforma Cuentas Claras, ahí se establece en qué se gasta la campaña: publicidad, crear las condiciones con alimentación, transporte, hidratación y todo el tema que hace una campaña de derecha, de centro y de izquierda, de cualquier partido.
10: Señora
6: Porque
10: Acuña,
6: aquí no estamos hablando solamente de Iván Cepeda y de Aida Quilcué, sino de todas las campañas políticas, independientemente de qué corporación o entidad se haga.
10: Señora Acuña, usted menciona varios nombres, entre ellos Pedro Sade y Freddy Socarrás. ¿Qué papel juegan en la campaña y qué tienen que ver con la plata?
6: Ellos no tienen nada que ver con la plata, primeramente, y Freddy Socarrás, ex viceministro de pensiones, ex alcalde de Valledupar, progresista, amigo de Gustavo Petro, que votó por Gustavo Petro en el 2022, es un activista de la campaña, un soldado de la campaña que es un personaje público y es nuestro amigo. Lo mismo Pedro Sade Vergel, hermano del embajador en Brasil, Alfredo Sade Vergel, que no tiene cargo público, y que Pedro Sade es también un activista, un soldado. Y eso es lo que tenemos aquí, un equipo de campaña como en cualquier lugar del país. Como decir que en Barranquilla o en Sincelejo hay personajes que también hacen parte de las campañas, de las diferentes campañas. E incluso aquí nos conocemos todos. Los que están hoy con la campaña contraria nos conocemos. Hoy estamos en esta campaña porque creemos nosotros que el cambio que ha hecho Gustavo Petro debe continuar con Iván Cepeda. Y así como ellos, hay otros personajes que le están aportando a la campaña.
8: Sí, don Pedro, hay muchos espontáneos que aparecen para ayudar en las campañas, para movilizar gente que apoye a un candidato en particular. En su caso, ¿usted nos puede confirmar su tema es por su propio interés de que gane Iván Cepeda o usted es un delegado que representa directamente a la campaña del Pacto Histórico?
6: No, lo mío es personal, familiar, es un pensamiento que tengo de que creo que deben continuar las políticas de Gustavo Petro. Es muy espontáneo, Yo tengo más de 30 años de estar en la política y aquí estoy dando el trabajo, haciendo mi trabajo para que logremos el objetivo. Yo no me debo a independientemente incluso con las molestias y con las incomodidades que esto pueda dar, no me importa. A mí me interesa el país, me interesa el Estado y me interesa que continúen las políticas del presidente Petro en cabeza de Iván Cepeda y Aida Quilcué.
8: Bueno, pues es Pedro Acuña, ex concejal y seguidor del candidato presidencial Iván Cepeda. Esta es su versión a propósito de este, uno de los escándalos del día en la carrera por la presidencia de la República, el video en el que aparece hablando de buses, de comida y de plata para quienes vayan a votar en la segunda vuelta presidencial. Que esté muy bien, don Pedro. Gracias por atendernos.
6: Gracias a ustedes. Bendiciones.
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11: Con el candidato a la presidencia Iván Cepeda, porque reconoció los resultados electorales de la primera vuelta presidencial. 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Pero, naturalmente, lo que es importante es que cualquiera de los dos candidatos que resulte perdedor reconozca la victoria de su competidor en la segunda vuelta. 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Mañana nos oímos en Caracol.
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5: Mañana tendrá el mismo tiempo Iván Cepeda aquí en 6AM de Caracol. Será un placer. Llevamos meses esperándolo y le agradecemos muchísimo que considere esta entrevista de mañana, en donde seguramente va a dar respuesta a varios temas que planteó el candidato de La Espriella. Lo importante es contrastar el tipo de país que tiene uno y otro. ¿Cuál es el tipo de país que ven ellos en el futuro inmediato? Ya escuchamos cómo lo plantea Abelardo de La Espriella. Mañana Iván Cepeda nos va a explicar qué país es el que él ve si gana las elecciones el 21 de junio. Vamos con los oyentes a esta hora. Julián, buenos días.
24: Buen día.
5: Julián, su opinión.
24: Me parece una vergüenza, me parece una falta de ética terrible contra el buen periodismo, el publirreportaje que le hicieron al candidato de La Espriella sin ninguna contrapregunta.
5: Muchas gracias, muy amable. Hay otro oyente a esta hora. Ojalá que le guste mañana el de Iván Cepeda. No le gustó el de Abelardo, ni más faltaba. Mañana tendremos el de Iván Cepeda. Ana, ¿cómo se ve la bolsa que otra vez rompe los 51.000 puntos, ¿no?
25: Pues mire, Julio, en este premercado, bueno, mejor dicho, ya el mercado, porque ya abrió hace una hora y seis minutos, el Dow Jones estaría subiendo el 0.5%, el S&P 500 sube el 0.2%, y el Nasdaq sí está cayendo, todavía tímidas pérdidas, pero 0.09%. Recordemos lo del viernes, fueron caídas importantes en el mundo tecnológico. Esas acciones se han ido recuperando. El día de ayer fue un día de, pues no se recuperó al nivel que se perdió en esas compañías tecnológicas. Sin embargo, hubo un respiro y ahora vamos a ver cómo transcurre el día de hoy, pero por ahora hay indicadores mixtos. Dow Jones y S&P 500 suben, Nasdaq tímidamente, pero baja.
5: Bueno, y no se le olvida el jueves, ¿no, Ana? El jueves es un antes y un después en su vida, ¿no?
25: Ah, por el IPO, claro, me asusté, sí señor. El jueves entraría la acción de SpaceX, ya estaría pues arrancando esa oferta pública inicial.
5: Bueno, Ana, ¿usted la han invitado a pajarear?
25: Bueno, es que yo uso... No, yo no me meto en este lío. Yo a veces uso la palabra pajarear, por ejemplo, cuando quiero... como los pajaritos, ¿sabes? Ir volando por ahí, perdiendo tiempo. Entonces yo puedo decir, no, aquí pajareando. Es algo que yo suelo decir, no es algo despectivo, no es algo en contra de nadie. Simplemente cuando estoy, sí, como que haciendo nada.
5: Pues, ¿cómo le parece que la Universidad de Cornell hizo una Hassan, ¿cómo se llama lo de eso Shazam, que descubre las canciones? Shazam. Sí. Shazam para pájaros. Entonces, si a usted la invita Juan Diego a pajarear.
25: Yo prefiero usted, que no me invite, pero okay, gracias.
5: Es un paseo. Perdón.
25: No tengo miedo. Es que eso, no sé, podría ser un poco.
5: Es un plazazo.
25: No,
5: ir a ver pájaros.
25: No sé si puedo eso. No. Soy casada.
5: Pues la aplicación, mírela, se llama ir a ver pájaros. La está invitando a ver.
25: Sentados, mándeme con Espinosa.
5: Se aburre.
1: Sí, se aburre, Ana.
8: No, Espinosa no va a querer. Espinosa tiene que llevar a la esposa, si no, no puede.
5: No va a querer. Y lo otro es que Espinosa se sabe todos los nombres de todos los pájaros. Entonces...
25: Sí, quédate.
8: Ay, sí, no. No, es aburrido, sí.
5: No, Espinosa, él tiene otros planes divertidos.
25: El historial de los pájaros, de si están en extinción.
1: Pero yo le tengo el propio, Martín Tapias. Ese sí sabe de pájaros. Ese es el propio.
5: Ah, con Martín se puede ir a pajarear.
1: Claro.
25: Ah, sí, con Martín es buena compañía.
1: Crack para eso. Claro.
8: Pero por supuesto.
1: Pero claro.
5: Bueno, pues Martín, si lleva a Ana a pajarear, la Universidad de Cornell resolvió el problema. La aplicación se llama Merlin, como el mago, Merlin. Merlin Bird ID. Identifica por el sonido, graba el canto, le dice qué ave es. Identifica por foto, descripción, color, tamaño y comportamiento. Ubicación, le dice la muestra de aves probables en la zona donde Juan Diego invite a Ana a pajarear. Eso es lo máximo. ¿Eh?
25: Bueno, pues sí, Julio, puede ser interesante, ¿no? En tema
5: ¿qué
25: de
5: pájaros hay aquí?
25: General,
5: pues Martín pájaros. Sabe mucho, pero la aplicación
25: pero
5: le ayuda,
25: nunca
5: Martín.
25: Como la aplicación.
2: Julio, esa aplicación es, mejor dicho, es como la Biblia del pajarero, porque entonces allí nosotros podemos consultar efectivamente con el canto, el sonido, la vocalización de las aves y podemos determinar, porque enseguida muestra la fotografía, incluso de dónde viene, cuánto tiempo permanece, de qué se alimenta. Es una aplicación muy útil y se pasa muy sabroso pajareando o disfrutando de las aves en toda Colombia. Hemos ido a la Sierra Nevada.
25: Una preguntita,
2: Nevada.
25: Martín, usted que es pajarero. Por ejemplo, usted sin la aplicación puede reconocer un ave por, pues no todas, pero alguna por el sonido que hace.
2: Bueno, yo no soy experto, soy un aficionado, pero sí, hay varias aves que se pueden por el canto.
25: Oh, caramba. No, pues sí. Todos los días uno aprende algo nuevo, Julio.
5: Pues,
2: por ejemplo,
5: Martín.
2: Julio, el tucán caribeño, que además es muy vistoso, de unos colores preciosos, su vocalización es muy particular y se escucha a lo lejos. Entonces uno
25: porque,
2: se presta
25: ¿cómo
2: atención.
25: ¿Cómo hace el tucán? Estoy confundida.
2: Ah, pues, eso es un sonido muy, muy fuerte.

0: La verdad, yo no niego mi naturaleza, así es.
1: No, o sea, está available. Usted acepta que es aburrido, básicamente.
2: Y en el camino la lleva escuchando música clásica.
3: No, pero para un plan que tenga un poquitico
0: de picante,
3: de picardía, de picante.
2: No, Martín.
3: No es el tipo.
2: Martín es
3: no es el tipo. Martín es el propio. Y ya que le teme a Juan Diego, porque con Juan Diego hay picante seguro.
2: No, pero Martín es muy respetuoso, uno la pasa bien con él y él está siempre muy bien portado. Un
1: es que el mundo no es perfecto, porque uno porque se le va la mano y el otro porque no la mete. O sea, siempre es.
3: Perdón,
1: uno
3: vive ahí. Juan Diego.
1: Perdón, Juan Diego, no mete la mano.
3: Juan Diego, Juan Diego es muy respetuoso también. Tiene su manera.
1: Sí, pero digo, uno porque no y el otro porque sí, o porque mucho o porque poco. O sea, es como cuando uno da el dedo y le cogen la mano y uno quisiera que. Pues, te cogerán dos o tres dedos, usted no la mano está, completa, no, en fin, no, son no, cosas no, de la
2: usted
1: vida.
2: Usted está casada, acuérdese de eso.
1: Ah, no, yo claro.
2: Y
1: yo
2: todos
1: claro,
2: los otros, no, y las seguro, tres si yo fuera opciones con Papito, son tres tigre,
1: no, si yo fuera con él, seguramente él también conocería todos los pájaros y la historia del pájaro y no sé qué tanta vaina del pájaro.
3: O sea, otro aburrido, perfecto. Mira,
1: yo,
3: Ana, más bien
1: yo no dije eso, Julio, eso lo dijo usted.
3: Digo que... Qué artera ir con Papito a ver pájaros.
1: No dije, ay Dios mío, qué chicharrón.
3: Más o menos lo sugirió. Sí.
1: Él me ha dicho que es aburrido. Él me ha dicho, hace como 2 años, un día llegó a la casa y me dijo, mami, ¿tú sabes qué? Yo he descubierto que yo soy un tipo aburrido. Yo me sentí tan mal cuando él me dijo eso. Por él, ¿no? Porque quiero que él se sienta así. Ay, en fin, fue un problema.
3: ¿Y usted se lo confirmó? Sí,
1: yo no quise confirmárselo.
0: En efecto.
1: Yo le dije que él es un tipo muy profundo a veces, que depende del escenario, que a veces es super, super nice, super party, pero a veces es un poquito profundo y eso puede asociarse con el aburrimiento.
3: Sí, y usted lo que quiere es el desorden, la vaina, la brincadera, Irene, las vecinas, la cosa.
1: Ay, qué vaina.
3: Mira, más bien hablemos del Great American State Fair. Resulta que el presidente Trump dijo que iba a ser la mayor fiesta de la historia y anunció una serie de conciertos entre el 25 de junio al 10 de julio. ¿Cómo le parece, Ana, que la mayoría de los artistas le cancelaron?
1: Ay,
3: entonces tomó una decisión. Dijo, bueno, ya que me cancelaron los artistas, me voy a quedar con uno que se llama... Venga, le digo. No, pues sí, no. Vanilla Ice, otro que se llama Florida, y un rapero que se llama Freedom Williams. Vanilla. Y entonces se le va achicando la lista y dijo, mire, no hay problema. ¿Saben qué? El artista voy a ser yo. Y sí, se anunció él como la principal atracción de la fiesta.
1: Y
3: hablando
1: se le llena
3: de temas
1: eso,
3: aburridos. Se le llena, sí.
1: No, pero es que el que es aficionado no lo ve como aburrido, se siente, pueden disfrutar sus... Pues, y digo aficionados porque hay muchos seguidores del presidente Trump que hasta cierto punto son personas con un nivel de fanatismo importante hacia él, de, ¿sabes? De que cualquiera, pues, ir a ver al presidente Trump hasta cierto punto es un show. Bueno, ¿sabe qué?
3: Solo tres oportunidades para que me responda esta pregunta.
1: Ay, Dios.
3: Ahora que hablábamos de la aplicación del startup de pájaros, ¿cuál es la universidad de los Estados Unidos que produce el mayor número de creadores de aplicaciones, de startups?
1: ¿MIT?
3: No. Segunda oportunidad.
1: ¿Stanford?
3: No. Tercera oportunidad. Ah, eran dos, ¿no? Sí. Se llama Berkeley.
1: Ah, caramba, no lo hubiese pensado, la verdad.
3: La segunda es Stanford, la tercera es Harvard.
1: Brother, pero usted no me da ni una, ¿no? Este tigre es arrechísimo.
3: Y la quinta es MIT.
1: Usted no pudo decir, Ana, está en el top 5. Dos de las que usted dijo están en el top 5. No, no me puede dar ese logro. No me da nada, no me da nada.
3: Pregunté por la número 1. Lo siento. Nos vamos con otro oyente a esta hora y vamos a darle una miradita a Ronda País. Recuerden marcar para hablar de lo sucedido en el Atanasio Girardot, numeral 529 o el 601-326-2350. Marcela, el presidente de la Comisión Nacional de Disciplina Judicial se fue para Suiza, ¿no?
2: Ah, sí, no lo sabía, vamos a revisar. ¿Y qué habrá ya?
3: Del 1 al 12 de junio. Y me dicen que quedaron pendientes nombramientos y posesiones de los magistrados de la disciplina judicial.
2: Ah, pero seguro es muy

0: importante el evento en Suiza. Vamos a averiguar qué es lo que hay.
1: Pues debe ser algo de la OIT, me imagino, ¿no? Que en Suiza siempre todo es de la OIT. ¿Pero dos semanas?
0: Pues sí, es como mucho tiempo. Tendrá que ser algo muy importante. Vamos a ver qué, bueno, qué nos encontramos.
2: Vamos a ver qué. También puede ser OMC, la Organización Mundial del Comercio.
1: ¿Pero el de la Comisión Judicial?
0: Ah, es que la Comisión de Disciplina Judicial se encarga de otros temas, ¿no?
2: Derechos humanos.
0: Sí.
2: No, no sé, estoy como también tratando de ayudar.
1: Ayudar.
0: Vamos a averiguar a ver dónde está.
1: Bueno, hay un oyente a esta hora, Samuel.
3: Julio, buenos días.
1: Don Samuel, le escucho.
3: Pero me parece muy triste ver lo que está pasando acá en Medellín con el fútbol, sabiendo que es un hecho que se repite continuamente de años atrás y descuidan la seguridad del estadio. Es muy triste ver esto, que nos estamos matando por una camiseta. Muchas gracias, Julio. Excelente programa.
1: Muchas gracias. Nos vamos rápidamente a Ronda País.
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1: Bueno, y volvemos a un tema que planteó Abelardo de la Espriella, el general que se fue de vacaciones, comandante del ejército, denunció carnetización de la población civil. Julio Montiel, ¿qué sabemos en Ibagué?
5: Así es, Julio. Mire, la gobernadora del Tolima, Adriana Magaly Matiz, aseguró que este proceso electoral se ha visto un cambio en la política electoral. Dice ella que se ha dado un paso a la intimidación social por parte de las disidencias de las FARC en lugar de enfrentamientos armados con la fuerza pública y de carnetización a los ciudadanos. Según la mandataria, los tolimenses se está citando a reuniones, además está en algunos casos a las disidencias, están asumiendo funciones que le corresponden al Estado en municipios como Chaparral, Río Blanco, Ataco y Planadas. Es la denuncia que ha hecho la gobernadora del Tolima, Adriana Magaly Matiz, que la ha puesto de presente también en un consejo de seguridad y mañana habrá comisión electoral.
1: Juan Pablo, por favor, actualícenos el número de mujeres inscritas en caracol.com.co para que ya Juan Diego nos dé el número ganador de la moto TBS Apache.
6: 234.323 inscritas.
1: En 240.000 entregamos la moto. Entregamos la moto. Tenemos moto hoy, mañana, pasado y el viernes. 4 motos. Nos vamos inmediatamente a Ronda País. Vámonos a Cali. Darío, el Gaula.
7: Ronda País, claro, Julio, con un delincuente muerto después de un operativo del Gaula militar en el norte de la ciudad, cuando una camioneta que, según las autoridades, transportaba clorhidrato de cocaína no atendió una orden de pare que hicieron las autoridades y se desencadenó un enfrentamiento a tiros. Esto se cumplió en el sector de Sameco, que es la entrada a Cali desde el municipio industrial de Yumbo. Las autoridades están buscando a otro hombre que iba en el mismo vehículo, pero que logró huir en una motocicleta.
1: Nos vamos a Ronda País. Hay problemas en Jericó, Boyacá. César, ¿qué pasó?
8: Julio, muy buenos días. Ronda País desde la ciudad de Tunja. El personero municipal de Jericó, Henry Edison García, denuncia que algunos adultos mayores no están siendo atendidos en el departamento de Boyacá y señala que uno de los pacientes, un hombre de 80 años, quien después de durar 18 días hospitalizado en el Hospital Regional de Duitama, fue trasladado a la ciudad de Barranquilla para una intervención quirúrgica. Ante esto, el personero le hace un llamado a la Superintendencia de Salud para que ponga la lupa en estos hechos, para que no se repitan estas situaciones, y solicita que estos pacientes sean trasladados de nuevo a Boyacá. Los están trasladando a Barranquilla para que sean intervenidos quirúrgicamente.
1: Ronda País con Carlos Caicedo. Carlos hace parte del equipo de trabajo del candidato Iván Cepeda. Caicedo fue candidato presidencial y ha tenido una gran exposición pública en el departamento del Magdalena. Pues obviamente, por razones de equilibrio, queremos preguntarle su opinión sobre lo que anunció aquí esta mañana Abelardo de la Espriella. Es que le está pidiendo a los Estados Unidos que le quiten la visa, que lo metan en la lista OFAC y que lo investiguen por compra de votos. Don Carlos, su opinión, buenos días.
9: Buenos días, don Julio. y a toda su audiencia. Bueno, no, es una acusación no solamente calumniosa, injuriosa, falaz, mentirosa, miserable, porque nosotros toda la vida hemos enfrentado a mafias, a clanes que han comprado votos, y precisamente son esos los que están en la campaña del Caribe, en el Magdalena, en el Caribe y en distintas regiones donde hemos podido constatar. No fue a la Fiscalía, no fue un juez de la República, sino que hace un anuncio a través de medios de comunicación y de redes, incitando la intervención extranjera en la campaña política de nuestro país, sin prueba ninguna. Y precisamente lo que sí tenemos nosotros es la constatación de ríos de dinero que circulan desde la campaña del señor de la Estrella, que pues hace alarde de su condición de multimillonario, recursos que han derivado de defender paramilitares, testaferros, estafadores, narcotraficantes. Así que esto es el sinsentido. Y precisamente, ¿por qué hace eso? ¿Por qué nos pone de primero en una lista que anuncia refiriéndose al Caribe? Porque precisamente estamos haciendo asambleas donde van miles de personas y los estamos exhortando a que salgan a visitar a las casas, hacer puerta a puerta para convencer a uno, dos o tres conciudadanos que voten por Iván Cepeda, que voten por la vida y no por el modelo que propone este señor de llevar a Colombia a la Argentina de la hambruna de Milei, de promover más represión y más violencia en un país que ha tenido 85 años de guerra y de conflicto, y de desmontar las conquistas sociales que poco a poco se han ido consiguiendo a lo largo de muchos años de lucha en nuestro país. Entonces, nosotros pues obviamente lo denunciaremos por injuria, calumnia y hostigamiento a la violencia, porque estas listas en Colombia sabemos en qué concluyen. Se la entregan a grupos paramilitares, narcotraficantes, que atentan contra las personas que son líderes sociales y líderes de izquierda. Así que si algo me pasa a mí, a cualquiera de mis familiares, pues yo responsabilizo directamente al señor Despide, a Mauricio Colombiana y al escenario internacional. Haré con las denuncias correspondientes y invito a votar a la gente sin miedo contra lo que representa este señor rocambolesco, un hombre que además se presenta como caribeño sin haber nacido aquí, sin haber luchado por esta región, y sí. Con ese anunció que iba a estripar la izquierda si era presidente. Mire lo que está haciendo en plena campaña, cómo sería un eventual
1: gobierno, pues, don Carlos, imaginar de un tipo de queríamos personaje. Conocer su opinión, muchas gracias. La misma afirmación la hizo a Carlos Quintero. Don Carlos, ¿cuál es su opinión? Buenos días.
10: Julio, buenos días a todos los oyentes, un fuerte abrazo. La verdad, muy preocupado. Lo que hace el candidato de la Espriella es un perfilamiento sin ninguna prueba. Es que yo lo invito, que si tiene prueba contra Carlos Felipe Quintero, que las presente, porque él es abogado penalista y él sabe que para lanzar una acusación de esta tiene que tener unas pruebas. Estamos en un Estado social de derecho que el candidato desconoce. Repito, esto es un perfilamiento, yo tengo mi familia. Carlos Felipe Quintero siempre ha sido una persona transparente, jamás en mi vida he comprado un voto. Yo, la verdad, me siento preocupado de lo que está viviendo el país. La polarización política está violenta y este señor nos expone en el peor de las dictaduras, como si estuviera ya él fuese presidente y fuera un dictador perfilando a los que no piensan como él. Creo que esto es muy grave, muy, muy grave para la democracia en Colombia. Y repito, es que uno cuando va a denunciar a alguien de semejante hecho, tiene que tener las pruebas, no acusarlo porque sí, ir a Estados Unidos y acusarlo ante un gobierno extranjero, primero viola la soberanía del país, segundo, no tiene pruebas jurídicas y desconoce el derecho penal, siendo el abogado. En el calor de la campaña, ver esto es muy peligroso. Repito, estamos en una polarización extrema que uno teme por su vida ante semejante acusación, Julio, y yo rechazo rotundamente lo que ha hecho este señor, que no me conoce, yo ni lo menciono. Yo hago mi campaña limpia, yo no me meto con nadie. Este señor sale con calumnias, injurias, sin tener una sola prueba, a señalar, a perfilar y en lista, como si estuviéramos sí. En la época donde se señalaba a la gente por pensar diferente.
1: Pues por eso lo llamamos. Don Carlos, muchas gracias. Carlos Quintero, Carlos Caicedo, respondiendo a Abelardo de la Espriella. Mañana a las 6 de la mañana responderá el candidato Iván Cepeda, aquí, a la misma hora, con el mismo tiempo y con mucho gusto lo atenderemos. Escucharon Ronda País, hacemos una pausa y volvemos.
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6: 10 de la mañana, un minuto, aquí están las noticias. La Jurisdicción Especial para la Paz decidió expulsar de esta justicia al teniente coronel en retiro del ejército, José Pastor Ruiz Maecha, por incumplir de manera grave sus compromisos con la JEP en medio del caso 03 de falsos positivos y del caso 08, que investiga crímenes cometidos por integrantes de la fuerza pública, agentes del Estado en asociación con paramilitares o terceros civiles en el marco del conflicto armado. La policía de Ecuador capturó a un ciudadano polaco requerido por la Interpol por presunto tráfico de drogas y quien era supuesto nexo entre la mafia albanesa y grupos armados irregulares de Colombia, así como delincuenciales de Ecuador, informó el ministro del Interior, John Reinberg. Una persona muerta, cuatro más heridas, dejó un accidente de tránsito en el barrio San Luis de Ibagué. En el hecho resultaron involucrados tres vehículos, entre ellos una motocicleta en la que se movilizaba la víctima fatal. Este año, 37 personas han muerto en accidentes viales en la capital del Tolima. El ejército destruyó 40 explosivos entre tatucos y minas antipersonal que instalaron las disidencias de Iván Mordisco en los municipios de Inzá, López de Micay y Argelia, en el departamento del Cauca. Con esta neutralización se evitaron afectaciones a más de 5.000 personas. Y por problemas en la malla vial sobre la avenida NQS con calle 33, sentido sur-norte, hay alta congestión. Los buses de Transmilenio que operan en la estación de El Dorado, Avenida El Dorado, salen al carril mixto para reducir la congestión e ingresan nuevamente al carril exclusivo antes de la estación de la Universidad Nacional.
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15: Pues la lucha que está dando el procurador para evitar la participación en política de los funcionarios públicos. Varios de ellos están en indagatoria, otros han sido ya sancionados y suspendidos. Nos acompaña una de ellas, la embajadora de Colombia ante el gobierno de Haití, Vilma Velázquez. Embajadora, buenos días.
16: Buenos días, Julio. Buenos días a todos y todas.
15: ¿Cuándo termina su suspensión?
16: El 21 a las 4 de la tarde.
15: Es decir, el día y la hora en que cierran las mesas electorales. Doña Vilma, ¿usted reconoce ya mirándolo con tranquilidad y en perspectiva, que cometió un error invitando a votar por uno de los candidatos?
16: Mira, Julio, yo no estoy de acuerdo con la decisión que se ha tomado contra mí, porque lo que yo hice fue participar en un programa de 58 minutos que hablaba sobre paz, sobre la experiencia colombiana con los procesos de paz, sobre la visita que ARN acababa de hacer, y es en 42 segundos de esos 58 minutos que el periodista me pregunta por la política y yo desprevenidamente le respondo. 48
15: Embajadora,
16: ¿en el programa? ¿Aló? ¿Aló?
15: Sí, nos decía usted que lo que hizo fue participar en un programa, pero ¿reconoce que participó en política?
11: No. Yo creo que el problema es del enlace.
16: De 48 segundos. Lo hice en creol y para un auditorio haitiano. Entonces, reconozco que hablé de política, claro que sí, pero reconozco también que de ninguna manera tuve intención de influenciar a los que van a votar en Colombia, puesto que no había colombianos en ese contexto. Entonces, en esa medida, lo que digo es que la situación mía no se analizó, todo fue extremadamente rápido, ¿sí? Nunca se me permitió defenderme, ni me preguntó nadie, ni Cancillería, ni Procuraduría me preguntaron qué era lo que había pasado, y se me impuso una sanción extremadamente alta, que es separarme de las funciones en un contexto donde somos dos personas en la embajada y manejamos muchísimos temas permanentemente. Entonces, aparte de todo, no se analizó cuáles eran las circunstancias de la embajadora en Haití, puesto que por esto también me tocó entregar todo a la Cancillería, al carro, y eso me ha implicado un aislamiento prácticamente forzado durante 3 semanas, donde yo siento que se han vulnerado todos mis derechos.
11: Embajadora, pero como embajadora de Colombia, así sea respondiendo a una entrevista en creol, no se debe mantener.
17: Hay que esperar.
15: Sí, pero sí, es que.
11: Embajadora, ¿me escucha?
15: Es que este tipo de entrevista es mejor hacerla por teléfono directo.
11: Sí, es que se nos corta la comunicación.
15: A ver, Juan Pablo.
11: Embajadora, pero teniendo en cuenta que usted representa a Colombia, al Estado de Colombia, en Haití, así uno esté dando la entrevista en francés o en creol, ¿no le corresponde al embajador de Colombia decir cuál candidato es bueno y cuál candidato no es tan bueno en una entrevista?
16: Claro, estoy de acuerdo. Hay una valoración jurídica de la situación que la deben hacer las autoridades, ¿sí? Yo respeto las instituciones, no soy una embajadora de carrera, lo que hice fue una cosa que si estuvo mal, que si influencia las ilusiones, lo que me acusan es que intento de influenciar las elecciones, que si influencia las elecciones o no, son los jueces los que lo van a determinar. Lo que yo digo es que no se hizo el debido proceso, no se me permitió defenderme y se me está poniendo un castigo de los más altos, como dijo el procurador el otro día, es un castigo muy especial lo de la sanción. Y no se tuvo en cuenta el daño que se le está haciendo al país. Aparte de todo, si el castigo impuesto se impone, según ellos, para prevenir que yo haga política, entonces debemos ver cómo es que yo puedo hacer política en un país que tiene 14 votantes. ¿Sí? Yo no puedo hacer política aquí. Entonces, es decir, el castigo me lo están imponiendo no es para que yo no pueda hacer política, no es para eso. ¿Sí? Tampoco es proporcional. Entonces, a mí me queda la pregunta, ¿sí? De por qué se hace esto, cómo se llegó a esa decisión y por qué. Porque es una decisión muy grave para una. Perdona,
11: claro, embajadora, pero así sean 14 votantes o 14.000 votantes el respeto al equilibrio que debe un embajador no debería mantenerse siempre y más aún en tiempo electoral?
16: Claro, de acuerdo. Por eso te digo, la valoración jurídica del contexto de todo lo que pasó está en los canales que se deben hacer con la ley. Porque sí, claro, yo como te digo, yo estoy totalmente de acuerdo con que se abran investigaciones. Correcto, de acuerdo, estoy de acuerdo con el procurador en que se abran investigaciones. Pero una cosa es abrir una investigación y otra cosa es condenar al escarnio público a un empleado, funcionario público, representante del gobierno ante el gobierno haitiano. ¿Sí? Porque lo que se hizo conmigo fue exponerme al escarnio público, porque yo tenía muchas citas cuadradas con el gobierno, con cosas importantes, y no se pudieron cumplir. Entonces la gente dice, uy, ¿pero qué pasó con esa embajadora tan raro? ¿Sí? Entonces, eso está mal hecho. Hay que proteger a los trabajadores públicos. Nosotros que representamos al gobierno, cualquier medida que se nos imponga tiene que ser analizada dos veces. Hay una obligación de reforzar eso para no afectarnos. Y en este caso, como te digo, claro, que la investigación diga cuál fue el efecto que causó esta participación que yo hice, pero que se haga analizando todo el contexto, ¿sí? Y que se analice porque a mí esto me está costando salud, me está costando tranquilidad. Imagínate, yo trabajo para el gobierno colombiano 100%. Yo trabajo todo el tiempo. Lo único que yo hago en Haití es trabajar para el gobierno colombiano. Hemos hecho una misión extraordinaria. Somos una misión importante. Con todas las dificultades del caso, con inseguridad, con una cantidad de cosas, y con todo lo a que esto pase, ¿sí? Y nos hacen esto de ahora quedó la embajada con una persona. Imagínate, en este contexto de inseguridad, el compañero de la embajada se ha quedado a veces hasta las 8 de la noche desde que yo estoy tratando de cumplir todos los trabajos, exponiéndose a que lo secuestren cuando salga. De ese embajadora, tamaño es esto.
15: Embajadora, yo le tengo una última pregunta por una respuesta que usted dio. Usted se queja que quedó aislada por cuenta de que le quitaron el vehículo y que eso le ha hecho a usted un daño en su vida. ¿Usted, por cuenta de esta decisión de su suspensión, piensa plantear una acción legal contra Colombia? ¿Va a demandar?
16: No, yo hice tutela. Inmediatamente con el abogado pusimos una tutela, porque como que te digo, esto es una cosa un poco que me parece muy exagerada. Y no deja de preocuparme que es una serie de hechos contra mí que han pasado desde que abrí la misión. Ha habido muchas cosas irregulares conmigo desde que abrí la misión. Una de ellas es, por ejemplo, ¿por qué no se me permitió posesionarme o nombrarme como embajadora durante 18 meses y la cosa se embolató y se embolató y se embolató? ¿Sí? ¿Por qué? ¿Qué pasó ahí? Y hay muchos otros hechos. Entonces lo que yo digo es que este no es un hecho aislado. Sí, yo he puesto, tengo muchísimos derechos de petición, tengo las tutelas que hemos puesto ahorita, ya se adelantaron, la juez dijo al principio que la admitía, después preguntó a la procuraduría, no sé qué pasó, después dijo que no, que eso no era tutela porque no se violentaban los derechos fundamentales y que pasaba a tribunal, y está en tribunal, ¿sí? Está en tribunal. Entonces mi pelea es por la justicia y por salvar una misión que es importante, porque Haití es un país muy importante para Colombia. Se ha hecho una gran gestión y Colombia debe ver a Haití como es un país importantísimo en este momento en la región, estratégico, por comercio, por turismo, por educación. Y nosotros hemos adelantado un trabajo que se ve truncado y dañado y un poco mancillado con esta actuación. Y yo también. ¿Ves? Entonces yo quiero llevar esa, pues yo tengo que hablar, yo en 3 años no he hablado en la prensa, aunque me han perseguido muchísimo, porque no es la primera vez que me hacen estas cosas. Hace 2 años me hicieron una persecución también en punta de falsedades con prensa terrible y yo nunca salí a hablar, ¿sí? Pero ahora siento que han tocado demasiadas fibras en mí, porque aquí no hay taxi, aquí no hay Uber, aquí no hay servicio público de carros. Entonces, si yo no tengo carro, yo no puedo moverme y vivo en una montaña. ¿Ves?
15: Pues, embajadora, queríamos escuchar sus preocupaciones y sus explicaciones. Nos parecía importante para la audiencia. Ojalá que pues no pase nada, ya queda muy poco, quedan menos de 2 semanas y usted pueda regresar a su cargo. Ha sido usted muy amable con Caracol, embajadora, y muchas gracias por su tiempo.
16: Muchas gracias. Hasta luego.
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15: Pues tiene remedio todo lo que está pasando alrededor del Papa, la manera de conciliar opiniones distantes, de unir puntos que tenían distancia para su encuentro. Ese es el remedio que está proponiendo el Papa, en medio de tantas diferencias y sobre todo en un país tan dividido como España, muy parecido al nuestro. Natalia, ¿con quién está en Barcelona? Cuéntenos del Papa, ¿dónde anda?
24: Julio, pues estoy en este momento enfrente del Palacio Episcopal, porque imagínense que por sorpresa salió como hace unas horas a saludar, entonces la gente se quedó aquí esperando porque les dio la bendición a los que estaban en ese momento. Entonces aquí estamos todos esperando a ver si tenemos suerte también. Y en este momento me encuentro con Gloria. Ella es una colombiana que está esperando al Papa. Cuéntenos, Gloria, ¿cuánto lleva esperando al Papa?
25: Llevo 3 horas.
24: ¿Y cómo está viviendo esta visita del Papa aquí en España?
25: Emocionada, contenta de verlo y escucharlo.
24: ¿Y cree que va a salir ahorita o no lo ve muy posible?
25: Pues lo dudo mucho, no sé, a lo mejor sí salga y nos dé un saludito, pero no sé, la verdad no sé decir.
24: Bueno, Julio, pues así están también viviendo los colombianos con mucha emoción esta visita del Papa León XIV a España.
15: Bueno, tiene remedio, ya volvemos, Natalia.
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15: Pues la noticia que es nuestro tema del día. Juan Pablo, ¿qué dicen los oyentes sobre lo que pasó en Medellín? Una celebración que ya cobró una vida y por lo menos 2 decenas de heridos. Una celebración, pues, terrible. Un partido que gana Nacional, pero pierde por puntos el campeonato, gana Junior, y miren las cosas. Me acaba de llegar un video, Juan Pablo. Se lo voy a mandar para que lo vea.
11: A ver.
15: Un video muy lindo, muy emocionante. ¿Cómo le parece que en un municipio cercano, le voy a dar el dato exacto dónde está el municipio, porque realmente me conmovió el sitio, el video? Este municipio, se lo tengo que dar ya, ¿no? El municipio.
11: Sí, por favor, porque si no, ¿cómo?
15: Este municipio.
11: ¿De qué región era?
15: ¿Pero por qué? ¿Por qué Marcela se burla de mí? Se llama Río Frío. Esto es un corregimiento de la zona bananera.
11: Esto es Magdalena,
15: Río Frío. Los hinchas del Nacional acompañan a celebrar el título de Junior a un niño en condición de discapacidad. Son los del Nacional los que le ayudan al niño.
11: Y el niño es del Junior. Pues bueno, es que así debería ser.
15: Es que tiene que ser así.
0: El deporte de hoy es libre.
11: Por eso es un juego, ¿no? Se supone.
15: Mientras tanto, en Medellín, entre ellos, a matarse.
0: No, es que por eso, ahí sí estoy con Liche, que dice, mal llamados hinchas. Eso no deben ser hinchas. Un hincha tiene que dar ejemplo en las victorias y también en las derrotas.
1: Pues una persona que lleva un cuchillo a un estadio...
2: Pues, no va con buenas intenciones.
1: No va con buenas intenciones. Sí, eso sí, pues. Es un delincuente que quiere usarlo.
11: Pero ¿por qué razón?
15: Se ve en la imagen todos los hinchas del Nacional con las camisetas del Nacional, el niño en una silla de ruedas con su camiseta del Junior.
1: ¡Qué belleza!
15: Y lo suben y lo ponen a bailar. A ver, Liche, ¿cómo hago para hacer? Está en un sitio que se llama El Patrullero. Ya se lo mato. Bueno. Porque es bien bonito.
11: Mire, le leo un comentario sobre
15: Liche,
11: el tema de hoy.
15: Johanna, es ella, ¿no?
11: Sí, sí, sí, ella tiene sus...
1: Liche secretos. Para usted, Julio. No me regañes.
11: William, arroba William H. Rodríguez, dice... Con el fútbol está pasando lo mismo que con la política, matándose por colores, por orillas, por doctrinas.
15: Vamos a ver si hay algún oyente. Claudia, ¿cuál es su opinión del tema de hoy?
3: Buenos días, Julio. Mi opinión, en este país siempre ha pasado lo mismo. Esto no es de ahora, es de hace años. ¿Qué pasa? El gobierno, los estados, la policía, no hay justicia en este país. Sigue pasando, estamos hastiados de que asesinen por robar un celular, por pensar diferente, por ponerse una camiseta de un equipo. ¿Qué le pasó al bus de la Selección Colombia? No lo vandalizaron y no pasa nada. Estamos hastiados. Gracias, muy amables.
15: Muchas gracias. Pues la palabra la tienen las autoridades de Medellín. ¿Qué pasó con el protocolo de seguridad del estadio? Es decir... ¿Cómo se le sale de las manos el control de esto al estadio? Una estampida no deja 20 heridos y un muerto. Una estampida puede dejar decenas de muertos. Laura San Pedro en Medellín.
4: Julio, sin duda la noticia en Medellín hasta ahora está relacionada con esos disturbios, esos desmanes en la noche de ayer en el partido entre el Atlético Nacional y el Junior, y por supuesto, como se lo mencionaba, que dejó a una persona fallecida, también dejó heridos, y por eso hasta ahora estamos con el secretario de Seguridad de Medellín, Manuel Villa. Por favor, secretario, buenos días, bienvenido a los micrófonos de Caracol Radio, y cuéntenos cuál es ese balance que ustedes hasta ahora como autoridades tienen de esos desmanes del día de ayer.
5: Laura, bueno, un saludo para todos los oyentes. Efectivamente, el día de ayer en la final de Liga del Fútbol Colombiano, luego de que termina el partido, se presentan unos incidentes donde tuvo que intervenir la policía para que precisamente estos incidentes no terminaran en tragedia. Infortunadamente, cuando ya la gente había salido del estadio, alrededor precisamente de la estación del metro de la 70, hubo una riña donde unos hinchas agredieron a otra persona, a un hincha del Junior, simple y llanamente por ser hincha del Junior. Lo agredieron de tal manera que esta persona tuvo que ser trasladada a un centro asistencial y allí, debido a la gravedad de las heridas, infortunadamente fallece. El día de ayer fueron tres personas capturadas. Una de esas personas fue precisamente la que agredió dentro del estadio el lugar donde estaban los periodistas de Winsport. Allí el profe y periodista Juan José Peláez pues salió afectado por una de esas esquirlas del vidrio que se rompió. Rápidamente fue atendido para verificar que las heridas no fueran de gravedad, pero la persona que agredió el vidrio con el que fue afectado el periodista fue capturado. Fueron tres personas capturadas, 16 detenidos trasladados al centro de traslado por protección. Dos policías resultaron heridos y tres personas, debido a las heridas, pues fueron llevados a centro asistencial y una de estas personas es la que falleció.
6: Secretario Manuel Villa, hubo tres momentos dentro de lo que ocurrió dentro y afuera del estadio. Lo primero, lo de la cabina de Win Sports. Al finalizar el partido se ven diferentes agresiones que se da entre los mismos hinchas de Atlético Nacional y algunas también contra hinchas del Junior, incluso en la tribuna occidental, que ha sido una de las más tranquilas para el disfrute. Y lo que sucede también afuera del estadio Atanasio Girardot, donde pierde la vida esta persona. ¿Cómo es el operativo para cada uno de esos escenarios y para cada uno de esos lugares? Porque la presencia de la policía es muy baja dentro del estadio Atanasio Girardot, por condiciones que ya se han venido manifestando de unas contrataciones de logística y de seguridad internas que deben garantizar los equipos. Pero ¿cuáles son los procedimientos de seguridad? Porque se ve un escenario con una casi estampida dentro de la tribuna occidental y luego lo que sucede en los alrededores.
5: Juan, digamos, ayer hubo más de 1.040 policías en todo el dispositivo, tres anillos de seguridad, más de 900 personas contratadas por Nacional como equipo local y además primer respondiente y primer responsable de todo lo que ocurre toda vez que se trata de un evento privado. Ahí estaba la policía garantizando los cordones de seguridad, también hubo policía al interior del estadio y gracias, de hecho, y hay que reconocerlo, a la actuación de la policía, la situación no fue peor, se logró evitar que hubiera invasión del terreno de fuego, se logró evitar que las riñas al interior del estadio trascendieran y pasaran a hechos más graves. Muchos de esos se logró sacar a la persona que estaba siendo agredida, en muchos de los otros casos se logró detener o capturar a las personas que estaban siendo los responsables de las agresiones. Entonces, sí hubo policía, yo doy una cifra, 1.040 policías, pero para que la gente tenga en su cabeza, en Medellín, en un turno, puede haber alrededor de 2.800 policías. Literalmente, una final de estos representa que nosotros tenemos que decirle a esos 2.800 policías que 1.000 tienen que dejar de estar patrullando las calles para ir a prestar el servicio en el estadio. Obviamente tiene que estar en el estadio, pero es un esfuerzo demasiado grande que tiene que hacer la institucionalidad. Ojalá hubiera más policías para llenar el estadio de policías sin tener que sacar los policías de los cuadrantes y tener que sacarlos de los grupos de reacción. Entonces, sí hubo y se logró evitar que muchas cosas pasaran. Yo ahí lo tengo que reconocer y resaltar. Aquí la cosa hubiera podido terminar mucho peor. Más de 45.000 personas estuvieron dentro del estadio. Hubiera podido pasar una catástrofe, pero no pasó. Ahora, cuando ya sale la gente del estadio, se empieza a hacer entonces el barrido precisamente para evitar que incluso fuera del estadio se presenten riñas. Obviamente se presentaron estas riñas y una de esas fue la que terminó con la tragedia de esta persona muerta.
4: Secretario, de pronto la pregunta que muchas personas se hacen luego de que estos desmanes ocurrieran en la noche de ayer es ¿qué va a pasar ahora? ¿Qué va a pasar con las personas que si ya se tienen identificadas que están relacionadas con esas alteraciones del orden público? ¿Qué va a pasar con esas medidas y se reforzarán de aquí en adelante para que estos hechos de violencia no se repitan cada vez que ocurra un partido de fútbol?
5: Mire, nosotros venimos aplicando la ley de convivencia, pero también la ley del fútbol. Cada escenario deportivo que se presenta, cuando hay que aplicar las sanciones, las estamos aplicando. Para el segundo semestre, muchos partidos se tendrán que jugar sin hinchadas, porque ya ambos equipos, por ejemplo, de la ciudad de Medellín, están sancionados para el segundo semestre, por lo que venía ocurriendo en los últimos partidos, en la final del año pasado, que ustedes pues saben lo que ocurrió. Personas que ingresaban la pólvora, por ejemplo, en la final de diciembre pasado, la persona que lideró todo eso ya está sancionada, un año sin poder ingresar al estadio, con multa de alrededor de los 9 millones de pesos tuvo que pagar solo esa persona que fue identificada. Ya vienen otras personas que ya no solamente están afrontando un proceso administrativo de sanción, sino que están afrontando procesos penales de varios delitos que se le imputan por lo que ocurrió entonces en esa final. Pero ustedes también saben que hay otras sanciones. Recientemente se comunicaba a la opinión pública la sanción que uno de los accionistas mayoritarios del equipo de Medellín tiene, también un año sin que esta persona pueda volver a ingresar al estadio luego los desmanes que se provocaron al interior del estadio cuando estaba jugando Medellín, también con una multa de alrededor de 17 millones de pesos. Y así, partido tras partido, se reúne la comisión y tomamos las decisiones y las medidas que se tengan que tomar, sean sanciones colectivas o sean sanciones individuales, sea desde lo administrativo o sea desde lo penal. Nosotros aquí hemos dicho, hay autoridad y se van a imponer las sanciones. Le seguimos haciendo una apuesta al fútbol. ¿Por qué? Porque realmente esto no es un problema de la ciudad de Medellín, es un problema que está pasando en todo Colombia, donde, como lo decían ahorita los mismos oyentes, no puede ser que simplemente por el hecho de tener una camisa de color distinto, la gente se esté peleando y se esté matando. No puede ser que aquí haya unos supuestos hinchas que se llamen hinchas y que de hinchas no tienen absolutamente nada. Son delincuentes, son criminales y así tienen que ser tratados. En el caso de ayer, esta persona fallecida pues presentaba ya incluso algunos antecedentes por múltiples delitos, por concierto para delinquir, por hurto y por receptación, por incluso tenía antecedentes por homicidio y había sido capturado ya por un caso de homicidio. Entonces, ¿qué es lo que estamos diciendo aquí? Nada justifica el homicidio, pero los hinchas tienen que decir de una vez por todas de qué lado están. ¿Están del lado de la legalidad o del lado de la ilegalidad? Porque si están del lado de la legalidad son criminales y no son hinchas y así tienen que ser tratados.
4: Son entonces esos balances que se tienen sobre esos desmanes en el partido de anoche en el estadio Atanasio Girardot. Una persona asesinada, identificada como Johan Alexander Leal, hincha del Junior de 22 años, que el secretario dice que tiene relaciones con un crimen cometido en Barranquilla. Es el secretario de Seguridad, Manuel Villa, hablándonos sobre esos desmanes del partido entre el Atlético Nacional y el Junior el día de ayer.
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2: Tareas pendientes. La primera, Marcela, el viaje a Suiza del alto funcionario de la Comisión Judicial.
3: Sí, señor, tenemos en nuestras manos el decreto 551-2026, por el cual se integra la delegación para la participación en la reunión 114 de la Conferencia Internacional del Trabajo 2026. Dice el decreto que Colombia hace parte de la Organización Internacional del Trabajo como Estado miembro y que ante esto hay que asistir a la reunión de la Conferencia Internacional que se va a celebrar en Ginebra, Suiza, del 2 al 13 de junio del año 2025. Además de Carlos Arturo Ramírez Vázquez, presidente de la Comisión Nacional de Disciplina Judicial, van también el ministro de Trabajo, Antonio Sanguino, y 10 magistrados de las altas cortes, entre quienes se encuentran Jorge Enrique Ibáñez y Natalia Ángel de la Corte Constitucional, y varios integrantes de centrales obreras. Estamos intentando precisar si se van a quedar todos los días, teniendo en cuenta pues que no conocemos toda la agenda de reuniones ni en qué paneles puntualmente estará la delegación colombiana.
2: New York Times de hoy, Marcela. In Colombia, a soccer jersey becomes a political symbol. En Colombia, una camiseta se vuelve increíble, un símbolo político.
3: Increíble estar
2: papaya,
3: en este debate.
2: Papaya puesta, papaya partida, ¿no?
3: No, es
2: el
3: que...
2: El papayazo. ¿Y quién lo armó?
3: Es el candidato. El candidato, Iván Cepeda.
2: No, el presidente.
3: No, pero es que el primero que sacó el comunicado fue el candidato Iván Cepeda, armando la discusión. Es que realmente es increíble que empiecen a politizar hasta el fútbol en un momento de mundial, de verdad. Qué torpeza.
2: Señor Espinosa, el candidato de la Espriella, si es presidente de Colombia, ¿qué hace con sus 3 pasaportes?
4: Se puede quedar con ellos, Julio. Aprovecho para agradecer la ayuda al doctor Humberto Sierra Porto, ex magistrado de la Corte Constitucional.
2: Para tanto, ese doctor vive muy ocupado.
4: Pero el doctor Sierra Porto sabe el tema porque él es italiano. Y cuando hablé con él me dijo, mire lo absurdo. Es muy curioso porque a los presidentes no se les prohíbe que tengan un pasaporte, además del colombiano, o incluso 2, como en el caso del candidato de la Espriella. Pero a los que son de carrera diplomática sí se les exige que renuncien al pasaporte que tienen por fuera. Creo que le pasó recientemente a Luis Gilberto Murillo cuando llegó a la Cancillería. No pudo.
2: ¿Y a Luis Alberto Moreno?
4: Correcto. Entonces me dijo, es absurdo, pero no. La respuesta es que el señor de la Espriella puede quedarse con sus pasaportes sin ningún inconveniente.
2: Entonces viene la segunda pregunta, aún más inútil e hipotética, pero usted sabe que con Colombia pasan cosas. Colombia entra en guerra con los Estados Unidos. Le declara la guerra a los Estados Unidos. Sí, sí. Y sacamos todas nuestras fragatas, llaman a Juan Diego porque él es reservista, y nos vamos a la guerra a los Estados Unidos. Resulta que el presidente que tenga pasaporte norteamericano juró ante una bandera su lealtad a los Estados Unidos. ¿Cómo hacemos en ese escenario? Es hipotético, ¿no?
4: Sí, hay un artículo del New York Times que también busqué hoy, es un artículo reciente, precisamente hablando del tema de la Espriella, pero una de las preguntas que contestan es esa, ¿qué dice la ley de los Estados Unidos? Según esto, no hay nada en la legislación estadounidense que obligue a un jefe de Estado extranjero a renunciar a la ciudadanía estadounidense. Citan a un señor que se llama Peter Spiro, de la Universidad de Temple, pero luego dicen que, y es verdad, que hay un par de ejemplos de latinoamericanos que han tenido la nacionalidad de los Estados Unidos. Uno es Daniel Noboa, presidente del Ecuador, quien nació en Miami, y el otro es Pedro Pablo Kuczynski. Él sí renunció a la ciudadanía estadounidense antes de asumir el cargo. Ahora, claro, en caso de que entre, en el caso más hipotético de todos, en una guerra de Estados Unidos con Colombia, o Colombia con los Estados Unidos, pues eso sí enredaría al presidente colombiano si tiene ciudadanía americana, porque la ciudadanía americana implica que usted es fiel también a las leyes de ese país.
5: Es que usted jura.
4: Claro.
5: Tengo entendido y es la preocupación de la pregunta que plantea Julio. Cuando entonces, usted le da la nacionalidad en los Estados Unidos, difícil. Usted jura lealtad a ese país.
4: Sí, más difícil. Pero lo en principio mejor es... no tendría que renunciar tampoco.
2: Bueno.
5: No, pero... mejor renuncia a la presidencia. Pues.
2: Bueno, pero lo mejor es ser como Liche, que tiene dos pasaportes, claro. Uno para la visa y otro para entrar. No tiene problema, tiene sus dos pasaportes. Bueno, Liche. Bueno, Liche es capaz de renunciar al colombiano.
3: No. Colombiana por siempre.
2: Sí. Liche. Óigame, no hemos hablado de un temita, ¿no?
3: Señor.
2: Ganó Florentino su pelea, pero quedó con tarjeta amarilla, ¿no? Ese señor Riquelme quedó ahí como acomodadito, ¿no?
3: Pues, Julio, yo creo que era muy difícil el tema, la pelea de este par de directivos que querían quedarse con la presidencia del Real Madrid. Yo creo que va a tener un poco más de... va a estar un poco más en el ojo del huracán, más propicio a las críticas, y va a tener que, de cierta manera, justificar un poco más todas las acciones que se toman. Yo creo que más allá de cualquier situación, hoy la del Real Madrid en cabeza de Florentino Pérez tiene muchísima más resistencia que la de en años anteriores por parte de la hinchada reciente, pues a los resultados recientes que ha tenido el club. Florentino obteniendo el 65% de los votos y con un 35% es un número alto que tiene su contrincante, el señor Riquelme, el empresario, y sí va a tener un poco más de los ojos en la mira, es lo que se dice en la prensa española acerca de este octavo mandato de Florentino.
2: Sobre todo que unos clásicos del Real Madrid que hicieron su voto público se fueron con Riquelme. No, o sea, la votación fue sobrada para Florentino, pero Riquelme existe, es lo que dice la prensa deportiva. Existe, quedó ahí puesto. Oigan, pero voy, Liche, a sus consejos, que siempre los escucha Florentino.
3: Ajá.
2: Está Mourinho ya listo y están hablando de un lateral zurdo que juegue de central. ¿Bardiol o Calafiori? ¿Le suenan?
3: Sí. Bardiol, pues a ver, este lateral creo que es uno de los que le gusta más, que además está en el Manchester City, es un croata, y tiene 24 años. Este jugador creo que por la edad y por el tipo de negocio que podría hacerse en un futuro con un caso de reventa, por la edad que tiene, es uno de los atractivos que tiene para poder ser llevado al Real Madrid, además que es del gusto de José Mourinho.
2: Sí, y quiero preguntarle por una información que publica el periódico AS, al que usted está tan vinculada. Dice que Florentino le está pidiendo a la UEFA que le quite títulos al Barça. Yo solo leo el titular, pero le pregunto, Liche, ¿eso es posible?
3: Yo no creo que sea posible. Digamos que hay ciertas dudas con un tema del arbitraje en años anteriores, en el 2015, en donde pues hay documentación acerca de que uno de los árbitros recibió dineros y esta es una investigación que sigue en curso y Florentino la, incluso en tema de elecciones y cuando todo esto pasó y citó a junta donde decían que él iba a renunciar y demás, él dijo que necesitaba que se revisaran este tipo de cosas porque le estaban haciendo una campaña en su contra de mala imagen, pero que realmente la mala imagen la tenían pues otros clubes, así que yo lo veo muy difícil que pueda suceder, pero pues es que Florentino tiene mucho poder.
2: Muchas gracias, Liche. Preguntas para nuestra especialista, nuestra reportera deportiva. Juan Pablo, el periódico Le Monde hoy en su primera página tiene una foto en blanco y negro de Bernadette Chirac.
6: Sí, señor.
2: Murió la señora Chirac, pero tiene un titular que dice el poder, el superpoder, el hiperpoder de Coca-Cola en detrimento de la sanidad pública. Es debate en México, donde Coca-Cola es líder y donde tiene sus plantas. ¿Qué es lo que le preocupa a Le Monde? Pues mire, Julio, y usted ha traducido muy bien el titular, porque hablan del hiperpoder de Coca-Cola en México. Un grupo que tiene influencia en todos los círculos del poder y que la hace capaz de promover sus intereses en detrimento de la salud pública. Y aquí empiezan a decantar la situación. Coca-Cola no solamente podría ser señalada como la responsable de una epidemia de obesidad que está afectando a México, sino que además se ha convertido en la mayor empresa en uso de agua potable en ese país. 71 millones de metros cúbicos de agua se utilizan por año por parte de la Coca-Cola en un país que es en gran parte árido o semiárido. Una situación a la que las autoridades no le han podido hacer frente, porque indica el artículo de Le Monde que Coca-Cola también ha logrado acercarse a los políticos más poderosos. Y hablan desde Enrique Peña Nieto hasta Andrés Manuel López Obrador, todos de una u otra forma conectados con el gigante.

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1: A los pasajeros, es decir, las leyes en Europa dicen que usted, por el retraso de un avión, por la cancelación de un avión, por un problema que tenga la aerolínea, uh-huh, a usted lo tienen que compensar.
2: Claro.
1: $3 billion. Y no ha pagado.
2: $3 billion. Y hay unos abogados que dicen que le consiguen esa plata, ¿no? Que eso los bloquean.
1: Exactamente. Nos vamos a esta hora con más noticias, porque Marcela tiene una... Óigame, ¿cuántos inscritos hay? Que ya Juan Diego dice que se tiene que ir.
2: No, yo sé que Juan Diego...
3: ¿Pero para dónde?
1: Tiene que, para Ibagué.
2: No, no, lo llamaron Ibagué.
4: A entregar la moto. Entonces,
2: Juan Diego, yo no sé usted qué hizo el fin de semana.
1: No, el tipo está cero. Cero, sí, kilómetros.
2: Sí, por eso mismo.
4: De acuerdo.
2: Eso sí, se refleja, ¿no?, acá.
1: Impresionante.
4: Puedo dar fe, uh-huh, tengo testigos.
1: No, impresionante.
2: No, pues sí.
1: Y otra cosa, Marcela, ya... identificó a las divorciadas, o sea, ya hizo lista.
3: Ah, ¿de verdad? La lista, sí. o sea, y esa la descalificó, creyeron, por supuesto.
1: Y le creyeron.
2: Claro. Pues Juan Diego le
1: demostró con hechos.
4: Yo llegué con el estudio en la mano, yo dije,
2: Juan Diego, 235,704 inscritas en este momento.
1: Necesitamos llegar a 240,000 para entregar la moto.
2: Le toca salir a echar teléfono, Juan Diego.
3: No, yo le he dicho, vaya y graba un video.
1: Son ellas
3: en la
1: las
3: moto,
1: que quieren la moto.
2: Pero Juan Diego es el que las quiere a ellas.
4: Pero
1: 240,000 mujeres que quieran. La TBS Apache.
2: 4,300.
3: Puede. Eso no es nada, Juan Diego.
1: Y sería aburrido que se nos acumularan dos motos, ¿no? En un mismo día. Es bueno entregarla hoy.
2: Juan Diego, bueno, me tocó. Bueno. Entréguese.
4: Sí, está bien.
1: Marcela, noticia política, porque nos vamos a hablar de petróleo.
3: Sí, señor, con la historia de una molestia. El protagonista es el actual representante y senador electo Wilmer Carrillo del partido de la U. Hasta hace pocas semanas, uno de los amos y señores de la FIDU previsora que había sido entregada a la U como representación burocrática en este gobierno. Pues el pasado 20 de mayo llegó a la presidencia de esa entidad Diego Andrés Salcedo, a quien varios describen como propias tropas del petrismo. El 3 de junio, es decir, 13 días después de ese nombramiento del señor Salcedo, se conoció una decisión que llamó la atención. Después de 3 años de investigación, finalmente la comisión de acusación llamó a indagatoria al presidente Gustavo Petro por presuntas irregularidades en la financiación de su campaña. Lo que nos cuentan es que esa decisión no es casualidad y obedece sería a una inconformidad del representante Carrillo, quien firma la resolución aparentemente porque le quitaron la poderosa FIDU previsora. Buscamos al congresista para preguntarle su versión sobre esta historia. Por supuesto, guarda silencio también sobre la consulta que usted me hizo más temprano, Julio, respecto a lo que pasó con su visa.
1: Sí, lo de la visa es aparentemente el comienzo de una nueva etapa de relaciones del Departamento de Estado con Colombia y la clase política. Bueno, la anticipó sin ser ganador de las elecciones Abelardo de la Espriella, ¿no? Es que Abelardo está hablando de que él tiene su Marco Rubio, ¿no?
3: Claro.
1: Él tiene su Marco Rubio.
3: Vicepresidente.
1: Exactamente.
3: La fórmula vicepresidencial en este momento porque no han ganado las elecciones. Pero sí, es esa historia de la visa, hay varias fuentes que la confirman, pero por supuesto es muy importante que sea el propio congresista quien nos cuente en qué está su visa. Pero hay algunas fuentes en el Departamento Norte de Santander que nos cuentan que el congresista días pasados iba a viajar a Estados Unidos en compañía de su esposa y que tuvo algunas complicaciones con su visa y no alcanzó a subirse al avión.
1: No, es que si no tiene visa no le venden el pasaje. Es así de simple. Usted no puede comprar un pasaje sin visa. Ni Juan Diego, que lo conocen en todos los aeropuertos del mundo. Tiene que tener visa. Tiene que tener visa. Se va el presidente para los Estados Unidos sin visa. El presidente de Colombia no tiene visa. Sin embargo, tiene un permiso especial para ir a Naciones Unidas. Pero le advirtieron... este es su perímetro, de aquí no puede salir. No se le ocurra traer un megáfono y no se le ocurra escaparse a una universidad o reunirse con el alcalde de Nueva York. Usted solamente puede ir al Consejo de Seguridad. Laura, ¿con quién viaja el presidente y se sabe algo de la agenda? ¿Va a aceptar las condiciones del Departamento de Estado?

0: o tendremos sorpresitas?
1: Sí, Julio, sorpresas esperan todavía en esta agenda del presidente Gustavo Petro en este nuevo viaje al país norteamericano, pero hoy, sobre el mediodía, arrancan con esta comitiva que lo va a acompañar en nuestro nuevo viaje. Tiene previsto arribar en Nueva York sobre las 8 de la noche, y quienes lo acompañan, primero que todo, el José Raúl Moreno, el jefe de despacho presidencial, Nora Mondragón, la directora del DAPRE, Gloria Miranda, la directora de sustitución de cultivos ilícitos, Andrés Hernández, que es el jefe de comunicación de la Presidencia de la República, y la canciller Rosa Villavicencio, que tendrá su intervención en la sesión del Consejo de Seguridad de las Naciones Unidas en el marco de la presidencia de turno que ejerce Colombia el próximo 17 de junio durante la temática sobre mujer, paz y seguridad. Cabe recordar, Julio, que la participación del presidente Gustavo Petro está prevista para mañana en este Consejo de Seguridad de Naciones Unidas en medio de la temática sobre Medio Oriente, y hablará exactamente sobre la paz mundial, el derecho internacional y el respeto a la ley de los países en el mundo. Y mientras tanto, aquí en Colombia, el ministro Germán Ávila asumirá las funciones presidenciales hasta el jueves 11 de junio, pero como usted lo dice, aún con muchas incógnitas sobre este encuentro que tendría con el actual alcalde de Nueva York. Sin embargo, este encuentro está previsto en la agenda para el 12 de junio, y hasta ahora el presidente Gustavo Petro tiene planillado estar en el país estadounidense hasta el próximo jueves 11 de junio.
0: O sea que no habrá encuentro con el alcalde.
1: Hasta el momento, porque, no.
0: Exactamente. Oígame, ¿van periodistas en el avión?
1: No van periodistas, el jefe de comunicaciones, que es el encargado del protocolo del presidente Gustavo Petro, pero hasta el momento no hay periodistas confirmados de la Casa de Nariño.
0: ¿Y de la Casa de Nariño no? ¿Y de los medios que no son de la Casa de Nariño tampoco?
1: Nos dijeron que no iban a llevar a nadie de comitiva acompañando al presidente en este viaje, Julio.
0: Bueno, veremos qué pasa entonces en este viaje, al que le deseamos éxitos al presidente, porque lo va a escuchar el mundo. Colombia preside el Consejo de Seguridad y por eso va el presidente a inaugurar, a abrir oficialmente el Consejo de Seguridad, donde están los grandes debates hoy por las guerras en el mundo. Un comentario, Juan Pablo, a esta hora, un oyente, y nos vamos a hablar de petróleo.
2: Sobre la violencia en el fútbol, escribe @laico01. Lo del estadio en Medellín no me sorprende. Es más, mientras veíamos la celebración del Junior, pensamos en la seguridad que les debía esperar a las afueras del estadio. Estos partidos tendrían que ser a puerta cerrada.
0: Número de inscripciones para la TBS Apache.
2: Sí, señor. Mire, a esta hora tenemos 235.927 inscritas.
0: ¿Ve que se puede? Vamos ya para los 36.000. Claro que se logra. Hay un oyente a esta hora. Carlos, su opinión sobre lo que pasó en Medellín.
3: Bueno, la verdad es que esto del fútbol se ha vuelto un poco difícil, y no sé cómo lo tomen. Como dicen ustedes los periodistas, eso no son hinchas, son delincuentes. Pero también quiero hablar otra cosita sobre la política, si es permitido, Julio.
0: Sí, señor.
3: Lo que pasa es que dicen que el señor que habló de la Guajira, que no es compra de votos. ¿Cómo es eso de que le dan almuerzo y envían vehículos para que los lleven y no va a ser compra de votos?
0: Por eso lo llamamos. Un datico de la visita del Papa a Barcelona. Juan Pablo, ¿coincide con la marcha y protesta de los maestros?
2: Sí, señor.
0: Les tocó cambiar el recorrido del Papa, ¿no?
2: Claro, porque o si no se iba a encontrar con las manifestaciones de los profesores que están allí, pues haciendo unas reivindicaciones pues propias a esa generalidad, y por ende también los profesores aprovecharon pues para ataviarse cual si fueran papas o pontífices, pero de la educación, en sus protestas.
0: Sí, pero ahí sí gana el Papa y pierde no la protesta, por importante que sea, sino porque los focos de lo, claro, que busca una protesta, que es que se oiga y se sienta
2: callados por
0: pues Papa. Van los micrófonos, van a estar con el Papa.
2: Claro, además en Barcelona entonces no van a diferenciar el trancón del Papa del trancón de la protesta, sino que todos van a pensar que es el Papa.
0: Ya regresamos.
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0: Pues la preocupación del mundo, el petróleo. Nos atiende el exministro Frank Pearl, quien es el vocero de las empresas petroleras en Colombia. Don Frank, buenos días. Hay problemas con Puerto Gaitán, donde se concentran, pues, tal vez los más importantes focos de petróleo del país, de explotación de petróleo en el país. Están bloqueando la salida de ese petróleo. Don Frank, buenos días, gracias por atendernos. ¿Quién está al frente de ese bloqueo?
5: Buenos días, Julio, para usted, para toda la mesa y para todos los oyentes. Sí, Puerto Gaitán es un municipio muy importante para el país por su producción de petróleo. Produce cerca de la mitad de del petróleo que se genera en el Meta, es decir, 200 mil barriles al día. Hemos tenido bloqueos, mal llamados bloqueos, porque lo que pasa es que hay un abuso de los mecanismos de participación. Entonces, bloqueos por parte de volqueteros que transportan material petro, de trabajadores de mecánica, o transportadores que están haciendo rehenes ilegales deteniendo acá comunidades indígenas. Y esta situación está así desde el 11 de mayo y realmente está teniendo un costo enorme. El departamento está perdiendo 500 millones de pesos diarios en ingresos de regalías como consecuencia de estos. Entonces, aquí lo que sucede es que se ha abusado de la manifestación y la protesta, porque la manifestación y la protesta son necesarias en una democracia, mientras se hagan sin pasar por encima y sin arrasar con los derechos de otras personas, como el derecho al trabajo o el derecho a la movilidad.
6: Presidente, con estas protestas que se están presentando en la zona, ¿se pone en riesgo el abastecimiento de hidrocarburos en Colombia?
5: En este momento no, pero ya desde hoy por la tarde empezamos a tener cerca de 8.000 barriles de petróleo distribuidos diarios. Todavía hay capacidad de almacenamiento, pero sí se pone en riesgo son, digamos, las finanzas del departamento, porque los planes que tenía la administración departamental y los municipios se alargan. Obviamente nosotros, todos los colombianos, estamos pagando unos costos enormes. Tenemos que importar gasolina, ya importamos el 40% de gasolinas, y especialmente tenemos en cuenta que tenemos menos de 6 años de reservas de gas y menos de 7 años de reservas de petróleo, y que tenemos que recuperar nuestra seguridad energética. Entonces aquí tenemos que hacer un alto en el camino y poner orden. Necesitamos orden en los territorios, necesitamos orden en las regiones. Hay que hablar, pero siempre respetando la ley y respetando los derechos de los demás. Lo que está pasando es inaceptable.
6: Sí. Ahora, doctor Frank, por ejemplo, ahí están Frontera, Ocol, Ecopetrol. ¿Esto también genera dudas e incertidumbres en materia de inversión en la zona?
5: El tema de orden público ha sido uno de los detonantes de que en Colombia no llegue inversión en este sector. El año pasado tuvimos cerca de 1.300 bloqueos, más de 3 bloqueos diarios, y los inversionistas tienen oportunidades en países vecinos como Argentina, como Brasil, como México, que tiene un gobierno de izquierda y ahora abrió la posibilidad de hacer fracking y yacimientos no convencionales, o como Guyana, donde comparando los retornos a las inversiones y los niveles de riesgo y la facilidad de operación, Colombia está en el último lugar. Entonces necesitamos recuperar las condiciones para que en Colombia haya, y además modificar la manera como manejamos esas inversiones desde el público, para que las regalías la aterricen en las regiones, generando productividad, competitividad, trabajos formales, y la gente con consecuencia de estas actividades.
0: Él es Frank Pearl, aquí en 6 AM de Caracol. Don Frank, gracias por atendernos y ojalá que la situación mejore. Feliz mañana.
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11: 11 de la mañana en punto. Aquí están las noticias. El presidente de Ucrania, Volodymyr Zelensky, acaba de reafirmar tras una cumbre con sus socios nórdicos y bálticos que Europa debe estar representada en la mesa de negociaciones para poner fin a la guerra entre Ucrania y Rusia, pero aclaró que considera peligroso que la Unión Europea ejerza de mediadora, ya que esto podría obligarle a renunciar a presionar a Rusia. Las autoridades de salud intensificaron acciones de inspección, vigilancia y control en establecimientos de estética en el departamento del Cauca tras el reciente fallecimiento de una mujer en el municipio de Puerto Tejada, presuntamente hecho asociado a un procedimiento invasivo ilegal. Como Belfort Wendell Romeo, fue identificado el ciudadano neerlandés requerido mediante notificación roja de Interpol por las autoridades judiciales de los Países Bajos por los delitos de tráfico ilícito de estupefacientes, pertenencia a organización criminal y blanqueo de capitales en Países Bajos y Finlandia. La unidad de búsqueda de personas dadas por desaparecidas avanza con intervenciones en Córdoba. Busca recuperar 9 cuerpos de personas reportadas como desaparecidas en Puerto Libertador, en el sur del departamento. Y abren investigación a varios funcionarios del INPEC en Nariño en la búsqueda de establecer si hubo o no fallas en los protocolos de seguridad que permitieron la fuga de alias Tito, el cabecilla del Frente Comuneros del Sur, que había sido llevado a una clínica en Pasto.
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4: 11:02 y las experiencias de las instituciones de control en Colombia entre el 2022 y el 2026 pues harán parte de los temas centrales de esta, la primera cumbre internacional de instituciones autónomas y de control organizada por la Procuraduría General de la Nación. En este espacio se está analizando el papel de entidades encargadas de ejercer vigilancia institucional y garantizar el equilibrio democrático a partir de los aprendizajes y pues de los desafíos que se han enfrentado en los últimos años. La conversación cuenta con representantes de organismos de control del país y busca generar esta reflexión sobre la independencia institucional, la transparencia y la protección del orden democrático. La cumbre se está desarrollando hoy, 9 de junio, aquí en el Hotel JW Marriott en la ciudad de Bogotá y reúne actores nacionales e internacionales alrededor de un mismo propósito, que es fortalecer los mecanismos de control del poder.
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13: 11:03 en Colombia. En la costa este de Estados Unidos, 12:03 en Caracol América.
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20: 11:04 en Caracol. Vamos a saludar a una de las víctimas de los abusos sexuales en España. Miguel Hurtado nos atiende a esta hora. Don Miguel, buenos días.
21: Hola, buenos días.
20: Pues, don Miguel, vimos que el Papa ha calificado como una plaga la pederastia que hay que acabar. Además, se reunió con representantes de víctimas. Pero además, y nos contó esta mañana un sacerdote muy amigo de él, que estuvo con él, que recibió un dispositivo digital, una US, en donde estaban documentados muchísimos casos, y el Papa dio la orden de llevar esa herramienta tecnológica con todo el archivo y la información, llevarlo a Roma y seguirle la pista a esas denuncias. Si el Papa, que pocas veces lo hace en el pasado, se reúne con víctimas, además acepta públicamente que es una plaga que hay que acabar, la de los abusos en la iglesia, y además ordena, con la información que le entregaron, seguir la investigación hasta las últimas consecuencias, ¿por qué usted está molesto con el Papa?
21: A ver, yo estoy molesto porque yo fui abusado en la abadía de Montserrat, que es una institución muy importante en Cataluña, es donde está la trona de Montserrat, la Moreneta, y la institución donde fui abusado en 2019 reconoció que había habido 3 abusadores que habían abusado de 15 críos. Mi agresor había sido un depredador sexual y pederasta que había abusado de 12 menores durante 30 años. Pidieron perdón en 2 ocasiones, pero sin embargo, desde 2019 hasta ahora, se han negado a reparar a las víctimas, tanto a nivel económico como a nivel simbólico.
20: O sea, pero su reclamo con el Papa es por cuenta que a ustedes les han incumplido la reparación económica.
21: No, a ver, yo explico. El Papa mañana va a Montserrat, va a la abadía de Montserrat, que es el lugar donde yo fui abusado. Entonces, la abadía de Montserrat es una institución que no ha reparado a las víctimas que ha reconocido en el pasado. Entonces, yo hace un mes le envié al Papa una carta explicando la gestión de los casos que había hecho la abadía de Montserrat, que estaba negándose a cumplir un acuerdo al cual había llegado la Iglesia española con el gobierno, y que por lo tanto ir a Montserrat era mala idea, porque estaba animando al resto de instituciones católicas a incumplir ese acuerdo estatal de reparación, que incluye tanto medidas económicas, porque el abuso sexual infantil genera unos traumas muy potentes y las víctimas muchas veces tienen gastos de terapia, no pueden estudiar, no pueden trabajar, entonces tiene un coste económico importante, como medidas de reparación simbólica. Entonces, lo que no es coherente es que el Papa en España hable de llaga abierta, hable del deber de garantizar la prevención, la sanación, la reparación de las víctimas, y que luego con su comportamiento haga todo lo contrario: ir a una institución que no está cumpliendo su obligación cristiana con las víctimas y bendecir ese tipo de respuesta.
1: Sí, don Miguel, y sí es cierto que el Papa se reunió con víctimas, pero sí es cierto que he visto muchas críticas de que muchos fueron excluidos y que se escogió un perfil muy similar entre ellos. ¿Usted nos puede decir a qué se refieren con eso? Porque, por ejemplo, no lo escogió usted, que fue el primero que denunció en la abadía de Montserrat.
21: Sí, lo que hemos visto es que dentro del colectivo de víctimas hay mucha diversidad. Hay gente que legítimamente quiere procesar su dolor de forma privada, no quiere hablar con los medios y participa de los mecanismos de reparación de la Iglesia, y hay otras personas que para su proceso de sanación necesitan denunciar públicamente lo sucedido y exigir responsabilidades a la Iglesia para que cambie su forma de funcionar. Entonces, los obispos locales han seleccionado a un perfil de víctima de perfil bajo, que no va a hablar con los medios, y ha excluido a las víctimas que hemos sido activistas y hemos denunciado públicamente. Yo personalmente no tenía interés en reunirme con el Papa. El principal motivo por el cual pedí la reunión es que consideraba hiriente y retraumatizante que el Papa fuera a Montserrat cuando a día de hoy Montserrat se niega a indemnizar a las víctimas.
20: Sí, Paula, pero suena muy extraño que ante un delito tan condenable como el que vivió nuestro invitado y otros, ahora tengamos que hay víctimas de primera, de segunda y de tercera categoría.
2: Sí, además el señor Hurtado es portavoz de la Asociación Reparación Integral Ya. Yo quería preguntarle si ha conseguido algún avance o si existe algún plan contra las víctimas en España a través de su asociación.
21: Sí, bueno, una de las cosas que hemos trabajado muchísimo en España, que es algo que afortunadamente ya se ha conseguido en Colombia, es que los delitos sexuales contra menores, los delitos de pederastia, no prescriban. Eso se consiguió en Colombia hace un par de años, gracias a la gran labor del activismo colombiano, y en España lo que hemos conseguido es ampliar el plazo de prescripción, conseguir que las víctimas tengan 17 años más para poder denunciar en la justicia, porque uno de los principales problemas que ha habido en España y en muchos otros países es que cuando un niño es abusado le cuesta mucho reconocer lo que ha sucedido, de forma que muchas veces no lo puede contar cuando es niño y tarda décadas en poder revelarlo, y cuando lo dice públicamente en muchas veces no se puede hacer nada judicialmente porque el delito ya está prescrito y no se puede investigar. El mecanismo de reparación que se acordó entre la Iglesia y el Estado, el motivo por el cual se acordó es que cientos, miles de casos que estaban saliendo a la luz en España, no se podía hacer absolutamente nada, la justicia no podía investigar porque el delito había prescrito.
22: Don Miguel, pero teniendo en cuenta que una cosa son las decisiones pues que tendrá que tomar la abadía de Montserrat para hacer el pago a quienes han sido víctimas de estos terribles casos de abuso de menores, y otra cosa es la visita del máximo jerarca de la Iglesia, que pues visita a Montserrat porque precisamente es uno de los lugares más importantes del culto católico en Barcelona, ¿no le parece que es como mezclar una cosa con otra que no tiene nada que ver? Porque el Papa, yo no sé, no creo que además llegue a pedir, oye, ustedes ya pagaron las cuentas, ustedes ya pagaron todo para saber si los visito. No, el visita es un templo, el visita es un centro santo, un lugar santo.
21: No, a ver, o sea, el Papa es el máximo líder de la jerarquía católica global, por lo tanto tiene una obligación de garantizar que los dirigentes a los cuales ha seleccionado en la Iglesia para ocupar puestos de responsabilidad, protejan efectivamente a los menores y garanticen la reparación y la sanación de las víctimas. Cuando miembros de la jerarquía católica no hacen cosas bien, el único que los puede cesar es el Papa. Por lo tanto, la Iglesia es una institución jerárquica. Si hay obispos, cardinales, abades que no están haciendo las cosas bien, lo que tiene que hacer el Vaticano es intervenir, asunción de responsabilidades, a esas personas se les presta y se manda el mensaje que a partir de ahora la Iglesia Católica va a funcionar utilizando parámetros compatibles con los derechos humanos, y en las Naciones Unidas, cuando hay graves vulneraciones de derechos humanos, y los abusos sexuales a menores son vulneraciones de derechos humanos, lo que Naciones Unidas dice es que se tiene que respetar los principios de verdad, justicia, reparación y garantías de no repetición. Si el Papa no es el que garantiza que la Iglesia Católica esos principios se apliquen, ¿a quién se le piden explicaciones?
20: Don Miguel, muchas gracias, y lamentamos mucho pues ese infierno que usted ha vivido. Ha sido muy amable.
21: Vale, gracias a vosotros.
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0: Es el primero con las últimas 11 de la mañana, 14 minutos. Juan Pablo, número de mujeres que se han inscrito para la moto TBS Apache.
1: Claro que sí. Bueno, haciendo antes una acotación, ¿no? Efectivamente, Juan Diego está moviendo a sus mujeres.
0: Sí, las está moviendo, pero que las moviera en español. Las que las moviera en español sería preferible, porque a mí me mandó un mensaje y yo no sé hablar español al revés.
1: Ah, o sea, yo no quise hacer mencionar eso, pues sí, Juan Diego.
0: Pero es original, es original.
1: Sí, porque es un reto, además.
0: Yo pensé que era en ruso.
1: Sí, parecía. Parecía el alfabeto cirílico de Juan Diego Alvira.
0: Número de inscripciones.
1: 236.710 mujeres le hicieron caso a Juan Diego, ahorita casi mil, imagínense.
0: Necesitamos llegar a 240.000 antes de las 11 de la mañana, a las de las 12 del mediodía, para la moto TBS Apache. En Montería, Claudia, las inundaciones.
2: Sí, Julio, noticia, porque Córdoba se encuentra con varias alertas por la continuidad de lluvias en el departamento. Por los altos niveles del río San Jorge, las autoridades ambientales mantienen alerta roja por riesgo de desbordamientos en municipios como Ayapel, Montelíbano y Puerto Libertador. Mientras, por el río Sinú, las alertas se concentran en Tierra Alta, Valencia, Montería, Cereté, San Pelayo, Cotorra, Lorica y San Bernardo del Viento. Las autoridades insisten en actualización y activación de los planes de contingencia ante cualquier eventualidad.
0: Félix, en Sincelejo, explíquenos cuál es el cruce de la muerte.
3: El cruce de la muerte es una zona ubicada entre Sincelejo y el corregimiento Chocho, donde normalmente hay muchos accidentes de tránsito, pues a través de una acción popular se busca que ahora el Invías acometa algunas obras de infraestructura, sea con un deprimido, un puente elevado o cualquier otra obra de infraestructura que permita un mayor flujo sin que se vuelva tan peligrosa para las personas que se dirigen entre Sincelejo y su principal corregimiento, Chocho.
0: Este es el reportero Caracol. Número de personas inscritas, Juan Pablo. Caracol.com.co. Claro, solo sí. Mujeres.
1: Con mucho gusto le actualizo la cifra, don Juan Diego. Atento, porque ya vamos 236.780 mujeres.
0: La reportera Caracol es Giselle Campo. Ah, bueno, y tiene que ver con la cantidad de mensajes de X que se cruzó el presidente el fin de semana. También con su alcalde. Giselle, ¿qué pasó?
4: Julio, pues el cruce de mensajes entre el presidente Gustavo Petro y el alcalde de Santa Marta, Carlos Pinedo, subió la tensión política luego de que el mandatario nacional afirmara en la red social X que el alcalde estaría siendo presionado por mafias samarias y guajiras y que debían priorizar soluciones al problema del agua y la extorsión. En respuesta, Julio, el alcalde rechazó los señalamientos y pidió al presidente revelar y denunciar ante las autoridades cualquier información sobre las estructuras criminales. Asimismo, relató que la construcción de la planta de tratamiento de agua potable es una obra considerada estratégica para mejorar el abastecimiento de agua en la ciudad que tanto hace falta.
0: Reportera Liche, y el Papa resultó del Real Madrid, ¿no?
5: El Papa resultó del Real Madrid, así lo dijo en un vuelo en donde le preguntaron precisamente ante su visita qué equipo le gustaba y efectivamente dijo que el Real Madrid.
0: Bueno, pues que le mostraron todas nuestras copas, sí, le mostraron los camerinos, le hicieron toda la vuelta para que no.
1: Perdón.
5: Es difícil decir no. Yo nuestras copas.
1: Me da mucha pena, pero tengo que hacer una precisión. Uh-huh. El Papa le va a todos los equipos. Robert Prevost le va al Real Madrid. Y así respondió él.
5: Bueno, pues es que Robert Prevost.
0: Bueno, vamos a ver si dice lo mismo con el Barça, ¿no, Lich?
5: Sí. No,
0: déjelo, a ver si hace lo mismo.
5: No. Oiga, creo.
0: A propósito de Barcelona, Juan Pablo, está cumpliendo años la figura política más famosa de Cataluña, Jordi Pujol. Él fue presidente de la Generalitat.
1: Y en medio de una situación no muy favorable en términos
0: jurídicos.
1: No, pues
0: cómo, hasta hace poco estaba yendo a las Cortes. Uh-huh. La noticia es que está cumpliendo años hoy.
1: 93 años debe estar cumpliendo.
0: 96. Oiga, otro que está cumpliendo años hoy. Y creíamos que no iba a cumplir muchos años más. Michael J. Fox, 65 años. La logró, ¿no?
1: Pues, digamos que cuando se le ve, pues uno queda impresionado por la situación a la que le ha llevado el Parkinson, pero ahí está. Y sigue dando de qué hablar y participa en series a veces. Bueno,
6: hicieron un documental buenísimo hace poco.
1: Claro.
7: Y mire, Liche, si usted a veces, Marcela, se ven un poquito, se sienten viejas en el espejo, piensen en esto. Natalie Portman está cumpliendo hoy 45 años. 4-5.
5: No, pero es Nos vamos para... se ve de 20.
7: Pues como ustedes.
5: Gracias, Julio.
7: Como ustedes.
5: Ay, gracias, Julio.
7: Ánimo.
5: Qué momento tan espectacular el de este. Gracias.
8: Los 40 están cerca.
7: Lo necesitan. Nos vamos al reportero Caracol en Barcelona. El reportero Caracol es Néstor Ponguta.
9: Pues así es, Julio, estamos aquí en el Estadio Olímpico, que bueno, más o menos van a ser 50,000 personas. Bueno, y este dato se lo había contado a usted y a los oyentes, que Bad Bunny quería verse con el Papa y efectivamente se ha llevado a cabo este encuentro. Se llevó anoche después del encuentro con Florentino Pérez, que es uno de los más contentos con esta visita, y Bad Bunny contactó al Vaticano luego que supo el Papa que le había dicho que si los jóvenes le decían Bad Bunny o el Papa, algunos irían a ver a Bad Bunny. Pues ayer se reunieron, pero el Vaticano no ha querido difundir la imagen, pero dentro de poco seguramente va a ser Bad Bunny y va a ser una de las imágenes virales, ese encuentro entre el hombre vestido de blanco y el hombre que es la estrella de la música. Y el Papa le dicen que le agradeció por haber hablado y cantado en español.
7: Bueno, las noticias, estaremos pendientes, porque siempre, Juan Pablo, el Papa le hizo daño a Bad Bunny, ¿no?
1: ¿Se refiere a lo que hizo en el Estadio Santiago Bernabéu?
7: No, solamente eso, sino que antes del Papa solo se hablaba de Bad Bunny.
1: Sí, no, opacó totalmente la serie de conciertos de Bad Bunny y demostró que sí, que Bad Bunny pudo haber llenado el Bernabéu unas cuantas noches, pero es que llenó todas las calles del centro de Madrid en solo una mañana.
7: La reportera Caracol está en Miami, es Esther, y quiero saber si ella sabe, tiene confirmados los integrantes de Artemis 3 a la Luna. ¿Quiénes son?
10: Julio, se trata de Andre Douglas, Frank Rubio, Luca Parmitano y Randy Bresnik. Ellos serán los cuatro miembros partes de esta Artemis 3.
7: ¿Y será que Pacho Rubio es colombiano?
10: No sé, déjeme le averiguo eso.
7: Puede ser, ¿no? ¿Qué tal?
1: Pero también hay unos Rubio de Nebraska, los Rubio. No, o de Cuba.
7: Marco Rubio.
1: Rubio. Sí.
7: Pero también hay Rubio en Colombia, ¿no?
1: Pero claro.
10: Pues nació en Los Ángeles, Julio.
7: Ah, entonces es Rubio mexicano.
10: No, ¿sabe qué? Padres. De El Salvador.
7: Ahí está, mire.
10: Ajá, la familia es del Salvador.
7: De los Rubio del Salvador.
1: Sí, los otros sí. Rubio.
7: ¿Cuánto falta para que salga Bukele a montarse en el Artemis? Escuchan el reportero Caracol, noticia de la nueva EPS, Adrián, en Armenia.
11: Julio, el reportero Caracol con el agente interventor Jorge Iván Ospina, quien estuvo en esta región y dio un ultimátum a los proveedores de medicamentos Discolmed y Medical Colombia. Dijo que si esta semana no entregan oportunamente los medicamentos, van a cambiar de operador. Y dijo esto, Julio, al Quindío le tocó los dos más malos operadores de medicamentos del país.
7: Lizardo tiene noticias de un elemento químico. ¿De qué se trata, Lizardo, en Neiva?
12: Hola, Julio, muy buenos días. Pues incautaron más de 11 toneladas de permanganato de potasio químico usado para producir cocaína. Julio, con esto se evita la construcción de más de 38 toneladas de cocaína, que superaría un valor de los 200,000 millones de pesos a los grupos al margen de la ley.
7: El reportero Caracol sigue en Barcelona porque la edición del ABC tiene un reportaje en el Hospital Germans Trias de Barcelona, para recomendárselo a Natalia. 10 pacientes con la enfermedad de Alzheimer se han sometido a una intervención pionera. ¿Qué busca demostrar el hospital? Barcelona es una capital mundial de los avances científicos, que el Alzheimer se puede operar. Ojo, Alzheimer se puede operar. Hospital Germans Trias de Barcelona. Vamos a pedirle a Natalia que en algún momentico se escape a este hospital para que el médico nos cuente en qué consiste este avance. Y hablando de componentes químicos, hay noticia importantísima. Juan Pablo, reportero Caracol.
1: Pues Julio, reportero Caracol, esta vez desde Santiago de Chile. Yo creo que esta es la cifra que convierte a esta incautación en la más importante que se haya hecho en la historia. 100 toneladas.
7: No.
1: 100 toneladas.
7: No, un momentico. ¿De un solo totazo?
1: De un solo totazo.
7: Porque acumulados hemos oído 20, 30. No,
1: 100 toneladas de un solo totazo en un único operativo que se llevó a cabo de manera conjunta en tres puertos de Chile, porque toda la droga venía del mismo lugar. Otra cosa es que la tuvieron que repartir en estos puertos. ¿Por qué? Resulta que salió de Bolivia un cargamento con más de 1,000 toneladas de madera en listones que iba a ser enviada a Europa. Pero 1,000 toneladas, pues implica que eso tenía que repartirlo en distintos barcos. Destino: Alemania, Bélgica, Francia, España, Portugal. En los puertos de Arica, Valparaíso y San Antonio, la policía, la fiscalía, el Ministerio de Seguridad llegaron al tiempo. Y al tiempo hicieron la incautación. 100 toneladas de droga fueron las que se hallaron, porque habían impregnado los listones de madera con el clorhidrato de cocaína para que al llegar al puerto y una vez descargados pudieran otra vez recuperar el material.
7: Uy, ahí hay alguien muy bravo con la caída de esa vuelta.
1: ¿Ah? No, pues
7: esa vuelta no sé cuánto puede costar en las calles.
1: Mire, le doy la cifra que dieron las autoridades del Ministerio de Seguridad en Chile al respecto. Esto es más de 8,500 millones de dólares.
7: Sí. Una barbaridad. Óigame, y pasamos limpios de esta, ¿no?
1: Pues sí, porque le tocó a Bolivia. De Bolivia salieron los listones.
7: Bueno, pero yo no sabe. No ha habido la palabra Colombia en el informe.
1: No, de hecho, lo que ha llamado la atención por parte de las autoridades chilenas al respecto es que Chile se había logrado mantener un tanto al margen de toda esta situación de la exportación de drogas, y este hallazgo, este pequeño hallazgo, demuestra es que lo tienen, pero de plataforma logística.
7: Una locura. Una locura. Nos vamos con el reportero Caracol, que está en Washington, D.C., Juan Esteban.
13: Julio, se confirma que la administración del presidente Donald Trump está anunciando nueva ronda de acciones judiciales para revocar la ciudadanía a 17 personas. Y nos confirman, Julio, aparece nada más y nada menos que dos casos relacionados con Colombia. Una mujer que es identificada por las autoridades como hija de un narcotraficante colombiano. Hemos pedido al Departamento de Justicia que nos revele los nombres. Quien enfrenta, nos dicen, acusaciones de lavado de dinero. Y el otro, un ex sacerdote católico nacido en Colombia, señalado por presunto abuso sexual contra menores. Son 17 personas, repito, Julio, a las que se les revoca la ciudadanía estadounidense.
7: Con preocupación en los hospitales de Nariño. Claudia, reportera Caracol, en Pasto.
14: Sí, Julio, porque hay una sobreocupación especialmente en las áreas de urgencia. Algunos hospitales como el San Pedro han llegado hasta un 200% y esto excede la capacidad de atención. Por eso se está haciendo un llamado a los ciudadanos para que acudan a los hospitales solo si se trata de una urgencia vital y de esta manera se haga un uso racional y adecuado de los servicios de salud. Lo mismo sucede con el Hospital Mental San Rafael, quien alertó sobre la sobreocupación también en el área de urgencias y hospitalización.
7: Juan Carlos, reportero Caracol en Bucaramanga, explíqueme algo. Hace 8 años asaltaron una joyería, cogieron a los ladrones con las manos en la masa y ahora dicen que no hay pruebas y quedan libres.
15: Así es, Julio, el asalto se produjo el 31 de agosto de 2018. Un grupo de delincuentes asaltó la joyería de Franklin, que está localizada en el centro comercial más importante de la ciudad, del área metropolitana. En Cacique, en 2019, fueron capturados 4 hombres acusados de haber perpetrado este robo de joyas valoradas en 800 millones de pesos. Pues resulta que en un fallo de segunda instancia, el Tribunal Superior de Bucaramanga los absolvió, y todo porque nunca se pudo, por parte de los testigos del hecho, de los vigilantes, de las personas que trabajaban en el establecimiento comercial, reconocer a los acusados. Aquí se aplicó aquello de la duda razonable y, en consecuencia, los tipos, los 4, quedaron en libertad y absueltos, y a estas alturas, 8 años después de uno de los más cinematográficos, robos, asaltos a un centro comercial a plena luz del día, pues este hecho está quedando en la impunidad, o ya quedó impune.
7: Bueno, se ilumina esta cabina porque llega la campeona de paddle y reportera Caracol, Grace Acosta. Grace, ¿qué tenemos?
5: Julio, hay noticia con el expresentador de CBS, Scott Pelley, quien fue despedido recientemente de esa cadena estadounidense porque dio una entrevista al New York Times. En esta entrevista, él señaló que CBS está en llamas, que la editora jefa de la división de noticias, Barry Weiss, debería ser removida de su cargo. Esa es la primera entrevista que Pelley da desde que fue despedido el 2 de junio, y señaló que su esperanza es que el liderazgo de Paramount se dé cuenta por sí mismo que esto no está funcionando. Dijo que percibió que Weiss está poniendo un dedo en la balanza a favor de la administración de Donald Trump, y también la acusó de distorsionar la cobertura de noticias para apoyar las narrativas falsas impulsadas por el gobierno de Donald Trump.
7: ¿Quién hizo el reportaje, Grace?
5: Lo hizo, Julio, una periodista que se llama Lulu García Navarro. Es una periodista que por lo general hace entrevistas de ese estilo, y pues fue quien recibió esa exclusiva.
7: Le tengo varias, ¿no? ¿Cómo le fue en el puente, Grace? Porque después de un viaje eterno que hizo, ¿volvió a viajar otra vez en el puente?
5: No, señor, me quedé acá. Precisamente estuve participando en un torneo de pádel. Estoy avanzando, llegué a semifinal, entonces estoy muy orgullosa de mi desempeño.
7: ¿En qué categoría?
5: En suma 10.
7: O sea,
15: explicación para sí. Legos.
5: Suma 10 quiere decir dos jugadores de quinta, o uno de sexta y uno de cuarta, por ejemplo. Entonces yo jugué como de quinta y mi compañero de quinta, entonces sumamos 10.
15: Y lo mejor es uno, por supuesto.
5: ¿Cómo así?
15: Sí, o sea, en esas categorías.
16: Es el 5 de 1 a 10.
5: Ah, ok. Hay jugador de sexta, quinta, cuarta, tercera y pues ya profesional.
15: Profesional. O sea, que sería el segundo.
7: Grace,
15: y primero.
7: ¿Cuándo, okay. ¿Y cuándo es la final?
5: No, pues ya la final fue, ya hubo ganador. Ya yo no gané, no pasé de la semifinal, pero llegué a semifinal.
7: No. O sea, bajó a sexta otra vez.
5: No, no, semifinal está, o sea, bien.
7: Es decir, es una de las mejores cuatro jugadores.
5: Exacto,
7: de su categoría.
5: Exacto, total.
7: Del mundo mundial, claro.
5: Muy bien.
7: Bueno, pero eso fue un día. ¿Y el resto de días qué hizo?
5: Eso no fue un día, eso fue viernes, sábado, domingo. El lunes festivo también tuve jornada deportiva, pero de otro tipo. Y ya.
7: ¿Qué es eso?
5: Es que a mí me gusta.
7: No, se está huyendo de algo. Sí, está un poquito aburrida en la casa. O sea, viernes, sábado, domingo con un compañero número 5.
5: Exacto.
7: Y el lunes, que debería estar en la casa, se buscó otra cosa.
5: Spinning, TDX y clase de golf, porque estoy aprendiendo golf también. Entonces tuve toda la mañana esa jornada también deportiva.
7: No, le falta que campeonato de múltiples de ajedrez.
1: No, ajedrez, sí, papá.
7: Ajedrez.
1: Eso en las noches, no, Grace, sí. Se puede.
5: Me estoy refugiando en el deporte, Julio.
15: Y va a descubrir que el golf es un poquito más difícil que el pádel.
5: Muy difícil, estoy muy frustrada. De locos, está complicado, sí.
7: ¿Refugiando de qué, Juan Pablo?
5: Bueno,
7: no, estoy yendo
5: uno cambia unas cosas
7: todo.
5: Por otras.
1: Ah, está cambiando el amor por el deporte,
7: sí,
1: bueno.
7: Sí, lo cual
5: no,
7: está bien.
5: No, no, no.
7: Porque se cansó de esperar el amor.
1: El tiempo en pareja,
7: tiempo
1: por el
7: perdido,
1: deporte.
7: Exactamente.
1: Sí, son parejas.
7: Juan Pablo, número de personas inscritas en la moto.
1: Sí.
7: Hoy tiene gustó. Vuelta en la moto Grace con Juan Diego.
1: Pues Grace, le informo que junto a usted hay 237.403 mujeres esperando.
7: Bueno, necesitamos 240.000. No hay nada que hacer. Ya me dijo Montoya que o 240.000 o no hay moto. Grace, ¿cómo está su relación con Ariana Grande?
5: Muy bien, me gusta.
7: Llegó al número uno hoy, directo. Al número uno del Hot 100. Madonna estrenó en Tribeca un cortometraje de 14 minutos. Tiene que ver con Confesiones, su nuevo álbum. Pero hay una sorpresita en el disco. Está Fade. Recuerde que ella ya tuvo su encuentro con Maluma, ¿no?
5: Medellín.
7: De 2019.
5: Claro.
7: Sí.
5: Sí,
7: hay una canción muy íntima que se llama Read My Lips, Gracie. Lee mis labios. Y ahí está Faith. Medellín, Colombia, ¿no?
5: Medellín, presente. Colombia. Seguro le gustó mucho Medellín porque recuerde que Maluma la llevó al concierto de Medellín y todo. Entonces ahí pudo haber hecho el enlace con Faith.
7: Mire, está a $22 millones Michael de Bohemian Rhapsody. Ya ya la va a alcanzar. Ya la va a alcanzar. La va a alcanzar y ya va a las plataformas. Oiga, ¿usted vio el matrimonio de Dua Lipa? ¿Quién le cantó en la boda?
5: No, Julio, ¿quién? ¿Vila?
7: Ah, no, no. No, ¿quién? No, no. La canción más bella de Elton John se llama Your Song, tu canción. Se la cantó Elton John.
5: Es que ellos también tienen una canción juntos, Dua Lipa y Elton John.
17: Sí, sí. En época de pandemia.
7: Claro.
17: Sí.
7: Uf, la bailamos con Grace.
5: Sí.
7: Buenísima. ¿Usted se acuerda de una chica, Kenia Os?
17: Cold Heart, es la canción.
5: No, Kenia Os no me suena.
7: Pareja de Peso Pluma. Bueno,
5: no
7: importa porque ya se acabó la relación.
5: Ah, bueno.
7: Sí, pusieron sí, con amor, respeto y en los mejores términos, informamos que esto se acabó. Y Grey, le puedo dar el pésame a Juan Pablo porque se murió el Indio Solari.
5: Ay, el argentino del rock.
7: Sí.
5: Sí, señor.
7: Sí. En Redonditos de Ricota, ¿se acuerda?
5: Le adelanto, Julio, que no encontramos el archivo, por si acaso.
7: Pero tan raro. Pues eso no. Eso nunca pasa. El Recodo estará en el FanFest de la FIFA, en el Zócalo de México. Los Tigres del Norte, al estadio GNP, Seguros de Ciudad de México. Todo dentro del Mundial. Y ya salió la lista de los jugadores mejor pagados de 2026 que estarán en el Mundial. Obviamente el liche Cristiano Ronaldo arriba, ¿no?
5: Es
7: 295 palos.
5: Es el jugador. No, pues es que él tiene con todo su tema empresarial y demás, pues está ahí punteando.
7: No, es que dobla a Messi.
5: Sí,
7: son 140 Messi.
5: Messi y 300 casi Cristiano Ronaldo.
7: Sí. Kylian Mbappé 100, Haaland 80, Vinicius Junior 60. Salah 55.
17: Mal pago, okay. Salah. Yo le pagaría el doble.
5: Mal, ya en este momento. No sé.
7: Ralph Lauren, 8,000 millones de dólares en ingresos por primera vez.
5: Wow.
7: Ralph Lauren, esa casa de moda. Seguimos con el reportero Caracol. Está en Barranquilla. Martín, ¿qué pasó?
18: Julio, una tensa situación, un rifirrafe entre estudiantes de la Universidad Popular del Cesar a propósito de campañas políticas. Sucedió todo cuando un grupo de seguidores de la campaña de Abelardo de la Espriella intentaban ingresar a la sede de la universidad con banderas de Colombia. Los ánimos se caldearon, unos a favor, otros en contra. La situación estuvo bastante tensa, hubo la intervención de estudiantes y profesores que hacen un llamado a la tolerancia a las manifestaciones políticas en medio de la situación que se viene presentando en la universidad, donde recordemos ha jugado un papel político importante Juliana Guerrero en los procesos de elección de la rectoría.
7: 11:37. Jimmy Ávila es reportero Caracol.
19: Julio, la Comisión de Investigación y Acusación de la Cámara de Representantes abrió una nueva investigación disciplinaria contra el presidente Gustavo Petro por una presunta intervención indebida en política a través de publicaciones realizadas desde su cuenta de la red social X. Según el autoconocido por este medio, la representante investigadora Gloria Elena Arizabaleta Corral resolvió ordenar la apertura de investigación disciplinaria contra el jefe de Estado por la presunta omisión de una falta gravísima calificada como provisionalmente como intervención indebida en política. Dentro de las pruebas decretadas, la comisión ordenó al CTI recaudar, verificar y preservar el material digital relacionado con publicaciones investigadas, así como establecer el origen y administración de los contenidos. De forma, solicitó al Departamento Administrativo de la Presidencia de APRE informar si la cuenta arroba Gustavo Petro ha sido utilizada institucionalmente como canal oficial de comunicación del mandatario. Le cuento, Julio, que este jueves a las 10 de la mañana en la Cámara de Representantes, precisamente esta investigadora, esta representante, hará una rueda de prensa.
7: 11:38. Juan Pablo, ¿en cuánto se sabe quién es el presidente de Perú? ¿O la presidenta de Perú?
1: Espérese, porque yo tengo aquí abierto el portal de...
7: Mejor dicho,
1: de
7: es que me están diciendo que eso se puede demorar un mes.
1: Sí, sí, señor, se puede demorar un mes, efectivamente, porque resulta que la norma electoral en Perú establece que tienen hasta antes de la ceremonia de posesión o instalación del presidente, que es en julio próximo, para que se defina el resultado. Así que, por ahora, pueden demorarse en las 2.195 actas pendientes que tienen por contabilizar.
7: Bueno, de eso depende el próximo viaje del Papa. Porque el Papa tiene...
1: Ah, claro, tiene viaje al Perú.
7: Tiene Argentina, Paraguay, Uruguay. Y naturalmente él no puede ir a Sudamérica sin ir al Perú.
1: No, pues porque además él adelantó una parte esencial de su misión agustina allá en ese país, en donde llegó hasta las más altas instancias de la iglesia. Mire, hace pocos minutos, a las 11:05 salió el último boletín. Deja a Roberto Sánchez con el 50.055% y a Keiko Fujimori con 49.945%.
7: Reportero Caracol es Mr. Dólar.
20: Julio, la Superintendencia de Servicios Públicos Domiciliarios está advirtiendo que los precios de energía en bolsa continúan en niveles elevados en el arranque, en el comienzo de este mes de junio. El precio promedio en bolsa se ubicó en 579 pesos el kilovatio, lo que equivale aproximadamente a 1,7 veces el precio de escasez de referencia en estos momentos en el país. Durante el pico, dice la superintendencia, estamos hablando entre las 6 y las 8 de la noche, los precios alcanzaron en diferentes puntos de Colombia 899 pesos el kilovatio hora, que preocupa a la superintendencia.
7: Es increíble, Juan Pablo. Me escribe Consuelo Cortés, alias Corchuelo 2010. No me puedo inscribir para la moto.
1: ¿Por qué?
7: No tengo ni idea, pero verdad.
1: ¿En serio?
7: La gente, yo no sé qué le pasa.
1: No, el problema es que con usted no lo puedo hacer. Ella tiene que ingresar. A ver, rapidísimo, le hago un recorderis. Ah, de pronto es porque ella está leyendo las instrucciones de Juan Diego al revés.
7: Ah, es que así es imposible.
1: Digo, ¿no, Juan Diego? Pues
7: no, pero si hicimos tutorial con Marcela.
16: Sí, claro, aquí hicimos una transmisión en directo, mostramos tan fácil, paso a paso.
7: Que a veces ponerle retos, ¿no?
1: Número de personas inscritas. A esta hora ya van 237.589 mujeres esperando por Juan Diego. 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
7: Son 240.000, además que siguen en la bolsa para muchos efectos.
1: Sí, porque es una bolsa, cuando usted está en la bolsa, nada lo saca de la bolsa.
7: Sí, no hay, muchos efectos. Llamé. Juan Pablo, ¿usted se acuerda de la hija del rey de Noruega que se casó con el chamán?
1: Sí, ahora va a montar programa de televisión. Una maravilla.
7: El rey debe sufrir mucho, ¿no?
1: Sí, un programa sobre esoterismo. Pues, con su marido chamán tiene sentido, ¿no? Ahora, son muchos los líos que están rodeando a la familia real noruega. Uno de los hijos de la princesa Mette-Marit en la cárcel. Otra princesa que tiene... Ah, no, la misma Mette-Marit que tiene que hacerle trasplante de pulmón. Los reyes enfermos. No, eso es un drama. Y ahora tendrán pues programa de esoterismo.

0: Ando un chamán.
1: Pero a mí no me molestaría.
2: ¿Pero qué? ¿Chamán para su vida?
1: No, no me molestaría ser de la realeza.
3: El mundo ideal es realeza, pero sin tener que hacer lo que hace la realeza, salvo tener la compensación económica que les aseguran durante el año.
1: No, a mí con la compensación económica lo que tengo que hacer allá en la realeza. Sí, uno ya teniendo lo, la vida de los hijos asegurados. Y...
4: Yo me sacrifico.
0: Su Alteza.
1: Yo también me sacrifico.
0: Su Alteza. Alteza Lisset, por aquí, por favor.
1: Sí.
4: Sí, su majestad.
1: ¿Usted se imagina?
0: Alteza.
1: Alteza,
0: el té está servido en el salón de Gobelinos.
1: Ay, qué maravilla.
3: ¿Usted se imagina las
0: Alteza,
3: guerras?
0: Alteza, llegó Juan Pablo Calvás. Chusma, no lo deben entrar.
3: ¿Usted se imagina?
1: No, es que no, no, ay, me hubiera Alteza, tocado hacer trasteo y cargar eso. Cajas el fin de semana si yo fuera Alteza.
3: ¿Usted se imagina las guerras históricas medievales de las mujeres de Juan Diego? ¿Lo que sería eso?
0: Uy, serían unas peleas.
3: El rey Juan Diego hizo... 50.
0: Y hay envenenamientos, ¿no?
4: Claro, no, eso empieza. No, empiezan a envenenar las páginas de los libros. Y también,
1: y después como, serían series.
0: Y aparecen
1: sagas,
0: culebras. Y
4: todo. No, eso intentarían por todos los medios.
0: Y él con esa túnica blanca allá arriba, ¿no?
4: Ah, no, yo
0: y
4: no.
0: Y ahí
4: sé,
0: sí
4: no,
0: tendría
4: no,
0: licencia.
4: Y corona.
0: Y licencia y corona.
1: No, pero que se defina o Alteza o Cardenal. Porque es que.
0: No. ¿Cardenal?
1: Sí, acuérdense.
5: Sí, bueno, pero pues estaba comprando el título.
4: Pues sí, pero es que mejor Alteza, porque es que exacto. Cardenal tiene ciertas restricciones.
0: Reportera Caracol es Juliana, ¿en dónde?
6: Sí, Julio, en la carrera séptima con calle 60, porque poco a poco se va habilitando la movilidad luego de un choque entre una motocicleta y un bus de Transmilenio. En este momento, pues la víctima, el motociclista, está siendo atendido por una ambulancia, pero también le cuento que hay gran congestión vehicular en la calle 197 sobre la autopista norte, sentido Bogotá-Chía, porque hay un camión varado en el carril derecho. Es por eso que las autoridades recomiendan cambiar de carril con precaución.
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3: 11:45 en 6 AMW, en Caracol América, las 12:45.
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11: 11:46 y con el propósito de convertirse en un espacio permanente de análisis sobre democracia y control institucional, la Procuraduría General de la Nación está realizando este martes la primera cumbre internacional de instituciones autónomas y de control. Este encuentro ha reunido a magistrados, organismos de control, expertos internacionales y académicos para discutir sobre los desafíos del control del poder, la defensa de la separación de poderes y la protección del Estado de Derecho, además de los debates sobre modelos democráticos que hemos visto y experiencias internacionales. Pues esta agenda ha contemplado reflexiones sobre el rol de las instituciones colombianas frente a los retos actuales de la democracia. Así es como ha transcurrido esta jornada el día de hoy desde el Hotel JW Marriott aquí en la ciudad de Bogotá.
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2: confirma a esta hora el presidente de los

0: Estados Unidos, Donald Trump, que fue informado por el ejército que anoche iraníes derribaron uno de sus sofisticados helicópteros Apache mientras realizaba labores de patrullaje sobre el estrecho de Hormuz. Confirma que había dos pilotos a bordo, que los dos están a salvo, pero que Estados Unidos, eso sí aclara, tendrá que responder a este ataque. Así que nuevo punto de tensión entre Estados Unidos e Irán.
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4: 11 de la mañana, 49 minutos, y con el cierre de la primera cumbre internacional de instituciones autónomas y de control, la Procuraduría General de la Nación concluyó una jornada de reflexión sobre los desafíos de control del poder en las democracias modernas. Y es que durante este encuentro, representantes de las altas cortes, organismos de control, expertos internacionales y académicos, pues han intercambiado experiencias sobre independencia institucional, equilibrio de poderes y fortalecimiento del Estado de Derecho. Las conclusiones, pues, estuvieron orientadas a fortalecer el diálogo entre instituciones nacionales e internacionales y, por supuesto, consolidar este espacio como un escenario permanente de análisis frente a los retos democráticos actuales. Así que, desde la Procuraduría se destacó la importancia de promover mecanismos de control sólidos y, además, una cooperación institucional que contribuya a la protección de los valores democráticos.
5: 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En Caracol Radio son las
6: 11 de la mañana, 50 minutos en Colombia, en la costa este de los Estados Unidos, 12:50. Estamos a 50 horas, 10 minutos del Mundial.
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Y aquí está el homenaje que le manda Grace a usted, Juan Pablo. Carlos el Indio Solari, Patricio Rey y sus redonditos de ricota. Tenía 77 años.

0: El rock argentino. 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
1: Sí, es una época.
0: Marcado, marcado. Tiene una historia bellísima, Juliana, pero bellísima. Juliana, ¿de qué se trata?
2: Mire, Julio, le voy a hablar de un sueño casi cumplido que requiere aún un empujoncito para poder decir que es una realidad, y es que en la vereda Kiva, ubicada en la parte más alta de Ciudad Bolívar, hay un lugar llamado Biblioteca de la Creatividad, que es un lugar diseñado y construido por los propios niños y también por los jóvenes de la ruralidad de Ciudad Bolívar, donde cada uno convierte sus talentos en soluciones. Pues Iván Triana es el fundador de este lugar, y él, junto a 5 jóvenes soñadores, construyeron lo que llamaron la expedición Hacedores a la NASA, el cual después de muchísimo esfuerzo les va a permitir vivir una experiencia en Estados Unidos, donde se van a entrenar como astronautas y donde trabajarán con expertos en ciencia e ingeniería. Iván Triana, gracias por acompañarnos hoy en 6AMW y cuéntenos en qué consistió toda esta iniciativa que resultará llevando a estos 5 jóvenes de la vereda Kiva a una experiencia en la NASA.
3: Hola, muchas gracias. Sí, este proyecto que ya lleva más de casi 3 años de trabajo con los niños, con los jóvenes, busca ser una inspiración para que jóvenes inspiren a las nuevas generaciones, especialmente de las zonas rurales de Ciudad Bolívar, para que se den cuenta que el mundo está lleno de oportunidades y que a través del esfuerzo, del proceso, pues pueden replicar lo que los 5 jóvenes que van a ir a la NASA pueden, en este caso, enseñarnos para hacer realidad cualquier sueño. Entonces, es un proyecto que busca que la comunidad tenga nuevos referentes y que sean estos jóvenes los que les demuestren que realmente hay oportunidades para hacer realidad los sueños.
2: Y estos 5 chicos también llevarán sus proyectos, ¿no? Ellos van a llevar unas ideas y van a ser escuchadas por investigadores. ¿Cómo es eso?
3: Cada uno de los jóvenes que ha sido parte de este proceso han diseñado soluciones creativas a los problemas de su entorno. Parte de lo que buscamos nosotros desde la Biblioteca de la Creatividad es que los jóvenes crezcan creyendo que pueden ellos mismos hacerse cargo del progreso de su comunidad. Y estos proyectos que han venido trabajando desde que inició este sueño, pues los van a presentar allá en Estados Unidos, inicialmente en el Space Center de la NASA, pero también la idea es que lo van a presentar en una inmersión que vamos a tener en la Universidad de la Florida.
2: Iván, pues tenemos una invitada muy especial, pero antes de despedirlo, usted cuéntenos qué hace falta, qué detalles aún están en veremos para poder decir que ya el sueño es una realidad.
3: Todo este proyecto ha sido autogestionado con los jóvenes que a través de su creatividad han gestionado recursos. Ya hicieron posible el pasaporte, la visa, parte de los gastos de este viaje, y en este momento estamos liderando una Baki que la pueden encontrar en nuestras redes sociales, @biblioteca de la creatividad, con la que nos hace falta reunir 25 millones de pesos para que se pueda financiar el hospedaje, la alimentación y la movilidad entre Alabama y la Florida, y es algo que ya nosotros tenemos pensado, pues ya materializado para el 22 de julio que inicia este sueño, hasta el 7 de agosto que va a ser toda esta inmersión, 2 semanas que van a estar allá, y necesitamos en este caso pues el apoyo de muchas personas que se conecten con este proyecto y que vean que nos, es una posibilidad de ser una inversión social.
2: Iván, pues esperamos recibir muy buenas noticias al respecto, y rápidamente, Julio, le voy a presentar a una de esas 5 jóvenes que el próximo 22 de julio, Dios quiera, van a emprender esta aventura. Ella tiene 15 años, enseña robótica a los niños más pequeños de su comunidad, mientras estudia también es profesora. Muy multifacética ella, su nombre es Jailin Barreto. Jailin, gracias por acompañarnos hoy. ¿Está preparada para este viaje?
4: Hola, muy buenos días, mucho gusto. Así es, aquí súper, súper emocionada por todo el trabajo que hemos hecho estos 3 años. Y la idea es impactar más jóvenes. Súper, súper emocionada de estar aquí. Muchísimas gracias y de poder hacer realidad este sueño.
2: Pues Jailin, esperamos que usted, que Jason, que Juliet, que Luz Adriana y que Emily logren darnos muy buenas noticias el próximo 22 de julio, 11:56 de la mañana.
0: Listo el ring para la lucha libre en la Casa Blanca, ¿no, Juan Esteban?
5: Julio, sí, gracias. Señor. Sí, es el octágono de artes marciales mixtas que está preparando el presidente Donald Trump. Será el 14 de junio, Julio, y el problema es que está generando una congestión vehicular enorme alrededor de la Casa Blanca, porque se imaginará usted, Julio, medidas de seguridad en torno a la Casa Blanca. Es al frente de la residencia, tiene el octágono donde va a haber artes marciales mixtas este domingo.
0: Listo. Mil gracias. Mañana les hablaré del Carnaval de Barranquilla en Bogotá. Será mañana en el Teatro Julio Mario Santo Domingo. Mañana les contaré de la sorpresa. Y Juan Pablo, número de personas inscritas porque nos vamos.
6: A esta hora, 238.007 mujeres.
0: Perfecto. En 240.000, mañana, después de las 5 de la mañana, abrimos el sobre. Juan Diego nos dejará 5 números. Okay. Porque luego, en 245.000, uh-huh, entregaremos la segunda moto de esta semana. Una en 240, otra en 245.
6: Uh-huh. No. ¿Y los 5 números?
0: Él los deja guardados en un sobre lacrado.
6: Ah, otra vez.
0: Porque él
2: el jefe de seguridad lo tiene ahí listo ya otra vez.
0: Exactamente, sí, porque él a las 5 no volvió porque se arregló el otro problema.
6: ¿Y trajo el lacre?
2: No,
6: no
2: lo trajo. Ah, sí, ya nos hemos quedado esperando
1: para la lista. Bueno,
0: ahí estaremos. Llegó el noticiero del mediodía aquí a Caracol.

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14: Hola, ¿cómo están? Eduardo Peña les está saludando como siempre aquí a mediodía en Caracol Estéreo. En este martes, semana muy corta, la próxima también es semana corta y aquí estamos con la música. Así que de una vez le damos play a esto que es un clásico de Journey de los años 80, Separate Ways, Worlds Apart.

you, te extraño, son los Rolling Stones sonando aquí en Caracol Estéreo. Y en un día como hoy, 9 de junio, pero de 1978, los Stones lanzan el álbum Some Girls, que fue el primer álbum donde ya participó como miembro, como integrante permanente de la banda Ronnie Wood. En este álbum, por supuesto, se incluían esa canción Miss You, y hay una que me gusta mucho que es Beast of Burden. Bueno, Eduardo les está acompañando aquí en Caracol Estéreo, y esta canción, en un día como hoy, 9 de junio, pero de 1984, llegaba al número uno en Estados Unidos. Y aquí está Cyndi Lauper. Vamos a bajar un poco el mood. Esto puede estar sonando esta noche en el Unicorn de la Noche. Time After Time.

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The Police Spirits in a Material World es Caracol Estéreo. Hemos tenido unos días con mucha lluvia, mucha agua, por lo menos aquí en la ciudad de Bogotá. Ayer estuve por la tarde tratando de sacar a mis perros como 2 horas hasta que medianamente escampó. Bueno, hoy tenemos cielo nublado a esta hora, 18 grados centígrados en Bogotá, y la música con

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poco en una entrevista dijo que piensa volver a la música, que se ha ido mejorando un poco de su salud, ha estado muy mal de salud desde hace años. Pero bueno, me alegra mucho que el mismo Phil Collins sea quien le haya dado esa noticia. Ahí está con Susurio, es Caracol Estéreo, tarde de martes, iniciando semana. ¿Cómo va su martes? ¿A esta hora en qué anda? ¿Está trabajando? ¿Está en hora de almuerzo? ¿Está descansando? Bueno, no sé, cuénteme a través de mi cuenta de X@Edumérides. Aquí está Mr. Mister, señor, ten piedad. Eso es lo que quiere decir esto. Kiri.

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Avanza la tarde de este martes, semana corta, tuvimos fin de semana extenso, el próximo también es fin de semana extenso, luego viene una semana normalita de 5 días hábiles, y luego viene otra vez otro fin de semana extenso. En fin, bueno, este fin de semana tuve tiempo para ir a cine, vi la película Masters of the Universe, me gustó la película de He-Man, aunque no le fue muy bien en taquilla. Aquí tengo el box office de Estados Unidos. La tercera película más vista del fin de semana en Estados Unidos fue Backrooms. Quiero ver esa película, no he tenido tiempo de verla. Bueno, recaudó casi 26 millones, 25,9 millones de dólares. El número dos es para Los Amos del Universo, Masters of the Universe, con 29,3 millones de dólares. Y la número uno el pasado fin de semana en Estados Unidos es la película Scary Movie, que recaudó 55 millones de dólares. Caracol Estéreo, Eduardo les acompaña hasta las 4.

0: Debbie Gibson, Foolish Beat. Ese tonto palpitar, bueno, es lo que decía Debbie Gibson en los años 80 cuando era una adolescente. Es Caracol Estéreo en este martes. Eduardo Peña les está acompañando. 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
0: Bueno, ya hemos pasado la una de la tarde, las 13 horas, una de la tarde, un minuto. Eduardo está con ustedes aquí en Caracol Estéreo y esta hora la inicio con Dead or Alive. La canción es You Spin Me Around. Esperen más adelante música de Bruce Springsteen y también viene algo de Daddy Hall y John Oates. Es Caracol Estéreo.

de Gloria, Glory Days, Bruce Springsteen sonando aquí en Caracol Estéreo en esta tarde. Y en un día como hoy, pero en 1972, es decir, el 9 de junio, pero de 1972, el joven Bruce Springsteen, bueno, en esa época estaba joven, firmó con la Columbia Records y al año siguiente lanzó su álbum debut, Readings from Asbury Park. Más efemérides, 9 de junio del año 2007, George Michael se convierte en el primer artista musical en actuar en el nuevo estadio de Wembley en ese momento, 2007, esto ya hace casi 20 años, cuando ofreció el primero de dos conciertos que tuvo lugar en dicho recinto durante su gira 25 Live Tour. Aquí está George Michael, vamos a recordarlo con eso que es de los años 90, Fast Love, es Caracol Estéreo.

Así suena Caracol Estéreo. Yo sé que tienen curiosidad de saber si va a llover. Es que ha estado bien nublado el cielo y, bueno, ayer tuvimos un día pasado por agua, creo que en gran parte del país. A esta hora Bogotá tiene 18 grados centígrados. El cielo, yo veo aquí en la ventana, sigue nubladito. Bueno, con ganas de llover, no sé. Billy Idol continúa con la música. Aquí está Dance It With Myself.

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Martes, ahí estaba Laid Back, Sunshine Reggae, Eduardo Peña, ese soy yo. Les estoy acompañando aquí en Caracol Estéreo en esta tarde de martes, pero inicio de semana, semana corta además. Pasado mañana ya se inicia el Mundial y creo que la fiebre futbolera va a ser total. Bueno, nosotros seguimos con la música. Lenny Kravitz, Believe, esperen música de Annie Lennox y también preveo que viene algo de música disco, es Caracol Estéreo.

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Michael Brown, So Many Men, So Little Time, así suena Caracol Estéreo. Yo soy Eduardo Peña, les acompaño hasta las 4 y no olviden, a las 4, 16 horas, aquí tenemos la Luciérnaga, a las 7 de la noche, 19 horas, está Montoya con las canciones más famosas del mundo y a partir de las 10 de la noche tenemos El Unicornio en la Noche.

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4: Bueno, hemos pasado ya a las 2 de la tarde, sí, 2 de la tarde, 2 minutos. Eduardo Peña les está acompañando aquí en Caracol Estéreo. Inicio esta hora de música con Mother Talking, Brother Louie. Esperen más adelante música de Mojo, esperen más adelante también música de MC Hammer. Así suena Caracol Estéreo.

Ahí está Hummer, You Can Touch This. Y es que en un día como hoy, 9 de junio, pero de 1990, ya hace 36 años, MC Hammer logró un récord en la revista Billboard con su tercer álbum, Please Hammer Don't Harm. Este disco estuvo de número uno en listas de álbumes durante 21 semanas consecutivas. Bueno, ahí está, por supuesto, esa canción que acabamos de escuchar, You Can Touch This. Es Caracol Estéreo, más Edwin Meridian. Nos vamos ahora a 1972, 9 de junio, el rey del rock and roll, Elvis Presley, hace historia mundial al ofrecer 4 conciertos con entradas totalmente agotadas en el Madison Square Garden de Nueva York. Y aquí está Elvis con esta versión que hizo JXL de uno de sus clásicos. A Little Less Conversation. Es Caracol Estéreo.

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Jordan Awards. Yo no puedo esperar a que ya sea 2 de noviembre para poder ver a Extreme y a Def Leppard. Por supuesto, quiero ver más a Def Leppard, que es mi banda favorita, aquí en Bogotá, en el Movistar Arena. Se presentan el 2 de noviembre. Bueno, bueno, ahí estaba Morning Awards, canción que también puede estar sonando en el Unicornio en la noche, hoy después de las 10 de la noche. A esta hora, 17 grados centígrados, se pronostican lluvias para esta tarde aquí en la ciudad de Bogotá. Y nosotros, con la música, continuamos con esto de Destiny's Child, Survivor. Esperen a Duran Duran y también, bueno, algo de rock en español de Caifanes. Es Caracol Estéreo.

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Los Caifanes afuera, clásico del rock en español, como les decía. Aquí también tenemos de todo un poquito en Caracol Estéreo. Yo soy Eduardo Peña. 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Yo continúo con la música. Esto me lo han solicitado. Aquí está Earth, Wind and Fire, Boogie Wonderland.

Swift, bueno, de Taylor y su prometido Travis Kelce, que van a terminar cansados tal vez después de la ceremonia, pero se van a casar frente a más de 1,000 personas en el Madison Square Garden, según ha informado TMZ. Entre 1,100 y 1,200 personas van a asistir al Madison Square Garden el 3 de julio para presenciar la ceremonia de Taylor Swift y Travis Kelce, que además no mandaron invitaciones físicas, sino por texto, como más privado, no sé, es lo que dicen ellos. Y lo hacen también ahí en el Madison Square Garden, porque primero no hay ventanas, y segundo, los parqueaderos son subterráneos. Así que no se ve quién entra, ni quién sale, ni quién está dentro. En fin, aquí está Taylor. Bad Blood es Caracol Estéreo.

0: Así suena esta tarde en Caracol Estéreo. Eduardo Peña les acompaña. Estamos llegando a las 3 de la tarde. Y no olviden que a las 4 tenemos Luciérnaga y a las 7 de la noche Montoya con la música aquí en Caracol Estéreo.
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0: Bueno, amigas y amigos, estamos iniciando una nueva hora de música. Pasamos ya a las 3 de la tarde. Eduardo Peña continúa con ustedes y a esta hora la inicio con Genesis y con Bryan Adams. Bueno, Genesis con este clásico London Confusion, más adelante Bryan Adams con Summer of 69.

El clasicazo Sledgehammer es Caracol Estéreo. Bueno, tengo una esmería con Peter Gabriel, es que se casó con Mia Flynn, su pareja de varios años, pero esto fue en el año 2002, en un día como hoy, el 9 de junio. Y más esmerías tengo dos que me encontré de Michael Jackson, una es de 1995, el 9 de junio Michael Jackson lanza su colección de videos Video Greatest Hits History. Eso fue el 9 de junio de 1995, y en 1990, el 9 de junio, Michael Jackson fue hospitalizado por una inflamación del cartílago de las costillas, que entiendo que duele muchísimo. Bueno, aquí está Michael, Heal the World, de Caracol Estéreo.

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Esta semana el unicornio desde las 10 y hasta las 12, de lunes a jueves. Bueno, la música continúa con esto de True Eye Blind. A un momento, 18 grados centígrados tenemos en Bogotá, cielo nublado, y ahora sí, True Eye Blind, Semi Charm Live.

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Ahí está Justin Bieber, Love Yourself. Y es que a Justin y a su esposa Hailey los vieron en una cita más bien romántica en un concierto, el concierto de Kid Laroi. Esto fue en la ciudad de Los Ángeles el viernes anterior en la noche. Bueno, sigue la música, es Caracol Estéreo. Aquí está Get It Low, You're a Danger.

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Muy bien, y hasta este momento Eduardo Peña les acompañó aquí en Caracol Estéreo. Viene Luciérnaga en instantes a las 4 en punto. Después de las 7 está Montoya con las canciones más famosas del mundo y a las 10 llego yo con el unicornio y mañana estoy aquí a mediodía con la música de Caracol Estéreo. Así que sigan en los 99.9.

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1: 4:03 PM, bienvenidos a Última Hora Caracol. Aquí están las noticias. El Tribunal Superior de Bogotá le ordenó al candidato Abelardo de la Espriella quitar toda la publicidad electoral en donde use símbolos patrios. Más detalles con Juan Esteban Quintero.
2: Mucha atención, que un juez de tutela ordenó retirar varias piezas de propaganda política de la campaña presidencial de Abelardo de la Espriella. En el auto se ordena que en un plazo máximo de 24 horas después de la notificación sean retirados de páginas web, redes sociales y demás canales de difusión los contenidos que hagan uso de símbolos patrios o elementos asociados a la fuerza pública. De acuerdo con la providencia, la medida incluye publicidad en la que aparezca la bandera de Colombia, el escudo nacional y otras figuras representativas de la nación. Asimismo, el despacho ordenó retirar la propaganda en la que se utilice las expresiones firmes por la patria y defensores de la patria.
1: Juanes, gracias. Y hace minutos concluyó el primer día del Papa León XIV en Barcelona, donde el sumo pontífice se reunió con los fieles en el principal estadio de esta ciudad. Vamos para la segunda ciudad de España con Néstor Pongutá.
3: Luego de más de 2 horas en un estadio abarrotado con más de 40.000 personas, el Papa León XIV volvió a demostrar su carisma y la conexión que tuvo en este evento multitudinario. El pontífice, quien ha insistido durante toda su estadía en España en la necesidad de dejar atrás la polarización, de trabajar en la cultura del encuentro, buscando los puntos en común, pues hoy nuevamente ha demostrado que pontífice es sinónimo de puente, y precisamente lo ha hecho de una manera muy especial, porque gran parte de la homilía y gran parte de sus respuestas las hizo hablando en catalán, para demostrar la empatía y cercanía con esta ciudad que lo ha acogido con los brazos abiertos.
1: En noticias de salud, la superintendencia anticipó una nueva prórroga de la intervención a la EPS Asmed Salud y descarta una liquidación inmediata. Claudia Camila Vargas.
4: El superintendente indicó que la entidad está evaluando el desempeño de la EPS por regiones y no únicamente a nivel nacional.
5: Viene un nuevo proceso de prórroga seguramente. Hemos encontrado, por ejemplo, que a Asmed le va muy mal en el Quindío y le va muy mal en Risaralda. Pero cuando mira cómo se comporta en Nariño, cómo se comporta en Caquetá, en el Cauca, lo hacen relativamente bien.
4: Aseguran que la prórroga busca evitar interpretaciones sobre una eventual liquidación inmediata, y además se anunció que la superintendencia trabaja en acuerdos con diferentes EPS para fortalecer la prestación de los servicios de salud en regiones.
1: Y Fenalco advirtió que las inspecciones a los gestores farmacéuticos deben realizarse con rigor técnico, con objetividad y sin afectar la entrega de medicamentos a los pacientes. Luis Enrique Hurtado.
6: El presidente de Fenalco, Jaime Alberto Cabal, expresó hoy su disposición plena del gremio y de los gestores farmacéuticos para acompañar, orientar y enriquecer técnicamente los procesos de inspección que son adelantados por parte de la Superintendencia de Salud. Esto con el propósito de que dichos procedimientos respondan a criterios objetivos, verificables y acordes con la complejidad de la cadena de suministros de los medicamentos en el país. Dijo que lo importante en este caso es que los medicamentos puedan llegar de manera prioritaria a los pacientes en diferentes puntos de Colombia.
1: Y comienza la agenda del gobierno colombiano en Nueva York con visitas a los emprendedores. Laura Saavedra.
7: El viaje del presidente Gustavo Petro arrancó sobre el mediodía desde Catán, pero la canciller Rosa Villavicencio ya se encuentra en Nueva York avanzando con esta agenda que cumplirán esta semana en el país estadounidense. La agenda de este martes comenzó con visitas a empresas de comercialización de café colombiano con el propósito de incentivar la promoción internacional en el mercado de especialidad de Estados Unidos. Estas visitas de los representantes del gobierno las realizan en cumplimiento de la ruta del café y del cacao, una estrategia de diplomacia económica con la que impulsan los emprendedores y productores colombianos. Estas marcas colombianas se han convertido en referentes en el mercado estadounidense, que es una industria clave para la promoción internacional de la oferta cafetera del país.
1: Y desde el Congreso de la República, la viuda de Miguel Uribe, la señora María Claudia Tarazona, invitó a los colombianos a apoyar al candidato Abelardo de la Espriella. Laura Daniela Duarte.
8: Pues la viuda del senador asesinado, Miguel Uribe Turbay, María Claudia Tarazona y sus hijos recibirán desde la plenaria del Senado la condecoración del Congreso en el grado de Gran Cruz al cumplirse un año del atentado que le costó la vida al senador. A la plenaria del Senado llegó precisamente Tarazona, quien hizo una invitación a los colombianos a apoyar en la segunda vuelta presidencial al candidato Abelardo de la Espriella.
9: Es el momento de tomar la decisión firme y coherente de apoyar todos a Abelardo.
8: Pero también se refirió al trabajo que hará en nombre de su fallecido esposo una fundación para ayudar a víctimas de la violencia en Colombia.
9: Donde vamos a tener tres programas principalmente, atención a esas mujeres víctimas.
8: La condecoración que recibirá María Claudia Tarazona fue propuesta por la senadora del Centro Democrático, Paloma Valencia.
1: Y en otras noticias, la Procuraduría inició la vigilancia preventiva y disciplinaria a la planta de tratamiento de aguas residuales San Silvestre, esto es en Barranca Bermeja, en Santander, por denuncias de presuntos retrasos en la ejecución de la obra. María José Parra.
10: El Ministerio Público anunció una verificación al avance de los trabajos, los recursos ejecutados y las dificultades que se han presentado en este proyecto de saneamiento para el distrito petrolero. Según la Procuraduría, la actuación se da en medio de denuncias relacionadas con posibles retrasos, presuntos sobrecostos, manejo de anticipos y demoras en la ejecución contractual, situaciones que han generado preocupación entre la comunidad y observaciones de organismos de control. La entidad aseguró que mantendrá el seguimiento a la obra para vigilar la correcta ejecución de los recursos públicos y garantizar el cumplimiento de los compromisos asociados a este proyecto.
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0: Bienvenidos hasta la Luciérnaga, esto es Caracol Radio. Aquí estamos, hoy los saludamos desde Montería, los saludamos desde el departamento de Córdoba. Es nuestra cita anual de Caracol por Colombia. Es nuestra cita anual en la que además recorremos las principales ciudades y departamentos para llevar lo mejor de las grandes ferias que tiene este país. Claudia Hernández es nuestra periodista en Montería. Claudia, bienvenida a la Luciérnaga, ¿cómo estás?
1: Bueno, muchísimas gracias, un honor para mí tenerlos nuevamente aquí en la Feria Nacional e Internacional de la Ganadería, que en esta oportunidad celebra 64 años de historia.
0: Una feria muy especial, después de la gran tragedia de las inundaciones en el departamento de Córdoba, de Sucre, en toda la región de La Mojana, pero qué bueno reencontrarnos con la alegría del cordobés, así con el renacimiento del cordobés, y sobre todo resaltando la solidaridad que tuvieron todos los ganaderos de la región con esta tragedia invernal.
1: Así es, Gabriel, precisamente uno de los ítems, por así decirlo, o plus de esta feria tiene que ver con esa gran emergencia que vivió el departamento de Córdoba. Es como una razón social que hay. Aquí se han vinculado a muchas de las personas que resultaron afectadas. Recordemos que fue el 80% del departamento el que se vio impactado con esta emergencia, y lo que han indicado las autoridades es que la feria precisamente hace parte de todas esas acciones que se están emprendiendo para la reactivación económica de esta sección del país.
0: Bueno, vamos a ver en dónde está metido George Pinzón, que ese sí que se goza la feria. A ver, don George.
2: A ver, chicas, eso, a ver.
0: ¿Cómo que a ver, chicas, señor? ¿Qué le pasó?
2: ¿Pero qué? ¡Oye! ¡El compadre Gabo!
0: ¿Cuál compadre Gabo, hombre? ¿Cómo que qué? A ver, la primera es que cuando usted como cachaco llega a cualquier sitio, uno empieza a hacer que eso no lo hace en ninguna parte del país.
2: Oye,
0: no,
2: mira, oye,
0: no, eso paso. Solo lo hacemos nosotros,
2: mira,
0: que creemos que decir je, no,
2: mira,
0: eso no.
2: Mira eso. Oye, yo paso por costeño.
0: Por
3: más o menos.
2: Yo paso por costeño,
3: Obvio.
0: Podría ser la imagen de la Feria de la Canadá.
2: Pues vea, Gabo, grupos como estos, donde los jóvenes muestran su talento y muestran también sus raíces cordobesas, están aquí en el pueblito cordobés. Yo los saludo y dándole la bienvenida a esta feria ganadera. Y con esa canción que estábamos escuchando, que es tremenda canción, Suelta la No Joda, donde se habla precisamente de el 30 de mayo, la avenida primera, que es la sector del tumbaito, y un estribillo que acompaña precisamente esa alegría de ser cordobés. Aquí los saludo y aquí me voy a quedar, porque donde haya fiesta y donde haya comida, está George Pinzón. ¿Sí o no, compadre? ¡A comer! ¡Vamos!
0: Hola, nena, ¿cómo estás?
4: Hola, Gabriel.
0: ¿Cómo te va?
4: Bueno, me fui a recorrer diferentes puntos de esta feria ganadera.
0: Es que estamos en el pueblito cordobés.
1: El pueblito
0: aquí,
1: cordobés.
0: Aquí se reúnen en el pueblito cordobés todas las zonas que tiene el departamento de Córdoba reunidas en un solo sitio a la salida de Montería.
4: Sí, Gabriel, y me puse a recorrer diferentes partes. Me encontré con hartos niños, con trajes típicos, con comida deliciosa y sobre todo con ese cariño de la gente que lo recibe acá en Montería.
0: Nosotros muy juiciosos, pero Don Fraile estuvo de rumba el fin de semana con gran concierto, pero no, también juicioso, corrió esto fue media maratón, 10K.
5: Estuvimos en la media maratón de Córdoba, espectacular, cada vez tiene más gente que viene solamente a la carrera y se queda de una vez para la feria. El clima increíble, la organización perfecta, es un gran arranque para la feria ganadera.
0: Pero venga, aquí hoy tuvimos 32 grados, Claudia, al mediodía estaba bastante
1: ahorita
0: complicado.
1: Está fresquito. No, y la sensación en estos momentos es de 36 grados centígrados.
0: ¿Y usted cómo le fue corriendo con eso?
5: El fin de semana afortunadamente llovió por la noche y salimos a las 5:30 de la mañana, entonces todavía estaba oscurito, fresquito, sí, ya correr hasta ahora muy complejo, pero sabe, la gente muy comprometida disfrutándose la media maratón, lo animan a uno en todas partes, hay chirimía, banda de rock, grupos de baile, es un carrerón, de verdad es que es de esos parches que uno se disfruta, así que recomendadísimo, más que en Montería hay muchos lugares para correr. Uno en Bogotá sufre porque le toca en el ciclocarril, con las bicicletas, con las patinetas, con los carros. Aquí hay unos espacios para correr increíbles en la Ronda del Río Sinú y en la Avenida Circunvalar, mejor dicho, para que se divierta corriendo.
0: Bueno, pues creo que la vamos a pasar muy bien hoy, como siempre, descubriendo el departamento de Córdoba y con Erasmo Zuleta, su gobernador, que más adelante estará con nosotros contándonos cuál es el momento, sobre todo grandes. Oye, fue gran concierto el que tuvieron, era el concierto gratuito, ¿cierto?
1: Sí, concierto gratuito. Sí, así es.
0: ¿Quiénes estaban ahí? A ver si recordamos.
1: Pues mire, recordemos, estuvo Manuel Turizo, sí. Estuvo Farid Ortiz, que le dicen el rey de los pueblos.
0: Turizo. Eso que es de esta tierra.
1: Sí, claro, claro que sí. Una banda local, Long Play Band, también estuvo Eddie Herrera, por supuesto, que puso a todos
5: Mister
1: a bailar. Mr.
5: Black, Mister presidente Black. Del género,
1: hubo
5: la
1: de
5: champeta.
1: Todo y para todos, Fraile.
5: Claro, no, eso estuvo buenísimo. Hasta así las 4 de la mañana me dicen que la gente estuvo por ahí.
6: Sí, me dicen.
7: Gabo, ¿qué tal es con la champeta?
6: Pues eso es lo mío. Sí. Se responda siempre, eso es lo mío, pero es que tengo un problema en una rodilla.
7: Entonces, vamos a ver.
6: Me jodí una rodilla jugando fútbol. Y eso,
7: Sobre todo, dos cosas que él ni practica, ni juega fútbol, ni baila, pero bueno.
0: Bueno, pues como siempre, gracias por el gran cariño de los cordobeses, hombre, por todo el saludo de la gente cordobesa. Y nos agradecen mucho el humor. O sea que, amiguito, lúzcase, señor.
5: Eso es lo mío.
6: Sí, eso es lo mío.
7: Esa es la mejor frase. Eso es lo mío.
2: Aquí con Orlandito Villar, saludándolos, queridísimo Gabriel de las Casas.
6: Sí.
2: También Alexandra Montoya, un saludo muy especial para una de las mejores imitadoras del
7: año. Un abracito,
2: mundial,
7: compadre.
2: Del año añal. También.
6: ¿De qué?
2: Del año añal. Del continente continental. También obviamente para todos los oyentes y video oyentes, Gabriel.
0: Sí, amiguito, no falle que usted se inventó la palabra, hombre.
2: YouTube video oyentes.
0: Eso sí.
2: Y ahí a nuestra periodista, me recuerda el nombre de ella.
0: Claudia Hernández.
2: Claudita Hernández, para ella un abrazo muy, muy, muy especial desde.
0: Gran esfuerzo, señor.
7: Retornado.
2: Ella también, la empresa sí esfuerzo por tenerla acá en el canal, ¿cierto? El esfuerzo que se hace económico.
0: Pues en cuál canal, eso es una empresa de radio, amiguito.
2: Sí, pero el canal de YouTube y todo esto.
0: Ah, bueno. Bien arreglado, amiguito, muy bien. O sea, lo importante es la rapidez, sí, señor. Sí.
2: Gabrielito, datos importantes, quedan solo 205 días para finalizar este año y salir ya de los regalos.
5: Se acabó esto ya.
2: Ya, saludando también a esa gente súper poderosa en Medellín.
5: Un abrazo, amiguito.
0: Abrazo, amiguito. Le tocó meterse a Risa Loca porque los iban a negrear.
5: Sí, sí. No, él no se iba a ignorar, y nosotros aquí iba a pasar derecho.
0: Sí.
5: Mire, y nosotros aquí hemos Feria de la Ganadería. Mire, aquí estamos.
8: Como Montería.
5: Mire, ya nosotros aquí.
0: Claro, muy bien. Parecen unas vacas.
5: No.
0: Digo, parecen monterianos, ganaderos, sombrero volteado. Claro, hombre.
6: Sí. No sea así, güey.
2: Sí, datos importantes.
0: Sí.
2: Obviamente sí. Para Juanito Fraile, un abrazo, gran atleta de Luciérnaga.
0: Sí, atleta. Sí.
2: Gabrielito, un día como hoy nacía Michael J. Fox, el actor canadiense. 1961.
0: Ay, qué bueno. Volver al futuro, Michael J. Fox.
2: Back to the Future.
0: ¿Perdón?
2: Back to the Future.
0: Bien, sí, se lo valemos.
2: No,
5: Fitur es una feria turística de Madrid.
0: Fitur
5: de
0: Madrid, sí.
5: Back to the Future.
0: A ver, amiguito, Back to the Future.
2: Back to the Future, sí, con
0: ¿qué? ¿Perdón?
2: Back to the Future.
0: The Future.
2: The Future, así dije. Mi inglés no puedo fallarlo porque recuerde que
0: por eso, pero recuérdeme cómo lo dijo otra vez.
2: Back to the Future.
7: Future Price. Back to the Future Price.
0: No, se le vale. Lo peor es que el que dice se le vale es George
7: Pizzoli.
0: George, no.
6: Tiene autoridad moral, George.
2: En serio.
4: Amiguito, pero mira, es Back to the Future.
2: The Future, ok.
0: The Future.
6: Ok, dice.
5: Por eso es The Future.
2: Ok, ya.
0: ¿Cuál Future, hombre?
5: The Future.
7: Del Fincho de semana.
5: Como lo diga así, uno lo entiende.
7: Claro,
2: se está entendiendo. La gente que habla inglés lo está entendiendo, Gabriel.
5: Yo entendí lo del Picture.
6: Ah, no, usted de eso sí sabe.
7: Picture, mejor. Del Fincho.
5: El Dios.
7: Del Fincho.
5: Que volver a Picture, algo así.
2: Gabrielito, Día Internacional de los Archivos. Para todos los que tienen que hacer este trabajo de archivar.
0: De archivo, sí, señor.
2: Un abrazo. Tenemos esto a esta hora, Gabrielito.
0: A ver.
9: Este chiste será un golazo.
2: Le dice un amigo costeño al pastuso. Sí. Le dice el amigo costeño. Oye, me gustaría. Él trabajaba, digamos, en una empresa.
0: ¿En qué empresa?
2: En una empresa de ganadería.
0: Ajá. O sea, con los de Medellín.
2: Claro. En una empresa de ganadería porque ganaban mucho.
5: Mira, los de en la jugada.
0: A ver, enfóqueme a los de Medellín.
2: Sí.
5: No, nosotros estamos en la jugada.
2: La jugada.
0: Sí, muy bien, sí.
2: Decía el hombre. A mí me gustaría poner un poco de orden en el archivo. Hay un montón de documentos y papeles viejísimos. No sé si te parece que podía tirar todos esos papeles
8: a la basura. Y dice el pastor, pues yo creo que no hay problema. Y sí, pues están muy viejos ya, pero yo le voy a dar un consejo. Antes de tirar los papeles, es mejor que le saque fotocopia por si acaso.
0: Ave María. Ave María, una pausa y regresamos. La Luciérnaga hoy desde el departamento de Córdoba, Feria Nacional de la Ganadería.
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11: 4:21.
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0: Bien, antes de seguir con la Feria de la Ganadería, Orlando Villar es el director del Servicio Informativo de Caracol. Villar, queremos entender qué es lo que pasa ahora con la campaña de Abelardo de la Estrella, una noticia en desarrollo. No puede utilizar los símbolos patrios, cosa que está prohibida por la Constitución, pero no puede decir firme por la patria. ¿Qué es lo que dijo el Tribunal de Cundinamarca, Orlando?
24: Gabriel, nuevamente una decisión judicial con las buenas tardes que golpea directamente la campaña de Abelardo de la Estrella, luego de que el Tribunal Superior de Bogotá le ordenara, de manera provisional al menos, mientras toma una decisión de fondo, dejar de usar su lema firme por la patria y retirar además en un plazo de 24 horas toda la publicidad que incluya símbolos patrios, la bandera, el escudo nacional. Ya se había dado la polémica por el uso de la camiseta. Hay una tutela, Gabriel, que argumenta que esta campaña está utilizando elementos que pertenecen a todos los colombianos para favorecer una candidatura en particular, en este caso la de Abelardo de la Espriella. Entonces, cuando usa símbolos como la bandera de Colombia, como el color amarillo, azul y rojo, como el saludo militar y hasta el nombre de su movimiento, que es Defensores de la Patria, pues podría estar transmitiendo la idea que quienes no apoyan la candidatura de Cepeda, de Abelardo, perdón, pues son menos patriotas o menos leales al país, o que se está afectando la libertad de los ciudadanos. Ya se había dado lo de la camiseta. La campaña en este momento puede impugnar al tribunal. Esto, pues, Gabriel, volvemos al punto. Y es que terminamos hablando de los símbolos, de la ideología, de lo que usan. Todos los presidentes han usado la bandera históricamente. ¿Usted se acuerda, Gabriel, el logo que tenía de el corazón o la mano en el corazón de Álvaro Uribe Vélez? Y era la bandera de Colombia. O sea, el símbolo patrio siempre se ha usado por las diferentes campañas. Esto lo que incentiva más, más allá de esa restricción que en este momento le pone el tribunal a Abelardo, pues es, Gabriel, otra vez, una discusión que no tiene nada de fondo, donde no sabemos ni hablamos de las propuestas de los candidatos y terminamos hablando es de las formas de la campaña.
0: Es que, Juan Fraile, una cosa son los colores amarillo, azul y rojo, otra es la bandera oficial de la República de Colombia, que trae el escudo en el centro de la bandera, usar el escudo nacional, pero otra cosa es ponerse una camiseta de la selección que no es un escudo nacional, no está protegida por la Constitución.
5: Pero mire, Gabriel, estoy revisando en este momento acá la publicidad oficial de la campaña de Abelardo de la Espriella. Creo que han sido muy juiciosos, porque la bandera que utiliza Abelardo de la Espriella es amarilla, roja y azul. La combinación de los colores no es la misma combinación de la bandera de Colombia, es decir, son los mismos colores, pero como usted lo menciona, es una alegoría a la bandera de Colombia, no es que esté utilizando los símbolos patrios. Ahora se interpreta que es la bandera de Colombia. Como dice Orlando Villar, nunca antes habíamos tenido unas decisiones judiciales que se inmiscuyeran tanto en la campaña con temas que no son los relevantes. Estamos hablando de compra de votos, de que hay municipios de Colombia donde no se vota con libertad porque las disidencias están carnetizando a la población, pero los debates están centrados en controversias judiciales ínfimas.
0: Vamos a dedicarle tiempo a decir si Firmes por la Patria es legal o no usarla. Pero volvamos a tradición y cultura cordobesa, edición 64, Feria de la Ganadería. Erasmo Zuleta es el gobernador del departamento de Córdoba. Gober, bienvenido a La Luciérnaga, ¿cómo estamos?
1: Bueno, don Gabriel, un saludo muy especial para ti, para toda la mesa de trabajo de La Luciérnaga. Aquí que tenemos a Fraile. Fraile, mejor dicho, se ha gozado todo el departamento de Córdoba.
0: Pero los veo muy juiciosos, que trotando en la mañana, que toda la vaina.
1: Todo, es que aquí no solamente se disfruta de toda la riqueza que tiene Córdoba, sino que también se hace ejercicio para uno estar mejor y sentirse mejor. Y un saludo muy especial a los colombianos y los cordobeses que nos escuchan a esta hora de la tarde.
0: Suelta la no joda, dice su camiseta. ¿Quién tiene que soltar?
1: Hay que soltar todo lo que pese en la vida. Hay que estar ligero de equipaje. Pero bueno, esto hace parte. Esto fue un muchacho, un diseñador gráfico, nos hizo este diseño porque en el mes de enero, cuando tuvimos las inundaciones, rescatamos a un muchacho que se estaba ahogando entre La Apartada y Monte Líbano. Entonces lo rescatamos en la noche y yo le decía al pelado, es que eso quedó un video.
0: Ah, ese, el de la moto, el que no quería soltar la moto, que era su sustento, Jesús, su medio de transporte, se lo estaba llevando la corriente y él no la quería soltar.
1: Él, entonces un muchacho me hizo este diseño y nos la pusimos ahorita para la Feria Nacional de la Ganadería. Pero también yo creo que hace alusión a eso, hace alusión en la vida, todo hay que soltarlo. Lo que te pese, suéltalo. Y por ejemplo, a ese muchacho, a Jesús, la moto le estaba pesando, no la quería soltar, lo material se recupera, pero la vida no se recupera. Yo creo que es un mensaje también para toda la ciudadanía de que lo que en la vida nos pese o nos pueda llevar a la muerte, hay que dejarlo.
0: Oiga, Gober, a usted se le encharcan cada rato los ojos hablando de los cordobeses, es una persona muy, muy sensible. Y decíamos ahora con Claudia, qué bueno llegar, y nos decía también Fraile, qué bueno llegar y encontrarse que se nos quedó atrás lo que fue la tragedia. Por supuesto, hay muchas cosas más que arreglar. ¿Cómo se unieron todos los ganaderos, las personas de los cultivos en el departamento de Córdoba para ayudar a los demás? ¿Cómo hoy pueden tener esta feria que en otro momento dirían, no hagamos la feria, quedémonos solamente atendiendo a toda la gente damnificada? Creo que se puede seguir adelante, se puede dar feria, se puede ayudar a los damnificados, se puede seguir adelante con este gran departamento.
1: Así es, Gabriel. Yo primero, antes de hablarte de eso, yo quiero expresar mi solidaridad con el general Rodríguez, a quien hoy le oficializaron su salida del Ejército Nacional de Colombia. De verdad que yo siento un profundo amor, respeto, orgullo y honor por nuestros hombres de la fuerza pública, nuestros militares y soldados, porque también les doy las gracias a ellos, porque fueron quienes nos ayudaron a salvar miles de vidas humanas y animales en medio de la emergencia. Y hoy se oficializa la salida de un general que lleva más de 35 años exponiendo su vida, la de su familia, sirviéndole al país, a la patria, exponiendo, de verdad, entonces de verdad toda mi solidaridad, y le mando un mensaje desde el departamento de Córdoba. Acá tiene las puertas abiertas, si necesita dónde trabajar, aquí en el departamento de Córdoba, una vez pase la ley de garantías, lo podemos vincular para que nos apoye en este proceso de seguir consolidando un departamento en paz y con mayor seguridad. Ahorita pues, hablemos de lo que me estabas preguntando. Al departamento de Córdoba no lo define la emergencia. Lo dijimos como departamento invitado en medio de la Feria NATO. Me saludas a tu señora, doña Paula. A este departamento no lo define la emergencia. A este departamento lo define su berraquera, su capacidad de resiliencia y sus ganas de salir adelante. Y hoy quiero agradecerle públicamente a todos los colombianos que se solidarizaron con nuestro departamento. Si no hubiese sido por la solidaridad de todos los colombianos, del sector público, del sector privado, los alcaldes, gobernadores que nos acompañaron en medio de la emergencia, organismos de socorro, fuerzas públicas, los voluntarios que se acercaban a veces con una bolsa de azúcar, una bolsa de arroz, con todo, fueron ellos quienes nos ayudaron a salir adelante. Y como otro decía, este es un departamento berraco que a pesar de toda adversidad sigue creciendo en bienestar, en oportunidades, y su economía sigue siendo la economía más sólida del Caribe colombiano.
0: Sí, le voy a echar ahí una flor o algo. Usted no permitió que la tragedia se politizara, y eso fue muy importante, Erasmo, porque esto aquí no se volvieron las ayudas de unos o de otros, la mano que daba uno u otro. Éramos todos los colombianos unidos alrededor de esta tragedia que tenían los cordobeses, y creo que eso fue muy importante en estos momentos de tanta polarización.
1: Y no permito que se politice, porque eso es politiquería, no es politice.
0: Okay.
1: La política es servir, es transformar, es hacer el bien, es ayudar, es escuchar, es solucionar problemas. La politiquería es quien utiliza lo público para sacar provecho personal o a sus intereses particulares, ¿sí? Entonces, aquí en el departamento de Córdoba, yo siempre he querido que se desmarque lo público de lo personal. Y aquí en el departamento de Córdoba sí lo hicimos, de verdad que por eso logramos tanta solidaridad. Hicimos una donatón donde nos recogimos más de 7 mil millones de pesos, tanto en plata como en cosas que nos entregaron, en comida, en apoyo logístico. De verdad que fue tremenda la solidaridad que sintió el departamento de Córdoba, no solamente de los cordobeses y los costeños, sino de Colombia entera. Incluso países extranjeros nos apoyaron en medio de la emergencia.
3: Hola, Gabriel.
0: Hola, nena, ¿cómo estás? Le presento a Pelucita. Ah, bueno, usted ya conocía a Pelucita, al gobernador.
3: Hola, gobernador Hermosuleta. ¿Sabes que estoy feliz? Porque he visto muchos niños en esta feria, todos vestidos con sus colores típicos, y todo me ha fascinado. Y por eso te traje unos versos a la 1, a las 4 y a las 8. ¡Qué felicidad estar en la hermosa Montería! Una fuente primordial de nuestra ganadería. Un territorio bonito que cuenta no solamente con el calor de su clima, sino con el calor de su gente. Aquí hay mujeres bonitas y hombres trabajadores que enaltecen esta tierra con pasión por sus labores. Por eso, si no ha venido, que no pase otro día sin disfrutarse en las ferias de la hermosa Montería. ¡Chenujodá!
1: Ya puedes venir para los próximos bonches de oro y vengas a participar.
3: ¿Cómo? Sí, gober, yo
0: pero,
3: quiero.
0: ¿Eso qué es?
1: Cuente. Los premios bonches de oro, nosotros, sí. Mi esposa, la gestora Valeria Vega, fue quien se inventó esta idea de que el departamento de Córdoba conociera toda la riqueza de sus tradiciones y de su cultura. Entonces, desde el año antepasado, traemos, el antepasado, ya está la tercera edición. Traemos a los 30 municipios de Córdoba, niños, jóvenes y adultos, en canto y danza y música, a mostrar toda la riqueza cultural que tiene el departamento de Córdoba. Son más de 2.400 artistas de los 30 municipios de Córdoba, y aquí los vemos en el pueblito cordobés hasta el día de mañana, donde pueden ver toda la riqueza cultural que tiene nuestro departamento de Córdoba, porque aquí quisimos hacer algo. Esta es la 64ª edición de la feria, pero se entendía que Feria Ganadera era solamente ganado. Entonces, el que no tenía ganado no tenía nada que venir a hacer la feria. Nosotros cambiamos eso. La feria pasó de 4 días de ganadería y tradición equina a 10 días, donde tenemos media maratón, que es deporte. Fue el domingo, corrieron más de 5,000 deportistas de Colombia y el mundo.
5: Corrimos,
1: sí, yo hice 10, tú.
5: Yo iba ahí adelante, suyo.
4: Bueno, sí, ah, sí, sí, sí. O sea, usted le venía chupando ruedas, el gobernador le venía chupando ruedas, sí, más pues. O menos.
1: Ah, ya. Es ya. Que ya yo corro por disfrutar, no por ganar.
4: Claro.
1: Fraile sí quería ganar, pero no se ganó nada.
6: Qué pena, gobernador.
1: Entonces tenemos deporte, toda esta tradición de cultura. Tenemos gastronomía, tenemos una ruta gastronómica, tenemos conciertos, tuvimos un concierto gratis, el más grande y el concierto más importante en la historia del departamento de Córdoba. Manuel Turizo, Eddie Herrera, Mr. Black, Farid Ortiz, artistas locales.
6: Gobernador, y además que se mueve una gran cantidad de empresas, vendedores, gente detrás de esto.
1: Y este año tenemos departamento Valle del Cauca, departamento invitado. Mañana tenemos el show de Delirio totalmente gratis, el show de salsa más importante de Colombia aquí a las 7 de la noche en el pueblito. Mañana llega el alcalde de Dumec como ciudad capital invitada también con su reina la independencia y toda la comparsa que van a desfilar. Vamos a desfilar el día jueves más de 120 comparsas de todo el departamento y del país. Y bueno, así es, como lo decíamos ahorita y que tú me preguntabas, Gabriel, mucha gente decía no se hace la feria, pero como te decía, a Córdoba no lo define la emergencia y Córdoba no puede parar, tenemos que seguir adelante, avanzando. Y esta fiesta, esta feria del departamento de Córdoba, genera más de 20,000 empleos directos e indirectos durante los 10 días. Moviliza más de 500,000 personas en los diferentes eventos y mueve en la economía más de 70,000 millones de pesos. Y eso es lo que nosotros necesitamos, que en medio de la emergencia, después de la emergencia viene lo más duro, recuperar los daños y reactivar la economía, y bueno, un poco de alegría para esas familias afectadas después de la emergencia.
4: Doña Claudia Hernández.
6: Claro, gobernador, yo me quiero regresar un poquito a propósito de lo que le llamó la atención a Gabriel. ¿Por qué se llama bonche? Es importante explicar por qué se llama bonche de oro.
1: El bonche hace parte, aquí está. El bonche hace parte de nuestra, aquí está.
4: A propósito, se meten a YouTube, ponen Caracol Radio y ahí nos pueden ver a esta hora. Sí.
1: El bonche hace parte de nuestra flora. Okay. Es una flor insignia del departamento de Córdoba y por eso le pusimos el bonche de oro.
4: Bueno, ¿y Claudia estuvo de concierto?
6: Lo pude ver. No, porque tenía también otro compromiso en zona rural, también era un compromiso cultural, porque es que el departamento tiene una variedad cultural impresionante. Pero, gobernador, sí nos gustaría que de pronto nos detalle un poco cómo fue toda la participación. He escuchado muy buenos comentarios de las personas que asistieron. Incluso desde ya, Gabriel, se están agendando para el próximo año.
1: Mira, ven, espera un momentico, aquí te voy a dar un bonche de ti, no, porque tú no tienes casi.
3: Ay, Gabriel, mira, me regalaron mi bonche de oro. Color fucsia. Bueno, es la flor de la región. Así que disfrútenla con este bonche que me voy a poner yo, Gabriel.
4: Oiga, Gober, aquí en la entrada de la feria me encontraba con alguna gran campaña que viene además empujando hace mucho rato a la Federación Nacional de Departamentos, enfrentando el contrabando. ¿Cuál es el daño? Y vale la pena siempre repetir el mensaje. El daño que le hace a las rentas departamentales el contrabando de cigarrillos, de licores en general.
1: Bueno, el principal daño es que el contrabando se volvió una renta ilegal para los grupos criminales. Hoy los grupos criminales bajan el dinero y lavan dinero también por el contrabando de cigarrillos, de licor y de otro tipo de elementos. Pero principalmente el problema que nos causa el contrabando de licor y de cigarrillo a los departamentos de Colombia, en el caso del Caribe el año pasado, fue más de 1 billón de pesos en contrabando. Y esto lo que afecta es que recibimos menos plata los departamentos para hacer inversiones en salud, en deporte y en educación. Entonces, esto que toca, fortalecer las policías fiscales y aduaneras, que es la POLFA, en los controles que se tienen que hacer en todo el país para controlar el contrabando, principalmente en el caso de Córdoba, son por las costas. Nosotros nos quedamos esperando la base de la Armada en el gobierno del presidente Petro, porque existe una nube gris entre Sucre y Antioquia. Hay una nube gris porque no hay radares. Entonces, no solamente es narcotráfico, sino también el tema del contrabando, que es una renta criminal, y nos quedamos esperando la base de la Armada, que es supremamente importante porque en esta zona del departamento de Córdoba limita con arboletes, con el Urabá antioqueño, donde se están construyendo 2 puertos de aguas profundas, y cuando hay seguridad, pues ya todo lo otro se desarrolla de manera paralela.
4: Déjeme que nuestro mecánico de la Lucierna y también Orlando Villar en segundos lo va a saludar. Señor mecánico, don Hidráulico, aquí está.
2: ¡Don Erasmo!
4: Aquí está el gobernador de, sí, del departamento. Ah, ya estamos conectados, sí, señor. ¿Cómo le va?
2: ¿Qué va, don Erasmo? ¿Cómo está? Claro que llevó un poco de artistas, pero no llevó a Alerta ni a Risa Loca. Eso es que
7: quedó faltando. Está protestando.
4: Sí, está protestando el mecánico, señor.
2: No, pero bien que...
4: Ahí lo está escuchando, chicas. Amiguito.
2: Sí, yo ya. ¿Sabía, mono, de dónde viene la palabra Erasmo?
4: ¿Erasmo de dónde viene?
2: Del griego, eran, que significa amor o ser amado. Y ponen como ejemplo a Erasmo de Rotterdam, vea pues.
4: Ah, vea usted, vea.
1: No, es que me parezco y todo.
2: Sí, no, sí. Griego. Pues mono, imagínese que qué berraquera ser parte de este fiestonón de la Feria Ganadera. Y a propósito me llegó al taller el camión de la Feria Nacional de la Ganadería. Me tocó reforzarle la suspensión porque entre otras muchas cosas tiene que cargar escenarios para conciertos, ganado para las exhibiciones, cajas registradoras para cuenten todo el billete que deja esta gran fiesta, porque es una gran fiesta, mono.
4: Sí, señor.
2: Es un camión que si lo manejan en primera velocidad rueda en modo turismo. Porque miles de visitantes sí han llegado a esa feria. Me dicen que hasta belgas han llegado. O sea, llegan polacos, llegan alemanes. Sí,
1: japoneses, vinieron japoneses también.
2: Belgas. Y las que más se han quedado son las belgas.
4: Bueno, pero le dio por eso.
2: No. Y... ¿Qué dice?
1: Claudia y esa risa. No te conocía esa.
4: Claudia conoció extranjeros también aquí.
2: Claro.
1: Allá. Pero conociste eso que dice el mecánico.
7: Más o menos.
2: Claro.
1: Sea, pues.
2: Bueno, y si lo ponen en segunda.
4: Sí.
2: Rueda de modo reinas y mujeres hermosas.
4: Ah, ok.
2: Y para esas reinas está aquí el rey de la mecánica que les habla. Sí, pues yo soy más ordinario que ponerse. Hemos dicho que sacar la basura de Donald Trump. Venga, mono. Pues, y lo mejor es que a este camión de la Feria Nacional de la Ganadería es tan grande. Que ahí cabemos todos los colombianos que queremos, sí, apoyar este fiestonón que está como una amiga mía.
4: ¿Cómo?
2: Como quiere y mejorando.
4: Bueno, ya déjela tranquila, amiguito. Muy bien. Don Orlando Villar, el director del servicio. Chao, hermano. Orlando Villar, el director del servicio informativo de Caracol. Erasmo Zuleta, aquí está con nosotros.
8: Pero mientras llega Orlando Villar, le tengo una pregunta al gobernador y pues le voy a preguntar por política. Sé que no se puede pronunciar, pero Córdoba hoy tiene una, digamos, una situación especial porque pues el presidente Petro es de Córdoba y el candidato que ganó la primera vuelta también es de Córdoba. Estuvo el presidente acá con un discurso muy fuerte. Mañana cierra su campaña aquí Abelardo de la Espriella. ¿Cómo está viviendo usted ese ambiente que puede estar muy dividido también acá en el departamento?
1: Bueno, yo hace pocos días lo manifesté porque se quiso hacer un señalamiento en el marco de la feria de la media maratón, pero yo siempre me he caracterizado por ser un hombre que respeta la Constitución, ¿sí? Yo he preferido abstenerme de hacer cualquier manifestación pública en temas políticos porque no quiero que se politice mi administración pública, porque aquí mi única fijación son los problemas de los cordobeses. Y yo lo que quiero es aunar esfuerzo y hacer equipo con quien llegue a poder solucionar los problemas de los cordobeses. Yo creo que aquí el mensaje tiene que ser: hay que respetar la Constitución. Esa es la carta magna de todos los ciudadanos y especialmente quienes somos funcionarios públicos debemos respetar la Constitución de Colombia. ¿Qué tal yo como gobernador de Córdoba haciendo eventos públicos, haciendo proselitismo político con la plata de los cordobeses? ¿Le gustaría a los cordobeses que coja su platica de los impuestos para hacer eventos públicos en favor de X o Y candidato? No. Yo como funcionario público tengo un deber, es respetar la Constitución.

0: ganadera que a veces nos pasa, y en Colombia generalmente todo lo que representa traer una nómina de lujo, traer buenos artistas, requiere una inversión grande, y a veces se cuestiona la visita de estos artistas y lo que genera, pero es que las cifras que ustedes tienen en materia de turismo y en materia de lo que deja esto en trabajos, en hoteles, en desarrollo para la región de Córdoba, saliendo además de una situación tan difícil como fue esa ola invernal, pues es considerable en lo que significa en inversión para su departamento, gobernador.
1: Bueno, Orlando, lo primero que te quiero contar es todos los esfuerzos que nosotros podamos hacer y que los hemos hecho. Y por ello el departamento de Córdoba es de los pocos departamentos en Colombia donde el turismo ha crecido de manera sostenida. Y los ingresos reales del sector de turismo, cuando llegamos nosotros a la gobernación de Córdoba, la ocupación hotelera en Montería estaba alrededor del 45-50% mensual. Hoy la ocupación hotelera de Montería está en más del 75-80% mensual. Hoy se construyen, ya se entregó un hotel de 100 camas más, se construyen 3 más de 100 camas, y eso a nosotros nos llena de mucha alegría, porque si crece el turismo, crece el empleo, crecen las oportunidades, y la gente en Córdoba tiene platica en el bolsillo. Para hablarte del tema del concierto, ¿sabes algo? La gobernación de Córdoba se gastó 0 peso en este concierto.
2: Ay, che, pero ¿y si cómo?
1: Con aliados.
0: Okay. Con aliados estratégicos.
1: Que a mí me llena de mucha alegría que no solamente empresas de Colombia, sino empresas del mundo, como es el caso de Bavaria, que es una empresa que la adquirió una multinacional. Hoy tengamos empresas como Bavaria, la fábrica de licores de Antioquia, Coca-Cola, patrocinando este tipo de eventos para que todos los cordobeses disfrutemos. Ese es un ejemplo para las empresas de Colombia. Hay que aportarle a las festividades, a las tradiciones culturales del país, para que no solamente esté el bienestar de los ciudadanos, sino también promover el consumo de sus productos y el crecimiento económico de Colombia.
2: Bueno, Erasmo Zuleta, vamos llegando al cierre de esta entrevista. La invitación para todos los colombianos, ¿qué es lo que tienen que hacer? ¿Qué vienen a hacer entonces a Montería, al departamento de Córdoba? ¿Se queda uno solamente en Montería o qué hace durante la Feria de la Ganadería?
1: Bueno, puede preguntarle a Fraile, que ya casi como un embajador.
2: Sí.
1: Fraile estuvo, mejor dicho, por todos lados. Me dijeron que lo vieron en Muñito comiendo langosta, langostino, pescado, de todo.
2: Buenísimo. Y también estuvo agradeciéndole a Bavaria, también me contaron.
3: No.
2: Embajador también.
3: Embajador. Se toma uno ayuda a que reconstruyan todo el tema de las tiendas.
1: Claro,
3: y los
1: Bavaria, Bavaria le quitó el color a la cerveza Águila Light, y esa platica que se ahorraron en los colores la están destinando, vamos a recuperar juntos más de 600 tiendas afectadas por la emergencia. Entonces, la invitación mía a todos los colombianos y los extranjeros que estén en Colombia por estos días es, están a tiempo todavía de llegar al departamento de Córdoba a disfrutar de una variedad de eventos, cultura, tradiciones gastronómicas. Tenemos la ruta gastronómica, el reinado nacional e internacional de la ganadería con la parada folclórica, el desfile de las carrozas, tenemos el concierto el día sábado. Hay eventos de todo tipo desde hoy, pues desde el 5 hasta el 15 de junio. Entonces la invitación a todos los colombianos es, para ayudarnos a reactivar la economía del departamento después de la emergencia, lo mejor que puede hacer es visitar este departamento, donde estamos siempre con los brazos abiertos para atenderlos y se sientan mejor que en casa.
2: Gobre, gracias. Como siempre, la Luciana cumpliendo con estar en esta Feria de la Ganadería, y lo invito a que escuche y vea esta canción que yo sé que le

0: Fiesta.
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2: 4:54.
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9: 5:02 p.m. Bienvenidos a Última Hora Caracol. Aquí están las noticias. Les contamos que el Consejo de Estado admitió una acción de tutela contra la sección primera de esa misma corporación por las demoras en resolver una solicitud de suspensión provisional contra la resolución mediante la cual el gobierno nacional creó las zonas de ubicación temporal para los grupos armados. Nos explica esta información Juan Esteban Quintero.
13: María Fernanda, la decisión judicial que presentó el abogado Mauricio Pava adquiere relevancia porque las zonas de ubicación temporal comenzarían a operar el próximo 25 de junio, fecha en la que está previsto el traslado de integrantes de grupos armados a dichos territorios, especialmente los del clan del Golfo. Dice también en este documento el abogado Pava que se necesita mayor claridad sobre aspectos fundamentales como la entrega de armas, los mecanismos de monitoreo, el control gubernamental o las garantías para las comunidades que habitan esas zonas. Todo eso en el marco de la ya fallida política de paz total del gobierno nacional.
9: Juanes, gracias. Y el Comando Central de Estados Unidos informó del lanzamiento de una serie de ataques contra Irán, esto como represalia al derribo de un helicóptero estadounidense. Y tras la salida del general Eric Rodríguez por la polémica sobre carnetizaciones y presiones armadas en el sur del país, Caracol Radio confirmó que ya hay reemplazo para ese cargo. ¿De quién se trata? José David Rodríguez.
15: Tras la salida del general Eric Rodríguez como subjefe de operaciones conjuntas del Comando General de las Fuerzas Militares, el almirante Norman Cabrera asumiría provisionalmente este cargo clave para la coordinación operacional del Plan Democracia a pocos días de la jornada electoral que se va a realizar en el país. Caracol Radio conoció que el general Rodríguez ya fue notificado de su retiro del servicio activo y se despidió de la tropa. Es decir, en las próximas horas se confirmaría entonces la llegada del almirante Norman Cabrera de la Armada Nacional al cargo de subjefe de operaciones conjuntas del Comando General de las Fuerzas Militares. La salida del general Rodríguez tendría que ver con sus declaraciones entregadas en el departamento del Meta sobre carnetizaciones y presiones armadas.
9: José David, gracias. Y en medio de la discusión sobre un eventual debate presidencial, Iván Cepeda le pidió a Abelardo de la Espriella que participe personalmente en ese escenario. Rechazó que sean las fórmulas vicepresidenciales quienes los representen. Jimmy Ávila.
26: El candidato presidencial Iván Cepeda aseguró que los debates deben realizarse entre quienes aspiran a ocupar la presidencia de la República y no a través de intermediarios. A través del pronunciamiento le dijo a Abelardo de la Espriella que deje de ocultarse detrás de José Manuel Restrepo, su fórmula vicepresidencial, y sostuvo que los colombianos tienen derecho a escuchar directamente a quienes buscan gobernar el país. Cepeda afirmó que el liderazgo se ejerce dando la cara ante la ciudadanía y defendiendo personalmente las propuestas del gobierno. Finalmente, reiteró su invitación a un debate de cara con De la Espriella frente al país y a los electores.
9: Hombres armados interceptaron una camioneta y retuvieron a 5 personas en el nordeste de Antioquia. El vehículo ya fue encontrado. Vamos a Antioquia con Martín Díaz.
27: Se conoció la retención ilegal de un conductor y 4 pasajeros ocurridos en las primeras horas del día de hoy en el sector conocido como El Diamante, en jurisdicción del municipio de Segovia, al nordeste del departamento de Antioquia. De acuerdo con la información, el vehículo fue encontrado, incinerado, y hasta el momento se desconoce el paradero de las personas que son buscadas por parte del ejército.
9: Y en otras noticias, luego de varias semanas de protestas y mesas de diálogo, comunidades de 4 municipios lograron un acuerdo con la ANI, esto sobre la tarifa del peaje de Tuta en Boyacá. Felipe Carreño.
28: La tarifa diferencial quedó fija en 2.500 pesos para habitantes de Tuta, Sotaquira, Combita y Oicatá, beneficio que regirá hasta el año 2031. Esto dijo Lluvera Bella, líder social participante de la mesa.
29: Esta vez vinieron los representantes con poder decisorio, nos traían varias propuestas de un valor de una tarifa diferencial y sobre las 5 de la tarde ya estábamos acordando un valor de 2.500 pesos, la tarifa diferencial para los 4 municipios. Esta tarifa diferencial va hasta el 2031 que se termina la concesión.
28: Además del descuento, el acuerdo contempla más cupos para usuarios, mejoras viales y la implementación de mercados campesinos en la zona.
9: Y en otras noticias del mundo, el secretario general de la Comunidad Andina de Naciones, el señor Gonzalo Gutiérrez, celebró que Colombia levantó casi la totalidad de los aranceles impuestos sobre los productos de Ecuador.
3: Ya Ecuador ha emitido las normas para retirar las tasas que fueron impuestas, la tasa de seguridad, y esto es una medida muy positiva atendiendo a la resolución que emitió la Secretaría General de la Comunidad Andina. Hace unos minutos acabo de ver la norma colombiana correspondiente que levanta los aranceles para casi la totalidad de los productos que estaban en la lista. Se mantiene por 45 días para, me parece, los productos vinculados al arroz.
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0: Muy bien, sigue la luciérnaga, sigue Caracol Radio al aire. Aquí estamos en Montería, estamos con el Departamento de Córdoba, también con la Federación Nacional de Departamentos. Hoy con esta feria ganadera, nena, ¿cómo te has portado? Muy bien,
1: sí. Doris, me ha fascinado la feria. Te iba a decir que sí, ahora en un ratico.
0: Sí.
1: Me dejas ir a mirar que es que están haciendo unos dulces. Y te prometo que lo
0: veo. ¿Cómo que si me dejas ahí? Si yo tengo que trabajar, todos tenemos que trabajar.
1: Sí, pero yo voy a estar juiciosa y te puedo hacer un informe. Y todo, claro que sí, Gabriel, no sé qué. Tú me preguntas y yo te contesto.
0: ¿Y quién te va a cuidar?
1: Yo soy juiciosa y lo mío voy a meter porquerías a la boca, Lila.
2: Hombre, yo puedo ir a cuidarla.
1: Ah, bueno, listo. Mejor creo que voy solo.
0: ¿Sabe qué? Yo voy a mandar a George para que los cuide los dos. Vayan con George, con el tío Fraile y George.
1: Bueno, listo.
0: Bueno, Claudia Hernández, nuestra directora del servicio informativo aquí en Montería y Departamento del Córdoba. Claudia, esta feria que siempre atrae a todos los colombianos y que cada vez es más grande.
3: Claro que sí, mire, Gabriel, si a usted le hablan de juzgamiento de machos, ¿a usted qué se le viene a la cabeza?
0: ¿Juzgamiento de qué?
3: De machos.
0: No, pues mejor usted, o sea, usted vaya primero y me cuenta cómo le fue. O sea, usted
2: una reunión de esposas.
0: Sí, sí. Juzgamiento de machos, sí.
4: A él le iría mal, a él le
3: juzgamiento de hembras.
4: Bueno, pues, ahí sí se sacrifica.
0: Pues, es, sí. Pues hay cosas que nos toca hacer en el trabajo profesional, sí.
3: Bueno, en el marco de toda esta Feria Nacional e Internacional de la Ganadería, de pronto cuando nos hablan de eso, nosotros nos podemos imaginar todo lo que ustedes aquí comentaron, pero en realidad, Gabriel, pues para que lo podamos entender así en términos muy, muy naturales, es como especie de un reinado. Usted ve desfilar a todas las vacas, los toros, ahí los evalúan unos jueces debidamente.
0: Sí. Esta es de verdad. Ajá. A la nena. Esto sí. Fue
1: en Villavicencio,
0: en el Festival Nacional del Joropo en Villavicencio.
1: Sí.
0: Le tocó el juzgamiento de toros y le tocó palpar las.
1: No, es que era un toro re grande, con unos cachos así de grandes, y de pronto les tocaba mirar cómo estaban las góndolas. Y de pronto, este toro estaba tan grande, y el señor dice: no, es que el toro se está poniendo nervioso. Y dice: pues claro, ¿quién lo se va a poner nervioso si le andan cogiendo las huevas?
0: No, nena, no, no puedes decir eso, no puedes decir. Y eso es el juzgamiento que hacen de,
1: sí,
0: de
1: pero
0: los.
1: Estaba poniendo nervioso.
0: Pero tú nos tocaste.
3: Pero sí pasó la prueba.
0: Sí.
1: Uy, te le hago las cosas.
0: Bueno, pero tampoco hay que ser así, nena. Eso ya quedó en el pasado. Bueno, entonces juzgamiento de machos.
3: Claro
0: y de
3: que
0: hembras.
3: Sí, todo eso lo pueden encontrar aquí. Además, como usted mencionaba, Gabriel, aquí, por ejemplo, está la réplica de casi todo el departamento. Digamos que el lugar más apetecido es la réplica de Lorica. El mercado de Lorica, ahí usted encuentra variedad, hay unas combinaciones espectaculares, unas mezclas, por ejemplo, va a encontrar unas costillitas barbecue que le echan coco, y eso es espectacular.
0: Bien.
1: Los comimos una hamburguesa que era con carne Angus, y le echaban un cosito como crocante dulce, y quedaba excelente.
0: Sí, muy bien, no,
3: espectacular.
0: Hecho, hemos comido delicioso, hemos pasado delicioso en esta feria ganadera.
3: Así es.
0: Algo que me gustó fue la canción con la que empezamos este segmento del programa, porque me encanta lo típico de la música cordobesa con Nuevos Aires, don George Pinzón. Qué bueno que suene joven, que suene moderno también los arreglos de la música de Córdoba y de esta zona.
5: Y aquí tenemos precisamente a los que la cantan, ellos son el grupo Cebú. Vea qué luciérnaga incidencia precisamente en esta feria.
0: Usted podría hacer la imagen del grupo Cebú, señor.
5: Ah, podríamos ser tres ejemplares del grupo Cebú prácticamente, pero aquí tengo a Servio. Servio, ¿cómo estás? Buenas tardes, bienvenido a la luciérnaga.
6: Muy buenas tardes a todos los oyentes de la luciérnaga Caracol Radio, muy agradecido con este espacio y por su invitación.
5: Bueno, precisamente, ¿cómo nació ese nombre de Cebú? ¿A quién se le ocurrió? ¿Quién dijo, vamos a ponerlo ahí?
6: Bueno, fue una decisión bastante difícil, pero ha sido muy acogida gracias a todo el pueblo colombiano, porque ya ha sido un nombre que está dando la vuelta a nivel nacional.
5: Bueno, son de San Pelayo, Córdoba. Deimer, ¿por qué no apostarle al reggaetón? Si vemos a un artista que es de acá, de la tierrita cordobés, como Manuel Turizo, le tira el reggaetón, ¿ustedes por qué dijeron, no, desobedezcamos esa orden urbana y vamos a las raíces?
7: Hombre, es la música con la que nos alimentaron, digamos. Nos salieron los dientes con nuestra tradición, con porro, con puya, con fandango. ¿Por qué no apostar a esa que nos arrulla en la noche, a esa que, digamos, ha sido nuestra banda sonora? Y sí, el mundo está lleno de reggaetón, está chévere, bacano, bacanísimo, pero también queremos que apunte hacia acá y que se lleve un pedacito de San Pelayo, un pedacito del Porro y un pedacito de Cebú.
5: Bueno, estábamos escuchando hace rato Recuerdos, pero ¿qué más canciones hay? ¿Qué más juntes hay? ¿Qué viene para ustedes, para estos artistas de la tierrita que buscan sonar a nivel internacional también?
6: Bueno, Cebú busca eso, llegar a nuevas generaciones con nuevos sonidos, nuevas sonoridades que obviamente llegan a ese público joven que hoy día pues está inclinándose pues a otros géneros musicales, pero la Cebú es una mezcla de otros géneros musicales, conservando siempre la tradición, y pues es lo que está pasando en este momento con el grupo.
5: Bueno, no voy a decir ni mu, y voy a dejar que Cebú cante una canción precisamente para ustedes, los de La Luciérnaga. ¿Cuál vamos a cantar? ¿Con cuál nos vamos?
7: Claro que sí, para toda la gente de La Luciérnaga queremos una primicia, por favor. Esto se viene en nuestra más reciente producción, está ya en el horno, ya se están cocinando cositas. Esto se llama Mi Serenata.
5: Mi Serenata. Entonces, suéltala, no joda, como dice el gobernador.
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0: Muchísimas gracias.
1: ¿Cómo lo siguen en redes sociales?
2: Cebu-oficial y en Facebook Cebu.
1: Ahí está, Gabriel. Buenísimo. Los ejemplares de la música.
3: Hey, suena muy bien. Qué bien. Felicitaciones a nuestros amigos de Cebu. Sí,
4: mira,
3: señora.
4: Está bien.
3: No.
1: Buena trompeta.
3: No, sí, sí.
1: Suena
3: buen trombón.
1: Vez, que suene otra vez, que suene. No, pero... El trombón.
3: Pero venga, ¿eso qué es? ¿Trompeta, trombón? ¿Eso es qué?
1: ¿Qué instrumento era el que estabas haciendo?
5: ¿Cómo es el trombón?
3: Trombón,
5: si él
3: trombón,
5: escuchó trombón,
3: sí.
5: Es porque lo estoy haciendo bien, si no, no.
1: Ah, sí, sí, escuchó trombón. ¿Y cómo suena el trombón?
3: Muy bien. Ahí ya nos ahorramos la plata del trombonista. Eso es bueno. Ya, ahorrada la plata del trombonista. Bueno, volvamos entre la realidad y la ficción antes de irnos con el humor. Orlando Villar, ¿qué reacciones ha tenido la medida del Tribunal de Cundinamarca que prohíbe a Abelardo de la Estrella, entre otras, utilizar el firme por la patria y los colores de la bandera, o más bien, la bandera nacional, Orlando?
6: Pues Gabriel, sí, desde la campaña de Abelardo de la Estrella han confirmado que van a impugnar esta medida y van a solicitar entonces que el uso de los símbolos patrios pues debería ser libre a cualquiera de los ciudadanos. Pero Gabriel, es que, como lo dijo Abelardo, pues será la primera vez cuando le impusieron la restricción con la camiseta que dijo él evada o evite cumplir un fallo de un tribunal o de una autoridad judicial. Y nuevamente la conversación centrada entonces en si usa la camiseta, la bandera, y estamos dejando de lado una cantidad de cosas importantes en torno a la bandera. Desde el pacto histórico y la campaña de Iván Cepeda, por supuesto, han celebrado esta decisión, y lo que dicen ellos es que esos símbolos patrios que está usando la campaña pues pueden desviar entonces y polarizar aún más la discusión. Pero, pues Gabriel, o sea, de nuevo, centrados en si usa el amarillo, azul y rojo, cuando hay una cantidad de temas, como lo contábamos más temprano, de señalamientos de ellos mismos, de supuesta compra de votos, de señalamientos de supuestos autoatentados que se van a hacer de lado y lado. O sea, en este momento, la guerra sucia de las campañas ha alcanzado unos niveles que no se habían visto, al menos que no se había visto en las elecciones más recientes de Colombia.
3: Entonces, ¿en qué estamos?
1: Gablito, empieza a caer ya el crepúsculo aquí en la ciudad de Bogotá. ¿Cómo están allá de crepúsculo?
3: No, Gablito, todavía muy clarito. Funciona, ¿sí?, muy bien.
1: Qué bueno. Qué envidia no estar allá en esa región.
3: Sí,
1: maravilloso. Gablito, a todos nuestros YouTube video oyentes les damos apenas una reflexión. Si a son ver. Felices con su pareja, imagínense con dos.
3: No,
1: piensa en grande, te falta visión, falta calle.
3: No, calma.
7: ¿Cómo no se me ocurrió antes?
3: Sí. No, más bien que entren a YouTube, ponen Caracol Radio y pueden estar, mejor dicho, pueden tener listo este gran chiste del cuentahuesos.
1: Vea, pues, este, Gabrito, porque hoy es el día del niño y adolescente. Nos vamos con esto a esta hora, Gabrito.
3: A ver.
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1: ¿Qué hace una vaca en la carretera, Gabrielito? ¿Qué hace una vaca en la carretera?
3: Una vaca, no sé.
1: ¿Vaca minando?
4: Ya, sí lo sé.
1: No, buenísimo, no, muy bueno.
3: Imagínate que es que la vaca,
1: no, como es el día del niño y el adolescente, iba un niño jalando una, alando una vaca.
3: O jalando también se le vale. Sí.
1: Iba alando o jalando la vaca, así con el lazo. Pasó un señor en un carro y vio el niño, le dijo, ¿para dónde vas, niño? Así con esa ternura.
3: Sí.
1: ¿Para dónde vas, niño, con esa ternura? Dijo, voy jalando la vaca para que el toro le haga el amor o monte la vaca. Eso no lo puede hacer tu papá. Yo no, le toca al toro. Estuvo bueno. Estuvo excelente.
3: En esa carretera yo no lo había oído. No, en esa carretera no, yo lo había oído en otra.
1: En otra, pero en esta no.
3: Sí, en esa no.
1: Imagina que estaba una vaca molestando al toro. Una vaca molestando al toro.
3: ¿Qué es molestando?
1: Molestando era como... empezó como a lamerle las patas. Las patas traseras.
3: O sea, uno lame las patas traseras.
1: Sí, pues la vaca al toro.
3: Sí.
1: Y entonces empezó a lamerle la vaca y iba así como ya subiendo a la rodilla. Las vacas, los toros tienen rodillas y claro.
3: Sí, todos.
6: Claro, todos los mamíferos.
1: Sí, todos tienen rodillas.
3: Sí. Entonces, no, no billar porque las ballenas y los delfines son mamíferos.
0: Y no tienen rodillas.
3: Y no tienen rodillas.
1: Pero ya pues está bueno. Pero en este caso el
3: no, aquí somos rodillas. Biólogos no, el... científicos, o sea, somos no, sí, biólogos sí, marinos, todo.
6: Luciérnaga Geographic.
3: Ah, ya, Villar, hasta graciosito. Ah,
6: no, no,
3: ya,
6: pero ya, pues ya, en ya, todo ya, caso.
3: Perfecto.
1: Diablito, entonces la vaca empezó a molestar al toro, a lamerle las patas traseras.
3: Sí.
1: Sí, y el toro, vaca no.
3: Sí.
1: Vaca no. Sí. Vaca no, vaca no, vaca no, vaca no, vaca no, vaca, vaca no.
3: Sí, lo que pasa es que usted tenía que decir después las rodillas, sí, pero después el muslo.
1: Después el muslo, después las...
3: no, ya, ahí, bacano, ya, bacano, allá, ya,
1: bacano,
3: ya,
1: bacano,
3: ya.
1: Bacano, bacano, bacano, bacano.
3: Bueno, más bien, volvamos por temas interesantes, como bien lo decía Villar. Hombre, nos estamos debatiendo entre Firmes por la Patria, los colores de la bandera, porque no es el uso de la bandera oficial, y hay otras cosas más interesantes o más importantes. La compra de votos.
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6: 5:23 p.m. Noticia en Caracol Radio a esta hora, Gabriel, que tiene que ver con el asesinato de Cristian Herrera, el periodista de Cúcuta, perteneciente además a la junta directiva de la FLIP, la Fundación para la Libertad de Prensa. En Cúcuta, Esmeralda Rojas, directora de Noticias de Caracol en esta zona.
10: Orlando, buenas tardes. Caracol Radio está en capacidad de informar que las autoridades acaban de capturar al hombre que presuntamente estaría involucrado en el homicidio del periodista Cristian Herrera. La información preliminar que han entregado las autoridades da cuenta que el operativo se desarrolló en inmediaciones de la terminal de transporte de esta capital, donde al parecer el hombre pretendía salir vía terrestre de esta ciudad fronteriza. El crimen de Cristian Herrera, que ha impactado a esta región y al país, ocurrió exactamente el sábado en horas del mediodía, cuando el periodista llegaba a la residencia de uno de sus familiares. Las autoridades en estos momentos adelantan los actos urgentes para proceder a la judicialización de este hombre, que al parecer tiene antecedentes judiciales por microtráfico. Es lo que se ha podido conocer de manera preliminar, cuando en estos momentos hay un dispositivo bastante amplio por parte de la Policía Metropolitana de Cúcuta y apoyado por otras autoridades judiciales para hacer efectiva la captura de este hombre, que aseguran las autoridades en esta capital sería la persona que le disparó en 9 oportunidades y que atentó contra la integridad del periodista en la zona de frontera.
6: Gracias, Esmeralda. Información, noticia en desarrollo hasta ahora que usted puede encontrar en caracol.com.co y en @ultimahora_cr con los detalles entonces que se conocen sobre esta captura que se da luego del asesinato que ocurrió durante el fin de semana. Se ofrecía una recompensa de 100 millones de pesos por la información de este periodista, que además era uno de los más reconocidos en Norte de Santander, trabajó durante varios años en La Opinión de Cúcuta, era integrante de la Fundación para la Libertad de Prensa y lamentablemente entonces fue silenciado el fin de semana. Noticia en desarrollo, Gabriel.
3: Perfecto, Orlando, y nos unimos también a este llamado de la FLIP, a uno de los sitios más difíciles para ejercer, más peligrosos para ejercer el periodismo en Colombia, que es la ciudad de Cúcuta y el departamento de Norte de Santander. Volvamos con la noticia, hablábamos de compra de votos, don Juan Fray.
11: Con 2 episodios, Gabriel, que en las últimas horas se dieron a conocer. Uno de ellos tiene que ver con un video que hizo en sus redes sociales el candidato Abelardo de la Espriella, pidiéndole al gobierno de los Estados Unidos que investigue una serie de nombres. 29 en total, dice Abelardo de la Espriella, personas que estarían comprando votos en diferentes regiones de Colombia. Menciona ahí, por ejemplo, a Carlos Caicedo, que era candidato presidencial, ahora apoya la campaña de Iván Cepeda, entre otros senadores reconocidos como Antonio Correa, también Eduardo Pulgar, excongresista, Euclides Torres, famoso financiador de las campañas del presidente Petro, Ahmed Escaf, que está en la lista del Pacto Histórico, Pedro Flores, el clan de los hermanos Calle, y como le digo, 29 nombres. Recordemos que en las últimas horas también Estados Unidos había dicho, vamos a estar pendientes de las elecciones en Colombia, Y ojo que las personas vinculadas con temas de compra de votos podrían perder su visa norteamericana, pero además ser incluidos en la lista Clinton, en la lista OFAC. Eso por el lado de Abelardo de la Espriella. Y lo otro, pues un video que la verdad indignó a muchas personas y que no han entregado a Orlando Villar las explicaciones correspondientes. Un líder del Pacto Histórico en Valledupar diciendo que plata va a llegar para las elecciones, que tranquilos.
6: Sí, Juan, el video que llama la atención está refiriéndose usted a Pedro Acuña. Es un ex concejal de Valledupar y es además el coordinador de la campaña de Cepeda en esta región del país. Habla ante varios líderes políticos, esto fue en el corregimiento de Mariangola, esto en zona rural de Valledupar, y escucha lo que dijo.
0: Y van a tener la bolsa de agua y el almuerzo, y la plata debe llegar a donde tiene que llegar, y el día que tiene que llegar, y con Henry Ropero, que está aquí, y con el doctor Freddy Socarrá, y con Elkin Benavides, que hacen parte de la campaña, que son directivos, y Pedro Sade, y todos ustedes, vamos a arreglar esta vaina, porque...
6: Pues Juan, mire, el sí. Señor representante vocero, además de la campaña, que ha salido como... Le venía diciendo, las dos campañas se están acusando de compra de votos, pero ya empiezan a presentar, al menos en este caso, alguna evidencia de lo que parecería ser, pues al menos entregar beneficios a cambio de que la gente vaya y vote.
3: Oiga, hay una cosa que yo no entiendo, Villar y Fraile. Primero que todo, el señor dice que no es de ningún cuadro directivo de la campaña. Sin embargo, está hablando de coordinar dineros que van a llegar. Y hay algo, estoy de acuerdo en que las campañas necesitan refrigerios, necesitan agua para los... testigos electorales, para quienes lleven ahí, para quienes se mueven en este momento en las campañas. Pero no me quedó clara una cosa, él decía que había campesinos que había que traer desde las regiones y que para eso se necesitaba plata, que eso no se podía pagar con chácaras, con tapitas de gaseosa. ¿Cómo así que traer campesinos a cuento de qué?
11: Y esta mañana en 6AMW con Julio Sánchez Cristo trató de explicar a qué se refería, pero yo creo que se enredó más, sobre todo Gabriel, porque estos pagos por lo general se hacen en efectivo y esa sería una tarea que no le corresponde a cada candidato. Usted imagínese cada candidato movilizando, no sé, los 20 millones de personas que votan en Colombia en una elección presidencial. Esto fue lo que dijo el señor Acuña en 6AMW.
12: Pero me podría explicar cuando usted dice la plata va a llegar, ¿la plata para qué, don Pedro?
13: Julio, debe llegar donde tiene que llegar. De pronto el 31 de mayo tuvimos unas dificultades porque mucha gente no pudo salir a votar y ahí han descontextualizado el video o las expresiones, porque yo lo que quise decir es que hubo un duelo el 31, dolidos, y yo hablo con rabia y con esa vehemencia porque estoy expresando lo que muchos colombianos no pudieron hacer el 31, de votar por Iván Cepeda, y nosotros estamos llamando la atención para que el 21 de junio podamos tener todas las condiciones. Es crear las condiciones con el recurso, es crear las condiciones para que la gente salga a votar, Julio, pero no es comprar votos.
14: Permiso, Carmelo Hurtado, respete.
15: Ahora le paso la conciencia moral de la política colombiana.
3: No, ¿cuál eso conciencia es lo que moral, yo represento?
15: No, Carmelo Hurtado no. Plata, el defensor de los perseguidos.
3: Es que por un momento me sentí oyendo. Sí, hablando.
11: ¿Se les parece la voz?
15: Bueno, primero que todo quiero aclarar que ese no era yo, Gabo. Ese sí, no era
3: pero,
15: yo.
3: Pero podría ser.
15: Hombre,
3: señor.
15: Era Pedrito Acuña, un soldado de la patria. Y sus declaraciones fueron sacadas del contexto.
3: No,
15: pero
3: no,
15: él es un soldado de la patria. Perdóname, Gabo, pero así lo interpretamos nosotros.
3: No, pero
15: así
3: es que están diciendo que además me equivoqué. Era con checas, no con chacas.
16: Sí, chacaras es otra.
17: Gabriel, dijiste eso, la grosería.
3: ¿Qué
17: la
3: dije yo?
17: Las chacaras son las góndolas.
3: No, nena, pero son las checas. Ya las.
15: Pero tapitas, también sí. Se necesita eso, ¿viste?
3: Bueno, no, hombre.
15: Bueno, de todas formas, mira. No entiendo por qué están sembrando tanta duda frente al servicial y muy desinteresado trabajo de Pedrito Acuña, quien solo se preocupa, Gabo, porque en esta campaña electoral el dinero llegue donde tiene que llegar, Gabo. Además,
3: literal, además.
15: Sí, eso no es plata para los campesinos, sino que es efectivo para la democracia, Gabo.
6: Gasolina.
3: Pero no seas descarado, hombre, Carmelo.
15: No, Gabo, las cosas como son, hermano.
3: No.
15: Tú sabes, aquí hablamos las vainas como tienen que ser. Pero acaso... No.
3: No es plata para las elecciones.
15: Para los campesinos. No, no es plata para los campesinos, sino efectivo para la democracia.
11: Crear las condiciones, Gabriel.
3: Crear para la democracia, hombre. No, claro.
15: Precisamente, mi querido.
3: Defender la democracia, maestro.
15: Crear las condiciones como tiene que ser. ¿Acaso eso va a tener un espíritu muy filantrópico? Por favor. ¿Para qué carajo mandar más vil dinero donde ya lo hay? Entonces, ¿para qué dan tanta lora con eso de la repartición de la riqueza? Yo lo desconozco totalmente.
3: No, a ver, Fraile, es usted.
15: En serio, me extraña eso. No, además, mira, te voy a decir una cosa con Fraile.
3: A ver.
15: Fraile.
14: Señor.
15: Me estás defraudando, Fraile.
14: No, pero ¿por qué?
15: Me estás defraudando porque, o sea, estás consiguiendo que yo me arrepienta de haberte prestado la finca allá en Córdoba.
3: ¿Cómo así?
15: ¿Qué? ¿Le presta la finca? Esa finca, no.
3: O sea, la finca donde usted estuvo aquí, que tenía mar, que lo vi ahí en Instagram, era de Carmelo.
15: Claro, con una parranda vallenata que le puse yo, porque yo dije, Fraile, que ha sido de este equipo, ha sido el coequipero el que está logrando todo esto y ahora está atacando a Pedrito Acuña de esa manera.
14: No, usted está confundiendo por ahí de pronto con Juan Pablo Murcia, yo soy Juan Fraile.
15: Ah, bueno, eso, verdad que habíamos quedado que iba el
3: No, había quedado nada, señor.
15: No, eso es verdad, No. El cheque va para Juan Pablo, no te preocupes.
3: Bueno, señores, ¿saben qué? Más bien peguémosle un revolcón a esto, sí, por favor, ya.

0: 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En Caracol Radio son las
1: 4:35.
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6: Hoy los saludamos a las 5:37 en Minuto 60, Col Subsidio desde Montería, el departamento de Córdoba. Indicadores, don Juan Fraile.
7: Gabriel, el dólar cerró hoy a 3,565 pesos con 50 centavos. Cae 15 pesos la divisa. Y también hay una buena noticia, y es que Ecopetrol, la acción de Ecopetrol, se cotizó a 2,835 pesos. Los accionistas recibieron hoy 110 pesos más por cada acción.
6: Don Orlando Villar, abre una investigación contra el presidente de la República.
8: Otra investigación al presidente de la República, Gabriel, esto en la Comisión de Acusaciones, en Minuto 60, Col Subsidio, y tiene que ver, Gabriel, con las publicaciones que ha hecho el presidente Gustavo Petro referente a las elecciones, lo que, según la representante investigadora Gloria Elena Arizabaleta, representaría una participación del presidente de la República en política. Esta apertura, un oficio de apertura de esa investigación, data de los mensajes del presidente entre el 6 y el 8 de junio, en plena campaña para la segunda vuelta presidencial. Considera la representante que esos mensajes podrían constituir intervención en política desde la presidencia de la República. Y es que el presidente habló, entre otros, de metas electorales del pacto histórico. Recuerde usted que habló de recolectar más de 3 millones de votos, sobre la organización partidista, sobre coaliciones del Congreso, sobre una consulta interna del movimiento y críticas además permanentes a la organización electoral. Y por lo tanto, entonces, otra investigación que se suma al presidente Gustavo Petro en la Comisión de Acusaciones.
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0: Aquí estamos en La Luciérnaga con la Federación Nacional de Departamentos en Montería, en el departamento de Córdoba, cumpliendo como siempre esta presencia de Caracol Radio en la Feria Nacional de la Ganadería. Bueno, la nena se fue a dar una vuelta. Vamos a ver cómo la cuidan Fraile y cómo la cuida George. Nena, ¿en dónde te encuentras esta hora? A ver.
1: Claro que sí, aquí estamos con Néstor Castro. Mira, Gabriel, estamos viendo cómo se prepara la gelatina de pata de res.
2: Así es, nuestro pueblo Andalucía es reconocido como la capital mundial de la gelatina, gelatina de pata. ¿Cómo se prepara? Extraemos el colágeno de pata de res a través de la cocción. 2 de la tarde montamos a cocinar 120 patas hasta el otro día, que separamos el aceite, el hueso, el cárnico, quedando nada más el colágeno. Agregamos panela de buena calidad y ahí empieza una cocción donde sale nuestra gelatina.
3: Esas son las gomitas criollas.
4: Las gomitas.
3: Sí, las que comen los niños, parecido.
1: No. ¿O queda el resultado así?
2: Recomendamos, las gomitas no son. Esta gelatina es un producto diferente. Es un producto rico en colágeno. Recomendamos que la consuman los niños, porque una gomita trae un porcentaje más alto de azúcar, anilina y colorantes. Nuestro producto trae un porcentaje de colágeno y panela.
1: ¿Y cómo queda el resultado final? Muéstranoslo para ver cómo queda. Míralo, Gabris. Acá están en los vasitos y la gente se lo come con un palito y queda delicioso. Mira, George, acá, así queda el resultado y para meterle el dedo.
2: La gelatina es negra y la blanqueamos en la máquina con melado de panela. La vamos blanqueando. La blanca. La negra no se bate, no se blanquea.
1: Esto es bueno no solo para los niños, también para los adultos.
2: Para los adultos, para que conserven la juventud, las articulaciones.
1: Personas de la tercera edad, ¿cierto, Juan?
4: No, la ¿cuál tercera edad?
2: Una cajita de estas son 5 años que merma.
4: Oiga, ¿cuánto vale?
2: Vale 6,000 pesos, pero para ustedes no vale nada. Es como entregarle un poquito a Andalucía para ustedes con mucho cariño.
3: Oiga, muchas gracias. Porque de todas maneras, pues el que va a pagar es Gabriel, nena. Vamos a pedir cositas y que Gabriel pasa más tarde va pagando.
2: Con mucho gusto, aquí esperamos a Gabriel.
1: Néstor, un abrazo. Aquí, en la Feria de la Ganadería de su versión 64. Métale el dedo, Juan, sin confianza, con confianza.
2: Lo esperamos a todos.
1: Eso.
0: Entonces no tenían plata. Ya, muy bien, muy bien. Bueno, seguimos aquí en la Feria de la Ganadería y tenemos una muy buena invitada. Porque sea algo que nos encanta además es siempre descubrir en cada territorio de Colombia son las artesanías.
5: Claro, sí. Todo lo artesanal. Es más, detrás suyo, Gabriel, detrás nuestro, hay precisamente artesanos, esta gente que está tejiendo en crochet.
0: Sí, ahora vamos a estar con ellos.
5: Estamos viendo figuras precisamente y de eso se trata esta feria, como lo decía el gobernador, de rescatar y darle más visibilidad a los emprendedores que no se rinden a pesar de las situaciones.
0: Pero es que mire, que me encanta que a este cargo le agreguen la palabra artesanías. Melissa Nieto es directora de Turismo y Artesanías. Melissa, bienvenida a La Luciérnaga, bienvenida a Caracol Radio, ¿cómo estás?
5: Espérame,
0: a ver si está apagado el micrófono.
5: ¿Estamos bien?
0: Ahora sí, Melissa.
6: Ahora sí. Bienvenidos ustedes al mejor departamento que es Córdoba. Esta tierra está llena no solamente de calidez humana, sino también, como ustedes lo están viendo, de artesanos, de emprendimientos, de una gastronomía extraordinaria, y la feria reúne todo eso en un solo lugar.
0: Me encanta en tu cargo que le sumen, como decía, la palabra artesanías para darle esa importancia a los artesanos, para que dentro de esa cartera en el departamento tenga el mismo nivel que el turismo, importantísimo.
6: Es supremamente importante porque los artesanos hacen parte de la cadena de valor del turismo. Ellos, y sobre todo en Córdoba, que hay diferentes técnicas. En Córdoba encuentras madera, caña flecha, cepa de plátano, los chaquiras de la comunidad indígena en Vera. Encuentras también, obviamente, la caña flecha, que es de la comunidad Sinú, y también es símbolo de patria, de la patria de Colombia, con el sombrero volteado. Entonces, lo que hemos buscado a través de tener este tipo de cargo es también incorporar a los artesanos a la cadena de valor del turismo, ¿cierto? Formándolos, apoyándolos, pero sobre todo visualizándolos a través de un departamento rico, tanto en turismo de naturaleza, turismo sol y playa y todas sus artesanías.
5: Si hablamos de turismo, Melissa, yo si quiero quedarme acá a mis vacaciones en el departamento de Córdoba, ¿por qué debo venir aquí? ¿Qué me debe atraer precisamente como turista?
6: Te atrae un departamento que lo tiene todo, ¿cierto? Siempre hemos hablado de que Córdoba lo tiene todo y el explicar qué es el todo es explicar que tenemos playas, 124 kilómetros de playas. Son playas que algunas todavía son vírgenes, poco concluidas. Eso quiere decir que es un turismo de sol y playa un poco más reservado. No, todavía no hemos llegado a que sea todavía muy masivo. Entonces,
0: y además, te voy a interrumpir, de muy buenos precios, según me comentó Juan Fraile, que estuvo
7: en Moñitos, estuvimos en Moñitos, donde de verdad uno se siente que está en plena selva, como dice ella, está todavía no está explotado y no es masivo el turismo, pero es de muy buena calidad y muy barato, y uno encuentra gente que está disfrutando ahí sus vacaciones. Veo que empiezan a hacer más construcciones. A mí me gustó mucho el plan de Moñitos. El mar, vea, George, tibiecito.
6: Melo. Moñitos tiene una playa que es Playa Mansa.
7: Ajá.
6: Es una de las playas más lindas que nosotros tenemos. Playa Mansa es una piscinita, o sea, es súper chévere. Está muy seca, muy cerca de San Bernardo del Viento.
7: Al frente Isla Fuerte, que
6: está,
7: es muy bonito
6: Isla
7: también
6: Fuerte
7: para bucear.
6: 10 minutos, 15 minutos, entonces puedes ir bucear. Exactamente. Pronto vamos a tener un equipo de buceo en San Bernardo, netamente en Córdoba. Entonces tienes San Bernardo, en San Bernardo Nida la Garza Gami. Entonces, si te das cuenta, se va uniendo como un tipo de turismo con otro. El de avistamiento de aves es muy fuerte internacionalmente, entonces desde junio hasta octubre está aquí la Garza Gami nidando y vienen muchos extranjeros a verlo. Esto

0: Por parte de la gestora social, un proyecto que se llama Córdoba Artesanal. Córdoba Artesanal reúne y agremia a los artesanos, los forma de manera de innovación. Lo hacemos formándolos, llevándolos a las ferias, ¿cierto? Y a través del proyecto los capacitamos en técnicas nuevas, en colimetría. Es un proyecto muy lindo, sin ánimo de lucro, del cual...
1: Es bellísimo.
0: Es bellísimo.
1: Es lindo. Además, él le da una vida a todo lo que se ponga.
0: Así
1: queda
0: es.
1: Fantásticamente puesto.
2: Venga, ¿y qué se llevó el gobernador?
0: Se llevó un bolso en cepa de plátano.
2: Vea, chévere.
0: Sí.
2: Pues bueno, invitados todos precisamente a que hagan parte de este turismo de artesanías y a que vengan a conozcan un poco más del departamento de Córdoba. Melissa, muchas gracias.
0: Ay, no, gracias a ustedes por estar aquí. Realmente la invitación es que, como dijo el gobernador, la mejor manera de apoyar a Córdoba es visitándola. Tenemos muchísimas rutas, muchísimos planes para todos los gustos, pero lo más importante, tenemos la calidez humana para recibirlos y que siempre quieran volver.
2: Invitados a esta hora en La Luciérnaga.
3: Bueno, sí, más bien, ¿sabe qué? Un poquitico de humor también,
2: bueno,
3: aquí en La Luciérnaga.
2: ¿Por qué no?
3: A esta hora, sí, señores.
4: A La Luciérnaga vino risa loca a trabajar. Arriba, rating, señor, no nos vaya a hacer llorar.
5: Arriba, rating, qué energía, qué entusiasmo. Ahora sí, ya prácticamente.
3: ¿Cómo que qué o qué, señores?
5: Para el humor, patrón.
3: Eso, me imagino que es muy bueno.
5: Muy bueno.
3: Ay, sí, responden
5: señor.
3: Todos, eso sí.
5: Muy bien.
3: Claro. Corito.
5: Muy bueno.
3: Sí.
5: Que este es un clásico, padrón.
3: O sea, repetido. Ya.
5: Repetido.
3: Muy bien. Padrón. Facilito, no, salieron de eso muy fácil.
5: No, porque estamos con la sección de recordar es reír. Bueno,
6: en La Luciérnaga, recordar es reír.
5: Pam, param, pam, pam, pam.
3: Sección que es tan floja que no tiene. No, es que es por lo flojo. No tiene presentación.
5: No tiene ni
3: baile ni siquiera.
5: Vea, ojalá nos den la oportunidad. Nos den la oportunidad algún día de tener la sección, la presentación.
3: Piénsalo. Bueno, yo lo pienso.
5: Que estaban conversando dos amigas.
3: Ay, hombre. ¿Amigas de quién?
5: Ay, hombre. Amigas de ellas. le dice a mi amigo, es que es verdad que terminaste con tu novio el médico. Ay, sí, terminamos. ¿Y por qué? Ay, no, porque es que me quería cobrar la consulta cada que nos veíamos.
2: Mal recuerdo.
7: No lo cambió. Ábrelo, creo que perdimos 30 segundos.
3: Sí, pero ya regresamos a La Luciérnaga.
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9: Este es el minuto de Díaz. Han pasado tantos años, algo así como 49, desde aquella vez que el Junior de Barranquilla logró su primera estrella. Entonces el argentino José Baraca armó un equipo bárbaro. Era el Junior tu papá, como relataba el alegre Edgar Perea. Pero don José, el hombre que lo ideó y lo puso a andar, no terminó su hazaña, sino que fue un jugador, Juan Ramón Verón, quien llevó al equipo a colgarse su primera estrella. Verón, apodado La Bruja, hábil delantero de gran capacidad goleadora, había ganado 3 veces la Copa Libertadores de América y una Intercontinental con Estudiantes de La Plata de Argentina cuando llegó al Junior, y allí en la calurosa Barranquilla se hizo ídolo. Después volvió don José Baraca para ganar la estrella del 80, época en que se requería de un año para ganar la estrella. Y luego es Julio Avelino Comesaña quien logra darle al Junior varias estrellas. Tanto es así que Comesaña es sin duda el más ganador en la historia del club. Muchas figuras han pasado por Junior. El Pibe Valderrama, por ejemplo, Carlos Babington, Carlos Isquia, Julio César Uribe, el peruano, Garrincha, Teófilo Gutiérrez, Sebastián Viera, Víctor Efanor, Delménico, Santelli, Giovanni Hernández, Vaca, Muriel, en fin, son tantos y tantos, y algunos han hecho historia en la Arenosa. Pero ahora que han coronado la estrella 12, guiados por el técnico uruguayo Alfredo Arias, sería injusto no reconocer que de la mano de los empresarios, la familia Char, el Junior se ha hecho a nivel nacional muy grande. Tan solo falta que logre meterse en el selecto club de ganadores de la Copa Libertadores. Junior ya está en el piso 12.

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2: 6 de la tarde en punto, bienvenidos a Última Hora Caracol, aquí están las noticias y mucha atención porque a esta hora es trasladado al búnker de la Fiscalía el presunto sicario del periodista Cristian Herrera en Norte de Santander. Recordemos que fue capturado hace pocos minutos en la ciudad de Cúcuta. Desde allí está Jenny Márquez.
3: María Fernanda, muy buenas tardes. Le cuento que Caracol Radio pudo conocer hace tan solo algunos minutos que no son uno, sino tres los capturados por este homicidio del periodista Cristian Herrera en la ciudad de Cúcuta. El sicario que acabó con la vida del periodista y una pareja, hombre y mujer, que al parecer le hizo inteligencia a Herrera para conocer sus movimientos en esta ciudad. Estas tres personas a esta hora están siendo trasladadas al búnker de la Fiscalía. Se presume que al parecer, al menos el sicario pretendía salir de Cúcuta en las próximas horas. Estas capturas se presentaron dentro de un establecimiento comercial ubicado sobre la avenida Novena del barrio Pueblo Nuevo de la capital norte santandereana, muy cerca a la terminal de transportes. A esta hora, las autoridades adelantan los actos urgentes para la judicialización de estas personas.
2: Jenny, gracias. Y a propósito de que se sabe que no es una, sino tres las capturas por el sicariato del periodista Cristian Herrera en Norte de Santander, Juan Esteban Quintero tiene más información.
4: María Fernanda, pues ya la Fiscalía General de la Nación confirma que estas personas serán presentadas ante un juez de control de garantías en las próximas horas y también los delitos que se les imputará. Estamos hablando de homicidio agravado y fabricación, tráfico, porto, tenencia de armas de fuego, partes, accesorios y municiones. Ya también lo mencionaba nuestra colega Jenny Márquez, las otras dos personas estarían vinculadas con todo lo que habría sido la logística y el plan para asesinar al periodista Cristian Herrera.
2: Juan Esteban, gracias. Pacientes Colombia hizo un llamado a las campañas de Iván Cepeda y Abelardo de las Priella para que se comprometan a convertir la salud en una política de Estado. Alison Torres.
5: Sí, María Fernanda, como usted le indica, Pacientes Colombia, que reúne a 204 organizaciones, le pidió a las campañas de los candidatos presidenciales comprometerse con la creación de una instancia permanente de participación ciudadana en salud, para que pacientes y usuarios tengan voz en las decisiones sobre políticas públicas, asignación de recursos y respuestas a la crisis del sector. Pues la asociación insistió en que esos compromisos deben quedar incluidos en los programas de gobierno y advirtió que cerca de 16 millones de colombianos con enfermedades crónicas o de alto costo dependen de un sistema estable, predecible y que garantice la continuidad de sus tratamientos y medicamentos.
2: Y el senador Alejandro Carlos Chacón renunció a su curul en el Congreso de la República. Vamos allá con Laura Daniela Duarte.
6: María Fernanda, sí, pues segunda renuncia que se da este martes al Congreso de la República, lo hizo esta mañana el presidente de la Cámara, Julián López, del partido de la U, y ahora lo hace el senador Alejandro Carlos Chacón, del Partido Liberal. Ambos, es de recordar, no se reeligieron para el próximo periodo del Congreso y precisamente con estas renuncias tendrían la intención de no inhabilitarse para aspirar respectivamente a las gobernaciones de sus departamentos. El senador Chacón tendría entre sus planes aspirar a la gobernación de Norte de Santander. La fecha última de renuncias para que los congresistas que busquen aspirar por otros partidos para las elecciones territoriales del 2027 no se inhabiliten sería el próximo 29 de junio, es decir, un año antes de la inscripción para estos comicios. Sin embargo, la mayoría buscarán hacerlo antes del próximo 20 de junio, fecha última de las sesiones ordinarias del Congreso para presentar ante las plenarias las renuncias protocolarias.
2: Laura, gracias. Aunque las renuncias en el Congreso de la República de hoy no se quedan allí, también renunció el representante de la Cámara por Norte de Santander, Jairo Humberto Cristo. Presenta su renuncia irrevocable también al partido Cambio Radical. Jimmy Ávila.
7: María Fernanda, a través de una carta dirigida a la Cámara de Representantes, el congresista Jairo Cristo informó que su decisión obedece a motivos personales y a nuevos proyectos profesionales que le impiden continuar ejerciendo el cargo con la dedicación requerida.
8: Mi decisión libre, espontánea y consciente de presentar renuncia irrevocable a la investidura de representante a la Cámara por la circunscripción electoral del departamento de Norte de Santander.
7: El representante le agradeció a los nortesantanderianos por la confianza depositada durante el periodo constitucional 2022-2026 y anunció que su renuncia tendrá efectos a partir del próximo 26 de junio.
2: Y a esta hora, información de servicio, porque el SENA extendió su tercera convocatoria nacional para los programas técnicos, tecnológicos y ocupacionales. Juliana Jiménez.
9: La entidad ofrece 67.000 cupos en carreras relacionadas con tecnologías, finanzas, logística, turismo, administración y desarrollo de software. La oferta está dirigida a jóvenes, trabajadores y personas que buscan mejorar sus oportunidades de empleo o emprender y se buscan inscribir hasta el 11 de junio, que es la nueva fecha, a través del portal web de SENA. Los programas estarán disponibles en distintas regiones del país y en modalidades presencial y a distancia. La entidad recordó que el proceso es completamente gratuito y no requieren de intermediarios.
2: Y hay una polémica que se está presentando en Argentina, básicamente por falta de dinero, luego de que el gobierno autorizara a los militares a tener un segundo empleo, esto para que pudieran llegar bien a fin de mes. Edith Mosquera.
10: La autorización la hizo el Ministerio de Defensa en respuesta a una serie de críticas hechas por las Fuerzas Armadas que pedían más salarios y mejores condiciones laborales. Pues en vez de subirles el sueldo, se lanzó esta medida que establece que soldados, suboficiales y oficiales podrán trabajar legalmente en tareas distintas fuera de su horario de servicio para tener más plata. Pero ojo, no es en cualquier empleo. Se permiten solamente actividades vinculadas a plataformas de transporte, también a entregar domicilios, servicios de seguridad privada u otras ocupaciones que sean similares a la función militar.
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2: 6:07 p.m.
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0: Muy bien, sigue la luciérnaga, sigue Caracol Radio al aire. Aquí estamos. Hoy los saludamos, como siempre, desde Montería, desde la Feria Nacional de la Ganadería, el Departamento de Córdoba y la Federación Nacional de Departamentos. Ya mismo, péguense a YouTube, entran a YouTube, ponen Caracol Radio, porque en segundos vamos a los Estados Unidos, Mundial de Fútbol, claro. Sebastián Vargas,
1: sí
0: señor.
1: Sí, señor. Y por ahora tenemos un invitado que, si hablamos de deporte, tenemos que hablar de él, Gabriel. Tenemos que hablar de un tocayo suyo.
0: A ver.
1: Vea, él es nada más y nada menos que Luis Gabriel Aldana, director de Indeportes Córdoba. Luis Gabriel, ¿cómo está? Bienvenido a la Luciérnaga.
2: Bueno, a ustedes muchas gracias por la invitación y bienvenido al mejor departamento de Córdoba. Al mejor departamento del país, Córdoba.
1: Bueno, ¿cómo ha sido precisamente el deporte vitrina para el departamento de Córdoba?
2: Bueno, desde la administración del gobierno de doctor Erasmo Zuleta realmente hicimos una apuesta grande por el deporte. Hoy el deporte el deporte cordobés en Colombia es un referente a nivel nacional por los grandes deportistas que tenemos, pero también por esos grandes eventos que hemos organizado a lo largo de estos 2 años y medio de administración.
1: Bueno, y estamos escuchando precisamente un artista de Córdoba, pero se vienen los Juegos Nacionales 2027. ¿Qué tenemos preparado? ¿Qué sorpresas para que la gente desde ya se anime?
2: Bueno, no. Una gran apuesta que tuvimos en esta administración realmente de ser sede de la fiesta deportiva más importante del país, los Juegos Nacionales. Estamos preparándonos no solamente en infraestructura deportiva, sino también en lo deportivo, porque tenemos que ser protagonistas.
1: Protagonistas. Y bueno, estamos en Feria Ganadera, versión número 64. ¿Cómo vincular el deporte precisamente a la Feria de la Ganadería?
2: Eso fue una apuesta que hicimos desde el año pasado con la primera media maratón del departamento de Córdoba, donde estuvimos participando alrededor de 2.500 atletas. Este año, en su segunda edición, con eso abrimos la feria ganadera. Más de 5.000 deportistas estuvieron aquí en el marco de la feria. Y bueno, eso nos llena bastante de orgullo, porque esta es una feria que no solamente es en el sector ganadero, sino también en la cultura, en el deporte.
1: Bueno, venga, y además,
0: ¿por dónde nos vamos acá? ¿Por el béisbol, por el fútbol, por qué disciplina?
2: No, nosotros acá en el departamento le hemos apostado a muchas disciplinas deportivas. Realmente el béisbol es un deporte tradicional en nuestro departamento, pero tenemos los ojos puestos en otros deportes también que son importantes. En el surf, en estos momentos tenemos varios campeones nacionales. Tenemos en karate, uno de los deportes fuertes también, tiro deportivo. Tenemos deportistas en tiro con arco. Entonces realmente tenemos una apuesta importante para los Juegos Nacionales 2027.
1: Ay, le puedo pedir un favor, ¿se pueden ir por esos deportes? Es que así, después de que se acabe el Mundial, vuelve el fútbol colombiano. Y Jaguares de Córdoba, Cúcuta Deportivo y el Chico están peleando el descenso.
0: Entonces, ya, que el Cúcuta, pues, que se vayan por otro,
1: sí,
0: deporte.
1: Váyanse, sí, por otro lado. Sí.
2: No. Jaguares va a repuntar y no, vamos a hacer un buen papel en este próximo periodo.
1: No.
0: Óigame, por supuesto que lo importante del deporte es cómo desde los niños se van creando deportistas que terminan siendo de alto nivel. El deportista no se hace de la noche a la mañana. ¿Cómo funciona esto con los semilleros acá?
2: Bueno, tenemos alrededor de 32 ligas deportivas que tienen sus procesos de masificación, pero nosotros queremos también darle un legado al departamento de Córdoba. En esta administración estamos apuntando al tema de la reserva deportiva. Estamos trabajando con todos los entes municipales para crear una gran reserva deportiva y que Córdoba realmente tenga de a dónde escoger deportista para sus selecciones.
3: Oye, tú, ¿desde qué edad los niños pueden inscribirse a los diferentes áreas de deportes que tienen allá?
0: ¿A ti qué te gusta de deporte, Nel?
3: Me va a dar risa.
0: ¿Cuál?
3: El deporte de las narices chatas.
0: ¿El boxeo?
3: Sí.
0: Sí.
3: Sí, me gusta sacarle sus coscorronazos.
0: No, pero son no. Usted coscorrones. No, pues es que no.
3: No, porque la mamá me enseña. Tú llegas y le pegas un jumper, le haces un
0: jump de derecha, jump de izquierda.
3: Jump de izquierda, un no sé cuántas. No
0: gancho
3: sé
0: de izquierda, gancho de derecha.
3: Ese.
0: Sí.
3: Y tas, y push.
0: Pero no, tampoco.
3: No, pero que no le, que es solo para el deporte, no para pelear con nadie, ni con los,
0: yo ya
3: ni
0: vi
3: con
0: que,
3: los niños, ni
0: sí,
3: con
0: yo
3: las
0: ya
3: niñas.
0: Vi que en el colegio tú.
1: Ya, pero, y aquí estaba viendo, Luis Gabriel, futbolistas de talla internacional que han pasado hasta por la Selección Colombia, el Colibrí Miguel Ángel Borja, sí, de Córdoba, Alfredo Morelos, que ayer jugó la final,
0: sí.
1: El Búfalo, Wilson Morelo también, que pasó por Santa Fe, por Águilas, sí. Y Duván Vergara, que pasó por el América, ahorita está en Racing.
2: Y Kate Tapia, nuestra deportera de la Selección Colombia, que hoy está jugando en Paraguay, creo que están, sí, tienen partido hoy la selección femenina. Entonces realmente es deportistas que nos llenan de mucho orgullo.
0: Bueno, pues qué bien lo que están haciendo desde Indeportes Córdoba acá, señor.
2: Bueno, no, ustedes muchas gracias realmente por estar pendiente, porque realmente tenemos que mostrar ese talento que tiene nuestro territorio, y bueno, esto es una herramienta importante.
0: Bueno, Luis Gabriel Aldana, mil gracias por estar aquí en La Luciérnaga, y le ponemos un poquito de humor a nuestro programa más bien. Bueno, amiguito.
4: ¡Gabrielito! Retomamos acá, Gabrielito, cuando cae un crepúsculo ya oscurito, sí, ¿cómo lo ve, Villarcito?
5: Ah. Está bien oscuro hasta ahora.
4: Y ahora sí, sí oscuro. Sí, sí, sí. ¿Y allá cómo estamos, Gabrielito?
3: No, Gabriel, acá tenemos un cielo claro, todavía sí. No está tan oscuro, y un sol espectacular que se está escondiendo.
0: Vea, sí, y acaban de llegar como unas empanaditas y unas.
4: ¡Uy, qué bueno!
5: Gabriel, pero abren hablando de comida. No, pues hay más comida. No, Gabriel.
0: Se le va a uno la atención de estas cosas.
4: No, bueno, se la lleve, ¿no?
0: Bueno, amiguito, espero que sea bueno porque se está sumando la gente, los YouTube
1: y oyentes.
4: Ay, amiguito, mire.
0: Sí, mire, tranquilo, usted siga por ahí. Tranquilo, no, hombre, no, mire. Trajeron chicharrón, yuca, patacón.
4: Echa el chiste, amiguito, vaya. Salgamos de ese chicharrón.
0: Dando, sí. Los que quieren ver en YouTube ponen Caracol Radio y les contamos que estamos.
5: Chicharrón. ¿Pero para qué quieren ver? ¿Para que le dé hambre como a uno? Sí, no, claro, Gabriel, gracias.
0: Un poquito, sí.
4: Gabrielito, yo le estoy diciendo a mi esposa Google.
0: ¿Por qué?
4: No me deja terminar una frase y ya me está dando sugerencias.
0: Sí, sí, sí.
4: Impresionante. Apellido curioso: Pepín Bello, un escritor español.
0: Pepín Bello.
4: Y Mario Papi, un abogado y político chileno. Mario Papi, sonda. ¡Ay, miren este! Gabriel Tarde.
0: ¡No!
4: ¡Sí! Sociólogo, criminólogo y psicólogo francés.
0: Uy, usted no sabe cómo está esta costilla chicharrón.
6: Uy, está deliciosa.
4: Y Gabriel llegó tarde. Datos importantes, Gablito, a esta hora, cuando llega el humor, la alegría, lo máximo, el meollo.
0: Todos
4: el,
0: aquí con la boca llena, es el codo.
4: Tuétano.
0: Bueno, dele, amiguito.
4: Gablito, solamente doy un dato de del reglamento del Club de Gordos. Mañana, hoy, el resto. Uno nomás hoy. El reglamento del Club de Gordos.
0: A ver, ¿cuál?
4: Si usted come algo y nadie le ha visto que esté comiendo, eso no aporta calorías.
0: Muy bien, me parece.
4: Es bien. Listo, mañana vamos
0: a todo el mundo.
1: Nos jodimos.
4: Pero bueno, eso amiguito. Estamos viendo todos con tos y todo. Ahora sí tenemos esto a esta hora, Gabrielito.
0: A ver.
7: Si tú tienes muchas ganas de reír, si tú tienes de razón y no hay obligación, te quedas con las ganas de reír.
0: Mire, eso hace que se me quite el hambre. Me quita el apetito.
4: No, imposible. Sí.
1: Póngala para que se
0: me pase la razón. Póngala, hombre.
5: Sí. Oiga, director, pero acá se...
0: No, pero ¿qué hago yo?
4: Menos atorado.
5: Sí, y Lulú aquí bailando también, Gabriel.
1: Nosotros en Medellín también nos la bailamos.
0: Sí. Ah, sí.
4: Gabriel,
0: no, esa piña.
4: Vamos
0: esa
4: a ver
0: piñata,
4: si...
0: hombre. Muy mala.
4: ¿Un jugador de fútbol?
0: ¡Ay, pero Lulú! No. Eduardo Ramírez, Lulú, usted.
5: No. Gabriel, aquí está que se burla del tema.
4: No, es que esto levanta el ánimo más que un chicharrón. A nosotros nos toca así, animándonos con música.
0: Bueno,
4: imagínate que un jugador de fútbol le da el tetero al niño.
0: Perdóneme, amiguito, es que si se dan cuenta, a ver si enfocamos acá. Quienes nos siguen en YouTube, ponen Caracol Radio, miren, la traen como en una barquita de sushi, entonces vale como sushi.
4: Claro.
0: Chicharrón.
3: Señor,
0: su vale,
3: yuca, su
0: si patacón. Vale,
5: en un barquito de sushi.
0: Sí, déjelo. Es un barquito. O sea, pedimos un barquito de sushi. De ahí sí, que le metieron.
5: Pero barquito, yuca, el barcote, o sea, eso no es media mesa.
0: Ah, no, le metieron yuca, patacón, costilla, chicha. No, eso ya no es culpa
1: sí,
0: mía.
1: Sí, no,
0: bueno. Amiguito, ahora sí.
4: Ahora sí, Gablito. Un jugador de fútbol tiene un bebé y le da tetero y el niño sigue llorando.
0: Ajá.
4: Después le da fécula y el niño sigue llorando.
0: Sí.
4: Después le da un poquito de ron y el niño ríe.
0: ¿Cómo así?
4: ¿Cómo se llama la película? Ron al niño.
0: Bien, amiguitos.
3: Bueno.
0: Pues hablando de fútbol, Sebastián Vargas, ¿en qué latitud, ciudad en los Estados Unidos, México, Canadá? Mundial de fútbol se vive en Caracol. Don Sebas, buenas tardes. Los saludamos desde Montería, Córdoba.
8: Yo los saludo desde San Diego, California, a don Gabriel, donde son las 4 de la tarde, 19 minutos, y es prácticamente la última jornada que nosotros tendremos. La selección ya viaja mañana, nosotros también lo haremos, pero no como ellos en vuelo charter, nosotros en vuelo comercial rumbo a Guadalajara.
4: Vea.
6: ¿Y qué tenemos de novedades, mi querido Vargas?
8: Mire, el equipo no trabajó ayer por la tarde, tampoco trabajó el día de hoy, descanso, incluso estamos en el hotel de concentración del equipo nacional, donde algunos jugadores han salido del hotel, se han ido de compras, algunos han salido a caminar, caso James Rodríguez, que estuvo comprando un café, Jerry Mina salió junto a Lerma y Deiber Machado, Juanfer Quintero se montó en un carro, iba a hacer alguna visita por acá cercana en la costa oeste de los Estados Unidos. John Arias ya volvió con algunos paqueticos, lo mismo que Richard Ríos, gastándose de una vez los viáticos. Y veo, Oscar Darío, que todos tenemos derecho a gastarnos los viáticos.
9: Sí, ¿y usted qué ha gastado, Juan Sebastián? ¿Usted no ha gastado nada?
10: Perrito caliente.
8: Suela y bloqueador solar.
0: Ah, ya.
10: Venga, pero Vargas.
9: Ya ha gastado suela. Ya que usted dice caminando, ¿cómo está caminando Lucho Díaz? Porque dijeron que estaba como cojo. Es más, usted fue el que hizo la pregunta.
0: Esa es la gran pregunta de todos, salimos preocupados.
8: ¿Que tenía un huevo? Le preguntamos al profe que cómo había visto el huevo de Lucho, y entonces era una inflamación que le había dado en la pierna derecha al hombre del Bayern Múnich, pero sin ningún inconveniente. Incluso en las redes sociales ya está rotando una foto de Luis Díaz, de Muñoz, de Camilo Vargas, Juanfer Quintero, James Rodríguez, con un jugador, con Butler de la NBA, muy amigo de Juanfer Quintero.
9: Claro que con un huevo hinchado sí tiene que caminar uno rarito.
0: Sí, uno camina medio
5: amarilla.
8: Roja.
0: Oiga, Vargas, es muy importante, ya algo que se dan cuenta mucho los periodistas. ¿Cómo está el ambiente de la selección? ¿Cómo se tratan entre ellos? Las caras de los jugadores. Ese ambiente que no vemos desde lejos, ¿cómo lo sienten ustedes?
8: Muy bueno, Gabriel. Y eso se dejó ver mucho, no solo en los entrenamientos, sino en la zona mixta de la despedida en Bogotá, donde se hizo una zona mixta como se hace en periodo FIFA durante la Copa del Mundo. Entonces, claro, estábamos entrevistando jugadores y pasaba, por ejemplo, Lucho le pegó un calvazo con cariño a Dita, por ejemplo. Otro pasó y también le pegó, creo que fue a Gustavo Puerta mientras hablábamos con él. Entonces, obviamente, todo este tipo de acciones nos hacen ver que el ambiente dentro del grupo es bastante, bastante bueno de cara a la Copa del Mundo.
0: Vargas, ¿qué referencia tiene usted de a quienes vamos a enfrentar en esta primera ronda, así por encima y en los partidos, en los amistosos que hemos visto?
8: Bueno, le digo rápidamente, hoy jugó la República Democrática del Congo, que será nuestro segundo rival en Guadalajara el día 23 de junio, perdió en Francia con Chile 2-1. Uzbekistán ayer es en idéntico marcador, que será nuestro rival del debut el 17 de junio, perdió contra Holanda 2-1. Uzbekistán hará su debut en Copa del Mundo con Fabio Cannavaro, el italiano, como su seleccionador. La República Democrática del Congo regresa después de 5 décadas a un mundial, lo hizo con el nombre de Zaire en 1974, y creo que con Portugal pues tenemos ya toda la referencia de que es uno de los grandes favoritos para llevarse la Copa del Mundo.
0: Sebas, ¿qué tan pendientes estaban de la final del fútbol profesional colombiano allá?
8: Mucho, mucho, sobre todo los jugadores de selección nacional, porque había de un bando y de otro. Al final celebraron Lucho Díaz y Willer Dita, que pasaron por el Junior de Barranquilla, crecieron futbolísticamente en el Junior de Barranquilla, los transfirió al fútbol internacional el Junior de Barranquilla, uno a México, el otro en su momento al Porto de Portugal, y por el otro lado pues obviamente David Ospina, que era de Nacional, Davinson Sánchez, que pasó por Nacional, Daniel Muñoz, que es hincha de Atlético Nacional, pero estuvieron pendientes de la final del fútbol colombiano aquí en San Diego.
0: Por supuesto que el clima varía mucho de ciudad a ciudad en los Estados Unidos y también los que van a jugar en Canadá, pero frente a los amistosos y a lo que usted ha vivido allá en el calor, ¿cree que las pausas para hidratarse sí van a ser necesarias en este mundial?
8: Totalmente, Gabriel, totalmente. Okay, el verano, bien, tanto en México, Estados Unidos y Canadá es muy fuerte. Colombia, por fortuna, va a jugar a las 8:00 p.m, 9:00 p.m. hora colombiana, sus dos primeros partidos, uno en la altura de México, que no es tan grave, el otro una altitud media de 1,300 metros de Guadalajara, pero el tema si bien es en el último partido, donde será promediando las 7:30 hora local en Miami el partido con Portugal, entonces ahí sí va a ser complicado. Incluso lo vivimos en el partido del domingo contra Jordania, donde la temperatura era bastante alta porque el partido comenzó a las 4:00 p.m.
0: Bien, señor, ¿qué recuerdos le va a traer a sus compañeros del programa del mundial? O sea, ¿qué viene allá? ¿Qué ha visto hasta ahora?
9: Souvenirs.
0: Porque todavía no está en el mundial, entonces pues todavía no sabemos.
8: Alexandra un llaverito. No.
3: Llaverito. Siempre me trae una gomita, sí. Un llavero, un dulcecito.
8: A Gabriel Andrés puede ser de pronto un sombrero pesquero.
0: ¿Sombrero pesquero?
8: A George, dulces, pues para que siga engordando.
0: Gracias. No, pero a ver, calma, hombre.
8: Y a mi compañero de Medellín, pues sí. Las deudas. Que las ayude. No,
3: la tarjeta de crédito.
0: Ay, son varios. Sí, sí, sí.
8: Ah, entre todos podemos pagar eso. Nos dividimos.
0: ¿Y Yari Fraile qué?
8: Chocolates también ahí.
0: No, y a mí como que un sombrero ahí. Pesquero, ¿cómo para qué?
8: O sea, para sus jornadas de golf.
0: Sombrero pesquero
5: para golf. No, que
6: mucho ordinario.
0: Que me trae una pantaloneta de baño para jugar
3: sombrero
6: golf. Pero al menos le van a llevar algo, patrón.
8: Ah, bueno,
6: al
8: si las deudas. Una bolita se la llevo, director del mundial.
0: Oiga, no, pero mejor el sombrero, no me llevo.
6: Llévele la bolita al mundial.
0: No, señor, no me llevo. Gracias, Vargas. Una pausa y regresamos en La Luciérnaga.
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1: Bien, sigue la luciérnaga, sigue Caracol Radio al aire. Aquí estamos en Montería y estamos en el departamento del Córdoba, gracias a la Federación Nacional de Departamentos en esta feria ganadera. Ya saben, YouTube, Caracol Radio, ahí estamos nosotros. ¿Quieren conocer a los candidatos a la presidencia? Mejor aquí. Precisamente, Orlando Villar, al fin, ¿hay debate, no hay debate, en qué estamos?
2: Pues, Gabriel, han aceptado los candidatos a hacer una especie o participar del debate, pero están poniendo condiciones. Están hablando, Gabriel, en la segunda vuelta, además que se ha hablado de estos debates presidenciales, pues esta mañana en 6 AM W con Julio Sánchez Cristo, Abelardo de la Esperilla confirmó que puede tener ese debate con Iván Cepeda, pero está pidiendo algunos temas, entre ellos que como Abelardo pone condiciones y como Cepeda pone condiciones, pues los dos han nombrado unos compromisarios. Estas personas entonces, Gabriel, serán los encargados de sentarse como a poner las reglas del debate, entre ellos que se establezcan unos tiempos, que se formulen unos temas, y básicamente, Gabriel, hablando con las dos campañas, lo que me han dicho es que esperan, y es lo que además espera el país, que eso no termine en un debate de señalamientos y de insultos y de acusaciones, sino que realmente se pueda establecer un debate que se transmitiría entonces por los canales designados que están esperando ellos. En este caso, Gabriel, se ha ofrecido, por supuesto, Caracol Radio para que sea escenario de esta conversación y se establezcan esas reglas donde finalmente se hablen de las propuestas, que es lo que necesitan escuchar los colombianos.
1: Bueno, pues ahí tenemos a los candidatos también aquí en la luciérnaga, porque queremos que se pongan de acuerdo aquí de una vez. Hey, doctor Abelardo, ajá, ¿qué pasa?
3: Por ti.
1: Bueno, sí, Abelardo, ya.
3: Volaré. Hey, monstruo, ¿qué?
1: Bien, monstruo, pues esperando. Mira, a ver que se pongan de acuerdo, queremos verlos en debate.
3: Mi primera exigencia es que el debate sea moderado por Huescol.
1: No, vea.
3: Eso es lo único que yo pido. Nada más, es lo único, monstruo, porque tú tienes que saber que eres parte de la extrema coherencia.
1: Ah, bueno, déjeme más bien escuchar a Cepeda a ver qué dice.
3: A ver, monstruo, ¿qué dice Cepeda?
4: Un momento, no acepto. El debate debe ser moderado por Holman Morris.
3: Él se me hizo reír. Mira, va otra de mis exigencias. Como el debate este debe incluir los vicepresidentes, ellos deben preguntar por conocimientos de macro, micro y macro y hasta de mucha economía. Es que eso es papita para el loro para mi vicepresidente. Nada más y nada menos que José.
4: Protesto. A los vices, lo más especializado que pueden preguntarles es por conocimientos de hasta de octavo grado de bachillerato. ¿O no vieron que mi vice Aida Quilcue dijo que su fuerte no había sido el estudio? Así que respeten.
3: Es que están pegados de la teta del Estado. Pero mira, ojo que el debate con los vices, no puede haber prueba de baile. Porque qué tal que le hagan eso a José Manuel, ahí nos jodimos. Pero por mi parte pueden preguntarme de todo, hasta de cuántas rayas tiene el tigre. Eso es.
4: Así y yo exijo que solo me pregunten por la vida del expresidente Uribe. De él ya le investigué quién le regaló el primer mameluco y de dónde salió el dinero para comprar la primera compota que le dieron.
3: Mira, monstruo, por último, exijo que el debate sea animado por mi compadre Silvestre Dangón. Una música bacana, así bien chévere.
4: ¿Cómo se le ocurre proponer eso? No ofenda. El debate debe ser amenizado con mi propia música. O sea, con la de Cepeda.
3: No
4: la mía, sino la de Andrés. No somos familiares, pero igual, un Cepeda es un Cepeda.
3: No, si es eso, entonces que venga Risa Loca y La Guachafita, o Los Alegres de Puerto Triste ahí con sus famosas canciones. Ubícate, Cepedita y monstruo. Entonces...
4: No, ningún Cepedita. Ubíquese usted. Se acaba de tirar el debate. No voy. Hasta luego.
3: Entonces seguiré yo entonces cantando más bien. Monstruo, cuando quiera invítame.
1: Bueno, sí señor, y bienvenido siempre. Bueno, Fraile, entonces, ¿cree que va a haber debate entre presidentes o no?
5: Hoy la apuesta, Gabriel, es que ojalá se pudieran dar los debates, pero no ve uno, digamos, la decisión final de las campañas de decir sí a todo. No deberían exigir ninguna condición. Abelardo de la Esprilla dice que debe haber debate de vicepresidentes. Iván Cepeda no quisiera eso. Hemos visto a las fórmulas intentar moverse de un medio hacia otro. Las ofertas están hechas por todos nuestros colegas de los medios de comunicación, lo dijo Orlando, Caracol Radio también dispuesto. Se les ha planteado el escenario de las universidades, se les ha planteado el escenario de la plaza pública, y lo que hemos visto es que cada vez que estamos cerca de realizar un debate, hayan una excusa diferente para negarse. Así que yo, lamentablemente, en este caso, yo debo decir que no estoy optimista y creo que está muy lejana la posibilidad de ese debate. Ojalá se dé por el bien de la democracia y para que los colombianos puedan comparar,
1: o sea,
5: propuestas.
1: Si tiene que apostar a que hay debate de presidentes.
5: Yo diría que no, sobre todo porque veo un candidato muy confiado, veo un candidato que está muy consolidado, y si lo logró sin debates.
1: Oye, esa es buena pregunta, Pillar. ¿Usted cree que si hay que apostar, apostaría que hay debate o no?
2: Sí, yo creo que sí, Gabriel. Yo creo que los dos están, al menos en el caso de Abelardo de la Estrella, siempre ha dicho que está dispuesto y que lo citen y que él va. El que se había negado durante toda esta contienda electoral fue Iván Cepeda, pero lo que me dicen a mí desde la campaña es que se dieron cuenta que en este punto donde ha estado, sobre todo esta semana, después de que pasaron el día de elecciones, al momento de hoy, que ha estado muy callado, que si bien participa de sus actos públicos y demás, necesitan que tenga esa contienda, porque Iván Cepeda sin duda es una persona preparada, con experiencia, y lo que consideran es que podría llegar a darle un buen debate y a ganarle algo de terreno a De la Espriella. Y entonces yo creo que van a insistir desde la campaña de Cepeda, van a tratar de que así sea, entonces yo apuesto porque sí se va.
1: Lo cierto es que siempre el que va perdiendo pide debate, el que va ganando dice, ¿qué tal que la embarre en el debate y pierda algunos puntos? ¿Para qué me voy a arriesgar? Bueno, ahí queda la apuesta. Yo digo que no va a haber debate entre presidentes. Uy. Vamos a ver qué nos queda eso. Más bien, vuelvo con la nena que está en la Feria de la Ganadería, precisamente por allá dando vueltas con sus amigos, a ver qué está pasando. Bueno, nena, adelante tú con todo lo que ahí tenemos en esta Feria de la Ganadería.
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7: 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Encontramos que tenemos el mejor cacao del mundo en Colombia, y obviamente en el Valle del Cauca no estamos exentos de ello. Es un cacao de alta calidad, de muy buena altura, con un gran sabor, con unas notas de sabor, que no solo la salsa, el cacao también nos sabe delicioso en el Valle del Cauca.
6: Tenemos un amigo que tiene la cara así toda ajada, pues ya está cascado, se llama Chaparro. ¿Esto le sirve?
7: Hey, al viejo Chaparro, mantequita de cacao y exfoliante, hacele.
6: Nena, ¿dónde andas?
8: Claro que sí, Juan Fraile, estoy aquí con Mauricio Jaramillo porque estamos con unos cafés espectaculares. Bombón rosado, Borbón rosado y Geisha, no Geisha. Hola, Mauricio.
9: Hola, ¿cómo estás, nena? ¿Cómo te va?
8: Bueno, ¿y por qué están tan especiales tus cafés?
9: Bueno, yo creo que es tanto por la producción, el proceso que tenemos de una forma de intención y de querer mejorar los procesos.
8: También tienes un café con una variedad del cannabis.
6: Nena, ¿eso qué es?
8: Tú hablas mejor de eso, yo no sé nada.
6: ¿Cómo así que se puede hacer una mezcla, una infusión de cannabis con el café? ¿Cómo funciona?
9: Claro, Juan, muchas gracias. Bueno, esta es parte de la investigación. Empezamos con el conocimiento impartido de cada uno y nos dimos cuenta que pueden mejorarse uno al otro. Tienen estructuras moleculares muy similares y eso nos permite mejorar el proceso y también la calidad organoléptica al final de la taza.
6: Bueno, vamos a probarlo, un cafecito con cannabis.
8: Gabriel, de todos modos, yo estoy viendo a Juan un poquito raro. Ah, no, es que él ya era así. Gabriel, yo sigo viendo a Juan Fraile raro, mira, está toteado en la risa.
6: Hermano.
8: No, ya seguimos el estudio.
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1: 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Orlando Villar, hay una buena noticia para la economía colombiana. ¿Cuál es?
2: Sí, Gabriel, y una muy buena noticia que está destacando el gobierno nacional, porque la inversión extranjera alcanzó en el primer trimestre 3.794 millones de dólares. Esto, Gabriel, es un crecimiento de casi el 64% frente al trimestre inmediatamente anterior, lo que han explicado la ministra de Industria y Comercio, Diana Marcela Morales, es que estos resultados se dan por, sobre todo, la diversificación de los mercados, entre ellos los no extractivos, es decir, los que no se derivan del petróleo y los mineros energéticos, son más de 3.100 millones de dólares, que han crecido casi un 50% en esos primeros tres meses del año. Dice ella que la inversión extranjera es una señal clara de confianza en Colombia y que fortalecen el comercio, dinamizan el turismo y contribuyen a la generación de empleo. Dice esto la ministra Diana Marcela Morales.
1: Tenemos más detalles de los asesinos del periodista de nuestro colega Cristian Herrera en la ciudad de Cúcuta, don José David Rodríguez.
10: El coronel Estic Amaral Reyes, director del Gaula Militar, acaba de confirmar a Caracol Radio que fue capturado el hombre señalado de ser el asesino del periodista Cristian Herrera el pasado fin de semana en Cúcuta. Este hombre fue capturado en la terminal de Cúcuta cuando pretendía huir.
11: Ahí, a través de cámaras y todo en trabajo conjunto, la unidad de inteligencia del Gaula Militar logra la ubicación de este sujeto en el terminal de Cúcuta. Probablemente el hombre ya estaba buscando salir de la ciudad, como normalmente lo pueden hacer, y es allí cuando la unidad de inteligencia pone en conocimiento a la unidad operativa de la SIGIN y la SIGIN materializa la captura.
10: Es decir, el Gaula Militar ya lo estaba siguiendo y dio aviso, sí, a la policía.
11: Claro, porque es la unidad de inteligencia. La unidad de inteligencia lo que hace es hacer el seguimiento de estos sujetos y, pues, lo más rápido era poner en aviso a la SIGIN, como era un trabajo conjunto. SIGIN de la policía materializa la captura.
10: ¿Con quién iba esta persona, coronel?
11: No, estaba solo en el momento. Sí, iba con una maleta, al parecer, como le digo, estaba listo para salir de la ciudad. Eso es lo que se tiene.
10: ¿Y no saben para dónde iba?
11: No alcanzamos a determinar porque fue capturado en el momento en que están en terminal.
10: El coronel señaló que se espera que en las próximas horas se haga la audiencia de legalización de captura de este hombre señalado de ser el asesino de Cristian Herrera.
1: Y hay alerta en el departamento de Córdoba por deslizamiento de tierra. Claudia Hernández.
12: Col Subsidio, porque la Corporación Autónoma Regional de los Valles del Sinú y San Jorge, CARCBS, emitió una alerta roja en los municipios de Canalete, Puerto Libertador, Montería y Tierra Alta por amenaza de deslizamientos de tierra. Las lluvias de los últimos días han debilitado los terrenos y en ese sentido se ha solicitado especial atención en estas jurisdicciones.
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0: energía, qué entusiasmo. Ahora sí, ya prácticamente.
1: ¿Cómo que qué o qué?
0: Para el humor, patrón.
1: Me imagino que es un gran chiste.
2: Ay, es María.
3: Muy bueno.
2: Es muy bueno.
0: Y como sí, nosotros señor. Seguimos aquí en modo de feria de la ganadería de Córdoba, entonces venimos con un chiste representado, patrón.
1: Uy, no, sí, me da pena con la gente de YouTube. Este es el momento en que yo les digo, no tienen que meterse a YouTube ni poner Caracol Radio. O sea,
0: no,
1: el chiste representado es, la... es muy flojo y la actuación que tiene no es de las mejores. No diría uno que son actores de primerísimo nivel.
0: Nosotros somos actores naturales, patrón.
1: Sí, señor, naturales, sí, la talentos. Sí,
0: nosotros naturales. Porque Víctor Gaviria no nos ha visto y no nos hubiera metido en una película ya. Sí.
1: No, y totalmente, y hubieran atracado a medio set y a todo.
0: No,
1: lo tengo clarísimo.
3: El bobo el vendedor de rosas. Entonces.
1: ¿Qué tal, Fraile? Es que el bobo del pueblo. No, Fraile, no.
4: Aquí serían los tres chiflados.
1: Fraile, a ver.
4: Aquí serían los tres chiflados.
0: ¿Qué fue lo que tomó Fraile ahora? Ahí está.
1: Sí, el café con hierbitas aromáticas. Sí, señor. Sí, sí.
4: Eso
1: bueno, entonces voy a invitar a la gente que está en YouTube, entren en YouTube, ponen Caracol Radio, para que vean a los actores naturales del programa. Fraile, deje la risa, que se llega. A Fraile le dio la risueña con el café que tomó.
4: La risa alta.
1: María, hombre.
0: Es el chiste representado.
5: Nuevo y al grano.
6: Escuchemos ese sarcástico momento.
3: Joda, risa, cuadro, ¿cómo estás?
0: Ey, ¿qué pasa? ¿Cómo va la vaina?
3: Como barro, vale, porque ¿cómo te parece que ayer pasé por tu casa y no te tengo una buena noticia, papi?
0: Ey, ¿qué pasó? ¿Por qué, manito?
3: Lo que pasa es que vi un carro como sospechoso afuera de tu casa, entré sin que nadie se diera cuenta, vi a tu mujer en la cocina con un tipo y no te va a gustar lo que estaban haciendo, papi.
0: Oh, joda, no me digas que otra vez estaba haciendo lentejas.
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Ay, maestro Johnny, noticias del mundo están muy cerca. En Perú, nuestros vecinos, una definición de voto finish para la segunda vuelta presidencial. Por momentos, la candidata de la derecha, Keiko Fujimori, aventaja a su contrincante, pero eso está cambiando. La verdad es que la diferencia es mínima y hay

0: está tratando de liderar un movimiento en América Latina con los presidentes de izquierda, que le quedan pocos después de la victoria de Milei, después de la victoria de Kast en Chile. Siente que se está quedando solo en el vecindario con Lula, él ya está de salida y por eso también le interesa dar puya sobre lo que pasa en el Perú, donde si ganara una presidenta de derecha, mire cómo queda el mapa de Colombia. Okay. Perú derecha, sí. Ecuador derecha. Estamos esperando qué pasa en Brasil con el presidente Lula, que se va a buscar la reelección. Entonces, digamos que por eso le interesa tanto, pero no deberíamos. O sea, diplomáticamente eso es un error.
1: Sí, pero pensemos más bien en James izquierda, Lucho izquierda, sí, centro sí, derecha. Sí. Hablemos más de... Oiga, una también de política. ¿Qué dijo respecto a la decisión de un juez que le prohíbe a Abelardo de la Estrella y su campaña utilizar el Firmes por la Patria, la bandera de Colombia, símbolos patrios que ya están prohibidos por constitución, señor?
0: Hoy hubo multientrevista con Vanessa de la Torre, estuvo la esposa del doctor José Manuel Restrepo y estuvo Ana Lucía Pineda, que es la esposa de Abelardo de la Esprilla, que también es abogada penalista. Cuando sale la noticia le dicen, oiga, pues usted es abogada, mire, aquí está lo que dijo un tribunal. Esta es la respuesta de lo que ella cree es una equivocación en cuanto a la campaña de su esposo Abelardo de la Esprilla.
1: A ver, escuchemos y veamos.
2: Quisiera decirle a todos ustedes que Firme por la Patria ha sido una frase y un movimiento que hasta en los niños ha despertado un sentimiento patriota. Ellos están aquí para defender las libertades de Colombia y las libertades de todos los colombianos. Entre esas, la de usar la camiseta, la de decir Firmes por la Patria y la de unirnos todos como nación. La camiseta es algo que nos une. La camiseta nos está devolviendo a todos la esperanza, la unión. Firme por la Patria, hoy, mañana y siempre.
0: Es un logo, Gabriel, de hecho está dentro de la mayoría de su publicidad, y se hacían una pregunta, ¿qué puede pasar con el tarjetón? En el tarjetón, el logo de Abelardo de la Esprilla tiene la cabeza de un tigre y sí tiene una bandera, pero la bandera tiene los colores invertidos, amarillo, rojo y azul. No es una bandera de Colombia, entonces el tarjetón además ya se imprimió, está en proceso. No cambiaría el logo de Abelardo de la Esprilla a pesar de esta decisión judicial para la segunda vuelta.
1: Bueno, yo sé que me van a regañar todos nuestros compañeros, pero es que tenemos que hablar de comida.
3: Pero ¿quién lo va a regañar?
1: ¿Quién lo va a regañar? Estamos en tierra ganadera. ¿Quién no va a hablar de carne aquí en tierra ganadera?
3: Qué delicia.
1: ¿Quién no va a hablar de los diferentes cortes? ¿Quién no va a hablar de eso? Pues aquí está nuestro invitado para hablar de cebú, precisamente. Bueno, versión número 64 de la Feria Nacional de la Ganadería en Montería, en el departamento de Córdoba. George nos tenía que traer, como siempre. ¿Pero por qué siempre comida?
4: Es que, Gabriel, como la feria es de todos, entonces, pues, qué bueno empezar a comer de todo, ¿no?
5: ¿Y por qué se le escurren las babas?
4: Pues estoy desde hace rato mirándola así, esa carne. Es que donde hay carne y donde hay comida siempre tenemos que estar.
1: Miren, en el departamento del Córdoba, en una región, pues, ganadera, por supuesto que tenemos que aprender. Además de un experto, de Andrés David, de Cebú Parrilla. Andrés David, bienvenido a La Luciérnaga, ¿cómo estamos?
6: Bien, Gabriel, muchas gracias por invitarnos.
1: Bueno, ¿qué tenemos aquí, Andrés? ¿Cuál es la mejor carne o el mejor ganado de carne que usted recomienda para comer?
6: Bueno, Gabriel, yo represento mi restaurante que se llama Cebú Parrilla. Es 100% carnes producidas en Córdoba. Acá tenemos una punta de anca de res.
1: Ok.
6: Engordada, criada y engordada en las pasturas de Córdoba.
1: Óigame, a propósito, estamos viendo cómo celebrar con una feria de la ganadería después de una gran tragedia que tuvimos de inundaciones. ¿Cómo les fue respecto a la ganadería y a la venta y al consumo de carne en esos momentos?
6: Realmente, como restaurante, obviamente se sintió económicamente el problema que hubo de inundaciones, pero somos una tierra pujante que estamos saliendo adelante y lo vamos a hacer.
1: Bueno, hay algo que entre los que pelean por el término de la carne,
3: uy, sí,
1: que cómo se debe comer la carne. La mejor respuesta es que usted se come la carne si la va a pagar. Al gusto del que le pague, al gusto del que pague, el que se baje del billete, es el que decide si es bien asada, si es medio, si es tres cuartos.
3: A mí me gusta un término.
1: ¿Cuál?
3: Gratis.
1: Gratis y entera.
5: Como esta hoy.
1: André, cuando usted tiene que recomendarle a la gente cuál es el término para saborear, para los jugos de la carne, ¿cuáles son?
6: Bueno, dependiendo del corte que pida.
5: Esta carne.
6: Digamos, acá tenemos dos cortes. Tenemos un corte mariposa que es un poco más delgado, sigue siendo grueso y mantiene sus jugos. Este lo recomiendo un término tres cuartos.
1: Okay.
6: Y acá tenemos un corte beef, que es un corte grueso de la misma punta de anca, lo recomiendo en un corte un poco más medio o a punto.
5: ¿Es la punta de anca la parte más tierna de la carne que se debe?
4: Sí, mírela toda bonita, toda tierna. Mire.
3: Sí, te hacen ojitos.
6: Personalmente.

0: Te pienso que en ternura como tal, la ternura de ser blando, pienso que el lomo fino es más tierno y más blando. Pero para mi percepción, los cortes que son con gordito, con marmoleo, como la puntada alta, los mochatos y estos cortes, son mejor para la parrilla.
1: Oiga, tenemos como competir con las carnes importadas que están trayendo a los restaurantes que ahora están de moda en Bogotá, en Medellín, y estamos empezando a traer carne del extranjero. Nosotros tenemos como competir con esas carnes igual.
0: Sin duda alguna. Carnes como el Angus,
1: carne gringa,
0: se produce acá. Guayú se produce, incluso en Córdoba hay una producción de guayú.
2: Amigo Andrés, porque de ahora en adelante es mi...
3: Su nuevo mejor amigo.
2: Nuevo mejor amigo, y tengo que ir al restaurante a probar. La edad del ganado, ¿cómo sabe uno a qué edad? Ey, ya este tiene que ir ya a comer.
0: A sacrificio.
2: Ajá, sacrificio.
0: Todo. Más que todo es por el peso. Digamos, con mi proveedor.
3: Yo ya puedo ir a sacrificio.
0: Con mi proveedor acordamos un peso entre 450 y 480 kilos de sacrificio. Y una maduración entre 22 a 24 días de maduración en los cortes.
3: ¿Cuáles son los cortes que vienen con el gordito? Mejor dicho, ¿cómo pedir, cómo entender los cortes de carne?
0: A ver, hay cortes definidos con gordos que son por lo menos el lomo chato, del se deriva el churrasco, el beef chorizo.
3: Okay.
0: También tenemos cortes definidos como la punta de anca, que trae un gordo generoso.
1: Que es la misma picaña.
0: Es la misma picaña, sí.
4: Bueno, y hablemos de precios, porque la gente también dice, me como esta carne, no puedo, esta sí.
3: Esta sí.
4: Esta que está es fantástica. ¿Esta en qué precio? ¿Cómo serían los cortes?
0: A ver, Cebu Parrilla es una idea que nace de mi corazón, es un proyecto de mi vida. A mí me fascina la parrilla, he hecho cursos en muchos lugares de parrilla y yo lo veo más como un proyecto de mi vida que como un negocio a corto, mediano, largo plazo, como uno lo ve en la economía. Y entonces manejo precios muy asequibles. ¿Por qué? Porque a mí me interesa mucho que el cliente se vaya satisfecho en cuanto a su paladar, en cuanto a su bolsillo y en cuanto a su experiencia. Entonces, digamos, la punta de anca de 310, 320 gramos tiene un costo de 45 mil pesos en el restaurante.
3: Pero y venga, la carne en general en Colombia, ¿tiene buen precio en las carnicerías?
0: Realmente la carne ha subido de precio. Te hablo por la experiencia, cuando iba por ahí 2022, compraba kilo de punta de anca en 37 mil pesos, hoy está en 79, 80 mil.
3: ¿Dónde queda Cebu Parrilla aquí en Montería?
0: Tengo una sede en la calle 71 con carrera tercera esquina en el barrio Recreo.
3: Sí.
0: Y otra por el centro comercial de Alameda en la calle 48 con carrera 4.
4: Pero coman bollito, que solo carne y no comieron.
2: Sin la pena cebollo, diría mi mamá.
3: No, o sea, si a las 7 salimos, de pronto pasamos por allí más tarde.
4: No, claro, redes no, sociales, porque la gente tiene que buscarlo. Sí,
0: claro, ¿no? Pueden seguir en Cebu Parrilla. En Instagram Cebu Parrilla y en TikTok Cebu Parrilla también.
4: Bueno, delicioso, Gabriel. Pegado. Yo creo que no es porque la gente se antoje, sino que se van a probar una carne fantástica. Increíble.

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16: Aguas, oiga, le cuento algo rápido.
17: Rápido, rápido.